0: Entre Ríos está bastante nervioso, tiene la presión de ser el campeón. Villanueva ha visto la oportunidad y puede fácilmente lograr algún gol.
1: Se la juega Villanueva, empieza a arriesgar, empieza a adelantar líneas, sabe que también tiene lo suyo y entonces se da esa confianza. Atención, adelanta línea, se viene con todo. Elizardo Pérez por el sector izquierdo. Repone bien la jugada en defensa para lo que viene a ser Villanueva. Presiona otra vez, recupera el esférico. Hay una jugada dividida. Hay un tiro libre, sí señores, que le corresponde justamente para lo que viene a ser el equipo de Entre Ríos. De esta manera se va desarrollando esta parte complementaria. Con el marcador se mantiene el cero. No aparece el señor gol en el partido, García.
0: Hay un forcejeo entre los dos jugadores. Uno de ellos agarra de la camiseta, termina en el suelo. Parece sentido el que estaba jalando de la camiseta. Es el jugador de Villanueva el que queda sentido. Yo veía que él era el que jalaba la camiseta del jugador de Entre Ríos.
1: Por lo menos daba esa sensación a la distancia.
0: Daba la sensación.
1: Bueno, tenemos el tiro libre. Por lo menos 30 metros de la pelota al arco norte. Veremos si esto lo puede capitalizar justamente Lizardo Pérez.
0: La falta fue en favor de Entre Ríos, ¿no?
1: Así es. Arma su barrera. Lo que viene a ser Villanueva. El arquero agazapado en el arco norte para Villanueva. Veremos entonces qué sale de esta jugada. Se viene el tiro libre. Atención con pierna derecha. Largo el remate. Ahí está el arquero. Bien posicionado el arquero, señores, para Villanueva. El saque de meta rápidamente intenta la contra. De esa forma se va desarrollando esta parte complementaria. Y el balón queda fuera del campo de juego. Tenemos nuevamente el saque de línea. Un saque de costado más que suma para lo que viene a ser Elizardo Pérez. Entre Ríos, que quiere, sigue soñando con una primera victoria de su plantel. Veremos cómo sale. Buen desborde, mete un pase en profundidad, largo que viene. Pero el arquero está siempre atento en esas jugadas. La pelota queda afuera, tenemos un saque de línea. El saque de banda nuevamente que le corresponde para lo que viene a hacer. Para Entre Ríos, se viene esta jugada, casaca número 30. Se va dominando el esférico. De esa forma, para Lizardo Pérez, se vería Chactur. Chactur que venía de esa forma, tenemos otra jugada. Otro tiro libre. Otra sensación de peligro al arco norte, donde está el equipo de Villanueva. Se preparan entonces para esta jugada. La pelota quieta. El tiro libre. Adelanta líneas. Todos se meten al área donde está el arquero. Ahí está Flores. A ver, enseguida estamos con más detalles. El tiro libre. Casaca número 10. Se viene Chactur. Casaca número 30 en todo caso. El zurdo Chactur que viene. Va a meter el tiro libre. Atención Chactur que viene. Mete el centro. El cabezazo. Y la pelota se va a 2 metros básicamente del arco sur del parante izquierdo. Tenemos saque de meta nuevamente para lo que viene a ser Villanueva. De esa forma se vive los Juegos Deportivos Estudiantiles. Se viene el arquero para Villanueva. Se va al sector medio. Villanueva adelanta líneas. Estaba muy arrinconado. El saque largo con cabeza despeja justamente en esa jugada. Con la número 5 se viene para Villanueva. Le queda la pelota. Cortito va dominando el esférico. Que saque número 8. Se viene por el sector izquierdo. Adelanta líneas. Ahí van hombro con hombro midiendo fuerza. Y termina justamente la jugada favorable ahora sí para lo que viene a ser Villanueva, que está justamente con ese uniforme blanco y verde. De esa manera se va desarrollando este segundo tiempo, señores. Los Juegos Deportivos Estudiantiles, que tiene el vértigo y las emociones. Lo que le falta al partido son goles, Ramiro, hasta el momento.
0: Insisto, Richard. Juegan bien, llegan muy bien los jugadores de Entre Ríos, pero no tienen la posibilidad de definir. No pueden definir. Y Villanueva también tiene el mismo problema, ¿no? Al momento han llegado muy bien, hay buenos momentos de peligro, pero no hay definición. Ambos equipos están buscando el gol.
1: Tienen que arriesgar, no les queda de otra. Uh-huh. Un empate tiene sabor a poco de repente, ¿no? La idea es ganar, empezar con pie derecho el campeonato. Otra falta, otro tiro libre que le corresponde ahora sí nuevamente para Villanueva. Casaca número 10, se prepara Flores. Se viene Flores, el zurdo Flores. Mete un balonazo largo, campo contrario, el arco sur. En el arco defiende en el sector defensivo justamente lo que viene a ser para lo que es Entre Ríos. La pelota queda fuera del campo de juego. Otra vez tenemos el saque de banda para el crédito de Bulo Bulo. Adelanta líneas. El saque de línea con cabeza saca la pelota a un costado para lo que viene a ser Villanueva. Aparecía Álvarez. Jugada otra vez que le corresponde para el equipo Entre Ríos. Elizardo Pérez con cabeza. Villanueva despeja lo mejor posible. Es esférico. Se va ahora sí la pelota por el sector medio. Ninguno cede, ¿verdad? Hay mucha marca, hay poco espacio en el sector central.
0: Los dos equipos se están presionando bastante. Villanueva con lo suyo no permite que Entre Ríos pueda llegar a su arco contrario. Villanueva hace lo mismo, ¿no? Llega con mucha facilidad, no encuentra el gol. Creo que es un partido muy intenso. A este ritmo, para cualquiera de los dos podría venirse el gol.
1: Equipo que mate o mete el primero se lo lleva a los tres puntos, digamos. Pareciera que es así. Bueno, perfecto, tenemos el tiro libre. Otra vez, Elizardo Pérez. Adelante a línea, se mete en el área de Villanueva. Todos se van, todo nada, básicamente Elizardo Pérez. Manos en cintura, se viene ahí Flores. Veremos entonces Chactur. El tiro libre largo viene. El balonazo al corazón del área chica. Y la pelota no cede. Otro centro. Oh, la pelota que está otra vez con mucha sensación de peligro. Le queda para Villanueva. Casaque número 16. Para el más diminuto que tiene el plantel. Dominaba Ríos en esa jugada. E insiste que presiona. Elizardo Pérez insiste que va a la jugada por el sector izquierdo. Jugada favorable nuevamente para lo que viene a hacer Elizardo Pérez. Al todo nada, quiere sí o sí victoria. El equipo de Entre Ríos presiona, insisto, los pases. ¡Ahí está! Pero antepone bien la pierna, se lanza al piso. El defensor central que tiene justamente Villanueva. Defiende bien, ahí está otro remate. Pero traba con todo, realmente defiende de una manera impecable en la última línea lo que viene a ser Villanueva. Otra sensación de peligro. La jugada con todo se vuelca. Elizardo Pérez al arco norte. Falta el centavo al peso, Ramiro.
0: Falta la definición. Todos los jugadores pierden el balón. Ninguno le pone el pie ni para sacar de la saga ni para meter el gol. Ambos equipos están bastante nerviosos ya en los últimos minutos de lo que corresponde al segundo tiempo. Creo que ambos quieren, pero les falta todavía definición.
1: Perfecto. El saque de meta desde el arco norte. Para lo que viene a ser Ingavi. Recupera ahí rápidamente de rebote. Elizardo Pérez que va por la banda derecha. Mete en un centro. Le queda al sector central. Otra vez revienta esa pelota. No quiere complicaciones. Insiste Ingavi por el sector izquierdo. Se equivoca en salida. Hay mucha sensación de nervios además. En la tribuna, en las graderías. Tanto de la general como de preferencia. En la última línea. Como sufre la hinchada también de Ingavi. Te digo, Ramiro, ahí en la tribuna de preferencia.
0: No, todos quieren que su equipo gane, ¿no? Y la gente impulsa y aplaude y grita y se niega. Esperan el primer gol, ojalá se pueda dar en alguno de los equipos. En este momento Entre Ríos está presionando, podría darse.
1: No sabes lo que va a ser el fútbol de salón en los distintos coliseos. Puede estar el primero, ahí está. El arquero, señores, recupera de la mejor manera. Es una situación de mucho riesgo justamente.
0: ¿Qué ha cobrado?
1: En ese último remate bajo. Veremos a ver qué es lo que ha cobrado el juez central. Puede estar quizá en desequilibrio en esta jugada. Es una situación muy compleja. Elizardo Pérez ha hecho todo el desgaste físico necesario como para poder encontrar el gol de la victoria, pero siempre será negado en el último puntapié. Un tiro libre demasiado riesgoso, ¿no? Perfecto. Gracias, Galindo. Tenemos el tiro libre.
0: ¿Dentro del área?
1: Dentro del área, a 2 metros de la línea de gol, justamente. Veremos si en esta está el gol de la agonía, el gol de la victoria para Elizardo Pérez. Todos metidos en el área de lo que viene a ser Villanueva. ¡Qué sensación de peligro, señores! Puede estar el gol en esta. Se prepara Elizardo Pérez, se meten con todo el área. Da la orden el juez central. ¿Qué sensación de nervio? No se animan tampoco. Veremos ahora sí, señores. Jugada preparada en este tiro libre. 2 toques, ahí está. Y la pelota queda fuera. La pelota no quiere entrar al arco, Ramiro.
0: Qué increíble sensación de nervios. La pelota rebotó entre los jugadores de la saga y se va para afuera. No hay gol nuevamente, pero hay mucho peligro, por lo menos de parte de Entre Ríos en el equipo contrario.
1: Mucha sensación de riesgo. Otro tiro de esquina que le corresponde para Lizardo Pérez. El peligro no ha terminado en el arco norte. Hace un gran esfuerzo Villanueva para salir de esta situación. Todos graban con el celular. De repente está el gol de la victoria en esta, en este tiro libre. En todo caso, el tiro de esquina que viene justamente para lo que viene a hacer Lizardo Pérez. Levanta la mirada, mete el centro. Oh, con cabeza despeja. Excelente. En el despeje lo que viene a hacer Villanueva. Presiona en defensa, se pone firme. Ahora sí van a reventar ese esférico. Despejan la pelota, se arma la contra. Para Lizardo Pérez, siempre está ahí justo a tiempo para poder contrarrestar, para anticipar en esas jugadas. Casaque número 17, le corresponde para Villegas. Villegas mueve rápidamente. Más arriba está su compañero con la número 7 libre de marca. Estaba solito, señores. Boya, ahora sí Boya. Mueve el esférico en ese saque de línea. Al todo nada. Vencer o vencer es para Lizardo Pérez. Otro resultado como que no es agradable. Un empate. ¿Quieren victoria, Ramiro?
0: Quieren el gol. Quieren el gol y Entre Ríos está presionando para ello. Tiene mucha más llegada entre los jugadores de Entre Ríos. Los jugadores de Puerto Villazuel como que, no sé si se han cansado, Richard, pero están rezagados y permiten que Entre Ríos llegue con mayor frecuencia a su arco.
1: Retrasaron mucho líneas los muchachos de lo que es Villanueva. Otra vez al ataque, se va con todo. Se viene Boya, que saque número 7, Boya. Se equivoca y Boya en ese último pase. Se filtra el esférico, Villanueva. Nuevamente querían ese enlace junto a los delanteros. Se va el esférico, fuera del campo de juego. Tenemos el saque de línea, el saque de costado. Le queda poco el partido en esta parte complementaria. Ese motivo, el desenlace. Hay una variante que prepara justamente Lizardo Pérez. Se la juega el técnico. Mueve fichas en esta recta final del partido. Mientras tanto, Ingavi. Villanueva defiende con todo lo que es su pórtico. Le corresponde otra vez, recupera. Casaque número 14. Viene para Villanueva. Aparecía en esta jugada justamente Saavedra. Intenta por el sector central. Se da manera, pero también mete mucha presión el equipo de Elizardo Pérez. Se lanzan al piso, no ceden. Hay una situación de mucho roce en cada una de las jugadas. Tenemos nuevamente otro saque de línea en el saque de costado que le corresponde. Ahí está con la número 8. Va a ingresar casaque número 5 en el compromiso en esta parte complementaria. Sale de la cancha casaque número
0: 18.
1: Se va tardío justamente del compromiso. Se terminó el partido para tardío. Ahora sí, otra vez, otro centro. ¡Oh! Le queda, señores, puede estar para Lizardo Pérez. Remata abajo. ¡Gol! ¡Gol! Para Lizardo Pérez, señores, finalmente se rompió el arco. Finalmente se rompió el cero en este segundo tiempo. Es una jugada que no parecía de tanto riesgo, pero la pelota se le escapa al portero de Villanueva y entonces Lizardo Pérez celebra, festeja con todo, por supuesto, el gol que tanto habían buscado en este partido. Ramiro.
0: Buscó el balón, buscó la portería contraria. Entre Ríos logró llegar, no con esa contundencia, no con esa jugada mágica, pero logró llegar para hacer el primer tanto.
1: Es así, ahora sí, se rompe el cero, está ganando Elizardo Pérez por un gol contra cero en esta parte complementaria. Cuesta arriba, ahora sí, para, ¿no? Sí, cuesta arriba para Villanueva. No sé si le va a alcanzar el tiempo. Veremos cómo reacciona y el factor del tiempo, además.
0: El tiempo contra ellos. Pero un gol a diferencia no es mucho, así que podría ser un empate porque Villanueva busca, no está quieto. Villanueva quiere también el gol.
1: Así es, se viene la contra. Se viene la contra para lo que viene a ser Lizardo Pérez. Rápido el delantero que pone esa contra, señores. La pelota queda fuera de la cancha. No logra contener antes, me parece, justamente para ahí un jugador sentido. A ver qué decide el juez central. El árbitro del partido deja continuar la jugada, que es favorable para lo que viene a ser Villanueva. Ahora sí, se está cobrando una falta, un tiro libre para lo que viene a ser Villanueva. Villanueva que quiere, sí, el empate en este compromiso en la parte complementaria del sector medio hacia adelante. Se viene con todo Villanueva, el remate largo al arco sur y el arquero contiene en dos tiempos sin dificultades. Tenemos el saque de meta para lo que viene a ser Lizardo Pérez Ramiro.
0: Con total tranquilidad el arquero. Y hay algunas jugadas como las que hizo el jugador de Entre Ríos, que no valía para nada, ¿no? El esfuerzo. Se arrastró para tratar de rescatar el balón. No había quien pasar. Es una jugada inútil, pero tenemos peligro.
1: Se viene el remate. ¡Ahí está! Y el arquero justo pone las manos para tapar y ahogar el grito de gol en el arco norte. Se salva además de milagro otra vez el equipo de Villanueva. Otro centro. El peligro que sigue en el arco norte. Ahí está, ahí está, ahí está, ahí está. El arquero. Logró tapar el arquero. ¿Cómo no entró esa pelota, Ramiro? Porque básicamente estaba ya para cantar y gritar el segundo. Elizardo Pérez en esta última jugada.
0: Un riflazo, como dicen popularmente, un riflazo que llega a chocar directamente con el arquero y no hay ese gol que estaban intentando. Y esta vez con merecida llegada, Richard.
1: Una linda jugada que lo habían trabajado bien al arco norte, pero la pelota no quiso entrar. Además que el arquero también estuvo cerca. Se viene, atención, ahí está, ahí está, ahí está. ¡Gol! ¡Gol! De Lizardo Pérez. El 2-0, señores. Que hace justicia en el partido. Tanto había trabajado, tanto desgaste físico. Finalmente llega el segundo gol para Lizardo Pérez en la recta final de la parte complementaria. Primera victoria para el equipo de Entre Ríos en estos Juegos Deportivos Estudiantiles. Ramiro, nos comentas el gol.
0: El campeón ha buscado, ha llegado, lo ha hecho con mucha facilidad para este segundo gol. Ahí se nota la destreza de los jugadores, Richard. Y como ahora este nuevo, bueno, no era peligroso la jugada. Pudo haber venido un tercer gol.
1: Así es. Quiere el tercero Lizardo Pérez. El centro que viene. Ahí está. Y la pelota se va fuera del campo de juego. Se rompió el cero y empezó a llegar con más claridad a Lizardo Pérez hacia arco norte. Ramiro.
0: Definitivamente Entre Ríos ha logrado abrir la portería. Puerto Villazuel bastante. Ya no se lo ve con esa contundencia. Sin embargo, no hay que menospreciar al equipo de Puerto Villazuel. Puede, y como ahora, va avanzando.
1: A ver, veremos una jugada favorable para lo que viene a ser. Para Villanueva, la Unión Educativa de Puerto Villarruel. Se viene otro centro, puede estar el descuento, señores. Y la pelota queda ahí nomás. El arquero está firme para decir que estoy aquí. Tranquilos, muchachos. Le da esa serenidad y tranquilidad. Viene el saque de meta. Se viene que saque número 7, Boya. Viene Boya. ¿Para dónde Boya? Se equivoca en salida. Genera este contraataque nuevamente para lo que viene a ser Villanueva. Por la parte media. Es un bosque de piernas. No hay espacio para poder meter un pase filtrado con precisión. Villanueva que insiste. Pisa la pelota, abre la cancha por la banda derecha. Y el balón queda fuera del campo de juego. Qué nervios que hay, ¿no?, en esta parte final.
0: Bueno, Villanueva ha reaccionado bastante bien en los últimos minutos. Quiere también buscar el descuento y posiblemente el empate. Le ha afectado, sin embargo, estos dos goles. Se han quedado bastante quietos después de este gol. Pero ahora reacciona muy bien.
1: Así es, señores.
0: ¿Qué pasó?
1: Pedían penal por ahí los de Villanueva. No hubo un empujón por ahí. El juez central dijo no pasó nada y sigue la jugada.
0: Hubo un empujón.
1: Clarito, ¿no?
0: Fuerte empujón.
1: Sí. Bueno, señores, me parece un primer gran error del árbitro. Me parece,
0: sí,
1: ¿no?
0: Sí, definitivamente.
1: Me parece.
0: Un fuerte empujón.
1: Se enoja ahí el técnico de lo que es Villanueva. Señores, hay un jugador sentido además. En el arco sur está ganando, les digo, 2-0 el equipo de Puerto, ¿qué digo de Puerto? De Entre Ríos, a Lizardo Pérez. Después de haber trabajado tanto, pero también hay que darle su mérito, ¿no? No bajó nunca los brazos Elizardo Pérez, los desbordes, los centros, hizo todo. Buscó por todo lado, digamos. En algún momento tenía que darse esa sensación de gol.
0: Merecía.
1: Así es. Se viene otra vez la sensación de peligro al arco norte. presiona. Presiona en salida lo que viene a hacer el equipo de Entre Ríos.
0: Mano.
1: Hay una mano que está cobrando el árbitro. Rápidamente va a mover la pelota el equipo de Bulo Bulo Entre Ríos, que suma una primera victoria. Los primeros tres puntos para allá trabajar lo que va a ser su segunda presentación y buscar de esa manera, partido tras partido, nuevamente el sueño de ser campeón en estos Juegos Deportivos Occidentales.
0: Quiere el tercer gol, Entre Ríos.
1: Quiere marcar, quiere intimidar, no quiere meter miedo a pulso de goles. Atención, ahora sí se viene en el sector central. Se viene para lo que viene a ser Villanueva. La jugada que va por el sector izquierdo. Recupera en salida. Lo jalan de la camiseta. Y va a haber otra tarjeta amarilla para el jugador con la número 7. Aparece por ahí, señores, con la número 7 en Villanueva. Está justamente Quispe. Ahí está con la número 5, entonces, que tiene esa tarjeta amarilla. Está anotando el juez central del compromiso. Tenemos esta pelota quieta, el tiro libre que le corresponde. Básicamente estamos ya con el tiempo cumplido.
0: En los últimos minutos.
1: Lo que ha sido un partido que ha mostrado muchas cualidades individuales. Tarjeta roja.
0: Isoja.
1: La primera tarjeta roja, el primer expulsado en el campeonato. Ahí está casaca número 7.
0: ¿Ha sido acumulación o ha sido por...?
1: Algo tenía que decir, sí. Buscaba tarjeta, primero era la amarilla, ¿no? Se va de esa manera entonces. La primera roja en el campeonato. Tenemos el tiro libre. Se viene Boya. Cede la pelota para su compañero. Mete un balonazo largo al campo contrario, al área del arco norte. Presiona Lizardo Pérez. Quiere algo más. Quiere el tercer gol. Atención otra vez por el sector central. Más pegado por el sector derecho. Presiona una y otra vez. Casaca número 11 que le corresponde para Lizardo Pérez. Aparecía Lucas Flores. Flores, otro centro. ¡Flores! ¡Ay, ay, ay, ay, ay!
0: ¡Qué lindo pase!
1: Era bueno el centro. Era bueno el centro.
0: Sí, sí. Y la cabeza también, solo que no apuntó muy bien al arco.
1: Poco más
0: muy
1: de
0: bien,
1: precisión.
0: Muy bien.
1: Linda la jugada. Buena la jugada, realmente. Bueno, tenemos solamente este saque de meta. Gracias por la audiencia. 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Un gran saludo a toda esa audiencia en Entre Ríos, en todo caso. Hay un saque de meta largo a campo contrario, al sector central. Se viene el saque número 5 para Pérez. Pérez, ¿para dónde? Pérez intentaba meter un balonazo largo a campo contrario. La pelota queda fuera. Tenemos el saque de línea nuevamente para lo que viene a ser Villanueva. Villanueva, casaca número 10, le corresponde para Flores. Flores, el capitán Flores, un remate largo. ¡Oh! Y la pelota se va fuera del campo de juego.
0: Muy buena jugada individual del número
1: Flores.
0: Flores, sí, muy buena jugada. Gambeteó a dos jugadores, pudo entrar fácilmente e intentó el remate de lejos. No logró, pero chocó con el arquero y ahí tenemos el tiro de esquina.
1: ¡El centro! El tiro de esquina. De rebote nuevamente le queda para Villanueva. Villanueva quiere descontar el marcador. Empieza a tener más llegada. Ahora sí, despejan los muchachos de Elizardo Pérez por ese carril derecho justamente. Los amagues que viene. Intentaba romper filas por ahí, pero el esférico se le va. Tenemos un saque de banda. Rápidamente Elizardo Pérez adelanta. Intentaba el centro, no le sale. Muy corto y anunciado en el sector defensivo. Despeja con mucha claridad, pero con muchas dificultades el equipo de lo que viene a ser Villanueva. Otra jugada, otro tiro libre en salida que le corresponde para el equipo de Puerto Villarroel. De esta manera se va desarrollando y entramos ya en la recta final de esta parte complementaria. Insisto, para la audiencia, 2-0 está ganando Elizardo Pérez de Entre Ríos, García.
0: Un partido muy, muy equilibrado, al margen de los dos goles, un partido muy debatido. Villanueva no ha permitido, ha tenido muy buenas llegadas, solo que no ha logrado el gol. Entre Ríos merecidamente tiene los dos goles, el primero con una jugada que de repente no se la esperaban y el segundo una jugada realmente buena.
1: Algo que es para destacar en Elizardo Pérez, ¿no? Físicamente andan bien.
0: No, muy bien.
1: Todo el tiempo van presionando, no bajan la intensidad. Eso como que se hace ya una cualidad, una característica en este plantel. Veremos entonces. Otra vez viene Flores, que saque número 10, mete un balonazo largo a campo contrario para lo que viene a ser Villanueva. Sufre Villanueva, estaba buscando, estaba jugando básicamente de igual a igual, pero dos situaciones y termina pagando con dos goles el resultado. Intenta acelerar nuevamente por la banda derecha. Otro centro que pone Lizardo Pérez. Quiere el tercero el equipo de Entre Ríos. Insiste, se viene Boya. Busca la diagonal, rebote bajo, ahí está. La pelota queda cerquita al palo derecho del arco norte.
0: Un balón rozante, no pudo llegar al arco, está fuera del arco, pero la intención, y todavía la intención de seguir y lograr el tercer gol. Eso podría consolidar el partido.
1: Podía consolidar y sentenciar de una buena vez el compromiso en la presentación de Elizardo Pérez, que mete esa presión, esa dinámica de fútbol. Saque de meta rápidamente para el equipo de Villanueva. ¿Para dónde? Un pase largo a campo contrario. Casaque número 9. Se viene libre de marca Álvarez. Álvarez que está por ese sector. Pero lo presionan con todo hasta que trastabilla y cae. Se cae en esa jugada entonces. Pero genera otro tiro de libre con la número 10.
0: Yo vi
1: rápidamente
0: un empujón.
1: Viene Flores. También lo empuja, ¿no?
0: Lo empuja. Yo vi un empujón.
1: Lo traba y lo empuja a la vez.
0: Sí, sí. Y es un empujón totalmente voluntario, ¿no? Es decir, lo empuja, como quien dice, queriendo empujar. Y no sé si es el mismo jugador que empuja en la anterior ocasión.
1: Sí. Bueno, perfecto. Gracias, Ramiro. Tenemos jugada favorable para lo que viene a ser Villanueva. Le queda nada. Le queda muy poco el partido. Señores, se toma su tiempo. Villanueva, Armando Barrera, por ahí veremos qué sale. Señores, agónico el partido. 2-0 el resultado. Elizardo Pérez está anotando su primera victoria. Puede ser una de las últimas jugadas. El centro y la pelota queda fuera. Señores, tiempo cumplido, Ramiro.
0: Dos minutos para tiempo complementario. Dos minutos más van a jugar. Creo que ya está sentenciado el partido, Richard. A no ser que haya alguna jugada extraordinaria y puedan lograr algún gol. De momento ya está sentenciado.
1: Otro centro, señores. Le quedan menos de dos minutos ahora al partido. Se viene, presiona en el área chica. Defiende con todo lo que tiene. Cierra línea justamente Elizardo Pérez en el arco sur. Insiste el arquero, ahora sí. Le queda la pelota. Revienta el esférico. Genera esta contra. Se viene el contraataque para Elizardo Pérez. Intentaba meter un caño para que no le salga el delantero del equipo de Entre Ríos. Atención, ahora sí, viene Boya. Mueve la pelota rápidamente. Casaca número 11, Chactur, que intentaba meter el centro. Con cabeza despeja bien la extrema línea, la defensa que viene con justa a lo que viene a ser Villanueva. Otro centro al corazón del área, pero muy corto el balonazo. Otra vez, ¿para dónde la jugada? De rebote le queda para el 9-9 Lizardo Pérez. El pase bajo, pero no logra contener esa pelota. Insiste Chactur, que viene para dónde. El esférico se va fuera del campo de juego. Y otra vez jugada en salida para lo que viene a ser Villanueva, Ramiro.
0: Intenso, los jugadores de Entre Ríos no parecen estar cansados, quieren un gol más. Logran llegar bastante al arco contrario. A Villanueva le falta definición definitivamente. Vi varias jugadas cerca del arco, no logró definir, incluso con arco casi vacío. No logró dar la patada final para el gol.
1: Otra jugada muy fuerte. Otra tarjeta roja. Fue con mala intención esa pelota y el árbitro se percata y directamente corre, ¿no?, para sentenciar esa jugada.
0: Una tarjeta roja.
1: Así es, una tarjeta roja entonces. La segunda en el compromiso. Y esto ya te muestra, ¿no?, de que realmente ha sido muy áspero el partido a Mendoza. Sí, sí, sí. En esas pelotas divididas.
0: No, los jugadores ahí vimos varias faltas, una de ellas no cobrada. Ahora sí, el árbitro logró ver, al parecer, todo y sacó una tarjeta roja. Fue bastante fuerte la falta.
1: Hay un jugador todavía sentido en el campo de juego, veremos entonces. Y se va quebrado en llanto, ¿no? El muchacho que tiene con la tarjeta roja, claro. Es que ahí se nota, digamos, ¿no? Esa entrega de estar ahí en el partido y no
0: pero
1: salir,
0: claro,
1: ¿no?
0: Salir con tarjetas rojas además, ¿no?
1: Claro, y le va a privar de estar en el siguiente partido.
0: Claro.
1: De inicio.
0: ¿Un partido o dos partidos?
1: Un partido tiene que descansar.
0: Un partido, muy bien.
1: Bueno, perfecto, señores, el tiro libre que se pedía.
0: Creo que este es el último tiro libre.
1: Sí, es Estamos básicamente con el tiempo cumplido, los dos minutos de adición ya pasaron. La última jugada, se viene, atención, el tiro libre para lo que viene a ser Villanueva. Se viene Villanueva, a ver si está el 2-1. Por si acaso nos preparamos, preparamos la garganta, el tiro libre, ahí está, arquero. El arquero se lanza a media altura y tapa ese grito de gol, señores. Intensa cada una de las jugadas. Cuando en este momento final. Se terminó el partido. Gana 2-0 el equipo de Lizardo Pérez Entre Ríos. Justa victoria, señores, por la intensidad, la decisión en cada jugada. Así termina el partido, Ramiro. 2-0, la primera victoria para Lizardo Pérez.
0: Muy justificada, merecida la victoria para Entre Ríos. Han logrado lo que estaban buscando. Los dos goles han sido muy merecidos. Durante todo el partido ha intentado Entre Ríos, llegó varias veces, no logró el gol y termina así. Merecido el partido para Entre Ríos.
1: Perfecto, hemos tenido dos partidos interesantes, ¿verdad? El primero en Damas, 4-1.
0: Uy, sorpresivamente.
1: Cinco goles hemos visto en ese partido.
0: En efecto. Bueno, Richard, terminamos nuestra transmisión.
1: Sí, ha sido un trabajo arduo, larguísimo. Mañana tenemos que estar en otros escenarios muy temprano. Nos vamos, un abrazo a toda la audiencia de la red multimedia que está firme, atenta a las transmisiones, a las coberturas de los Juegos Deportivos Estudiantiles.
0: Muchísimas gracias. Hasta el día de mañana. Permiso.

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1: Yo comentaba, repito nuevamente, informando, comentando, exige el déficit fiscal no puede estar por encima del 7%. Seguramente con esa política quieren bajar, no van a poder. Yo estimo que ahorita debe estar sobre 9, 10%, tal vez mucho más, el déficit fiscal de este año. Segundo, acabar con las subvenciones. Con esta devaluación, ya es otro gasolinazo, ¿no? Acabar. Y ahí está cumpliendo con su decreto supremo 5503. En junio iba a subir el combustible. Ya está.
2: Ahí está.
1: Poco a poco.
2: Claro.
1: ¿No? Y se va a dar eso. Es el plan que tiene. Y aquí puede pensar, aprovechando el estado de excepción, meter el modelo neoliberal.
2: Y por la fuerza.
1: A mí me da pena algunos dirigentes de la Central Obrera Boliviana. Yo decía, el día que empezó, un viernes que empezó el diálogo con el gobierno, mandando a un compañero del trópico a la cárcel. Después dice, liberación de los dirigentes. Al día siguiente, firma acuerdo, a horas, después de la firma de acuerdo con la COP, estado de excepción. Entonces, algunos dirigentes han ido a firmar estado de excepción con el Rodrigo Paz. Y lo peor es que Argollo dice, excelentísimo presidente. Bueno, después de pedir su renuncia, después a nosotros nos hace acusar que nosotros también pedimos renuncia, por favor. Y Rodrigo Paz dice, compañero, y a su compañero al que le ha pedido su renuncia.
2: Claro. Y acusan al trópico, ¿no?
1: Acusan al trópico.
2: Claro.
1: Y segundo, lo peor es, entonces Ramallo ha firmado, pues, ¿no? De estado de sitio o estado de excepción.
2: Argollo.
1: Y Argollo. Argollo ha firmado estado de excepción o estado de excepción y ha firmado la devaluación. Es el resultado del convenio.
2: Claro, no, porque al día siguiente ha sido el estado de excepción, ¿no?
1: Ese mismo día. En la madrugada, ¿no? A unas 4 o 5 horas ya.
2: La firma parecía una autorización al estado de excepción.
1: Claro, se entiende que firma y hay estado de excepción.
2: Cuando viene al revés.
1: Pasa menos de una semana, la devaluación. La COP ha ido a firmar estado de excepción y la devaluación.
2: Se entiende así.
1: Pero cumpliendo con el mandato del Fondo Monetario Internacional.
2: Que es lo peor.
1: Es lo peor. Ahora vienen las privatizaciones. Nos están informando de la gente de ahí adentro del gobierno. No se va a parar las privatizaciones. Va a continuar.
2: Van a privatizar.
1: ¿Eh? El plan que tiene. Durante la mal llamada capitalización, no era capitalización al Estado boliviano, sino era capitalización al privado internacional, al extranjero. Capitalización al extranjero y no al pueblo boliviano mediante el Estado boliviano, durante Gonzalo Sánchez Lozada. Yo me acuerdo, iba a jugar daqueta, jugando, ahí aparecían otros compañeros, jugamos daqueta, algunos han sido técnicos de ENDE. Me decían, Evo, dígale, ENDE no está en quiebra, ENDE genera, pero igual, sobre texto de tiene quiebra, está capitalizando, se lo va a entregar, a mí me decía. Denunciamos qué más podíamos hacer, no podíamos marchar por ende por entonces. Empresas que rentan, igual se lo entregan.
2: Momento de ahora
1: vuelve, esa es política. Y esa llamada, esa privatización, ¿cómo nos deja 2005? El Estado mendigo, un Estado limosnero. Ahora, después del golpe, otra vez Estado limosnero. Otra vez crédito, totalmente condicionado, otra vez. ¿Por qué la gente no cree en el gobierno? Rodrigo Paz se ha comprometido, ¿no? Acudir al Fondo Monetario Internacional. Ahí están en los medios de comunicación. Y ahora, lo primero que se va al fondo. El fondo condiciona.
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1: Yo comentaba, repito nuevamente, informando, comentando, exige el déficit fiscal no puede estar por encima del 7%. Seguramente con esa política quieren bajar, no van a poder. Yo estimo que ahorita debe estar sobre 9-10%, tal vez mucho más, el déficit fiscal de este año. Segundo, acabar con las subvenciones. Con esa devaluación ya es otro gasolinazo, ¿no? Acabar. Y ahí está cumpliendo con su decreto supremo 5503. En junio iba a subir el combustible. Ya está. Poco a poco. Claro. ¿No? Y se va a dar eso. Es el plan que tiene. Y aquí puede pensar, aprovechando el estado de excepción, meter el modelo neoliberal.
2: Y por la fuerza.
1: A mí me da pena algunos dirigentes de la Central Obrera Boliviana. Yo decía, el día que empezó, un viernes que empezó el diálogo con el gobierno, mandando a un compañero del trópico a la cárcel. Después dice, liberación de los dirigentes. Al día siguiente, firma acuerdo, a horas, después de la firma de acuerdo con la COP, estado de excepción. Entonces, algunos dirigentes han ido a firmar estado de excepción con el Rodrigo Paz. Y lo peor es que Argollo dice, excelentísimo presidente. Bueno, después de pedir su renuncia, después a nosotros nos hace acusar que nosotros también pedimos renuncia, por favor.

0: ¿no? A una hora, unos 4 o 5 horas. Ya.
1: La firma parecía una autorización al estado de excepción.
0: Claro, se entiende que firma y hay estado de excepción.
1: Cuando viene al
0: pasa
1: revés.
0: Menos de una semana, la devaluación. La COP ha ido a firmar estado de excepción y la devaluación.
1: Se entiende así.
0: Pero cumpliendo con el mandato del Fondo Monetario Internacional.
1: Que es lo peor.
0: Es lo peor. Ahora vienen las privatizaciones. Me están informando de la gente de ahí adentro del gobierno. No se va a parar las privatizaciones. Va a continuar.
1: Van a privatizar.
0: El tanque tiene. Durante la mal llamada capitalización, no era capitalización al Estado boliviano, sino era capitalización al privado internacional, al extranjero. Capitalización al extranjero y no al pueblo boliviano mediante el Estado boliviano. Durante Gonzalo Sánchez Lozada. Yo me acuerdo, iba a jugar daqueta, jugando, ahí aparecieron otros compañeros, jugamos daqueta, algunos han sido técnicos de ENDE. Me decían, Evo, dígale, ENDE no está en quiebra, ENDE genera, pero igual, sobre texto de tiene quiebra, está capitalizando, se lo va a entregar. A mí me decía. Denunciamos, ¿qué más podíamos hacer? No podíamos marchar por ENDE por entonces. Empresas que rentan, igual se lo entregan.
1: Momento del
0: ahora
1: fondo
0: vuelve, esa es política. Y esa llamada, esa privatización, ¿cómo nos deja 2005? Estado mendigo, un estado limosnero. Ahora, después del golpe, otra vez estado limosnero. Otra vez crédito, totalmente condicionado, otra vez. ¿Por qué la gente no cree en el gobierno? Lo digo, pasa comprometido. No hay acudir al Fondo Monetario Internacional. Ahí están en los medios de comunicación. Y ahora, lo primero que se va al fondo, que el fondo condiciona.
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0: Hola, ¿qué tal? ¿Cómo están? Muy buenas noches, oyentes, amigos en todo el país. Como todos los días, a esta hora de la noche, estamos comenzando el programa Leales Siempre, Traidores Nunca. Y la información, la noticia, el hecho noticioso que ha marcado el fin de semana y lo hace todavía el día de hoy y lo va a hacer, por supuesto, porque vamos a tener repercusiones en torno de ello, es el tema de el dólar. La nueva cotización, dicen los del gobierno, que ahora vamos a tener una cotización flexible, que en otros términos no significa otra cosa que volver al pasado antes de 2006. Es decir, vamos a volver cuando normalmente el dólar subía, bajaba, pero más que bajar, subía. Y todos los bolivianos estábamos atentos en esos años a ver si el dólar continúa igual o sube mañana, porque en función de ello, todo subía. Como dice el dicho de aquel entonces, ha subido al dólar caserito, así que el precio es este. Y había que aceptar porque el dólar fluctuaba, ¿no? Era un dólar que más que bajar, subía. Muy raras veces bajaba. A veces se mantenía, pero normalmente subía unos centavitos o algo más, pero normalmente subía. Esa era la realidad antes de la llegada del presidente Evo Morales Ayn. Ahora estamos volviendo a esa situación, una situación que complica más la economía de la gente más empobrecida en nuestro país, a la gente humilde, la gente que vivimos en las provincias, que no tenemos los millones que algunos oligarcas en el país tienen o los del gobierno lo tienen. Gente que vive del diario, gente que prácticamente sobrevive. El dólar ahora tiene una nueva cotización, 9 bolivianos con 73, que en otros términos equivale a decir 10 bolivianos. O sea, redondeado un poquito más y decían 10. Creo que han puesto 9.73 para no decirlo 10, pero si uno piensa en redondeos, es prácticamente 10 bolivianos. Y en el pasado teníamos el dólar oficial y el cambio paralelo. Eso va a volver a pasar, como ya ha estado pasando. El cambio en el mercado negro o mercado paralelo, el dólar siempre está un poco más. Es decir, si usted va afuera a comprarse dólares, ¿no?, le van a hacer una diferenciación si quiere comprar dólares o si quiere vender dólares. Entonces ahí ya viene una oferta y demanda, ¿no? Usted puede comprar con más caro de lo que es el mercado oficial o no. El gobierno ha señalado que el dólar es fluctuante ahora dependiendo del mercado entre la oferta y la demanda, y justamente va a hacer eso. Y normalmente, reitero, sube, y las cosas van a subir, muchos lo han dicho, lo han reiterado, no porque estemos pronosticando, sino porque la experiencia del pasado nos deja prever esa situación. En los años 90, 2000, así era. Esa vida hemos pasado mucha gente y conocemos cómo vivíamos antes con el dólar fluctuante. Sube, baja, pero más que bajar, sube, valga la redundancia. Vamos a hablar de este tema el día de hoy en sus repercusiones. Vamos a hablar del tema económico. Tenemos en primera instancia como invitado especial al hermano Hugo Asunción, secretario ejecutivo de la Confederación de Trabajadores por Cuenta Propia. Aquí ya lo tenemos en línea, así que le vamos a saludar. Hermano Hugo, ¿cómo le va? Muy buenas noches. Muchas gracias por aceptar la invitación. Bienvenido. Hay que, tenemos un problemita en el audio, vamos a habilitar, por favor. Ahora sí, si nos escucha, hermano Hugo, buenas noches.
1: Sí, Ramiro. Lo escucho bien.
0: Sí, lo estamos escuchando. ¿Cómo está, hermano Hugo? Muy buenas noches. Su saludo, por favor.
1: Buenas noches, Ramiro, y gracias por este espacio para comentar el tema de actualidad.
0: Muchas gracias, hermano Hugo. Para los que no saben, y de repente quienes sabemos nos olvidamos, o en fin, como información, ¿quiénes son los trabajadores por cuenta propia? ¿A qué sector, a qué grupo social de nuestro país nos referimos con ese título, ese gremio? ¿Cuánta gente existe en Bolivia? ¿A qué se dedican, hermano Hugo, si nos puede, por favor, primeramente informar de este sector al que usted se presenta?
1: Bueno, ocurre que en el año 2000 había una diferencia que teníamos con el señor Figueroa, que en paz descanse, porque utilizábamos en ese tiempo la misma razón social, es decir, trabajadores gremiales. Entonces, cuando nosotros lográbamos alguna conquista para el sector, se adjudicaba a este señor Figueroa, que en paz descanse. Para diferenciarnos de ellos, nosotros nos denominamos trabajadores por cuenta propia. ¿Por qué? Porque en realidad, ¿qué clase de trabajadores somos? Somos gente que, por la falta de empleos, decide buscar un espacio en las calles, en las avenidas, logrando asentarnos, siendo víctimas de los dueños de casa que nos echan con agua, no nos permiten, la alcaldía viene con la batida, no nos deja, y un sinfín de dificultades. La gente, por no entrar en la delincuencia, pues tiene que lograr un emprendimiento de una manera u otra para la subsistencia de sus familias. Es así que, al constituirnos en trabajadores por cuenta propia el año 2000, mi persona no ha querido ser un dirigente prorroguista y ha tenido que dejar el sindicalismo por 25 años. Ahora estoy de retorno y veo que, desgraciadamente, esta razón social han empezado a utilizar todos, casi todos los dirigentes gremiales, ¿no? Y le han puesto trabajadores gremiales y cuenta propia. Y últimamente el viceministro Flores, que era de coordinación gubernamental, se ha dado la tarea de dividirnos y fundar el año pasado, en noviembre, una confederación de trabajadores por cuenta propia con militantes cercanos al gobierno. Entonces, esa es un poco la reseña histórica que puedo hacer de por qué estamos ahora en este escenario como dirigentes nuevamente.
0: No, me parece muy bien, muy buena aclaración. Solo para precisar, don Hugo, para precisar, usted me decía, los trabajadores por cuenta propia somos los que estamos en la calle, los que vendemos prácticamente en las aceras, nos echan con agua, muchas veces maltratados. Ya conocemos realmente una historia penosa de nuestros compañeros que por una necesidad tienen que ir para sobrevivir. Y si de quienes hablamos son, es la gente que vive del día, es justamente de este sector. Para precisar, le decía, hablamos de los vendedores de la calle, los que tienen sus puestitos. Hablamos de, por ejemplo, los que venden refrescos, helado, hacen sanguchito por ahí en la calle. ¿De quiénes en particular estamos hablando, don Hugo?
1: Bueno, en realidad este sector es amplio, ¿no? Conglomera a todas las personas que hacen su fuente laboral por cuenta propia. Están, aparte de los que tú has mencionado, Ramiro, están también los artesanos, Están también gente emprendedora que en casa costura, confecciona tejidos, trabaja en madera, en cerámica, es decir, hasta profesionales, ¿no? Abogados, ingenieros, arquitectos, que esos son trabajadores por cuenta propia, los que parchean las llantas, mecánicos, es decir, es amplio el sector. Nosotros no habíamos pensado en esa instancia, solamente queríamos separarnos de ese sector, pero no, viendo la realidad, hay un conglomerado de gente que es trabajado por cuenta propia. Ahora, en las estadísticas nacionales, por ejemplo, el gobierno a través del INE manejan estadísticas, datos de desempleo que nos dan el 3.2% en Bolivia, ¿no? En relación con otros países, en Ecuador, en Colombia, que es el más alto de Sudamérica, es el 9.2%. Ahora, cuando dicen en el campo internacional que Bolivia tiene 3.2 de desempleo, parece que estuviéramos bien, ¿no? Que no hubiera mucha pobreza, que estuviéramos bien, que hay bastante empleo, pero la realidad no es esa, ¿no? Hemos hecho una investigación y hemos podido tomar datos del INE, datos de la OIT, datos de gente profesional que hace comentario de este tema. Entonces, de ese tres, por ejemplo, en la encuesta de hogares que hace el INE, va a tu casa y pregunta, ¿no? ¿Cuánta familia tienen? ¿Quiénes son? Etcétera. Y si son inquilinos, dueños de casa. Al margen de eso, dice a un desempleado, por decirle, dice, ¿tienes trabajo? Y el desempleado pues le dice no. No, porque no, una cosa es el trabajo formal y otra cosa es el trabajo informal. Entonces, la mayoría son informales y le dicen no, pero el encuestador le dice, pero en esta semana no has trabajado ni un día, por lo menos. Entonces, sí, dice, tenía un trabajo eventual, tenía un cancheguito, como le dice la gente, entre comillas. Entonces, le dice, trabajado, he arreglado una instalación de luz, he arreglado un sanitario, etcétera. Entonces, el encuestador le dice, sí, que es empleado, no ha tenido empleo. Entonces, lo toman en cuenta como si fuera empleado. Entonces, es así que se reduce la tasa de desempleo al 3.2%, ¿no? Entonces, es una falsa encuesta en nuestro criterio relacionado al desempleo. Ahora, de este 3.2%, nosotros calculamos que el 85% son trabajadores informales, ¿no? Porque no tienen trabajo, salen a buscar a ver si pueden conseguir un trabajo eventual, etcétera. Y es gente que no tiene seguro, no tiene un salario fijo, no tiene seguridad jurídica, sufre maltratos, no hay, o sea, prácticamente este sector no está dentro de las políticas públicas del Estado, es decir, no le toman en cuenta, no nos toman en cuenta porque parecemos invisibles para el gobierno, porque solamente para usar en los datos estadísticos nos toman en cuenta, pero si hablamos de las atenciones que como ciudadanos tenemos derecho, no los tenemos, ¿no? Entonces es así que viendo todos estos datos podemos ver que la gente, por no quedar desempleado, entonces se hace un emprendimiento de venta de comidas, hace de carpintería, metálica, en madera, en cerámica, en joyería, en costura, corte y confección, etcétera. Entonces, esa es la realidad de acuerdo a los datos estadísticos que tenemos en nuestro país.
0: Muchísimas gracias, don Hugo. La información que nos da es realmente importante porque atención, porque justamente la gente que nos menciona don Hugo, que sale a las calles a ganarse el pan del día en distintos rubros, hace que nuestro país tenga gente que está justamente en esa condición. No tiene un empleo regular, no están asegurados. Por lo tanto, no tiene ningún tipo de beneficio social. Es gente que, reitero, vive del día. Puede un día ganarse un dinerito, al otro día puede ser que no. Un día puede ganarse para sobrevivir, al otro día probablemente ni siquiera eso, ¿no? Entonces, es muy importante este sector, don Hugo. Bueno, voy a mostrarles una información que es lo último que sale. Recuerden ustedes que el Banco Central, después del decreto emitido por el gobierno, ha señalado que el Banco Central se va a encargar de dar a conocer cómo va a ser la cotización del día siguiente. Es como en años anteriores, don Hugo se debe acordar muy bien. Yo me acuerdo los años 90, 2000, cuando escuchábamos la radio para decir en cuánto estará ahora cotizando el dólar. Un día cotizaba como ahora, al día siguiente había otra cotización. Le muestro en pantalla, de acuerdo al informe que llega del Banco Central, la cotización del dólar hoy a las 0 horas termina en 9 bolivianos 73. Mañana martes la cotización es de 9.76, ¿qué le parece? Ya lo decíamos, el dólar, como en el pasado, normalmente no baja, tiende a subir. 9 bolivianos 76 mañana va a costar el dólar. Yo digo, estamos en una situación muy, muy, muy complicada. Don Hugo, vuelvo con usted, por favor, para preguntarle primero, antes de entrar en este tema del dólar y de todo lo nuevo, y vamos a hablar con usted de varios temas. Don Hugo, ¿cómo estamos los trabajadores por cuenta propia en los últimos años? Después del golpe de Estado, con el gobierno de Jeanine Áñez, con el gobierno de Lucho Arce, con este gobierno. ¿Cuál es la situación de los hermanos trabajadores por cuenta propia, don Hugo, económica, socialmente hablando? ¿Estamos bien? ¿Estamos mal? ¿Cómo estamos?
1: El tema de la situación económica prácticamente nos ha puesto en una mala situación. La batería se está descargando, voy a conectar,
0: por favor. Le vamos a dar tiempito para que lo conecte, don Hugo. Conéctelo, por favor, conéctelo. Bien, reiteramos la última información que lo publica. Vamos a entrar a ver a la página del Banco Central para corroborar este dato, porque este dato me lo han pasado a través de otro medio de comunicación. Quiero corroborar si es oficial el dato. Viene de un periodista, seguramente debe ser oficial, si lo podemos publicar. El dólar oficial hasta ahora es 9 bolivianos 73, ¿no? Mañana, como dijeron, el Banco Central daría el dato a las 8 de la noche. Ahí está, es oficial. Mañana el dólar va a costar 9 bolivianos 76. 9 bolivianos 76. Oficial, ahí está. Es dato del Banco Central de Bolivia. Gracias. 9.76 la cotización del día de mañana. Si le parece extraño, no, señor. Puede ser que ahora le parezca extraño. En el pasado, antes de Evo, el panorama era justamente esta situación. Justamente era así. El dólar, en vez de bajar, subía. A veces se mantenía, pero normalmente subía la cotización. Ahora reitero, informe oficial del Banco Central de Bolivia. 9.73, estamos terminando esta jornada. Mañana el dólar se cotiza en 9 bolivianos 76 centavos. Oficial. ¿Qué le parece? ¿También hay datos de la gasolina? Bueno, la gasolina era, bueno, la fluctuación de la, del, obvio, el precio de la gasolina fluctuaba en base al dólar. Si el dólar cuesta 9.73, Y si la gasolina el litro costaba $1, entonces el precio era 9.73. Mañana costaría 9.76. Ese era el precio de la gasolina, ¿no? Pero eso fue mucho antes, para decir verdad, ¿no? Bien, a ver si volvemos con nuestro invitado. Estamos conversando con el representante de los trabajadores por cuenta propia, el hermano que nos acompaña en esta noche, con quien estamos dialogando, el hermano Hugo Asunción. Hermano Hugo, la pregunta que le hacía, antes de entrar al tema del dólar y todo lo que está pasando último, antes de eso, ¿cómo estamos en el sector los trabajadores por cuenta propia, hermano Hugo? Le dejamos con la palabra, por favor.
1: Bueno, lo que podemos decir es que lamentablemente esta situación de la desestabilización económica en nuestro país, ya que viene desde hace varios años, nos ha puesto en una mala situación. Por decir, podemos decir con mucha certeza que las ventas han bajado en nuestro sector notablemente, dado que el poder adquisitivo de la moneda nacional prácticamente se ha ido devaluando, ¿no? Y esto hace que las personas ya no compran algunos artículos, por decir, vestidos, zapatos, chamarras, muebles, arte, electrodomésticos, joyería, es decir, ha dejado de comprar la gente estas cosas, ha priorizado lo que es los artículos de la canasta familiar, que son los víveres, y que es lógicamente la prioridad, ¿no?, de todas las familias. Entonces, esto ha hecho de que ya no tengamos las ventas de antes, ¿no? Han bajado en un porcentaje considerable, y esto prácticamente nos está poniendo en una mala situación.
0: ¿Hay venta? ¿No hay venta? ¿Cómo estará la cosa, don Hugo? Por lo que nos dice, estamos en una mala situación, pero para precisar un poquito más, ¿venta, hay venta, no hay venta, poca venta, habrá incrementado de repente los trabajadores por cuenta propia? Porque cuando uno no tiene fuente laboral, inmediatamente se dedica a hacer un trabajo por cuenta propia, ¿verdad? Me gustaría que nos comente eso más, por favor.
1: Sí, por ejemplo, como le decía anteriormente, cuando una persona no encuentra trabajo formal, tiene que emprender alguna actividad que le permita el sustento de su familia. Y este es el sector de trabajadores por cuenta propia. Entonces, cada vez se va aumentando la cantidad de trabajadores. Y la competencia, por un lado, también está al día. Y la mayoría de la gente tiene capitales de subsistencia, ¿no? Porque vamos a diferenciar también, hay gente que tiene bastante capital, que eso se tiene solvencia, ¿no?, para trabajar. Hay otro sector que de mediana economía, que estos se acuden al banco para prestarse de manera que puedan incrementar su capital, pero al hacer esto de los préstamos también estamos engordando a los bancos, ¿no? Que la gente tiene que trabajar más para cumplir las deudas con el banco. Ese es el otro sector. Y el otro sector que tiene capitales de subsistencia, esa es la mayoría, ¿no? Ahí está la mayoría, hay gente que se dedica a la venta callejera, a la venta de comidas, alguna que otra gente a la costura, a la confección, etcétera. Esa es la gran mayoría que trabaja con capitales de subsistencia. Por ejemplo, una persona que vende comida tendrá alrededor de 300 bolivianos de capital, no es más, ¿no? Y el riesgo es si esa comida al día siguiente va a terminar o no, porque si no termina, lamentable, hay una pérdida. O sea, son factores de riesgo que tiene que someterse las personas, todo por tener una actividad de trabajo de sobrevivencia. Por eso decimos nosotros que el sector de los trabajadores por cuenta propia es una especie de esponja que absorbe el desempleo en el país. Entonces, a esta situación hemos llegado peor en los últimos meses, ¿no? A partir de enero, esto se ha notado más, ¿no? Estamos desatendidos, por un lado, por el gobierno. Esta baja de las ventas se ha aumentado con los últimos acontecimientos que ha sucedido en el país, ¿no? Por la falta de atención, no solamente a nuestro sector, sino a otros sectores de trabajadores, en el que el golpe más duro de la crisis lo ha soportado nuestro sector, porque ha sido obligado a cerrar sus ventas, ya no había gente que se acerque a comprar. Lamentablemente la hemos pasado muy duro. Y esa situación es que ahora hemos visto que otros sectores de trabajadores, por ejemplo, los policías han tenido un bono de 3.000 bolivianos, ¿no? Por otro lado, los policías, 3.000 bolivianos, los mineros les han dado 5.000 bolivianos de bono, los profesores rurales y urbanos 2.400 de bono, y los fabriles lo mismo. Entonces, y nosotros no tenemos un salario para pedir un aumento salarial. No tenemos una seguridad en las ventas, a veces se vende, a veces no, la ganancia es por día. Entonces, ahora nosotros estamos planteando que el gobierno pueda darnos un bono que signifique paliar esta crisis, no significa de una reactivación total de la economía, pero nuestro sector está pidiendo auxilio, los sectores más vulnerables, me refiero, que en esta crisis a veces las personas han tenido que partirse de un pan a mitades para poder tener algo de alimentación, y carne prácticamente ha dejado de conocer. En este tiempo se ha vivido una crisis muy lamentable. Entonces, así como ha sido golpeado nuestro sector duramente, entonces estamos planteando un bono de reactivación económica productiva de 1.000 bolivianos, ¿no? Y que esto pueda pagarnos cada mes 200 bolivianos, ¿no? Para que no diga el gobierno que es mucho. Entonces, 200 bolivianos creo que es algo considerable que puede paliar la necesidad de la gente vulnerable de nuestro sector. Y dinero no puede decirnos que no hay. Hay bastante dinero. Por ejemplo, los recursos se pueden sacar de... es decir, cuando se ha levantado la subvención, nos han dicho que va a haber un ahorro de 10 millones por día. Entonces, si multiplicamos eso por los 7 meses, por decir que ya vamos, entonces hay bastante dinero ahorrado. Eso queremos creer, ¿no? Porque aparte de eso también están los préstamos del Banco Mundial, ¿no? Que son dineros que también consideramos que pueden servir para otorgar este bono a los sectores más vulnerables del país. Esto es lo que estamos pidiendo en la actualidad y a ver qué nos responden. Hemos presentado esta petición el 25 de junio y vamos a ver qué es lo que nos responde.
0: Claro, habiendo ese dinero de 10 millones por día, tenemos en un mes 300 millones, ¿no? En un mes, y eso lo multiplicamos por 7 meses, estamos hablando de más de 2.000 millones de dólares que podrían ser beneficiados, digamos, a la población, como ustedes plantean. Don Hugo, ese bono del que usted nos habla, me gustaría profundizarlo, pero antes de ello, permítame y discúlpeme preguntarle esto. ¿Cómo recibieron esta información de que ahora el dólar es flexible? Primero, ya no hay la cotización de los casi 7 bolivianos. Ahora la cotización sube a 9 bolivianos 73 y ahora tenemos informe de que mañana el dólar está en 9 bolivianos 76. ¿Cómo reciben este cambio de la moneda internacional como es el dólar? ¿Y cómo cree usted que va a afectar a los trabajadores por cuenta propia este cambio en la cotización del dólar, don Hugo?
1: Bueno, esto de la crisis económica prácticamente ya lo hemos venido pautando desde la cuestión del gobierno de facto de Áñez, ¿no? En el que está hecho de libre disponibilidad muchos recursos que tenía el Estado en cuanto a la designación a obras. Y desde ese tiempo ya el dólar ha entrado en el mercado negro a variar, ¿no? Y ha tenido este sobreprecio del cambio oficial por 6.96. Hemos amanecido con precios de 9 hasta 10 bolivianos. En el gobierno de Catacora lo mismo. No se ha tenido un control a la situación del dólar. Los ahorros prácticamente se han cerrado, no han devuelto a la gente. Entonces ha habido varios factores. Ahora, con esta nueva disposición que se hace, prácticamente hay pues una pérdida, ¿no? Por ejemplo, si yo tenía 10 bolivianos, podía comprar un dólar con 7 bolivianos, vamos a decir, cifras redondas, y tenía un cambio de 3 bolivianos. Pero ahora, en los 10 bolivianos ya compro un dólar y ya no tengo cambio. Oh, entonces ahí hay una pérdida de 3 bolivianos. Entonces, esta situación quizás la gente un poco está confundida por el momento, pero se va a llegar a dar cuenta en el proceso del tiempo, cuando las cosas empiecen a subir de precio, y al subir de precio no, las ventas van a bajar notablemente.
0: Bueno, de repente alguien diría, ¿no? Pero ¿cómo les puede afectar a ellos la subida o no del dólar? ¿Podemos precisar un poquito cómo se multiplica el efecto del dólar en este grupo de personas que tienen su ventita en las calles, don hermano Hugo?
1: Bueno, como le decía, la gente que tiene capitales de subsistencia es la que va a ser más afectada, ¿no? Porque esta gente va a agarrar la mercadería de gente que trae por cantidades, ¿no? Y la gente que trae por cantidades, lógicamente, cotiza la compra-venta en dólares. Y los grandes importadores van a ajustar pues al tipo de cambio actual, ¿no? Que supone 10 bolivianos. Entonces, todos los productos ahí van a subir, ¿no? Eso es lo que nosotros deducimos en el momento. Aunque esto un poco está confundiendo con lo de la canasta familiar, ¿no? Por ejemplo, el pollo, el kilo ha subido hasta 50, 60 bolivianos en esta crisis, y ahora lamentablemente también hay pues un factor en que en el se trae del oriente los pollos, por ejemplo, y lamentablemente usan transgénicos en los alimentos. Los pollos están programados a un crecimiento en 3 meses, ¿no? Pero con esta crisis, que no había cómo trasladar los pollos a La Paz, han crecido y han engordado a 5 kilos. Y ahora estos señores no han podido vender estos pollos, ahora están llegando y han bajado los costos a 18 bolivianos el kilo. Pero son pollos de 5 kilos que seguramente algunas personas ya están viendo que está llegando en esa clase. Y todo esto causa una confusión en la canasta familiar, que han bajado, pero en los otros artículos que son importados es donde van a subir los costos. Y esto va a afectar en la venta de los trabajadores por cuenta propia. Que necesitamos ahora, ¿no?, que el gobierno atienda, aparte de este bono, necesitamos que el gobierno atienda a este sector, porque ha sido una especie de colchón, de soporte, en que la gente, al verse perjudicado, no quería saber de bloqueos, quería vender, por lo menos tener un ingreso, y esto no ha sido comprendido de esa manera, y creo que ahora tenemos que exigir, es decir, que atienda, no solamente en este bono, sino estamos exigiendo que nos den créditos con intereses blandos, ¿no?, que nos permita reactivar de verdad esos talleres de emprendimiento que tenemos también en el sector.
0: Estamos conversando con don Hugo. Él es secretario ejecutivo de la Confederación de Trabajadores por Cuenta Propia en nuestro país, y agradecido por la gentileza que tiene don Hugo para poder conversar con el programa. Don Hugo, nos informan, usted decía hace un momento, respecto de que había presentado un proyecto para que puedan reactivar un bono de 1.000 bolivianos. Para los sectores vulnerables del país, entre los que también estarán ustedes. Por favor, ampliemos esto. ¿En qué consiste ese bono? Y si de repente, cuando utiliza el término de reactivación, ¿había ya un bono anterior o recién es nuevo para el sector? Usted nos decía que de repente el gobierno puede utilizar recursos de este ahorro de 10 millones de dólares diarios. ¿Es posible este bono en las condiciones y de qué manera puede aportar o ayudar al sector para una reactivación de la economía informal en el país, don Hugo?
1: En realidad habría que diferenciar en 2 factores, ¿no? Lo hemos denominado de manera general un bono de reactivación, pero en realidad sería un bono que va a permitir paliar la crisis, ¿no? Esta necesidad que la gente tiene. Por ejemplo, muchos han comido su capital, que tenían de 500 bolivianos, 300 bolivianos, ¿no? Ya no tienen. Entonces, ¿qué necesita esa gente? Este bono paliativo, ¿no?, que no supone un capital grande para reactivar. Entonces, eso es lo que estamos pidiendo, que sea de 1.000 bolivianos, y que estos 1.000 bolivianos se pague a la gente de los sectores vulnerables, 200 bolivianos cada mes. O sea, los 1.000 estaríamos proponiendo dividir en 5 cuotas, ¿no?, de mensuales. Eso por un lado. Eso va a llegar precisamente a los sectores vulnerables de los trabajadores por cuenta propia. Y el otro, que es ya dicho propiamente, de reactivación económica, es para esos talleres, ¿no?, de emprendimiento. Por ejemplo, un taller de carpintería ya no recibe trabajos para que hagan un ropero, por ejemplo, porque ya la gente no tiene dinero para mandar a hacer, o un traje, o una joya, o algunos electrodomésticos, ya que la gente se está privando de aquello. Entonces ahí necesitamos un capital de reactivación, y eso supone los créditos con intereses blandos. Entonces hay que diferenciar esto, ¿no? De dos maneras. Pero nosotros estamos yendo a pelear por el grueso del sector de los trabajadores por cuenta propia, que precisamente está en el sector más vulnerable de nuestro país.
0: Ahora, esta propuesta, don Hugo, lo han hecho llegar, ya entiendo, al gobierno. ¿Estarían esperando de repente alguna confirmación desde Unión? ¿Cómo van a impulsar a que sea posible este planteamiento del bono, don Hugo?
1: Sí, estamos bajando a bases, visitando a los doctores. No nos interesa de dónde sean, lo que queremos es que tomen conciencia de esta necesidad y nos unamos todos para exigir esta demanda. Hemos presentado el 25 de junio, y yo creo que en el transcurso de esta semana nos citarán a una reunión, lo que suponemos, ¿no? Para que nosotros con más propiedad podamos encarar, ¿no? Este pedido, que es en nuestro criterio hace mucha falta, porque a comparación de esta situación de los pobres, diremos así más propiamente, los sectores de los ricos, empresarios ricos, las logias prácticamente, han sido los más beneficiados en esta última etapa, ¿no? Han tenido perdón tributario a altos impuestos que tenían adeudados, es decir, tienen varios beneficios, la libre importación, que también les beneficia, ¿no? Nos dicen que hay que permitir que importen porque van a llegar los dólares, pero lamentablemente los que llevan a la importación los productos, los dólares no llegan, ¿no? Hay especulaciones, humor, que dicen que esos dólares se quedan que dicen en Panamá Papers. ¿En dónde están? Eso no nos beneficia, lamentablemente, a los pobres. Nos deja más pobres y los ricos tienden a crecer. No, es decir, los sectores de los empresarios ricos prácticamente, y algunos empresarios que están gobernando, no, parece que no les interesa el sufrimiento de los pobres.
0: No, definitivamente, don Hugo, pareciera que es así. Don Hugo, es indispensable, es importante este bono que están solicitando, que es decir, ¿qué pasa si no les dan este bono, don Hugo? ¿En qué condición quedarían?
1: Bueno, nosotros vamos a acudir a la toma de conciencia, ¿no? De la clase trabajadora por cuenta propia, especialmente de los sectores más vulnerables. No creo que no quieran reclamar, porque va a favorecer a la gran cantidad de trabajadores por cuenta propia. Entonces esperamos el eco, el pronunciamiento de otros sectores que se sumen a apoyar este pedido, porque no es en particular para unas cuantas personas. Estamos hablando de un conglomerado mayoritario de trabajadores por cuenta propia que ganan al día, ¿no? Si un día venden, bien. Si otro día no venden, entonces, o sea, no hay un ingreso seguro. Entonces, estamos luchando por ese conglomerado de gente, que es la mayoría de vulnerables en nuestro país. Nos referimos a la mayoría que tienen capitales de subsistencia y la gente pobre.
0: Bueno, don Hugo, agradeciendo reiteradamente la participación suya en este momento tan preocupante. No sabemos qué es lo que nos espera, pero podemos de repente prever la situación en la que van a estar nuestros hermanos. Con toda seguridad, el conjunto de personas desempleadas va a aumentar a este paso, y vamos a tener mucha gente en las calles. o sumándose al trabajo por cuenta propia, o de repente definitivamente la pobreza aumentará mucho más. ¿Qué panorama usted prevé, don Hugo, y qué debe hacer, además de ese bono que ustedes plantean? ¿Qué debería hacer el gobierno para superar esta crisis, don Hugo?
1: Bueno, entre otros pedidos que estamos haciendo también están las viviendas productivas, ¿no? Desde nuestro punto de vista, no podemos esperar que siga engrosando las calles de vendedores, que sigan llenándose, sino también tenemos que ver otras propuestas que signifique crear nuevos emprendimientos. Entonces, en esa dirección que estamos proponiendo también al gobierno, que nos construyan viviendas productivas. ¿Qué quiere decir eso? Que necesitamos unos talleres, ¿no? Unos ambientes que nos utilicemos para talleres, unos ambientes de 5x8 metros cuadrados. Entonces, en ese ambiente se puede iniciar, le hemos puesto mi primer taller. Entonces, ahí, de acuerdo a la inquietud que tiene el emprendedor, ya puede instalar ahí una carpintería, una costurería, un tejido, un horno de panificación. Es decir, de acuerdo a la inquietud del emprendedor. Entonces, este es otro pedido también que estamos planteando, de manera de crear fuentes de trabajo, ¿no? Una unidad productiva, al tener ese taller, va a contratar dos operarios, dos empleados para empezar. Entonces, va a ser una cadena productiva de talleres para generar fuentes de trabajo. Esa es otra inquietud también que estamos planteando. Y creemos nosotros que el gobierno debe prestarle mayor atención a este sector para no tener lo que sería muy trágico en el futuro, no tener desempleo del 80%, y quizás la delincuencia va a crecer en mayor cantidad, poniendo en peligro a la sociedad.
0: Bueno, muchísimas gracias, don Hugo, por toda esa información. Le quedo muy agradecido. Y en cualquier momento, si es que ustedes lo ven necesario, cualquier otro contacto con la radio, don Hugo. Si tiene algo más para despedirnos, por favor, le dejamos con la palabra.
1: Bueno, Ramiro, ha sido una oportunidad para llegar a la población de todo el país, ¿no? Esta propuesta lo estamos planteando para todo el país, ¿no? Ahora nos ha imitado el gobernador de La Paz, ¿no? Que está pidiendo un bono solamente para los paseños. Pero nosotros, desde nuestra óptica, la crisis está en todo el país, no solamente en La Paz. Claro, los últimos acontecimientos se han hecho en La Paz, pero si hablamos de la crisis económica, es en todo el país. Entonces, hago un llamado a mis hermanos trabajadores por cuenta propia de todo el país a sumarse en este pedido, en esta lucha, que es en beneficio de todos. Hasta pronto y muchas gracias, Ramiro.
0: Muchísimas gracias, don Hugo, muy amable. Muchísimas gracias. Hemos conversado, como ustedes han podido escuchar, oyentes amigos de la radio, con don Hugo Asunción, secretario ejecutivo de la Confederación de Trabajadores por Cuenta Propia. La situación de los hermanos que están y viven en la calle vendiendo diferentes productos. Ellos tienen sus propuestas y ven que la situación económica realmente está... Estamos en una crisis bastante fregada en nuestro país. Tenemos una conferencia de prensa, nos vamos hasta el municipio de Sinaota. La Federación Única Centrales Unidas acaba de terminar un ampliado y luego estamos con otro invitado. Vamos con la conferencia, adelante por favor.
2: Ahí se acaba de concluir el ampliado ordinario de la Federación Única Centrales Unidas. Van a hacer conocer sus conclusiones. ¡Viva!
3: Muy buenas noches a la prensa, especialmente Radio Causachuncoca. Es así, ha concluido nuestro ampliado ordinario de la Federación Centrales Unidas con todas nuestras organizaciones sociales, centrales, dirigentes, también pueblos. Este ampliado ha evaluado profundamente la coyuntura actual y ha determinado este ampliado totalmente repudiar y desconocer a los dirigentes que se han vendido al gobierno en esta lucha, en este pueblo movilizado, a las espaldas del pueblo movilizado se han negociado sus apetitos personales, intereses regionales, pero eso a los dirigentes desconocemos. A partir de ahora nos toca más la estructura, organizarse la unidad a nivel de Cochabamba, a nivel de Bolivia, los 9 departamentos, porque este gobierno sigue provocando al pueblo boliviano. En este caso, por ejemplo, el tema dólar, que en este momento ha subido casi 10 bolivianos. Eso va a obligar a subir algunos precios, la importación. Entonces, en ese sentido, va a afectar la economía del pueblo boliviano, especialmente nuestro billete boliviano. Va a desvalorizarse. Entonces, por eso el pueblo boliviano, estamos en este momento, en la amplia determinado estado de emergencia. Si sigue provocando el gobierno, aquí el pueblo va a ser obligado a movilizarse para hacer respetar y para defender los recursos naturales y nuestros derechos. El tema combustible, hasta ahora, fila de filas. Entonces, por lo cual, estamos dando un mensaje. La decisión, la conclusión que ha determinado este ampliado. Tiene el gobierno en esos días para dar solución al tema combustible. Si no soluciona, pues obligados a movilizar nuevamente. Y estamos, estado de emergencia, para defender nuestros recursos naturales, nuestro litio, nuestras tierras raras, nuestra minería. Y también no vamos a permitir privatizar a ninguna empresa estatal que tiene rentabilidad. En este caso, ENDE, ELFE, tantas empresas que tenemos rentables especialmente. Y gracias a eso, tenemos bonos a nuestros abuelitos, a nuestros hijos, mujeres embarazadas, y vamos a defender nuestras conquistas sociales. Por lo cual, también queremos hacer conocer, estamos listos aquí en Trópico de Cochabamba, organizados de manera unida para defender su vida de nuestro hermano Evo Morales Jaime. Por lo cual, aquí, cualquier movimiento, provocación del gobierno, va a ser responsabilidad del gobierno que puede pasar. Aquí el pueblo organizado, estamos listos también para defendernos. Por lo cual tenemos nosotros también, como las 6 federaciones, tenemos inteligencia sembrada en todo el territorio del Trópico de Cochabamba para informarnos cualquier información que quieran hacer, cualquier movimiento, el gobierno planificando como siempre lo está haciendo contra su vida de nuestro hermano Morales Jaime. Aquí está su pueblo, aquí está su gente. Vamos a defender y vamos a cuidar a nuestro hermano Evo Morales Jaime. También queremos hacer conocer, hay personas al nombre de Sinaota, se están reuniendo en Cochabamba, ya, pero con esos fachos, con esas personas que prácticamente son de la ultraderecha, pues al nombre de Sinaota están a título personal coordinando, incluso acordando, estamos identificando. En este caso, por ejemplo, Beto Carrillo, que es presidente de Jejube, está caminando, ya nos han pasado la información, por lo cual este ampliado ha determinado todos los centrales, desconocer a esta persona no grata en todo el municipio de Sinaota. No vamos a permitir que ninguna otra persona, a título o al nombre de las organizaciones sociales, o engañando a nuestras organizaciones sociales, o queriendo confundir, que quieran lograr sus apetitos personales. Eso no vamos a permitir. Estamos atentos y estamos evaluando cada sindicato, cada central. Si alguna persona va a ser identificada, también vamos a determinar. Con esas pequeñas palabras, vamos a pasar a la ejecutiva para que también haga conocer como mujeres.
4: Buenas tardes. En primer lugar, saludar a Radio Cajachuncoca, a todos, a los dirigentes centrales, no, a todos serían buenas tardes. Y aquí nosotros queremos hacer conocer cómo están viniendo los inteligentes.

0: no vamos a permitir. Entonces, hay harta inteligencia de civil, porque han venido, han pasado desde Apacaní, como 150 inteligencias militares de otros países, de Estados Unidos. Eso también no vamos a permitir y no se va a dejar. Entonces, parece, estamos nosotros también preparados, alertos para defender su vida de nuestro hermano Evo. Y como mencionan, aquí otras personas contra nosotros, favor a la derecha, favor al Rodrigo Paz, llama Beto Casillo. Eso aquí está engañando a las poblaciones, a las personas inocentes. Eso también no vamos a permitir, eso también no vamos a dejar. Desconocemos desde aquí, desde la Federación, y no va a estar, porque él no aquí tiene que estar. Aquí toda mayoría hemos decidido para que desocupe, para que se vaya a su pueblo, a su lugar. Si es que él viene desde el gobierno, Rodrigo Paz, Rodrigo Paz, ¿de dónde es? Es de otro país, es español. Entonces, ahí tiene que irse junto con él a su pueblo, a su lugar, a su casa, donde sea que vive, pero menos aquí. Eso no vamos a permitir y no vamos a dejar. Esa conclusión hemos sacado todito en ese ampliado, toda mayoría, toda base. Entonces no tiene que estar aquí confundiendo. Además, ¿cómo está confundiendo, cómo está maltratando a los alcaldes de aquí de Chinauta y a la gobernación de Cochabamba, reuniendo con otros partidos? Eso no merece aquí estar con nosotros. Por esa razón hemos desconocido. Entonces tiene que irse nomás donde tiene que irse, que se vaya a vivir. ¿Con qué línea está? Entonces que vaya al Rodrigo Paz.
1: ¡Que viva la Nación Central Unida!
2: ¡Que viva!
1: ¡Que viva el pueblo organizado!
2: ¡Que viva!
1: ¡Que viva el Estado Plurinacional de Bolivia!
2: ¡Que viva!
3: Muy bien. Muchísimas gracias a nuestra compañera de trabajo, Arminda Pacolla. La resolución asumida por la Federación Única Centrales Unidas en el municipio de Chinauta. Por supuesto que hay todavía emergencia, alerta, por todo lo que viene aconteciendo. Las amenazas contra el presidente de la coordinadora, expresidente del Estado Plurinacional, y la situación económica por la que estamos atravesando actualmente en nuestro país. Quiero presentarles a nuestro segundo invitado. Se trata del licenciado Roberto Aguilar. Él es economista, exministro de Educación en el gobierno del expresidente Evo Morales. Él participa hoy en el programa en su calidad de economista y vamos a aprovechar al máximo su presencia. Primeramente, agradecido, licenciado, por su participación y aceptación en el programa. ¿Cómo le va? Muy buenas noches. Bienvenido.
4: Hermano Ramiro, un gran abrazo, un gran saludo a todo el equipo de Radio Causachuncoca y obviamente a todos los hermanos del trópico de Cochabamba y de toda Bolivia que nos ven y nos escuchan. Un grato estar compartiendo con ustedes este momento que es difícil para el pueblo boliviano y que obviamente va a tener en el futuro más consecuencias de la que se está queriendo mostrar a partir del gobierno.
3: En efecto, y para eso lo hemos invitado, licenciado. Le voy a dejar con la palabra el tiempo que usted desee necesario para que nos pueda explicar, como dice, como con chuis, lo que está pasando y los efectos que vamos a tener en materia económica en el país. Licenciado, hace una hora más o menos hemos conocido del Banco Central que el cambio de la cotización del dólar ahora ya no es de 9 bolivianos 73, ha subido 3 puntos, ahora desde mañana va a ser 9 bolivianos 76. Yo decía, acordándome de los años 90, 2000, escuchábamos los medios de comunicación entonces cuando decía la primera información, ¿no? La hora era las 12 del mediodía y cotización era lo inmediato porque el dólar era fluctuante y toda la gente necesitaba saber cómo estaba el dólar, porque en función del dólar, de la

0: cotización del dólar se movía la economía en esos tiempos. Estoy hablando de los gobiernos de Jaime Paz Zamora, Hugo Banzer Suárez, Goni Sánchez, y bueno, mucho más antes también de Víctor Paz. Entonces, ahora el dólar desde mañana se cotiza en 9.76 y pasado mañana puede subir. Puede subir. Normalmente la historia nos dice que nunca ha bajado el dólar, por lo menos de lo que yo recuerdo, era muy extraño que baje, o se mantenía o un día después subía, de lo que recuerdo. Puedo estar equivocado, por supuesto que sí. Licenciado, su análisis económico, ¿cómo está el país con este gobierno? ¿A qué nos lleva con esta decisión de un dólar fluctuante? Ha cambiado la cotización que se ha mantenido por tanto tiempo y ahora tenemos una nueva cotización, pero es fluctuante, ¿no? Flexible le han llamado. ¿Qué nos depara el futuro ante este panorama, licenciado? Una vez más, gracias y estamos atentos a su exposición, licenciado. Adelante, por favor.
1: Muchas gracias, Ramiro. De hecho, lo que estamos comenzando a vivir ahora con lo que han denominado el tipo de cambio flexible es lo que se vivía, los mayores recordarán, Ramiro lo ha hecho, el primer recuerdo sobre este tema, lo que vivíamos desde la época del 85 con el neoliberalismo. En la época neoliberal, desde 1985, con los gobiernos de Víctor Paz Tesoro, de Jaime Paz, el papá de Rodrigo Paz, de Hugo Banzer, de Tuto Quiroga, de Goni Sánchez de Lozada, después de Carlos Mesa, etcétera, teníamos como producto de lo que fue la implementación del neoliberalismo una economía dolarizada. Es decir, nuestra economía funcionaba tomando para todos los aspectos económicos, tomaba como referente siempre el valor del dólar. Lo que hicieron en la época del neoliberalismo, con el Decreto Supremo 21060, fue el de implementar lo que llamaban el bolsín, es decir, un mecanismo que dejaba el dólar libre, pero comenzaba a ser, presionado el precio del dólar a través de lo que era este denominado bolsín. ¿Qué hacía el Banco Central para bajar el precio del dólar o hacerlo subir? Aumentaba o retiraba dólares. Cuando el precio del dólar estaba subiendo, comenzaba a aumentar dólares en el bolsín, ofrecía más dólares y hacían que baje. Y de esa manera lo mantenían en los parámetros, en el nivel, en el precio que ellos querían mantener. Generalmente, el tema del precio del dólar favorece a unos y perjudica a otros. Y esto todos lo perciben. Cuando termina el neoliberalismo y empieza el gobierno del hermano Evo y de la Revolución Democrático-Cultural, una de las políticas económicas más importantes que se impulsa a lo largo de todo el periodo, desde el 2006, fue el de bolivianizar la economía. Es decir, hacer que la economía esté sujeta a los cambios del dólar, sino que esté directamente relacionada con el uso del boliviano como parámetro de cambio, de pago, de guardar la riqueza, el tema de ahorros, etcétera. Entonces, cuando nos desligamos a partir del 2006 el referente del dólar, logramos tener una economía más soberana. Ya no dependíamos de lo que era el tipo de cambio y obviamente el cálculo que hacíamos para pagar salarios, para comprar productos, para ir al mercado, era el boliviano, ya no el dólar. Como era en la época del neoliberalismo, todo lo que decía Ramiro, todo comparábamos con el dólar. Nos levantábamos en la mañana y decíamos, hoy día tengo que ir a pagar mi alquiler. a cuánto esté el dólar, a tanto. En la época del neoliberalismo, la dolarización de la economía llevó a que dependiéramos como economía nacional y como economía familiar del dólar. Ese era nefasto. Cuando se bolivianiza la economía boliviana, lo que logramos es que ya no necesitábamos del dólar para comprar un producto, para comprar una cualquier mercancía, ni para pagar nuestro alquiler, ni para pagar alguna obligación. Ni los créditos, en la época de 2006 en adelante, cuando nuestro hermano Evo estaba de presidente, no necesitábamos estar reuniendo dólares en el mercado negro o en otro lado para ir a pagar el crédito que teníamos en el banco. Entonces, al bolivianizar la economía, logramos volvernos más soberanos. Tener capacidad de manejar nuestra economía, y además los bolivianos comenzamos a sentir el efecto positivo de lo que era tener la tranquilidad de la estabilidad económica y no depender de lo que era el precio del dólar, que depende de los mercados internacionales. Ese es un aspecto que es importante tomarlo en cuenta, porque lo que va a acontecer a partir de hoy día, que se ha empezado con la flexibilización, es el tema de volver a la época neoliberal y a partir de ello comenzar a depender del dólar. El gran problema que surge de todo esto es el de tener que estar sujeto no a lo que la economía boliviana define, sino en lo que el tipo de va a estar manejando el rumbo de la economía en nuestro país. ¿Qué comenzamos a hacer desde hoy día? De lo que antes no nos preocupábamos en cuánto estaba el dólar, porque era un tipo de cambio fijo, estaba definido que vamos a pagar nuestro crédito en bolivianos, vamos a pagar nuestro alquiler en bolivianos, vamos a pagar vamos a ir a comprar al mercado en bolivianos. A partir de ahora nos va a comenzar a variar este panorama y vamos a comenzar a sufrir el efecto de lo que es una nueva dolarización de la economía. Mucha gente comienza a ver ya el dólar como una forma de ahorrar plata. Los comerciantes comienzan ya a pensar más en términos de dólar que lo que va a ser el boliviano. ¿Por qué? Porque el boliviano, con el tipo de cambio flexible que han planteado, se ha devaluado, es decir, ha perdido valor. Es cerca de cada 100 bolivianos, estamos perdiendo el valor de cerca de 30 bolivianos. Es decir, si antes recibíamos en la comparación con el dólar, ahora estamos recibiendo 70. Hemos perdido valor de nuestra moneda. El gobierno ha comenzado a sacar de que este cambio del tipo de, o sea, el cambio hacia del dólar hacia un sistema flexible no va a afectar a la población. Dice, no va a afectar. Ya estábamos teniendo el dólar con 9.70, 9.60, 9.75. Entonces la gente se ha acostumbrado a eso y ya estábamos pagando con el tipo de cambio referencial. Y eso es mentira. ¿Por qué? Porque cuando estaba comprando un producto, y ustedes, todos los que están escuchando y viendo esta entrevista, recordarán que muchas ofertas salían en las redes. Una casa, un departamento, se vende un carro, se vende un producto con el tipo de cambio oficial. Así lo ponía todo el mundo, o sea, era muy común encontrar eso. Para volverlo más atractivo, para volverlo en sentido de que el precio estaba siendo adecuado, le ponían, se vende tal cuestión con tipo de cambio oficial. En cambio, ahora eso ya va a desaparecer. ¿Qué significa? Que va a comenzar a costar cada vez más en bolivianos, no en dólares. En dólares pueden venderlo al mismo dólar. Van a decir, antes costaba $100, ahora va a costar $100. No va a cambiar el dólar. Claro, pero hagan el cálculo en bolivianos. Antes, $100 estaba en 6.96, 7 bolivianos, 700 bolivianos. Ahora nos va a costar 900 bolivianos. Es decir, se ha aumentado el precio de los productos, van a aumentar el precio de los productos en 30% aproximadamente. El gobierno está sacando la publicidad y muchos economistas están diciendo, sí, efectivamente, pero eso no nos va a afectar, porque los que deben en bolivianos van a seguir pagando en bolivianos. Los que compraban en bolivianos van a seguir comprando en bolivianos. Claro, pero hay un problema que no lo están explicando los del gobierno y no lo están explicando los economistas que están vinculados al gobierno, en términos de que primero, lo primero que ha pasado es que los ingresos, sean salarios o sean ingresos que tenía la población por la venta de sus productos en bolivianos, ya tienen 30% menos de valor. Y este es efecto, el primer efecto inmediato de toda devaluación. ¿Qué podemos decir? El cambiar del tipo de cambio fijo que antes se tenía al tipo de cambio flexible es devaluación, no hay otro nombre. Es devaluar la moneda, quitarle valor a la moneda, hacer que la moneda boliviana valga menos comparativamente con el dólar. Es cierto que hay efectos que van a ser inmediatos. Por ejemplo, comprar productos que vienen del extranjero, de lo que viene importado, el efecto va a ser casi inmediato. Algunos dicen, es que antes ya nos estaban vendiendo con el tipo de precio referencial. Claro, pero ahora, al variar el dólar, y lo que Ramiro nos mostraba al principio, hoy día, lunes, estaba en 6.93, para mañana, martes, está en 6.96. Y para pasado puede estar en 10.50 o 10.10, o puede estar en 6.95. Es flexible, es decir, va a ir variando. ¿Cuál es el factor que hace que varíe más o varíe menos? La disponibilidad del dólar. Es decir, si el gobierno tiene una cantidad de dólares suficiente para que a través del Banco Central ofrezca los dólares, el precio del dólar va a ir bajando. ¿Por qué? Porque se está metiendo a el mercado de divisas, como se llama, el mercado de dólar. Está metiendo más productos. El ejemplo más claro para nuestros hermanos y hermanas es el de cuando hay un producto en abundancia y hay un producto que es muy poco en el mercado. Queremos comprar lo que nos pasó hace un tiempo con algunos productos. Queremos comprar un determinado producto en época que no es de producción. La fruta, por ejemplo, hay frutas que son por temporadas. Cuando es su temporada de cosecha, en ese momento el precio de la fruta tiende a bajar. ¿Por qué? Porque hay mucha cantidad del producto, oferta y demanda. Es lo que marca el mercado. Mientras más oferta haya, más producto hay en el mercado, el precio tiende a bajar. Pero si el producto es muy poco y hay mucha gente que quiere comprar, la demanda crece y eso hace subir el precio. Es decir, el vendedor lo que va a hacer es decir, yo tengo 10 de esta fruta, y hay 100 que me quieren comprar, entonces lo voy a vender a un precio un poco más alto. Esto que los productos vemos, que suben los precios, bajan los precios en función de la oferta y la demanda, pasa lo mismo con el mercado de divisas. Es decir, si hay mucho dólar, el precio del dólar va a tender a bajar. Como es flexible, va a comenzar a ser 6.90, 6.93, 6.92, 6.80, perdón, 9.80, 9.70. Sí, pero hay que meterle dólares para que baje el precio. La pregunta es, ¿el gobierno tiene la cantidad de dólares suficientes para mantener la oferta de dólar? Sabemos que no. Si ahorita no puede comprar carburantes, no puede comprar gasolina y diésel porque le faltan dólares, Para agosto va a tener que pagar deuda externa. Y para ese momento tiene que ahorrarse todos los dólares que tiene en el Banco Central para poder pagar la deuda externa. La deuda externa no se paga en bolivianos, se paga en dólares. Por lo tanto, lo que va a hacer es sacar del mercado una gran cantidad de dólares para pagar la deuda externa. O va a tener que sacar del mercado los dólares que tiene, que necesita para pagar la gasolina o el diésel. En ese momento es donde va a venir el tema de, al faltar dólares en la economía, es decir, al ser menos la oferta de dólares del Banco Central, al aumentar la demanda de dólares, porque hay gente que va a comenzar a demandar, a pedir dólares, el precio va a comenzar a subir. Es decir, ¿cuál es la tendencia que se tiene en la historia de la economía? Que una economía que esté en crisis, como la que estamos ahora, producto de las políticas que está implementando el gobierno de Rodrigo Paz, es la tendencia es a que va a ser cada vez más alto el precio del dólar. Es decir, las devaluaciones van a ser continuas. Antes controlábamos la devaluación, la pérdida del valor de nuestro dinero, en el precio que el Banco Central daba. En cambio, ahora cada día va a ir variando. Si el gobierno tiene una cantidad de dólares para meterle a la economía que no tiene, el precio del dólar puede bajar o estabilizarse, pero lo que va a suceder a partir de ahora es que como no tiene los dólares suficientes, va a comenzar a subir el precio de manera continua. Ese es el gran riesgo y el efecto más negativo que se tiene. Uno, el dólar va a ir generando un nivel de presión en la economía que va a hacer que cada vez la gente quiera comprar dólares para guardar sus reservas o para poder comprar productos. En los alquileres, en las ciudades generalmente o en cualquier lado, lo que va a suceder es que ya no le van a poner precios en bolivianos, lo van a poner en dólares. Por lo tanto, yo que tengo que alquilar o pagar mi alquiler, voy a tener que ir a comprar dólares. Al querer comprar más dólares, va a venir una tendencia de subida y subida y subida del dólar. ¿A quién le afecta? A todos los bolivianos, con el contexto de las devaluaciones continuas, y a partir de ello, con esas devaluaciones continuas, la pérdida continua del valor. Es decir, nuestros bolivianos cada vez van a valer menos, cada vez van a estar reducidos en términos de la posibilidad de comprar productos. Ese es el efecto inmediato. De pronto, la posibilidad de guardarnos. Antes guardábamos bolivianos o ahorrábamos en bolivianos porque había la seguridad de que no iba a cambiar el precio. En cambio, si yo deposito ahorita en bolivianos y de aquí a un tiempo se devalúa más todavía el boliviano, estoy perdiendo mi capacidad de ahorro, estoy perdiendo el valor de mi moneda y estoy perdiendo mi ahorro. ¿Quiénes son los que salen afectados inmediatamente? Son los trabajadores asalariados que reciben un salario, su salario ya se ha devaluado, ya lo han devaluado 30% menos, ya vale 30% menos. Los trabajadores que vendían sus productos en bolivianos ya tienen 30% menos de valor de su producto, y a partir de ello el efecto es inmediato. ¿Qué es lo que va a pasar seguramente de aquí en adelante? Los precios van a comenzar a subir. Un productor que tiene que comprar insumos importados, tiene que comprar herramientas, tiene que comprar fertilizantes, o tiene que comprar materias primas, tiene que comprar cualquier producto que venga del extranjero, va a valer ahora en bolivianos, va a valer más, porque el valor del boliviano se ha disminuido. Por lo tanto, con los bolivianos que ahora recibíamos, compramos menos. Esa es una relación de lo que en economía se llama los efectos en cadena que se va a generar. El gobierno dice, no va a haber ningún efecto. El efecto es en cadena, va a comenzar a encadenarse, porque dicen, solamente los productos de exportación, los productos de importación, lo que traemos de afuera, es lo que va a sufrir un incremento, porque obviamente se necesita dólares para comprar de afuera. El problema está que el que compra de afuera para venderlo en Bolivia le va a subir el precio. Pero si es un productor que compraba materias primas de afuera, va a tener que también subir el precio. Inmediatamente después de la devaluación, de perder el valor, va a venir la inflación. Es decir, los precios van a comenzar a incrementarse. Y ahí es donde viene esa cadena de efecto que va a comenzar a profundizar la crisis, ahondar la crisis. ¿Y quiénes son los que sufren las consecuencias más directas? Son obviamente los sectores que tienen menor cantidad de ingresos, los sectores que venden de sus ingresos, que son reducidos, y obviamente los trabajadores. Pierden el pueblo en general, que no recibe dólares en su sueldo, no recibe dólares al vender sus productos. Pierden porque al recibir el pago de sus productos y al recibir su salario, sus ingresos en bolivianos, esos bolivianos valen menos y compran menos. Pero ¿quiénes ganan? Y ahí viene el tema. O sea, pierden los trabajadores, pierden los productores pequeños, pero ¿quiénes ganan? ¿Quiénes están ganando con esto? Los primeros, los exportadores. Es cierto que hay una exportación importante de muchos rubros. ¿Por qué? Porque el que exporta, el que lleva al exterior y vende su producto, recibe el pago en dólares. Por lo tanto, el que recibe el pago en dólares va a poder recibir más al cambiar, más bolivianos. Cambia y va a recibir más bolivianos. Pero el problema está en que cuando recibe los bolivianos y paga lo que tiene que pagar, salarios o paga materias primas, paga transporte, etcétera, y lo paga en bolivianos, está ganando. Pero inmediatamente va a venir el efecto rebote por el tema de que los precios del transporte van a subir, los precios de las materias primas van a subir y así sucesivamente. Es decir, esta tendencia de acumulación de crisis va a ir aumentando la crisis cada vez más y se va a ir elevando. Ese es el gran peligro. Y decíamos, ¿quiénes ganan? Los exportadores, pero no son todos los exportadores, porque los exportadores que son pequeños exportadores, que exportan al Brasil o exportan al Brasil, es cierto, al Brasil, a la Argentina o a otros países, es cierto que van a recibir más dólares, pero también les va a causar efectos internos cuando se produzca la inflación. Pero los que más ganan, y ahí es donde hay que ponerle la mirada, son los agroindustriales que exportan en grandes cantidades, los mineros, o sea, el sector minero, cooperativista fundamentalmente, es el que va a recibir una gran cantidad de ingresos en dólares, los banqueros, todo el sector bancario, financiero, porque ahora va a comenzar, acuérdense de este elemento, que van a comenzar a cambiar los créditos a créditos ajustados al dólar. Y a partir de ahora van a comenzar, obviamente, a compararlo con el dólar para que no pierdan. La banca en eso tiene un efecto inmediato, va a ir ajustando sus precios. Los grandes importadores de productos, las computadoras, los celulares, todo lo que venga como producto extranjero, va a subir de precio y por lo tanto esos importadores son los que van a estar ganando. O sea, los que tienen más dinero, los que tienen más recursos, más riqueza, son los que van a ganar con este efecto de la devaluación. Mientras los trabajadores van a ir perdiendo cada vez que se devalúe, cada vez que cambie 3 puntos, 2 puntos, hay que entender que ese aumento del dólar es una caída en el boliviano y es una caída en el valor de nuestros ingresos, de nuestro salario, de nuestros recursos, de nuestra venta de productos, etcétera. Entonces, este es el inicio de un proceso de lo que llaman el ajuste estructural. Este es parte de lo que el Fondo Monetario, y no hay que perder de vista, esto no viene solamente porque al gobierno se le ocurrió hacerlo. Esta es una condición que pone el Fondo Monetario Internacional para comenzar a regular las economías de nuestro país, de los países que están en crisis, y es la condición que pone para decirle, Bolivia, ¿necesitas dólares? Yo te puedo prestar, no hay problema, como cualquier banquero lo hace. Yo te puedo prestar, Pero hay una condición, o hay varias condiciones. Primera condición que le he puesto al gobierno: tienes que convertir tu tipo de cambio a tipo de cambio flexible. Devalúa tu moneda. Los hermanos y hermanas mayores de la época de los 90, de los 2000, del año 2000, nos acordamos de algo que posicionó el Sánchez de Lozada. ¿Se acuerdan ustedes cuando él decía: nosotros no estamos privatizando, no estamos privatizando, esto no es privatización, se llama capitalización? Le quisieron cambiar el nombre, ¿no ve? De lo que antes era privatización, o era realmente privatización, vender las empresas del Estado a las empresas extranjeras transnacionales, que es el país. Ellos lo manejaban y decían: esto no es privatización, esto es capitalización, porque los capitales extranjeros van a aumentar nuestro capital de las empresas y van a mejorar el funcionamiento de las empresas. ¿Qué pasó con el tiempo? Vendieron nuestras empresas a precios bajísimos, las empresas extranjeras transnacionales se llevaron gran cantidad de la riqueza de Bolivia y obviamente el pueblo se empobreció. Ahora no quieren decir que es una devaluación, dicen: no, no es devaluación, es simplemente hacer un ajuste en el tipo de cambio. No es devaluación, es volverlo tipo de cambio flexible, es devaluación. Eso es definitivo, no hay otra palabra. Se ha devaluado la moneda. ¿Quién ha puesto esta condición para darle dólares al gobierno? Es el Fondo Monetario Internacional. Es decir, estamos volviendo a la época de 1990, del 2000, donde quien manejaba la economía era el Fondo Monetario, el Banco Mundial, los organismos internacionales. Ellos ponían las condiciones. Uno de los elementos que deriva de esto es que cuando ponen la condición y dicen: tienes que ajustar tu moneda a un tipo de cambio flexible, devaluar tu moneda, pero como ahora el gobierno tiene que pagar en bolivianos, los sueldos de los funcionarios públicos, tiene que pagar las obras que tiene contratadas en bolivianos, el gobierno tiene menos valor en el boliviano. Es decir, también sufre el efecto del ajuste del tipo de cambio. 30% menos vale los bolivianos con que paga salarios o hace compras. ¿Qué significa esto? Que como le va a faltar plata, ahora lo que va a comenzar a hacer es el ajuste en el gasto social. Va a dejar de invertir en obras sociales, va a dejar de hacer proyectos y a partir de ello va a comenzar a ajustar lo que se llama el gasto social en salud y educación. Esto es bien importante que se tenga en cuenta, que no es un comentario creado por mí, sino es lo que ha pasado en la historia, cuando la época del neoliberalismo, y es lo que está pasando en este momento, por ejemplo, en la Argentina, con el gobierno de Milei. Milei agarró y dijo: vamos a hacer ajustes en la economía. ¿Y qué es lo que primero hizo en ajustes? Declaró el tipo de cambio flexible, comenzó a reducir las rentas de los jubilados y comenzó a retirar funcionarios públicos. Redujo el aparato del Estado. Mucha gente decía: pero qué bien, había mucho, mucho funcionario público. El problema es que eso comienza a impactar en el desempleo. Cada vez hay menos gente trabajando. Pero además, si hay menos gente trabajando y no tiene ingresos, eso comienza a afectar en la compra de productos y afecta el mercado. Y el productor comienza a ver que reduce la cantidad de ventas. ¿Por qué? Porque hay menos gente comprando o porque el valor de la moneda comienza a reducirse. Entonces es un efecto en cadena. Esto es lo que siempre ha sucedido. La historia de la economía nos ha mostrado que todas las políticas que liberalizan tipo de cambio, las políticas que liberalizan el comercio internacional y externo, la compra de productos del extranjero o la venta de productos al extranjero, la exportación e importación, van a comenzar a tener efectos en el funcionamiento de la economía nacional, y eso va a implicar el de hacer el ahorro. El gobierno va a comenzar a ahorrar en aquellos rubros que para ellos son menos importantes. ¿Qué van a hacer? Reducir el gasto en educación, reducir el gasto en salud, reducir el gasto en obras públicas. En Argentina sí lo han hecho. Han dejado de financiar la educación, han dejado de financiar la salud a tal extremo que, por ejemplo, todo lo que el Estado pagaba a las personas con discapacidad lo ha eliminado. Ya no hay ese beneficio. Las personas que tenían cáncer recibían remedios. Ahora ya no les dan remedios. A los jubilados les han bajado tanto y han contraído tanto sus ingresos que obviamente en Argentina es muy común escuchar a los jubilados que se están muriendo realmente de hambre. Ese es el futuro que vamos a tener si sigue esta política que está implementando el gobierno, que es la que le impone el Fondo Monetario. ¿Para qué? Para darle dinero y tratar de solventar la economía. El gran problema es que mientras más se devalúa la moneda, más pierde el boliviano. ¿Y quiénes ganan? Obviamente los que siempre exportadores y que son los que no han traído sus dólares a Bolivia, sino los dejan en el extranjero. Y a partir de ello el circuito sigue siendo el mismo. Devaluar la moneda para que te traigan dinero, para que te traigan dólares. Y de esa manera ellos puedan ganar, pero ellos nunca lo han traído sus dólares a Bolivia. Toda la época de Lucho Arce, la crisis que se tenía por no poder pagar deuda externa, por no poder comprar carburantes, era parte de ese circuito. Agroindustriales, mineros, banqueros que dejaban los dólares afuera de Bolivia. Y con esto fue disminuyendo las reservas internacionales. Todo lo que era el ahorro de Bolivia en dólares se fue perdiendo en el gobierno de Lucho Arce, cuando en el gobierno de Evo Morales habían crecido y se mantuvo siempre alta las reservas internacionales. Lucho Arce las acaba. Primero empezó el gobierno de Áñez, que perdió más de 1.500 millones de dólares por productos de la compra de respiradores, que terminó tan mal, y ahí es donde comienza a después continuar con Lucho Arce hasta dejarnos en una situación de insolvencia, de no tener ahorros en el país. Entonces, este es un poco el panorama de lo que vamos a ir viviendo. Es una situación que va a sufrir el efecto del pueblo en todos sus componentes, los asalariados, los que son pequeños productores, y obviamente va a ser poco a poco el proceso hasta afectarnos seguramente como vivíamos en la época de los 80 y 90.
0: Muchísimas gracias, licenciado. Me parece muy importante toda la explicación que nos ha hecho. Me gustaría apuntar en este tema que muchas veces pasa desapercibido, licenciado, y a través de los medios de comunicación le echan la culpa a terceros, por así decirlo. ¿A qué me refiero? Dicen ahora, ¿no? Dicen ahora que la crisis económica es por culpa de, bueno, lo responsabilizan a Evo Morales, ¿no? Eso está en todos los medios. Responsabilizan al gobierno del MAS. Se refieren, imagino yo, a Lucho Arce, ¿no? Dicen que es culpable. Evidentemente, cuando el gobierno de Evo Morales teníamos ingresos, muchos ingresos en dólares por la venta del gas. El Estado generaba muchos recursos económicos. El Estado invertía en Bolivia a través de bonos, proyectos, tantísimas cosas que el gobierno del presidente Evo Morales ha logrado realizar. No tenemos ahora, alguien explicaba y decía, es como tu sueldo, Ramiro. Antes nuestro sueldo era la venta del gas, y ahora ese sueldo se ha rebajado, ya no es mucho como antes. Pero ¿quiénes están generando la misma cantidad de sueldo por venta? Son los grandes empresarios. Y aquí leo en el internet algunos datos que quiero compartirle. Dicen los empresarios que en 53 días de bloqueo a la carretera, en estos últimos, han perdido 2.800 millones de dólares. Han perdido. Uno dice, caramba, tanta plata. O sea, ¿se mueve esa cantidad de dinero en casi 2 meses? Y si hay esa cantidad de dinero, ¿dónde se va? Es decir, tanta plata que dicen haber perdido, ¿dónde se va? Obviamente están hablando de pérdidas por no vender productos, que ha muerto de repente muchos productos que no se han vendido, etcétera, etcétera. Pero ¿cuánto generan anualmente? Según algunos datos, las exportaciones bolivianas que se generan en promedio alrededor de 9.500 millones de dólares anuales. La matriz productiva más importante es la minería, el oro, el zinc, el sector minero, la manufactura y el sector hidrocarburífero que ha bajado. ¿Cuánto exportan o venden? ¿Cuánto dinero generan los empresarios cruceños, según este dato? Generan un promedio anual de 2.500 a 4.500 millones de dólares. Los empresarios de Santa Cruz, de 2.500 a 4.500 millones de dólares. O sea, hay harta plata que generan los empresarios. Ellos han estado generando igual que cuando Bolívar vendía gas. Pero claro, tanta plata, el Estado antes invertía en los bolivianos. Los empresarios no invierten. ¿Dónde se lo llevan? Se lo llevan a paraísos fiscales, a bancos extranjeros, como también explicaba usted. Y a eso viene marcada la siguiente pregunta, para que podamos ahondar. Ya lo ha dicho, pero me gustaría ahondar, por eso decía que muchas veces dejamos pasarlo como si nada este tema. ¿Por qué no hay dólares en Bolivia? ¿Por qué este último tiempo estamos escaseando de dólares? ¿Cuál es la razón? Y culpan al gobierno de Evo porque se lo ha gastado todo el dinero. Y dicen, no, es que con el gas se vendía mucha plata, ahora ya no hay gas. Pero ¿qué hay de los empresarios que siguen sacando riqueza de Bolivia, siguen exportando gran cantidad de plata? ¿Por qué no hay dólar en Bolivia? Si podemos un poquito ahondar en ese tema, porque me parece clave e importante para saber realmente ¿quiénes son los responsables de la desaparición del dólar, licenciado? Creo que el micrófono hay que habilitarlo, licenciado.
1: Perdón.
0: Sí.
1: El ejemplo es muy claro, Ramiro, el que pones. Hay, primero, desde la época de Áñez, comienza a sacarse las reservas internacionales. La reserva internacional es el ahorro de Bolivia, de todo Bolivia, que está en el Banco Central y que está convertido en oro o en dólares, en divisas, como se llama. Este ahorro, en la época de Evo Morales, del hermano Evo, hasta el 2019, estaba por encima de los 4.500 millones de dólares. Áñez pierde 1.500 y luego progresivamente el gobierno de Lucho Arce comienza a perder esta cantidad de dólares y hay un efecto que es inmediato, lo que se descubrió y se fue consolidando en todo el periodo de Lucho Arce en respecto de la corrupción en yacimientos en torno a la compra de hidrocarburos. Y aquí es bien importante hacer la diferencia. Cuando se llenan la boca todos esos sectores de decir los 20 años de gobierno, no es cierto. Los 14 años de Evo Morales y del movimiento al socialismo en su concepción histórica y de la revolución democrático-cultural fue un periodo en el cual se logró generar desarrollo económico. Quieren olvidar, quieren ocultar y quieren mentir sobre eso. Hay un montón de elementos, siempre han tratado de ocultar el todo lo que ha sido la expansión de la economía, la expansión de los sectores sociales y el desarrollo que se ha generado. Hablan obviamente del componente de canchas y del tema de deportes, y lo hacen ver como si hubiera sido solamente eso. Un día alguien le dijo, yo lo vuelvo a recordar, yo he sido parte de los que organizaban los eventos en la inauguración de las obras donde Rodrigo Paz recibía el beneficio como alcalde de Tarija de las obras de Evo Cumple. Y no era una, no eran dos, no eran tres. Han sido una cantidad importante de obras educativas que se ha impulsado con Evo Cumple en el departamento de la ciudad de Tarija. No estamos hablando de todo el departamento. Entonces, algo que quieren ocultar es lo que se ha hecho en esa época. Segundo, la economía funcionó, se estabilizó, no porque hubiera sido forzado o porque hubiera sido manipulado a través del Banco Central el tipo de cambio, sino lo que decía usted, Ramiro. El tipo de cambio se mantenía estable porque el país tenía ingresos de dólares producto de la venta de nuestro gas. Y a partir de ello, ese proceso permitió que durante 14 años no tenga que devaluarse la moneda. Cuando empieza la crisis y se cambia la tendencia en la economía, cómo iba la economía, a partir del gobierno de Áñez. ¿Quién le agudiza el gobierno del Schwarze? Por eso es que ese gobierno no es un gobierno del MAS, por más que hubiera sido elegido bajo la sigla del MAS. La tendencia, la forma de gobernar, la forma de articular el uso de los recursos generados por el Estado, no siguió la misma tendencia de los 14 años antes. Y por eso va decayendo la Reserva Internacional de Bolivia, vamos perdiendo dólares y al final terminamos sin dólares, que era lo que generó la crisis de los carburantes. No se podía comprar gasolina porque el gobierno no tenía dólares. Y el gobierno de Rodrigo Paz, que tanto se llenó de la boca sobre el tema de que en el gobierno de Evo Morales se había creado las condiciones para crisis, ha tenido el tiempo suficiente para estabilizar la economía. Ahora quiere culpar de la crisis económica a lo que fueron los bloqueos. Los bloqueos han sido una reacción a lo que se planteó desde el gobierno. Eso es lo que hay que entender. Y es igual una reacción a lo que haga el gobierno, va a estar en función de si beneficia a las mayorías o no beneficia a las mayorías. Y el otro elemento que hay que tomar en cuenta es lo que dice usted, Ramiro. Los empresarios privados, especialmente los exportadores, agarran y dicen: hemos perdido 2.800, hemos perdido 3.000 millones de dólares, hemos perdido 1.500 millones de dólares, y cada uno le va poniendo una cifra. Pueden ser ciertas o no, los montos son obviamente significativos. La pregunta es: si un empresario o un grupo de empresarios, agroindustriales, mineros, etcétera, dice que ha perdido 2.800, 3.000 millones de dólares o 1.500 millones de dólares, la pregunta es: ¿dónde está ese dinero? Ahora los han perdido. O sea, su lógica es: ahora hemos perdido. Entonces, antes de la situación de conflicto social, ¿dónde estaban esos millones de dólares? ¿Yes? Supongamos que es cierto, en los 50 días anteriores que han vendido esos productos o han exportado, ¿dónde estaban entonces esos dólares? ¿Por qué no entraban a Bolivia? ¿Por qué lo dejaban en el extranjero? ¿Por qué lo dejaban en los bancos del extranjero? Por eso es que ellos sacaban la exportación, les pagaban en dólares y lo dejaban en el extranjero y no volvía a Bolivia. Y ahí es donde se empezaba a profundizar el ciclo de crisis económica. Entonces, algo que hay que dejar en claro es que los empresarios dicen que han perdido en este tiempo, producto de la situación del conflicto social, pero antes no nos explican qué hacían con sus dólares. Y eso tienen que explicar. La lógica sería que no es tan sencilla decirles: perfecto, ahora ya no hay conflicto social, ahora pueden exportar o van a exportar, traigan sus dólares a Bolivia. Si han perdido en 50 días 2.800 millones de dólares, entonces los próximos 50 días que van a exportar, dejen en Bolivia 2.800 millones de dólares. Ahí la economía podría funcionar mucho mejor y la devaluación del dinero no sería una de las alternativas para el gobierno. Entonces ahí es donde vienen sus procesos de simplemente el de disfrazar lo que está aconteciendo en la economía. El de tratar de echar la culpa al pasado, que no es cierto, y los datos así lo demuestran, o tratar de echar la culpa al conflicto social, que tampoco es cierto. La devaluación del dólar, que nos va a afectar a todos, va a comenzar a impactar cada vez más. La pregunta es, ¿van a traer sus dólares a Bolivia? Lo más seguro es que no, que los van a seguir manteniendo en el extranjero. Y este es uno de los temas que tienen que aclararle al pueblo boliviano. Si dicen que han perdido, entonces antes, ¿por qué no traían los dólares que habría ganado? Y deberían hacer un compromiso con Bolivia para traer esos dólares y dejarlos en el país, no como sucede ahora que los dejan en el extranjero.
0: Una última consulta, licenciado, en verdad agradeciendo esta explicación que nos hace. Algunas personas a través de redes sociales publican y comentan y dicen, pero está bien, antes a la fuerza lo tenían el dólar en 6.76 porque estaba subvencionado el dólar, dicen algunos, ¿no? De repente mal informados o desinformados. Otros dicen, está bien, ahora ya el dólar es así, vamos a comprar todo en dólar y vamos a cobrar también en dólares, así que no hay problema, mucho mejor, todo en dólares. Y uno se pregunta y dice, bueno, si todo fuera en dólares estaría bien. ¿Qué pasa con los sueldos? Hace un momento usted ya daba una buena explicación, licenciado. Y el expresidente Evo Morales señalaba en su programa, pensando en los trabajadores, debería también, de repente, no sé si el término es correcto, dolarizarse el salario. Es decir, que el sueldo esté igual que el dólar. Si antes usted ganaba $1,000, ahora con la devaluación en bolivianos, su sueldo ha rebajado a 700, debería seguir ganando los $1,000 en función de la elevación del dólar, es decir, que sea, no sé si el término es dolarizado o licenciado. Es decir, esto podría de algún modo mantener un equilibrio para los trabajadores, porque ahora sí, creo yo, como en el pasado, vamos a tener reacción de los maestros, del sector de salud, de los municipales y de otros sectores que son asalariados estatales y de otros privados, porque sus sueldos no van a valer lo mismo que valían hasta ahora. Entonces, ahí es donde tenemos el efecto principal. Entonces, ¿cómo empatar? ¿Cómo vemos el tema, licenciado, a futuro? ¿Y qué medidas paliativas se deberían desde el gobierno implementar? Porque eso es lo que falta, ¿no? No tiene ninguna medida social económica este gobierno. Le dejo en la palabra, licenciado, no sé si me ha dejado entender.
1: Sí, no, de hecho. Ahora, como ejemplo, es importante para ver cómo tenemos el valor, y la pregunta es cómo hacemos que el valor de nuestros ingresos sea salario, o sea, venta del producto, o sea, lo que alguien vende, recibe un ingreso de eso. Ese ingreso lo que le sirve es para vivir, y en el caso del productor, para reponer lo que ha usado en la producción, y obviamente para su consumo también. El problema está que deberíamos obviamente luchar, preservar, hacer que el valor de nuestro ingreso, salarios o el ingreso por ventas, sea respetado desde el punto de su nivel comparativo. Hay un tema, y decía, como ejemplo está bien, pero hay que tener cuidado, porque si se dolariza nuevamente la economía, en la época de nuestro hermano Evo, la economía se bolivianiza, es decir, ya no dependíamos del dólar. Si ahora dolarizamos la economía producto de lo que está empezando a hacer el gobierno, lo que va a pasar es que va a ser una espiral en términos de demanda de dólares. Si comenzamos a pedir más dólares, van a faltar dólares. Si faltan dólares, el dólar va a subir. Si volvemos a prestarnos plata, va a hacer que tengamos en un momento, pero en el siguiente momento va a volver a faltar dólares y vamos a tener que prestarnos más. Entonces, eso comienza a crear un círculo que obviamente tiene como efecto la devaluación continua y permanente y un efecto en inflación. Entonces, lo que hay que buscar es preservar el valor de nuestro boliviano. Es decir, hay que hacer que el gobierno no sacrifique a el ingreso de los bolivianos para equilibrar lo que le falta como gobierno. Y eso es lo que es importante tomar en cuenta, porque cada vez que el dólar suba, el valor del boliviano es menos. Cada vez que un producto sube de precio, el boliviano tiende a perder su valor también. Y ese es uno de los elementos que se traduce después en empobrecimiento. Es decir, alguien que antes recibía un monto de dinero y lo ubicaba en una situación económica más o menos estable, pongamos el ejemplo de los maestros. Los maestros tienen niveles salariales variables. Lo que hay que entender es que ahora van a tener menos valor su salario. Y esto es lo que va a causar, va a generar lo que se llama procesos de empobrecimiento. Las clases medias que antes tenían niveles salariales relativamente estables o comparativamente más altos que los sectores empobrecidos, ahora van a comenzar a bajar sus niveles de ingreso y obviamente se van a empobrecer. Eso ya lo hemos vivido en el neoliberalismo. Eso ya se conoce cómo va a funcionar. Es a través del empobrecimiento de los sectores laborales y de trabajadores, de los productores pequeños, que la economía comienza a complicarse. Y este es uno de los efectos más nefastos que se tiene en estas políticas neoliberales, en estas políticas que tienden a trasladar el efecto de la crisis a los más pobres y a los asalariados o a los pequeños productores. Y este es uno de los temas que, lamentablemente, es difícil de prevenirlo en términos de una respuesta cuando el gobierno no tiene la intención de proteger a los sectores sociales, de proteger a los trabajadores o al pequeño productor, sino lo que quiere es proteger a los ricos, a los más ricos, a los que son exportadores, porque su lógica es que ¿quién genera riqueza? Genera riqueza el que tiene capital, mentira. El que genera riqueza es el trabajador. El que crea la riqueza es el trabajador. ¿Y cómo la crea? En lo que en economía se llama el plusvalor o la plusvalía. Es decir, el capitalista gana cuando el trabajador recibe menos. No solamente en salario, sino que trabaja más, pero recibe menos. Y ahí es la diferencia donde el capitalista gana. Por lo tanto, quien va a ganar más ahora con estas devaluaciones, quien va a ganar más con los efectos de inflación, es el gran capitalista. Y ese es el efecto negativo, porque eso empobrece al trabajador, al maestro, al pequeño productor, etcétera. El contexto de qué hacemos frente a esto es el de tener en cuenta que el gobierno no va a asumir una actitud de cuidar el salario del trabajador y del pequeño productor, no va a cuidar las obras sociales, va a comenzar a reducir cada vez más la inversión en educación, en infraestructura caminera o en infraestructura educativa, y va a comenzar a comprimir todo lo que antes venía como beneficio para los sectores sociales, que esa fue la política de redistribución del ingreso que implementó el gobierno del hermano Evo a través de la Revolución Democrática y Cultural. Es decir, hacer una redistribución del ingreso nacional buscando equilibrar aquello que los sectores más empobrecidos, más alejados, más distantes de lo que son los centros urbanos, antes no recibían y que con el gobierno del hermano Evo sí comenzaron a recibir. Este es un elemento que hay que comenzar a pensar que va a ser la nueva etapa en las demandas al gobierno. Que el gobierno no sacrifique al pueblo, no sacrifique las obras educativas y sociales para poder salir victorioso en el contexto de lo que es su situación de crisis que ha derivado de lo que es, en este caso, uno de los componentes, la iliquidez de divisas o iliquidez de dólares. Entonces, como ejemplo es válido el tema de deberíamos equilibrarlo o deberíamos comparar con el dólar. El problema es que la cantidad de dólares suficientes en el país no abarcaría para pagar todos los salarios o para pagar todos los ingresos de los sectores. Por eso es importante el de preservar un componente que es una economía bolivianizada, seguir la línea de lo que se hizo con el hermano Evo. Y un segundo componente es que los sacrificios lo hagan.

0: para las transferencias bancarias, que en nuestro caso no nos afectaba. Pero ¿a quién sí afectaba? A los grandes empresarios que hacían traslados de dinero en la banca y por eso tenían que pagar un impuesto. A todos ellos les ha quitado el impuesto a las grandes fortunas. Son cerca de 260 millones de bolivianos que se han perdido. Ha condonado deudas. ¿Se acuerdan ustedes que dijo, estamos condonando deudas para que no se pague penalizaciones, etcétera? A los pequeños prestatarios, es innegable que ha debido favorecer. Pero ¿a quién ha favorecido más con miles de millones de bolivianos condonados? A los grandes empresarios. Y ese es uno de los efectos que hay que pensar que se está acumulando a lo que actualmente el gobierno está haciendo con la devaluación. Es decir, la tendencia, las lógicas que está manejando el gobierno no son lógicas sueltas. Reducción de impuestos a empresarios. El 5503, el decreto supremo, cuando intentó liberalizar la economía, entregarla a los capitales extranjeros, que el movimiento social revirtió esa situación. El tema del cambio del derecho propietario en las tierras no son aspectos aislados. Es una concepción que tienen de favorecer a los grandes empresarios, a los grandes agroindustriales, a los sectores más ricos del país y obviamente hacer que la crisis recaiga en los más pobres, en los asalariados, en los trabajadores del país. Esa es la lógica que está siguiendo y obviamente seguramente vamos a ir viendo otras medidas que van a intentar entregar nuestros recursos naturales o generar situaciones que van a tener efecto contra los trabajadores y contra el pueblo boliviano.
1: Licenciado, para la despedida, en esa perspectiva del gobierno actual, ¿qué vendrá? ¿Privatizaciones? ¿Cierres de empresas estatales? ¿Mayor pobreza en el país? ¿Qué nos depara el futuro, licenciado? Agradecido con su participación.
0: Gracias, Ramiro. El efecto, como decíamos, la historia de la economía y la historia que hemos vivido en Bolivia en las épocas de crisis nos muestran que es empobrecimiento. Ese es el gran problema. Los ricos siempre logran estabilizarse. Para una persona que tiene mucha riqueza, ¿qué le implica una situación de crisis? El de simplemente dejar de recibir una cantidad muy grande de riqueza. Puede que la reduzca un poco. Así ya no va a poder comprarse un carro del año, ya no va a poder hacer comprarse otra casa más o cosas por el estilo. Los sectores de pequeños productores lo que comienza a hacer es que tienen que reducir la cantidad de comidas, tiene que reducir lo que antes consumía, tiene que reducir el de poder tener un poco más de gastos en lo que puede ser la educación de sus hijos o el de poder pagar la salud de sus hijos. El efecto de la crisis, los modelos liberales y neoliberales, es contra el pueblo. Y ese es uno de los temas que hay que tener en cuenta, que lamentablemente estamos iniciando una crisis económica que si bien se arrastra desde la época de Lucho Arce, desde la época de Áñez, Lucho Arce la agudizó y ahora se está profundizando. Ya han dicho que quieren evaluar, así lo han puesto porque la gente ya se puso un poco, reaccionó a lo que el gobierno dijo, que hay empresas públicas que están siendo deficitarias. Lo que estamos viviendo, ¿por qué funciona mal BOA? De pronto, los últimos meses está funcionando pésimamente mal, porque hay mala administración. Además de eso, lo que está pasando es que están boicoteando. ¿Para qué? Para que la gente diga que se privatice de una vez. Los contextos de Entel o de otras empresas del Estado está sucediendo lo mismo. Cada vez están peor porque lo que están buscando es que la gente diga, es mil veces preferible que desaparezca y cualquier otra empresa venga. Ese es uno de los temas que hay que tener cuidado. ¿Por qué? Porque la empresa privada, la privatización de las empresas y que lo asuman empresas extranjeras, ya lo hemos visto también con la guerra del agua y algunos otros efectos.

0: Entonces, no vienen a favorecer a los sectores sociales, vienen a incrementar sus ganancias. Ese es su objetivo. Y si se privatiza BOA, se privatiza Entel, se privatizan cualquiera de las empresas públicas, no va a ser para mejorar, va a ser para aumentar los precios. Puede que mejore la administración, pero va a ser a costa de aumentar los precios. Y los efectos van a venir en cadena porque vamos a tener que pagar cada vez más de lo que antes obviamente era parte de la obligación del Estado. Entonces, lo que hay que estar es atentos a este proceso. No son medidas aisladas. Todo está viniendo calculado por el gobierno y asesorado por, obviamente, el Fondo Monetario, las empresas transnacionales que son las más interesadas, y el final de todo es el ponerle la mirada en nuestros recursos naturales, el litio, tierras raras y otros elementos que son el negocio más grande que tienen las transnacionales y del que quieren apropiarse para que el Estado no salga beneficiado, sino simplemente estos sectores que son los que aparentemente vienen a traer dinero, pero en la historia siempre nos han mostrado que traen dinero para llevarse el doble del dinero al extranjero, como parte de lo que llaman repatriación de capitales, retornos de capital y otras palabritas que se han inventado en el campo de la economía para que su inversión salga aumentada y se dirija a sus países, a Europa, a Estados Unidos y a otros lugares, en donde obviamente son los que salen beneficiados de lo que son nuestros propios recursos. Un gran abrazo, Ramiro, y gracias por la invitación, y estamos listos para la próxima.
1: Muchísimas gracias, licenciado. Muy amable. Hasta una próxima oportunidad. Muy amable. Hemos conversado en esta oportunidad para hablar de economía y lo que se viene ahora con este gobierno y el asunto del dólar con el licenciado Roberto Aguilar. Oyentes, amigos, muchísimas gracias. Hasta aquí. 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Permiso.
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¿Cómo están, hermanos y hermanas? Muy buenos días, buen día a todos. Hoy ya estamos en día viernes 3 de julio del año 2025. Ya son 8 meses de gestión de Rodrigo Paz, sus ministros y por supuesto todo su equipo de asambleístas o parlamentarios entre diputados, senadores y para quienes gobierna, que son para la banca privada. Es un gobierno de una minoría para los agroindustriales, un gobierno de grupos irregulares que simplemente atiende sus demandas y beneficia cada día más a través de sus decretos supremos. No tenemos un gobierno en el país. La mayoría, la Bolivia plurinacional, ha sido olvidado, ha sido menospreciado, ha sido desprestigiado, insultado. Hemos sido denominados como terroristas, vándalos, entre otros. Este gobierno no va a trabajar por nosotros, no va a consolidar la macroeconomía del país, no va a hacer un trabajo minucioso en cuanto a los problemas estructurales que atraviesa el Estado plurinacional. Por lo tanto, implementa políticas que cada día nos vivimos la extrema pobreza en el país, porque hay la falta de empleos. No hay trabajo. Tenemos profesionales idóneos en todas las carreras profesionales con trayectoria que no pueden ejercer su carrera porque no hay obras, porque las empresas privadas, públicas, no están contratando justamente porque la economía está mal, ¿no? Estamos sobreviviendo, más aún con el cambio flexible que esta semana hemos podido escuchar y sentir la difícil situación que estamos atravesando, ¿no? Porque nos afecta a todos, menos a las bancas privadas, a la gente que tiene mucho verde, mucho dólar, que genera, que mueve economía, pero para nosotros la vida realmente es triste. Tenemos un clima político, económico, social con muchas tormentas eléctricas. A Bolivia le sacudió una tormenta económica, política, social, le sacudió un terremoto provocado por este Rodrigo Paz. Grave nuestro panorama. Y hoy nos hemos acostado con otro tipo de cambio de dólar, porque así va a ser todos los días. Va a ir cambiando y aumentando. Y los costos de vida también van a aumentar. Uh-huh. Ayer el dólar se cotizaba a 9 bolivianos con 78 centavos. Hoy el dólar se cotiza a 9 bolivianos con 80 centavos. Sí, 9 bolivianos con 80 centavos. Y mañana seguramente ya vamos a estar cotizando el dólar a 10 bolivianos. Y estoy segura que en el mercado blando o en el mercado negro el dólar ya debe estar entre 10 o 11 bolivianos. Y el gobierno continúa diciendo que la economía se está estabilizando. Dice eso, en la Mercosur lo manifestó una y otra vez, lo dijo, no, la economía del país se está estabilizando, no pasa nada. Triste, pero es una realidad, hermanos y hermanas. Pero de esta manera nosotros vamos a dedicarnos a informarles lo que está pasando en el país. ¿Cuáles son los efectos del cambio flexible del dólar? Repito, nuevamente, hoy se cotiza en 9 bolivianos con 80 centavos. Los efectos son desgarradores, hay mucho llanto, impotencia, dolor. Y no lo dice la Aymarita, ¿no? No está creando una historia, decir que todo está mal. Lo estamos viviendo y lo estamos sintiendo. Ahora vamos a irnos hasta Santa Cruz, en Montero. Hay muchos hermanos y hermanas que han adquirido su terreno de lote a crédito, ¿no? La gran mayoría lo hace.

0: ya han hecho subir las cuotas mensuales. Ya han igualado al cambio al cambio flexible del dólar. Es lo que está pasando en Montero, en la urbanización Villarreal. La gente está llorando. Están preocupados porque si antes pagaban, digamos, 500 bolivianos, es un ejemplo. Ahora van a tener que pagar 1.500 bolivianos. Así todos los días va a subir. Esto es grave. El cambio flexible del dólar va a subir todos los días. Todos los días. Y nuestra plata se va a devaluar el boliviano. Así está la gente. Está muy preocupada. Y escuche.
1: A la gente pobre los está saqueando.
2: La mayoría somos inquilinos.
1: Y la gente pobre nos hemos agarrado terreno para pagar de mes a mes. Y ahora que no sube el precio.
3: Buenas tardes al principio. Saluda a la prensa también. Yo vengo desde San Ramón. Yo les llamé, ¿no?, a la oficina, tanto a la promotora que me consiguió el lote. Entonces no contestan la llamada. Es por tal razón vine hasta aquí.
4: La veo que está triste, que...
3: Sí, es que subió el dólar, ¿no? A veces nos afecta harto a nosotros. ¿Por qué digo yo? Porque la gente pobre nos hemos agarrado terreno para pagar de mes a mes. Y ahora que no sube el precio, no es justo. A nosotros, a la gente pobre, nos está saqueando más. Y para los empresarios, está a favor de los empresarios. Eso es lo que digo yo. No debería de subir si el contrato está hecho y nosotros pagamos en bolivianos.
4: ¿Está viniendo a mirar su situación?
3: Sí, sí, sí, a eso de venir, porque no contestan las llamadas de la oficina, tanto del este, del... las promotoras, tanto el... sí, no contestan las llamadas. Es por tal razón yo vine, ¿y qué pasa? ¿Si va a subir o qué va a hacer? Entonces vine desde allá hasta aquí, hasta Montero. Y ahora me dijeron que sí, este mes se va a mantener. Yo ya entré, ¿no?, a la oficina, solita yo vine. Entonces me dijeron que va a mantener o hacer la liquidación, me dijeron. Pero yo no puedo hacer la liquidación porque yo no tengo plata para liquidar en uno todo. Porque no tenemos plata, es por tal razón nosotros nos hemos agarrado el terreno a crédito. Si tuviéramos plata, pues al contado, digamos, comprado en hace un año y medio, yo recién me he adquirido mi lote. Entonces, 10 años me falta pagar, 9 años por ahí me falta pagar, y por lo que no tengo plata me he adquirido así a cota.
5: Ahora... yo pagaba 1.376 bolivianos. Ahora tengo que pagar 2.500, si no es más. Al precio del dólar que está ahora actual, 2.976. Imagínese, señor, lo que tengo yo. Cuando de aquí apenas con mi cacharita de pavero yo tengo que arañar para darle para ello. Que se mantenga el 6.96. Eso es lo que queremos. No queremos más. La mayoría somos inquilinos.
1: A la gente pobre nos está saqueando.
2: La mayoría somos inquilinos.
1: Y la gente pobre nos hemos agarrado terreno para pagar de mes a mes. Y ahora que no sube el precio.
3: Buenas tardes.
0: Así está el panorama, ¿no? Triste. Hay mucha impotencia, mucho dolor, y compartimos eso, porque muchos tenemos también, estamos viviendo la misma situación. Para poder adquirir un terreno, pues hemos optado por sacarnos al crédito y pagar a cuotas, ahora va a subir. Y nuestro dinero se devalúa, nuestros sueldos no suben. Y ahí ya, y uno dice, ¿y ahora qué voy a hacer? ¿No? Lloramos, nos preocupamos, hay veces, hay días en que ya ni hambre hay, ¿no? Ahí como que estás todo el tiempo llenito, estás preocupado, y dices, ¿y ahora qué voy a hacer? ¿Cómo? Más aún, a los padres o madres solteros, o mamás que tienen 2, 3 hijos, viudas, divorciadas, los padres de la misma manera, ¿no? Que tienen que trabajar, uno para mantener a las guaguas, 2 para pagar el crédito y para pagar los servicios, y ahora todo va a subir. Y eso realmente preocupa mucho, porque hay muchas mamás solteras, viudas, abandonadas,

0: que mantienen solos a sus hijos. Trabajan en uno, dos, tres lugares. Ahora va a trabajar en 5 más 6 lugares. Tiene que hacer un esfuerzo doble, ¿no? Y abandonar el hogar. ¿Quién paga las consecuencias? Son los niños también, porque se va a tener que trabajar más, más horas. Y el sueldo que va a recibir tampoco no le va a alcanzar porque no va a subir. Y tampoco hay empleo, ¿no? Y eso es lo peor. Yo me pongo en la situación de una mamá que tiene que criar a las guaguas y tiene 3, 2 hijos. Claro, porque nuestras guaguitas no, pues no dicen todo está caro. Ellos piden, quiero esto, mamá, cómprame ello. Tengo hambre. Y uno tiene que comprarle, pues, y mamá se queda sin su ración. Así está, así estamos con este gobierno. Es por eso que nos hemos movilizado, hemos hecho huelgas de hambre. Bloqueo de caminos, ha sido un sacrificio muy duro por ustedes, hermanos y hermanas. He hecho seguimiento minucioso a través del programa, pero eso cayó porque por traidores que hay, hombres y mujeres traidores que no les importa la situación que estemos atravesando. Y un gobierno que les sedujo con plata, con nuestro dinero. Fuimos traicionados por diferentes sectores, por sus dirigentes, ¿no? También por ese grupo de organizaciones que han velado sus propios intereses y no han pensado en la madre de familia, en el abuelo, la abuela, el tío, la tía, los primos y primas, solamente han pensado en ellos. Porque el gobierno les ha dado unos bonitos y han dicho ya con esto vamos a sobrevivir y no es así. No sé cuándo vamos a ser solidarios y vamos a pensar en un bien común, no solamente en unos. No es bueno ser individualistas, señores dirigentes, ejecutivos, jóvenes señoritas. Jamás debemos ser individualistas, egocentristas, siempre debemos pensar en el vecino, la vecina, en el tío, en la prima, en los abuelos, en los amigos, decir, este mi amigo no tiene empleo, ahora con todo lo que ha subido, cómo va a vivir antes de traicionar a toda una población, ¿no? Pero estamos en resistencia, estamos en lucha y debemos de continuar. Ahora les voy a mostrar otra realidad. ¿Qué pasa con el sector del transporte, ¿no? Los hermanos y hermanas, usted que trabaja todos los días, es transportista, hace todo lo posible para que la gasolina basura no le dañe su vehículo, están con el pueblo boliviano. Pero sus ejecutivos, sus dirigentes han hecho malas cosas. Han tomado muy malas decisiones. Han hecho malos acuerdos. Han firmado compromisos que no han beneficiado a este sector. Más aún, han sido el hazme reír del pueblo boliviano. ¿Por qué? Porque cuando ustedes hacían sus bloqueos de caminos, un paro de 24, 48, 72 horas, nunca llegaron a 72 horas, siempre se quedaron con un paro de 24 horas y el gobierno les llamó a sostener una reunión, les dijo palabras dulces, soluciones que hasta ahora en estos 8 meses no llegaron y continúan sufriendo. Sufriendo el tema de la gasolina basura, gasolina cloaca, gasolina con mucho etanol, que ha dañado a sus herramientas laborales, no solamente al sector de transporte, ¿no? También a los hermanos productores y todo aquel hombre o mujer o hermano o hermana que trabaje con este líquido en diferentes rubros. Les han mentido, así como otros sectores, pero hoy hablamos del transporte. Ahora, la situación no ha cambiado, porque el transporte es decía, por los bloqueos no estamos trabajando. Levanten de una vez, queremos trabajar. ¿Cómo van a trabajar si el gobierno no les va a abastecer combustible? ¿Cómo van a trabajar si la gasolina basura continúa dañando sus vehículos? Antes habían dos filas. Una fila era para el mecánico y otro era para recibir gasolina basura. Ahora ni siquiera hay gasolina basura. Lo peor todavía es eso. Ahora nos dicen que hay tres filas, ¿no? Para 10 el gasolina. Yo digo, debe haber ahora cuatro filas. Usted, aparte de hacer fila, fila, fila para combustible, tiene que ir al taller mecánico para hacer fila para que le arreglen su movilidad. ¿Por qué soportamos tanto? Digo yo. Porque si esto hubiese pasado en un gobierno con un gobierno indígena, seguro se hubieran movilizado. ¿Sí o no? Pero como pasa con un gobierno neoliberal, derechoso, capitalista, aguanta el pueblo boliviano. ¿Por qué seguimos pensando que el CARA o la gente de alta sociedad puede hacer lo que quiera con nosotros? Pero si uno igual que nosotros comete un error es juzgado, es señalado, es discriminado. Y es lo que pasa con nuestro hermano Evo Morales Ayma. Él cometía un error, todos se levantaban. Habían bloqueos, habían amenazas, decían cómo es posible aquello. Pero cuando un capitalista neoliberal, vende patria, discriminador, implementa políticas que no satisfacen al pueblo boliviano, todos están calladitos en su casa, no hacen nada, no dicen nada. Pero si un indígena como nosotros comete algún desliz, porque al final todos somos seres humanos, ¿no? Y le intimidan, le critican. Todo sucede. No tenemos que ser así. Tenemos que apoyarnos entre nosotros y hay que aprender esta lección. Nos vamos hasta Oruro. Los transportistas afectados por la escasez de la gasolina han lanzado un ultimátum a las autoridades y advirtieron con asumir medidas de presión. Si no se garantiza el abastecimiento del combustible, pues se va a tomar medidas drásticas como, por ejemplo, un bloqueo de caminos, un paro indefinido, es lo que han manifestado.
1: Compañeros, queremos hacer conocer al pueblo de Oruro a nivel nacional de que acá en los surtidores de Vinto y de Benzer estamos ya cansados de estar dos días durmiendo aquí sin tener una gota de gasolina. Hemos tenido una reunión todos los que estamos acá necesitando la gasolina para nuestras autoridades del departamento de Oruro un plazo hasta mediodía para que nos atiendan con el combustible correspondiente en el departamento de Oruro. Si no, caso contrario, nos hemos puesto de acuerdo, compañeros, para ir a lo que es yacimientos y bloquear todas estas vías del departamento de Oruro si en caso no nos atienden con la gasolina, compañeros. No podemos seguir aguantando, haciéndonos pasar con el frío aquí durmiendo, compañeros, en busca de este combustible, compañeros. Señor Paz, señor presidente, por favor, atiéndanos. Oruro necesita gasolina. Caso contrario, estaremos bloqueando las vías, compañeros. Compañeros, ¿qué queremos?
2: ¡Gasolina!
1: Compañeros, ¿qué queremos?
2: ¡Gasolina!
1: Gracias.
2: ¡Queremos gasolina! ¡Queremos gasolina!
0: Y está, esto pasa en Oruro y así en los 9 departamentos del país. Queremos gasolina. El gobierno de Rodrigo Paz entendió que no va a poder atender esta necesidad de importar combustible, gasolina, diésel, porque no es que no haya plata en el país, porque no sabe administrar. Es un inútil. Por eso dijo ahora, ¿qué hago? ¿Cómo hago? ¿Cómo soluciono este problema con sus asesores extranjeros? Y le han aconsejado que emita un decreto supremo, la 5644, que se ha promulgado el 30 de junio, el último día, que autoriza de manera excepcional, dice, la libre importación y comercialización del combustible. Esa salida ha visto el gobierno. Dicho, mejor ya que importen empresas privadas, microempresas, gobernaciones, alcaldías, a mí me estará valiendo. Se ha deslindado de una responsabilidad que debería y tiene que ser del Estado para controlar los precios. Porque cuando uno trae con su dinero un producto, obvio le va a poner el precio que se le venga en gana y va a haber una oferta, una demanda. Y el pueblo boliviano, ¿qué va a hacer? Ya, tiene que comprar nomás para decir, ya es mejor comprar una gasolina de buena calidad a que esté comprando gasolina basura que trae el Estado. Esa es la lógica y van a comprar. Sea con 14, 15, 16, pero lo van a comprar. Y van a trabajar ad honorem porque no va a haber ganancias, ¿no? Y feliz el gobierno ahí, ay, privaticemos YPFB, objetivo cumplido, Fondo Monetario Internacional Tomás se lo va a entregar, Donald Trump le va a aplaudir, bravo, bravo, hijito, bien, estás destrozando las empresas públicas, ahora pues vamos a privatizar. Es así. Así es la realidad, hermanos, y ustedes lo saben muy bien. Seguimos hablando del tema de la gasolina, ¿no? Los productores de la provincia de Carrasco están muy preocupados en Cochabamba porque la escasez del combustible afecta muchísimo en continuar produciendo para por lo menos producir, llevar al mercado. Y nosotros, que no producimos nada, que vivimos en las ciudades, adquirir verduras, hortalizas, pero ni eso va a pasar porque no hay gasolina, no van a poder sembrar, ¿no? Esa es la preocupación.
3: Cachun, buenas tardes. Para Zadio Causachun Coca, Jinayat Piscunachus, trabajarinco en el Zadio Valeroso, que trabaja día a día informando lo que es legal a la población boliviana.
4: Exigimos que el gobierno...
3: Yo también mando saludos desde aquí de Pisana, de provincia de Carrasco, de surtidora de Pisana, a todos los radio oyentes que escuchen en el interior y exterior de nuestro país. Entonces, yo como productor, me anuncio desde acá de surtidora de Pisana, de provincia de Carrasco. Nosotros tantos días que estamos en las filas por agarrar 20 litros de combustible, desde el día sábado, imagínense, hermanos bolivianos, me imagino que es así en todos los surtidores dentro del departamento, también dentro del país, ¿no? Entonces seguramente esta parte no nos puede pisotear hasta tan extremo el gobierno, ¿no? Entonces encima combustible basura sigue entrando. No, entonces esa parte seguramente hay que analizar fríamente desde las familias, sindicatos, subcentrales, centrales regionales, departamentales, Confederación Nacional, Central Obrera Boliviana, todas las organizaciones vivas dentro del país, hay que analizar fríamente esta parte a ver de cómo y cómo podemos salir adelante de esta crisis. Ahora encima, para ayer en la mañana, si no me equivoco, sacó otro decreto el gobierno central para que sube nuevamente el mensual que pagamos de electricidad. No, entonces esta parte hay que analizar estas cosas que está haciendo siempre hemos denunciado nosotros en su momento que el gobierno está apuntando a esas cosas. No va a hacer subir el de electrificación, de agua potable, BOA, y lo está haciendo. No, entonces seguramente había algunos dirigentes, algunos compañeros desde las bases que no creían esta parte, pero el tiempo dará el razón. No, entonces seguramente esta parte, hay que analizar fríamente esta parte desde las familias, todas las organizaciones vivas dentro del país, saber el gobierno a dónde nos está llevando. No, entonces esto no puede quedar así nomás. No, entonces seguramente esta situación tan crisis que nos encontramos en nuestra querida Bolivia, pero a ver, ¿cómo podemos resolver? No, entonces seguramente yo los ruego a los dirigentes nacionales, pronacionales, departamentales, provinciales y regionales, hay que analizar con las bases, hay que reunirnos, hay que sacar la conclusión a ver de cómo podemos enfrentar con este gobierno, con esta crisis. No, entonces tenemos que salir adelante, mis hermanos bolivianos, no podemos quedarnos así, brazos cruzados, porque ya se pasó el gobierno central junto con sus ministros. No, entonces, hermanos dirigentes, hermanos autoridades, hay que analizar fríamente esta parte, a ver, con las bases, cómo podemos salir de esta crisis, que tan crisis que tenemos dentro del país.
0: Bien, ahí está entonces un análisis que ha hecho nuestro hermano de base de la provincia Carrasco, ¿no? Cochabamba. Y cuánta verdad en todo lo que acabamos de escuchar. Unidad, y no podemos quedarnos con los brazos cruzados, ha mencionado. Y hacía una mención. En la alza de los costos de los servicios básicos, dentro de ello está agua, luz, teléfono. A través del Decreto Supremo 5647, los costos de la tarifa de energía eléctrica van a subir. Sí. Van a subir los costos de la luz, ¿no? 5% cada mes. Cada mes va a subir 5%. Esto porque por el cambio flexible del dólar va a subir, porque es UFB, y va a subir. También el hermano, hay que decirle a los hermanos que estén preparados, que dejen de comer, porque ¿qué vamos a hacer? Si comíamos tres veces uno nomás ya, pues porque es lo que nos dice el gobierno, ¿no? Dejen de comer de una vez, mueran de hambre. Las tarifas del agua, según el vocero de la gobernación, Sergio de la Cerda, ha mencionado que también va a subir en un 15%, 16%, 17%. En un 15% y más. Así que así está el panorama. Ahora vamos a hablar de otro sector que ha traicionado en las luchas sociales que hemos empezado. El magisterio. Yo estaba esperando que se pronuncien en cualquier momento y ya lo han hecho. Lo han hecho, hermanos y hermanas, y ahora, por supuesto que les afecta pues el cambio flexible. Porque son sectores asalariados, ¿no? El Estado les paga, el boliviano o boliviana le paga los sueldos. En su momento, bueno, yo decía, bien, se están movilizando, están pidiendo que la canasta familiar se regularice, porque eso igual no solamente beneficia a los maestros, sino también a todo el pueblo boliviano, ¿no? Yo pensé que sus dirigentes pensaban en un bien común y no solamente en su sectorcito, pero hemos quedado desilusionados que el sector del magisterio solo piensan en su grupito, magisterio urbano, magisterio rural, ¿no? Nos dejaron también a mitad del camino de nuestras movilizaciones que exigía la renuncia de este señor Rodrigo Paz, porque sabíamos que se venían días muy complicados, ¿no? Se dejaron convencer por la ex ministra de Educación, La señora Beatriz les dijo, dejen de movilizarse, vayan a trabajar, les vamos a dar un bono. El bono de gestión de aula, 2,400 bolivianos. Y los magisterios, sus dirigentes dijeron, ya peor es nada, ¿no? Y levantaron las movilizaciones por 2,400, que ni siquiera les va a pagar el Rodrigo Paz o el Estado. Le han encomendado a que esta responsabilidad, bueno, se derive a las gobernaciones. Y el bono se les va a pagar, según dicen, no sé cómo está esta situación, al año todavía, no este año, en este mes tendría que pagarse. Y el sector, el magisterio ya salió, el urbano, a la calle, con el tema de que queremos ítems, no hay ítems, por favor, pero lo que ellos quieren es un aumento salarial, ¿no ve? Quieren un aumento salarial de acuerdo al costo de vida, a consecuencia de lo que es el cambio flexible. Eso hay que entenderlo. No estoy en contra de los maestros, sino de sus dirigentes, que no han velado un bien común y todavía son maestros, ¿no? Son educadores que deberían dar un ejemplo de cómo practicar la reciprocidad, la resiliencia con el pueblo en general. A ver, escuchemos al representante del magisterio urbano, Gerardo Bustamante. Ahí está, demandan mayor presupuesto para la educación pública y criticó la falta de políticas estatales para fortalecer el sistema educativo y que póngale, queremos un aumento salarial, así de simple. A veces hay que ser directos en lo que uno piensa. No vayamos con que ítem, no vayamos con que mayor presupuesto para la educación. No quieren salario, eso es simplemente.
4: Algunos compañeros de las bases el tema que no de la educación esta parte, y de una respuesta a los problemas que hay.
5: Nosotros volvemos a ratificar nuestra lucha por la educación fiscal única y gratuita, financiado totalmente por el Estado, por el gobierno. Por eso planteamos presupuesto para educación. La educación virtual, la educación a distancia ha sido un total fracaso. Nuestros padres de familia, nuestros niños no tienen acceso al internet. Muchos de ellos no tienen ni celulares. Tienen que compartir un celular entre 2, 3, 4 niños, 4 hijos. Y lamentablemente no ha resuelto el gobierno este problema. Por eso ratificamos nuestra lucha por la defensa de la educación fiscal única y gratuita y mayor presupuesto para educación. Nosotros volvemos a ratificar nuestra decisión de luchar por fuentes de empleo, por estabilidad laboral, por inamovilidad docente, por nuestro reglamento del escalafón. Llegamos a una jornada, a un tiempo de vacaciones, sin embargo, el gobierno no ha previsto el tema de salud, el tema de garantizar la vida de nuestros estudiantes y de nuestros maestros. No tenemos maestros de computación con ítem. Los padres de familia financian a los maestros de computación, a los auxiliares. Los padres de familia pagan de su pobre ingreso el tema de la educación.
0: A mí, yo tengo una opinión muy personal. Estoy muy molesta con el sector, el magisterio, con sus dirigentes. Por todo lo que han venido haciendo, decidiendo y dejándonos solo en nuestras movilizaciones. Discúlpenme, tengo compañeros de curso que son profesores, primos, primas, pero no está bien. Pero esta mi molestia que yo tengo es muy personal. ¿Usted qué opina? Pero hay que reconciliarnos, pienso yo, entre bolivianos y bolivianas, pero una reconciliación sincera. ¿Esto para qué? Para enfrentar una lucha mancomunada, en unidad, todos, sin pensar en el sectorcito nomás, en mi sector, lo demás, ¿qué me importa? Dejemos de pensar en el qué me importismo y pensemos en un bien común. en un bien común, porque solamente de esa manera vamos a ganar las políticas del Fondo Monetario Internacional, las políticas neoliberales, capitalistas, estas políticas que empobrecen al país. Llámenos al 72-20-62-95. ¿Cuál es su mirada? ¿Han escuchado testimonios de que a consecuencia del cambio flexible del dólar, quienes tienen adquirido su terrenito a crédito están sufriendo, están llorando, están preocupados porque ya como el cambio del dólar sube todos los días, su crédito va a ir subiendo automáticamente y las bancas privadas se benefician, los que venden terrenos también se benefician, pero el pueblo no. El magisterio urbano, usted ha escuchado hace minutos nada más, qué es lo que están pidiendo, ¿no? Presupuesto para educación, lo que involucra el aumento salarial después de haber traicionado al pueblo boliviano. El sector de transporte continúa con las filas. En Oruro han indicado que van a tomar medidas drásticas. ¿Usted qué opina al respecto? ¿Cómo está? Muy buenos días. Causa Chuncoca lo está escuchando.
6: Hola, buen día.
0: Buen día, lo escuchamos. Opine, por favor.
6: Hola.
0: Hola, buen día.
6: Sí, quiero hablar en cuanto al magisterio.
0: Sí.
6: Los truscos nunca consultan a las bases o la confederación, hacen lo que quieren. Ya, y a veces nos quedamos nosotros sorprendidos, por ejemplo, con ese aumento, ese bono, que es que no justifica porque la canasta familiar está subiendo cada día. Uno va a comprar, está a un precio. Al otro día va, está ya otro precio. Entonces, el dinero se está ya, pues, ya desvalorizado. Entonces, los truscos siempre han hecho eso. Hacen lo que quieren y yo no sé hasta cuándo se van a perpetuar. El día sábado hay elecciones. Yo creo que hay que darles voto castigo. Ahora, yo les pregunté si quién había aprobado eso. Entre ellos, no sé, dice, a la federación, a la confederación llamé por teléfono preguntando, no sabe. Llamé a la federación, lo propio. Entonces, entre ellos se tiran la pelotita, no sé. Pero lo cierto es que no consulta a las bases. Ellos hacen lo que quieren, no sé si les pagarán, no sé. Pero esto no es de ahora, es de hace años. Eso sería. Bueno, hasta luego.
0: Gracias, muchas gracias, hermana. Ella es profesora, ¿no? Es profesora de base y ella nos da clara y nos dice, son dirigentes troscos. Y ya sabemos quiénes pasamos por la universidad, cómo actúan este grupo de personas. Y como, es por eso que yo decía, ¿no? Sus dirigentes prebendales tienen que sacarlos. La base tiene que imponer su decisión, porque no podemos seguir siendo guiados por estos líderes que no tienen nada de liderazgo, sino que les hace quedar mal al magisterio de base que trabaja todos los días. Y también sufre las consecuencias de estas malas decisiones que toman sus ejecutivos, sus representantes. Ahora, ¿cómo estamos con el cambio del dólar flexible? Es que el sueldo no va a subir. Eso es lo peor. Y peor los hermanos y hermanas que no perciben un sueldo fijo, no tienen un trabajo fijo, pero que los niños, las guaguas están en la escuela. Obviamente los profesores, para continuar avanzando con su plan de trabajo, piden pues material, que esta cosa, que traigan pintura, marcadores, que vamos a hacer una pancarta y para poder realizar una actividad, y para hacer pancarta a la mamá, el papá, y hay que ir a la librería, va a la librería y dice, ¿cuánto está la isucola, no? Y ahora ya ha subido la isucol. ¿Cuánto está la cartulina? Antes estaba, digamos, ¿no? ¿Con cuánto compré? Yo no recuerdo, pero antes compraba con un precio nomás, más o menos. Ahora está carito también, es lo que decía mi mamá, ¿no? Hay muchas mamás, por ejemplo, como yo, que tiene que salir a trabajar y para pagar los servicios básicos, para pagar las necesidades de la familia. Y sale con un sueldo, va, llega a casa y tiene que empezar a facturar, pagar esto, pagar servicios básicos, pagar todo lo que se tiene que pagar, pagar, y al final, ¿cómo volvemos al trabajo? Como que ya no tengo nada. Esa es la realidad. Y uno dice, y ahora sí que no voy a almorzar, no voy a almorzar. Es que es así, parece broma, pero hay realidades así, ¿no? Ya no se puede ni ahorrar. Yo digo, ¿qué hago? Me voy a ir a mi pueblito. Ahí voy a ir a hacer mi huerto, no sé, voy a producir, voy a poner mi pequeña granja. Porque ¿a cuánto está el huevo ahorita? 2 bolivianos. Ayer compré 4 huevos con 5 bolivianos, 4 huevos, sí, así está. Y 8 huevos está 10 bolivianos. Y yo como muchísimo, el huevito ya no tengo. Ay, no. Ay, entre tanto, así está nuestra situación. Ya, 5:33 a.m. A ver, llámenos al 7220-6295. Despierten, Culiacas Quilatas, a Puerto Octapam. A mí ya no me da ni sueño. La preocupación, pues me está haciendo envejecer este Rodrigo Paz. No, así, de paz no me da paz. No me da paz, de verdad que no me da paz. Yo me preocupo. Me preocupo de verdad. Porque yo tengo amigas, vecinas, que no tienen un empleo fijo, ¿no? Y yo digo, que si antes siempre decían, préstame, pues, me devolvían también, y ahora ni prestar vamos a poder, ¿no ve? Ahora, antes había para lavar ropa, para pelar papa, ahora no hay, ¿no? Ya los dueños de los comercios están pelando su papita porque tampoco hay ganancia. Porque antes decían, ya, pélamelo papa, o sea, 2, 3 arrobas, ya tenían para carnecita, para el recreo, ahora ni eso hay, pues, ni eso hay. Por eso nuestro líder Evo Morales manifestaba y decía, ¿no? Ya estamos viviendo la extrema pobreza. ¿Cómo está? Muy buenos días, Concha Chuncoca, lo escucha.
7: ¿Cómo está? Muy buenos días. Buenos días. Buenos días, hermana. Estoy llamando de Ciudad de La Paz.
0: Ah, hermana Marta, bienvenida.
7: Sí. Bien, hermanita, gracias. Voy a opinar sobre los maestros. Aquí, Ciudad de La Paz, igual se están levantando los maestros. Y lo que pasa es que se han de comprar los dirigentes, los bases no. Entonces, ahora no dicen nada, no se pronuncia nada. Ahora sí estamos con gritos de chicos con gasolina, basura, y no dicen nada sus dirigentes. Están trabajando normal los maestros aquí. Entonces, hablando también ahora, como han firmado para 3 meses con Mario Argollo, ahora sigue sacando también decretos de todo, o sea, la semana pasada no ha cambiado, ha culpado a los bloqueadores, entonces ahora ya no hay bloqueadores, sí, y no saben qué hacer gobierno, en vano tienen sus corbatas, caballeros, y no saben administrar, porque no son profesionales, pues, por eso hacen eso. Una persona que ha salido 14 años ha manejado el hermano Evo sin corbata, un indio como nosotros, ha manejado bien. En su trasero debía de la dormir y para manejar, para aprenderse bien. Como hay mala, nosotros decimos, una persona que es buena persona. Y la para cuando te casen, así hay dichos, igual que pueden dormir en su trasero, en su surro pueden oler, y con eso ya pueden manejar bien gobiernos. Entonces ahora hablan que les va a dar al hermano Evo, al Argollo, al presidente Salazar, Pero el presidente Salazar, el Argüello, no se han mencionado, será que se han vendido, ¿verdad? Pero yo no creo que puede venderse así contra tanto pueblo como los que somos. Ahora dicen que van a ir al cárcel, esos son responsables, han muerto gente, dicen. Todo hemos perdido, dicen. Ellos tienen la culpa, ellos tienen que ir al cárcel, pues, porque ellos han hecho estas cosas. ¿Acaso el pueblo de Bolivia, de tanto de 9 departamentos, aquí en Ciudad de la Paz, de 20 provincias, que nos hemos levantado con movilizaciones, con bloqueos, con marchas? Ellos no son locos, no somos locos nosotros. Ellos tienen la culpa porque nos querían manejar decreto, decreto, todo era decreto, pues, acabó contra el pueblo. De eso se han levantado también esos dirigentes y nosotros también nos hemos levantado el pueblo. Ahora, no dicen eso, pues tienen que entrar los expulsados. Ellos primero tienen que entrar este gobierno de Rodrigo Paz, incapaz, y sus ministros no sirven, ni sus ministros no sirven, solo saben criticar y criticar. Ellos deben entrar al cárcel. Algunos de ellos van a entrar, pero que no se van a escapar como siempre, que saben escaparse, no tienen que escaparse. Por a la gente ahora nos dice, nos quiere tapar la boca con sus decretos, lo que están queriendo sacar también igual contra el bloqueo. Ahora 3 meses que pase, pues, pero como han firmado con Argüello, tiene que respetar ese 3 meses, lo que le ha pedido Diego Petitorio Argüello, tiene que cumplir eso todo. Ha dicho que no tiene que haber discusión política, todo tiene que arreglar hasta de gasolina, basura. Pero sigue, no hace caso este, de burro. Este no es presidente para mí, es un burro, no sirve este presidente. Entonces, eso quería operar, hermano. A ver, esperaremos 3 meses, pues de vuelta la gente se está movilizando, estoy escuchando yo que están, a ver qué es lo que va a hacer. De vuelta, no vamos a parar, no nos vamos a dejarlo hasta que se vaya. Si es que sigue sacando contra a nosotros esos decretos. Eso quería opinar, hermana. Gracias.
0: No, a usted, hermana. Gracias a usted por su opinión, porque al final la postura, la opinión del pueblo es importante. Hay que escuchar al pueblo. El gobierno que no escucha al pueblo, líderes que no escuchen al pueblo, son líderes fracasados. Hay que escuchar al pueblo boliviano. Y por eso la Radio Causa Chuncoca, pues, habilita las llamadas telefónicas desde muy temprano para que usted haga un análisis desde su vivencia. ¿Cómo está? Muy buenos días, Causa Chuncoca, lo escucha. ¿Aló? ¿Hay alguien ahí? Mis oídos. Estoy con auriculares, hermanos. Hola, hola.
8: Estoy con auriculares, hermanos. Hola, hola.
0: Aló. Bueno, voy a colgar, me va a disculpar con el dolor de mi alma. Le voy a dar una oportunidad más. Hola, está en línea, ya está al aire, hermano o hermana, está ahí.
8: Ya está al aire.
0: Kuyakilata, apur paltanim, ya está urut janiwa. Aló. Nada. Bien, lo siento, mi hermano. Mil disculpas, lo voy a colgar, ¿ya?
9: ¿Por qué hay crisis? ¿Por qué hay desempleo? ¿Por qué la gente está sufriendo? ¿Qué pasó si con el gasolinazo íbamos a ahorrar 10 millones por día? ¿Dónde está esa plata? ¿Qué pasó? ¿Por qué no hay obras? ¿Por qué no mejora la

0: billetes, ¿qué pasa?
1: Bien, vamos a continuar con más llamadas telefónicas. Buen día, lo estamos escuchando.
2: Bueno, los revolucionarios desde el municipio de la Asunta, población Copalani.
1: Bienvenido, hermano. Siga, opine.
2: Hermana, siempre que no, quiero decir lo siguiente, la preocupación está grave que rincón a rincón de nuestro país, asimismo, por ejemplo, el asunto, las cosas muy elevadas de todo, en las tiendas, etcétera, etcétera, hermano, de todo.
1: Sí, es verdad eso, están subiendo el costo, es que hay un descontrol total, pues. ¿Qué es lo que ha subido? Usted ha ido a la tienda y se ha quedado sorprendido y dijo, ¿cómo?
2: Y así mismo, ahora así mismo que el municipio, los concejales, alcaldes están bajando a las comunidades a calmar y ofreciendo proyectos, el panel solar y otros proyectos. Puede ser apertura de camino, desanche de camino, construcciones, etcétera, etcétera. Con eso quiere calmar a la gente. Ahora la gente, no somos tan tontos también, pues hermano, ya nos damos cuenta. ¿De dónde va a sacar dinero el municipio para hacer concluir las obras? Como se han recibido el Armin Lota, su supuesto diputado de los Yungas, y asimismo el Dainor, que es Adepcuca, se han recibido auto, se han recibido plata, los ejecutivos, por eso no se han pronunciado, no dijeron nada, pero nosotros, sin embargo, la base, estamos molestos, estamos. Yo creo que va a venir a participar el 5 o el 6, dijo que la población Copalani. Entonces, mi pronunciamiento es plantear la coyuntura de nuestro país, el análisis. Tenemos que plantear eso, esa es la preocupación. A ver, ¿cómo nos responde? A ver, ese quería hacer conocer, hermana.
1: Muchas gracias. Ahí está la denuncia. Sí, están subiendo los costos.
2: Sí, así nomás, hermana. Entonces, yo creo que esperaremos a ver 90 días a ver qué es lo que pasa. Entonces, sí o sí tenemos que levantarnos rincón a rincón. Por un lado, la molestia es, todo es Evo, Evo, Evo, Evo, Evo, todo es Evo. Pero no tendrán vergüenza, digo yo, no tendrán vergüenza, es ministro, Rodrigo Paz. Evo es todo, Evo abajo, Evo arriba, Evo costado. Ya no se dan cuenta, ¿por qué no se aprenden del hermano Evo, que es el comandante? Al principio, él Evo ha trabajado. Por ejemplo, aquí gracias al Evo hemos tenido la energía al llegar aquí a los Yungas, donde nunca llegaba. Yo aquí he sido, muchos años hemos sufrido hasta que dentro del Evo Morales hemos tenido apertura de caminos, puentes, energía de luz, inclusive nos han dado autos chutos, ya hemos tenido autos chutos para que preste servicio, pero era todo bien. Y gracias al Evo hemos conocido al cacique de Ladillo, por lo menos ha hecho un cambio. Asimismo, una infraestructura de colegio, buen colegio, similar como pre-universidad en aquí en la población Copalani. Pero sin embargo, estos que han entrado, estos yanques que han entrado, ya no reconocen por las obras que hizo el hermano Evo Morales. Entonces, en este caso, ni siquiera en 180 años, más 300 años, en total casi 500 años ellos han gobernado. No hemos conocido buenas obras, la tecnología. Hay muchas cosas para hablar, hermana. Entonces, nosotros siempre protestamos ya para estos yanques, hermana. Yo creo que de aquí a 90 días a ver, veremos cómo pasa, qué llegaría. Entonces, nosotros siempre vamos a seguir saliendo a movilizarnos, subamos al bloqueo, hermano. Eso quisiera decir, yo me llamo Nano Calizaya, de población Copalani.
1: Muchas gracias, hermano Nano.
2: Estamos siempre en contacto, entonces pasando que va a venir, vamos a estar tan haciendo conocer, ¿qué nos dice el ejecutivo? A ver, ¿qué es lo que dice? ¿Por qué no se han pronunciado? Vamos a preguntarle, va a estar en el van a venir a sesionar, o sea, a inaugurar, sesionar, no sé qué harán, pero posteriormente voy a hacer conocer también, hermana.
1: Sí.
2: Vamos a hacer contacto, hermana.
1: Hay
2: Muchas gracias,
1: que...
2: hermana. Siempre este radio es transparente, escuchamos nosotros, hermano.
1: Gracias, hermano. Hay que cuestionarle mucho al Armin Yuta, que anda desubicado.
0: La gente está sufriendo. ¿Qué pasó si con el gasolinazo íbamos a ahorrar 10 millones por día?
1: Bien, ahora hacemos una pausa en las llamadas telefónicas porque vamos a escuchar una conferencia de prensa que se ha realizado justamente el día de ayer por nuestro expresidente Evo Morales Ayma, junto con los ejecutivos de la coordinadora de las seis federaciones del Trópico de Cochabamba. Esta conferencia se realizó antes de la inauguración de los Juegos Estudiantiles Plurinacionales acá en la región del Trópico, que va a hacer referencia justamente a temas coyunturales y va a responder a los medios que se han dado cita.
3: Estaba comunicado que estaba la prensa y están acá para atender las preguntas, las dudas que tienen. Adelante.
4: ¿Han admitido la fiscalía de una denuncia en su contra por los 50 días de bloqueos junto a otros dirigentes más
3: relevantes? Primero, habría que preguntarnos, ¿cuál es el origen del problema? El origen del problema es la ley 1720. ¿Quién es el impulsor o quién es el autor de la ley? Branko Marinković. Aprobaron la ley, sancionaron en la asamblea, promulgó el presidente en Santa Cruz y empieza la marcha de Pando. Que la pequeña propiedad se convierta en mediana propiedad. Que la pequeña propiedad, por constitución, es un patrimonio familiar. Aquí mis compañeros saben muy bien, compañeros saben muy bien cómo damos utilidad a la pequeña propiedad en familia. Algunos chicos estudian, pero en su chaco del papá tienen sus plantaciones de palta, de naranja, hasta de coquita, con eso estudian. Y esa pequeña propiedad es indivisible, inembargable. Cuando por ley 1720 pasa a mediana propiedad, tiene que pagar impuesto por hectárea. Además de eso, sometido o sujeto a FES, Función Económica Social. Si no trabaja de chaco, el Estado recupera. Pero eso es para la mediana y gran propiedad. Pero con ley pasa a mediana propiedad a ese nivel. Entonces debe castigarse autor de la ley, a los que han aprobado la ley. Se ha demostrado ante la opinión pública y han abrogado la ley. Ese es el origen del problema. Ahora, del trópico. Decir, nosotros acá hicimos ampliado el 9 de mayo. La marcha empezó el 8 de abril. A un mes recién hicimos ampliado y ahí decidimos marcha pacífica de Caracolla de la Paz, una semana de marcha. No se aprobó bloqueo de caminos. Ahí están los documentos firmados del ampliado nacional. Entonces, como manejan políticamente, pues tratan de sancionar por aquí. Pero eso no es la primera vez. Yo personalmente, hace 40 años, recibo acusaciones. Ustedes son jóvenes, de narcotraficante, de asesino. Aquí el compañero que conozco de antes, ¿cómo se llama? El único viejito, perdón, creo que del equipo. Tantas acusaciones. Durante el golpe, 29 procesos, ¿no? De bloqueo, de sedición. Les he ganado todos. ¿Y qué acusación más habrá? Entonces yo digo, ¿quién es el autor del problema? Los que han propuesto esa ley, Branko Marinković, pero lo sospechoso, el pequeño propietario rechaza la ley, no es para el pequeño propietario, el pequeño agrícola. Sin embargo, la CAO, la CAINCO, defiende la ley. Entonces, esa ley no era pues para el pequeño productor campesino, era pues para los grandes empresarios. ¿Cómo con esta ley concentrar la tierra nuevamente en pocas manos? Con esta ley, estoy seguro que van a volver momentos sin tierra. Esa mención con la abrogación se ha evitado.
5: Mira, pero sin embargo, de esta denuncia que hace el Comité Cívico en contra de su persona, el señor Argüello y también el señor Salazar, quienes habrían promovido estos bloqueos, dicen ellos, y que lo están acusando por varios delitos, de 9 delitos, entre ellos el terrorismo, asalto armado y demás.
3: A ver, el Comité Cívico, con Camacho, 2019, provocaron el golpe de Estado. Paros, cortaron compitas pagadas, gente pagada. ¿Ha habido algún proceso? Han bloqueado calles, caminos. Durante el 2021, el gobierno de Lucho Arce, 33 o 34 días de paro, de huelga. ¿Hubo algún proceso? Díganos. Y Comité Cívico, para mí no tiene ninguna moral, ninguna autoridad para hablar ni de bloqueo ni paros. Ellos han sido promotores, usaron el paro, usaron corte de las calles con pitas. ¿Por qué vienen pititas? Tenemos algunos vecinos, conozco en Cochabamba, ¿no? Trabajaban en la construcción. ¿Cuánto ganaban, sabes? 100, 150 bolivianos en construcción cada día. Y cuando me informan esos vecinos, amigos, conocidos, estaban cada día agarrando la pita. ¿Por qué estaban haciendo eso? No, nos pagaban 300 bolivianos por día, todo el día sentado agarrando la pita. Y bien comido además de eso. ¿Ha habido algún proceso? ¿Quiénes promovieron? No, justamente el Comité Cívico. Y Camacho en 2019. 2021, Comité Cívico de Santa Cruz. Entonces es contradictorio los procesos. Repito, procesos ha habido tantos. Y les he ganado a todos.
4: Ahora, ¿no?
3: A ver, primer proceso. El subsecretario Víctor Paz Estensoro, el 89 empieza el proceso. Le gané. Aníbal Aguilar Gómez. Con Jaime Paz Zamora, tantos procesos, estaba presidente. Goni, me confinan 2 veces. ¿No? Él viene a... van a ser Tutu Quiroga. Me expulsan del Congreso por asesino, terrorista y narcotraficante. 2002. Y hasta ahora no sentencia, no hay ningún... no demuestra nada. No, otra vez Goni, otro proceso. Si gané todos los procesos, es parte de esos procesos. A ver, otros compañeros que no preguntaron, por favor.
6: Perdón, vale la pena aclarar, ¿cuántos procesos usted tiene en la actualidad? Porque se habla de varios procesos, pero no se tiene específicamente uno. Entonces, para aclarar, ¿cuáles son los procesos que tiene o cuántos serían?
3: Que yo sepa, a ver, 2021, a mí me investigan, 2020, durante el golpe, me investigan tema corrupción, no encuentran ninguna corrupción. ¿No? Intentan ligarme con el narcotráfico, no encuentran nada. Yo estaba en Argentina, me llamaron oficial de la Policía Nacional, acá de Chimoré, y me dice, Murillo, nos han instruido implicar con el narcotráfico, montar alguna prueba, nada. Como no han podido haber dicho, por lo menos a sus amiguitas impliquen con el narcotráfico. Esta cita, hasta esa situación. Eso todavía, 29 procesos de años. Ganamos antes Argentina algunos retornando, todo derrotados de esos procesos. Y durante el gobierno de Lucho Arce, a un suboficial obligan a presentar una denuncia por trata. Ahora sabe la historia. Quiero comentar con la imagen de cualquier mujer, de cualquier compañera. Es el único proceso que tengo, inventado. Largo sería comentarse ese tema. ¿No? Entonces, es una acción política, usando, lamento mucho esta clase de procesos, consiguieron que Evo no sea candidato, solamente para la campaña mediática. ¿No? Yo, más bien quiero aprovechar esta oportunidad, hablemos de cosas buenas, cosas importantes para el país. El gobierno, aprovechando el estado de excepción, está implementando el modelo neoliberal. Otra vez.

0: En la primera generación hicimos eso. Ahora, más aún todavía. A quien nos cortan energía, hay una reacción. En el trópico de Cochabamba va a haber, masivamente va a haber una reconversión en la parte energética. Ya hemos empezado. Pues tenemos reunión con una empresa. De acá dos semanas máximo, la radio Casa Chuncoca, la sede de la CES Federación, ya no va a usar ELFIC. Vamos a desconectarnos. Estamos todo preparado. Y ahora más bien el gobierno hace subir en vez de ayudar a la gente pobre. Y ahí en el gobierno de Lucho Arce, algunos hermanos y hermanos, tal vez sus vecinos, decían, no tengo plata para pagar tarifas, con miseras, con velas. Ahora va a ser peor todavía. Y lo recomiendo a los bolivianos, ¿no? Entonces, ¿cómo? Hacer el esfuerzo de tener panel solar. ¿Cuál era nuestra propuesta? Si gobernamos un gobierno, crédito blando. 10.000, 15.000, 20.000 bolivianos, suficiente para tener un panel solar. Usted te dura 30, 40, 45 años. La batería, 10 a 15 años. Esa pequeña inversión por demás recuperas. Además de eso, ahorras, en la familia ahorra, ya no pagas mensualmente, pero también ahorras a Bolivia. ¿Cómo ahorras a Bolivia? El Estado no va a seguir quemando el gas para la luz mediante la termoeléctrica. Entonces, y ahora el dólar. Para el gobierno se llama cambio flexible, pero esa es la devaluación. El ministro dice que esto no va a afectar a nadie. Mira las consecuencias que está viendo en este momento. A usted les afecta. Si están con salario mínimo nacional, les alcanza el salario mínimo nacional, dígame. ¿Haber incremento? Nada. La COP debería estar planteándose cómo el salario debe estar indexado a cualquier devaluación. Nada. Sube gasolina, sube energía, sube el dólar, aprovechando este estado llamado excepción. Pues, ¿qué toca? Reflexionar. A mí me preocupa muchísimo cómo familias nos llaman preocupados. Y aquí hay otro problema. Las familias que no encuentran trabajo, no hay movimiento económico, no hay trabajo, tanto Lucho Arce como también Áñez y sobre todo Rodrigo Paz se acoge a las políticas de contracción económica. No hay movimiento económico, por tanto no hay trabajo. Entonces, ¿qué va a hacer? Esa gente se va de Bolivia a Chile, a trabajarse, ganar su platita, a Argentina o a Europa, a mandar remesas a Estados Unidos, a Brasil. Esa gente humilde que va a buscar trabajo trae plata, nos manda plata más bien. Y la clase política de la derecha hace plata, a veces robando, explotando a los trabajadores o saqueando, y esa plata se lo lleva a los paraísos fiscales. ¿Cree que así Bolivia le va a levantar? Solamente saquean y roban. Esa es nuestra profunda diferencia. Por tanto, esta situación ya no es una cuestión siempre de un programa, sino una diferencia de carácter ideológico, pero también de identidad. Y lo que se ha vivido, están preguntando tantos días, lo que es una rebelión, una sublevación del movimiento indígena, alcanza el movimiento indígena contra el modelo neoliberal, contra el Estado neocolonial.
1: Ahora, de toda esta crisis económica, el gobierno lo responsabiliza a usted, ¿no? Tanto ministros, el mismo presidente. Otro tema, por favor. Hablan de una posible extradición. ¿Usted tiene algún proceso por el cual puede ser extraditado a Estados Unidos?
0: A ver, primero, el tema, la primera pregunta.
1: Si le responsabilizan a usted por la crisis económica.
0: A ver, cuando llegamos al gobierno, nos dejaron en estado limosnero, un estado mendigo. Como Carlos de Mesa pedía mendicidad. Eso nos dejaron. Son 20 años de neoliberalismo. Saqueo su pretexto de capitalización. Bueno, y llegamos. Yo no protestaba contra los gobiernos, contra los expresidentes. Más bien, era el indulto a los expresidentes. Para algunos presidentes cada día cuentan horas, días. No entiendo, no se gobierna así. ¿No? 2005, antes que sea presidente, ¿cuánto era la inversión pública a nivel nacional? 700 millones de dólares. De los 770% créditos.

0: 2019, debe ser todos los datos, programado más de 8 mil millones de dólares. ¿Por qué digo programado? Porque no cumplido los 2019 por el tema del golpe. De 700 millones a más de 8 mil millones programados de inversión. ¿Estaba mal Bolivia? Cuando el crecimiento económico era sobre el 4.5%, doble aguinaldo. ¿Habrá doble aguinaldo? PIB, en 180 años, de 1825 a 2005, 180 años, nos dejaron con 9 mil millones de dólares del Producto Interno Bruto. 2019, más de 42 mil millones de dólares del Producto Interno Bruto, por favor. ¿Está mal Bolivia? La renta petrolera. En 20, a partir de Víctor Paz, el Tesoro privatiza. 20 años del gobierno neoliberal. Renta petrolera, 4 mil millones de dólares. Después de que el 1 de mayo de 2006 nacionalizamos, a 2019, 40 mil millones de dólares de renta petrolera. Entonces, ¿estábamos en Bolivia? Los 14 años, seguramente usted estaba niño todavía cuando estaba empezando como presidente. En los 14 años faltaba gasolina. Faltaba dólar. Yo me hice cargo de la presidencia cuando el dólar estaba 8.5, 8.6. Bajamos a 7, menos de 7. Los 14 años. ¿Faltaba dólar? Algunos compañeros ya me dicen, comerciantes, presidente Evo, cuando tú estás presidente, no había tiempo para comer. Vender, vender, vender. Y algunos compañeros me dicen, cuando estabas de presidente Evo, faltaba tiempo para ganar plata. El gobierno nunca va a garantizar trabajo para todos. El gobierno tiene que garantizar el movimiento económico. Si hay movimiento económico, hay emprendedores. Emprendedores se dan, porque hay resultados. ¿De quién nos pueden echar la culpa? Creamos el Ministerio de Energía para explotar energía, el litio. Solamente un datito, podemos hablar bastante. Solamente un dato. ¿No? Hemos empezado la primera pequeña, mediana industria de carbonato de litio, de 15.000 toneladas al año. Esa tenía que estar terminada en 2021, 2022. ¿Cuánto estaba la tonelada de carbonato de litio cuando hemos empezado? 7.000, 8.000 dólares la tonelada. ¿No? Hidróxido de litio, 10, 12.000 dólares. Pero con este conflicto, Ucrania-Rusia ha llegado a 80.000 dólares la tonelada. 2021 o 22 terminaba, ¿no?, esa planta. Justo 2022 empieza el conflicto entre Rusia y Ucrania. Vender 70.000, 80.000 la tonelada de carbonato de litio. Todo paralizado. Dejamos una industria de cloruro de potasio, de procesar 350.000 toneladas al año. Es poco. Para Brasil es poco. Tampoco producen el 100%, creo que está 30, 40% de producción. Estaba, ahora no sé cómo estará ahora, pero que han paralizado. Se le dio un plan a mediano largo plazo. ¿Por qué el golpe ha sido al litio? ¿No? Nosotros hicimos un plan. A 2030, instalar 41 plantas de litio como Estado. Evidentemente, en algunos casos, con deuda interna. Lo que hicimos hasta donde avanzamos en el tema litio, con plata del pueblo, con nuestras reservas, pero también con algunos con crédito interno. No ha habido crédito externo. Y Estado. Y el plan era, ¿por qué dijimos Bolivia, centro energético de Sudamérica, para exportar energía? Hemos planificado, ¿no?, a 2025 generar 9.000 megavatios. Para eso hemos creado el Ministerio de Energía. Ahora no hay nada. Solo estamos exportando, creo, unos 100 megavatios a Argentina, al norte argentino. Es el plan nuestro.
1: ¿Qué pasa? ¿Quién debería de gobernar?
0: A ver, otro compañero, a ver, por favor.
1: Entonces, ¿quién debería de gobernar?
0: Otro compañero, por favor, si no hay otra pregunta última, por favor.
1: Por eso, ¿quién debería de gobernar el país? Y si es que usted en las próximas elecciones se va a presentar tal vez como candidato para el país, para poder mandar también en el país, o no se va a presentar porque la Constitución también ya no le va a permitir.
0: A ver, eso no debe ser el debate de ahora, pero quiero que diga la verdad. Cuando yo retorno de Argentina, 5 o 6 meses sufrí acá. Estaba acostumbrado cada día a entregar obras, a proponer las obras. Se entregaba obras a las 5 de la mañana, sábados, domingos. Primero de enero estaba entregando obras. Me exigían que entregue obras, no había tiempo. Y venían los con medio borrachitos, entregaba obras. Primero de enero. Año nuevo entregando obras. Navidad entregando 3-4 obras. Faltaba tiempo para entregar obras. Eso extrañé. Ahora, aquí me acostumbré. Un día les invito al Chaco, si quieren más tarde. Ven con charla de mandarina y está echándose a poner mandarinas, naranjas, 7 sabores. O sea, el próximo año les invito a comer. Ahí se come gratis, pero no se lleva por si acaso. ¿No? Falta va a sobrar. Estamos aquí. He vuelto a enamorarme de la tierra como antes era. Yo no estoy pensando. Pero desde el momento que nos robaron la sigla, noviembre del año pasado, dije, bueno, ahora me voy a mi Chaco, me quedo ahí trabajando, reacciono. ¿Y qué hago? ¿Qué va a ser nuestro movimiento político? Me di cuenta, si yo me alejo, tal vez nuestro movimiento político se va a deshacer. Obligado a acompañar este movimiento político. Son eso, son mis compañeros. Aquí no estamos en la campaña, ser candidato a presidente. Pero sí, teníamos un plan. Solamente hablando del tema energético. Energético. Instalar, por lo menos, panel solar de 500 megavatios mínimo, ¿verdad? Hasta un millón de megavatios. Liberar a todo ese gas que gastamos. Porque ahorita el gas para el mercado interno está subvencionado. Del millar de BTU se paga 1.3 dólares, espero no equivocarme. ¿No? Pero ¿en cuánto estamos vendiendo a Brasil? En 8 dólares. En este momento podemos sin problema vender en 12, 13, hasta 15 dólares del millar de BTU. Si tú no usas el gas para la luz, vas a sustituir con panel solar todo ese gas para vender. Ahí solo podemos tener año $1,000 millones. $1,000 millones. Es un plan. Claro, hay que actualizar los costos ahora, son otros tiempos. O sea, acá no estamos pensando eso. Es como la marcha de antaño pasado para salvar Bolivia. Según Atlas Electoral, eran más de 3 millones que llegaron a La Paz. No creo, que sea 1 millón solamente. Es la convocatoria que tiene nuestro movimiento político. Y como hermano mayor, tengo la obligación de acompañar a las nuevas generaciones.
2: Va a ser mi última intervención.
0: Curas.
2: ¿Por qué no asume defensa en contra de los procesos que tienen en contra de su persona? Y lo otro es que la policía ha informado que se ha encontrado armas de fuego que estarían siendo desviadas en el trópico de Cochabamba. Y hay 3 personas aprehendidas. Tenemos entendido que ha sido el día 14 y el armamento se puede llegar a un par. ¿Conocen algo de eso? ¿Qué opinan sobre esta situación?
0: Primer tema, no hubo debido proceso. Si no es víctima, no es delito. ¿Para qué proceso? ¿No? Está por demás de ese proceso. Repito, es una cuestión netamente política. Segundo, a mí me ha sorprendido lo siguiente. Durante el conflicto todavía, el trópico no estaba en marcha. Pero he visto ponchos rojos armados, marchando, trotando por redes sociales en Omasuyos. Que no me echan la culpa, no los conozco. A mí me ha sorprendido eso. Pasa 2-3 días en Oruro. 200, 300. En redes se veían como armas modernas inclusive. Pasa 2-4 días en el norte de Potosí. Después vi también el oriente boliviano, no sé en qué región sería, no identificado. ¿Qué entiende de esto? ¿Qué se entiende de esto? ¿Qué entendemos de esto? Como cuando hace un momento decía, la sublevación es contra el Estado neocolonial. En el colonialismo, ¿qué derecho tenía el movimiento indígena especialmente? Ahora quieren proscribir al movimiento político más grande de la historia. Antes, más IPCP, ahora Evo Pueblo. Mira, las subnacionales. Mira, ahora, de este último momento, ayer, anteayer, con ley van a designar las autoridades del órgano judicial, lo que falta. Ser antes, permanente. ¿Qué democracia entonces? ¿Cómo es posible que en La Paz no haya segunda vuelta? Esa democracia, después dicen democracia, democracia. A este paso, proscribir que no participe con sus principios, valores, con su programa del movimiento indígena, a eso el Estado está forzando así como en La Paz, Oruro, Potosí, se levantan armas, guerra civil. No quiero eso yo. Para nada. Por eso nosotros hicimos revolución con voto, no con bala. Con el pueblo, no con arma. Siempre ha habido movilizaciones. Una vez la prensa preguntó a un empresario privado de Santa Cruz. Dice, ¿qué piensas sobre el bloqueo de caminos? Y el empresario que respondió, prefiero dormir con piedras en mi puerta que con balas. El 95, 97, eso me ha hecho pensar a mí, profundamente. ¿Qué mensaje te está dando? Que no haya guerra civil, que no haya lucha armada. Y ahora con todo lo que están haciendo, que es parte de una política internacional. Claro, antes el consenso de Washington era Alianza del Pacífico, Grupo de Lima para enfrentar a los movimientos sociales y a los partidos de izquierda en América Latina, acusando de comunistas. Ahora nos acusan de narcoterroristas, por favor. ¿Y quiénes le impulsan ahora? Escudo de las Américas. Es eso. Aquí estamos unidos, nos acompaña compañero ejecutivo de las Bartolinas, compañero Nelson, un hombre. Viene, acompaña, estamos unidos. Pronto vamos a tener una reunión conjunta para seguir identificando quienes atacan a ese movimiento político, a los movimientos sociales y al movimiento indígena. De estos problemas, últimos problemas, ¿quién pierde? La gente humilde. En los barrios y en el campo. Nos da mucha pena. Y la única forma es cómo organizarse y defenderse. Esa es la historia. Los movimientos sociales conquistan, ¿no? Conquistan programas sociales y los partidos de izquierda legalizan eso. ¿Acaso antes había 8 horas del trabajo? Levantamiento del movimiento popular. ¿Acaso antes en Bolivia había salario mínimo nacional? ¿Acaso había vacaciones? No había. La lucha del pueblo llegó a un partido de izquierda, legaliza. Aquí en Trópico era 0 de coca. Con la lucha conseguimos 4 de coca. Llegando, legalizamos el 4 de coca. Esa es nuestra historia. Entonces, compañeros, no queremos para nada que no se tergiverse por si acaso. No somos de esa cultura de hacer revolución con armas ni con balas, sino con voto y con el pueblo. Pero hay problemas que se presentan en este momento para proscribir al movimiento indígena y a los movimientos sociales.
1: Último, por favor. ¿Ustedes van a apoyar la nacionalización de este proyecto de ley de los autos chutos?
0: No tengo ninguna información. No. Eso depende del gobierno al gobierno. No había pensado, me ha sorprendido. No tengo información. Ah, me estoy acordando. El Rodrigo Paz prometió durante la campaña que cumpla con su promesa, pues. Uno promete para cumplir. Yo he sido la iniciativa de acabar con la renta vitalicia de los expresidentes y vicepresidentes. Si hubiera sido, lo hubiera eliminado. Ha prometido y no cumple. El otro problema del gobierno es tantas promesas y nada cumple. En vez de que sea, hablaron de un gobierno de meritocracia. En vez de que sea un gobierno de meritocracia, es un gobierno de mentirocracia en este momento.
3: Sí, cambiando el tema, presidente, en su gestión se han llevado a cabo los Juegos Plurinacionales Estudiantiles. Hoy justamente se viene a ver en el propio. Coméntanos, por favor, cómo esta región sostiene este tipo de actividades que integra también a la juventud.
0: Antes de que sea presidente, cuando era dirigente, acá organizamos con padres, profesores, estudiantes, llamados Olimpiadas Estudiantiles. Y cuando llegamos al gobierno, eso llevamos a toda Bolivia. Juegos estudiantiles plurinacionales. Y saludo el esfuerzo de papás, mamás, del Consejo Educativo, federaciones, sindicatos apoyan y se va a realizar. Para mí, y quiero expresar sobre todo, la educación primaria de salud no solo es para aprender y leer y escribir. Educación que es algo con mucho más conocimiento. Claro, en tiempos de la colonia, en tiempos de la república, estaban prohibidos a aprender a leer y escribir los indígenas. Ahora hay indígenas profesionales, intelectuales, empresarios, creo que un 60-70% no pierde su identidad. Es la ventaja. Pero lamentablemente ha vuelto ahora la educación, solamente que aprendan a leer y escribir, ¿no? Quieren cerrar los colegios con BTH, quieren cerrar los institutos tecnológicos, y por eso digo, es en estado neocolonial, ¿no? Entonces se va a realizar, hacemos acá, por decisión de padres, madres, estudiantes especialmente. No es sencillo, es una participación de los sindicatos económicamente. Cuando eran olimpiadas estudiantiles, una vez decidimos postergar, ¿no? Ese año descansar. Pero los estudiantes nos han amenazado con bloqueo de caminos. Si postergamos, vamos a bloquear caminos. Y calladito otra vez va a ser. No es sencillo, pero estamos haciendo esfuerzo, gracias a los alcaldes, escuelas estudiantiles provinciales. Muchas gracias, invitamos a participar a la inauguración. Siempre gracias. Gracias.
4: Bien, de esta manera, el hermano Evo Morales Saima, expresidente del Estado Plurinacional de Bolivia, antes de la inauguración de los Juegos Estudiantiles Plurinacionales, que fue ayer en Chimoré, en el Estadio Hugo Chávez Frías, ha brindado conferencia de prensa a los diferentes medios de comunicación que han llegado para hacer esta cobertura y también para hacerle entrevista a nuestro líder Evo Morales. Y ha respondido a todas las cuestionantes o las dudas que tenían los medios de comunicación de aquí en Cochabamba. Son las 6 de la mañana con 19 minutos. Habilitamos llamadas telefónicas al 72-20-62-95, 72-20-62-95. Llámenos en este momento y el tiempo se nos va, 6:19. Muchísimas gracias. Ahí está. ¿Cómo está? Muy buen día. Osa Chuncoca lo escucha.
5: Hola, buen día.
4: Buen día, buen día.
5: Buen día.
4: Buenos días, hermano, lo estamos escuchando.
5: Ya, gracias. Ángel Marín López, desde la provincia de Warnes, localidad de Buena Fe. Quiero algunas cosas resaltar del compañero Evo que ha dado su conferencia de prensa. Compañeros bolivianos, tenemos que aprender del gran líder Evo Morales Ayma, que nos está haciendo recuerdo de lo que estos fascistas de la derecha internacional están acusando al gran líder Evo Morales, demostrado en 14 años de trabajo desde las 4 de la mañana hasta altas horas de la noche. Aprendan eso, pititas golpistas del 2019, Pumari, Camacho, Calvo, etcétera, Áñez, Tilín. Ahora este narcopollo. Deben aprender a trabajar, no a insultar, no a acusar, no a mentir, no a engañar al pueblo. Ya dije, hace tiempo dije, Bolivia, el pueblo boliviano, no somos tontos. Gracias al lanzamiento del satélite Tupac Katari acá en Santa Cruz, el año 2008, si no me equivoco, 7, la gente humilde del campo, de las grandes, de las montañas, de los cerros, del monte, de la selva, tenemos información, aunque a veces información distorsionada, pero lo tenemos. Por eso digo, cuando llegue nuestro compañero Evo Morales otra vez al gobierno, voy a pedir que se lance un segundo satélite de Tupac Katari con más capacidad. Eso con la finalidad de que no nos engañen estos desgraciados del Imperio Yanqui, del escudo de las Américas, que ha dicho que han conformado un escudo para avasallar al pueblo de Latinoamérica y el Caribe. Esas políticas de que están diciendo que armamento, que guerra civil, que todo lo culpa al compañero Evo, mentira. Como ha dicho, acaba de explicar el compañero Evo Morales, la revolución se hace con ideas, con formación política, no con balas, no con armamento. Por eso a ese militar que se expresó que ya contamos con armamento militar, que está queriendo decir que llegó un nuevo stock de armamento militar moderno, seguramente ese armamento está circulando por otros territorios de nuestro país para acusar a nuestro comandante Evo Morales Ayma. Totalmente falso lo que indican estos desgraciados pititas golpistas, como no saben cómo gobernar, como no saben cómo camuflar su gasolina basura, sus leyes. ¿Dónde están las narcomaletas? ¿Dónde están las narcomaderas? ¿Dónde está el avión siniestrado? ¿Dónde están los presos? ¿Dónde están los responsables? Nada. Esto es un gobierno del desastre, un gobierno del asalto. Así que, compañeros, nos tenemos que preparar para el revocatorio a este tipo, a Paz Pereira. Muchas gracias.
6: Pasó. ¿Por qué hay crisis? ¿Por qué hay desempleo? ¿Por qué la gente está sufriendo? ¿Qué pasó si con el gasolinazo íbamos a ahorrar 10 millones por día? ¿Dónde está esa plata? ¿Qué pasó? ¿Por qué no hay obras? ¿Por qué no mejora la economía? ¿Qué pasó en mi país?
4: Continuamos con más llamadas telefónicas. Muy buen día, Causa Chuncoca, lo escucha.
7: Muy buenos días.
4: Buen día, hermano. Continúe, por favor.

0: esa plata que pasó.
1: Habilitamos línea telefónica.
0: No hay carreteras, no hay hospitales ni medicina.
1: Muy buenos días, buen día, buen día. Causa Chuncoca, lo está escuchando.
2: Hola.
1: Hola, hola, buenos días, hermano. Por favor, continúe hola, hola. Con su participación.
2: Buenos días, habla de los municipios Colombia, me da Salazar.
1: Continúe, por favor, lo escuchamos, hermano.
2: Ya, quiero opinar sobre este gobierno vendepatria. Toda acusa a nuestro Evo Morales, sin ninguna prueba, no tienen víctima, nada, no saben qué cosa acusar, ya no saben qué cosa mentir. Hay diputados, menitos, acusan por acusar sin tener prueba en la mano. Esta clase de autoridad tenemos en Bolivia. Por lo tanto, nosotros no creemos nada. Y nadie va a creer porque no tienen pruebas en la mano. Una autoridad tiene que tener pruebas en la mano para acusar a cualquier persona. No es acusar por acusar. Esa clase de autoridad tenemos. ¿Quién va a creer a ellos? Esa acusación a nuestro Evo Morales es político. Político no es. Verdad, es armado, compañeros. Ahora, parece que van a sacar otro mandamiento de aprehensión para nuestro Evo Morales. Pero él no está solo. Somos millones, para que aprendan. No somos unos cuantos como ellos. Somos millones. Así que no tenemos miedo. Evo Morales no está solo. Está con compañeros de 9 departamentos con millones. Eso que se acuerden. Y otra cosa, quiero hablar sobre el bloqueo. Ahora el bloqueo quieren echar la culpa a los bloqueadores. Nosotros hemos traído gasolina basura, nosotros hemos traído ese gasolina basura de otros países. Ese viene desde ellos, hacen la compra de otro país, desde importación. ¿Por qué no controlan? Ellos van a comprar la gasolina basura con precio barato y aquí nos venden el precio caro. Ahora las filas. Ahora para que haya filas, nosotros tenemos la culpa para que nos acusen a los bloqueadores. ¿Dónde es lo que ha mejorado? ¿Dónde están las diferentes vitalicias de los expresidentes que tenía que anular? No ha anulado nada, es un mentiroso. ¿Quién va a creer eso? Nadie cree. Solamente un tonto puede creer. Los campesinos ya no somos tontos. No somos ciegos, no somos mudos. Para quedarse ahí, manos cruzadas. Siempre vamos a luchar. Eso nomás quería opinar. Gracias.
1: Bien, muchísimas gracias, hermano. Ahí nosotros continuamos igual con más llamadas telefónicas 7220-6295.

0: Continuamos. Muy buenos días. Cosa Chuncoca, lo está escuchando. Aló, aló, aló. Hola, buen día, lo escuchamos. Cosa Chuncoca, lo escucha.
1: Hola, hola.
0: ¿Cómo está? Buen día, hermano.
1: Hola.
0: Hermano, lo estamos escuchando. Señorita,
1: señorita.
0: Continúe, por favor.
1: Hola. Buen día, hermano Aymarita.
0: Muy buenos días. Estoy preocupada. No podemos estar bien en esta situación tan grave que estamos pasando en el país. Pero bueno, ahí vamos, con ya. Más fuerza.
1: Muy bien. Quiero opinar lo siguiente. Estaba escuchando ahorita la conferencia de nuestro comandante Evo Morales Aymá, lo que ha inaugurado la Juegos Plurinacionales en Villa Tunari. Bueno, lo siguiente, en 2019, cuando él dejó la presidencia a fines del 2019, faltando unos dos meses para los 14 años, a fin de que cuando él ha renunciado, le han exigido su renuncia, y para que no haya derramamiento de sangre de nuestros hermanos, de los campesinos, él ha renunciado, porque la Central Obrera Boliviana, el dirigente traidor Huarache, le ha hecho que renuncie. Ahora el militar, el traidor, el William Calimán, que renuncie, se han enseñado el Camacho, todos, porque legalmente ganamos las elecciones, legalmente. Entonces ya no querían que nuestro comandante Evo continúe otra gestión más, porque los neoliberales, los empresarios ya no podían aguantar más, porque el pueblo es el que mandaba, el pueblo, nuestro comandante estaba sirviendo al pueblo, pero unos cuantos neoliberales fascistas ya no podían, han buscado formas cómo sacarle para que ya no continúe la otra gestión más de nuestro comandante Evo. Hola, hola, buen día. Hola.
0: Le estoy escuchando. Bolivia lo escucha, hermano. Continúe.
1: Ya. Entonces, han buscado formas cómo sacarle para que ya no continúe otra gestión más de gobernación, porque él estaba sirviendo a su pueblo, a todo el pueblo, tanto a pobres y ricos. Pero a los ricos no les importó eso. Ya, entonces con esa bronca, rabia, como ellos no son legítimos bolivianos, entonces ¿qué han hecho? Han pagado a los militares, el Camacho ha dicho con su boca que ha pagado a los militares, a los policías, listo, y a los pandilleros de Santa Cruz más, y los medios de comunicaciones como Unitel, Z1, Bolivisión, PATZ, ATV y Radio Panamericana, que es la peor serpiente, han esperado las elecciones del 2019 y han dicho que había un fraude. No había ningún fraude. Entonces, han tantas cosas que han hecho. Entonces, han dicho que haya una auditoría. Y en la auditoría sabían que íbamos a ganar, que legalmente iba a saberse lo que hemos ganado el pueblo a la cabeza de nuestro comandante Evo Morales Aymá. Y hubiera salido el resultado que sí ha ganado. Entonces, día antes de que se sepa el resultado, han atacado al palacio. Un golpe han preparado ya, el golpe de Estado. Entonces nuestro comandante Evo ha dicho, a fin de que no haya derramamiento de sangre, voy a renunciar. Listo, ha renunciado. Pero eso fue, desde ese momento, nuestro comandante ya no es presidente. ¿Y por qué lo tienen que seguir jodiendo hasta ahorita? La Áñez se lo ha robado todita la plata. Asesorada por los curas, le han dado una Biblia romana, ha entrado al palacio utilizando el nombre de un dios romano, un dios griego, porque el nombre del padre no se llama Dios, se llama Yahweh Elohim. Bueno, entonces, así ha entrado, se ha autoproclamado todo. Y ahora, ¿por qué le siguen persiguiendo a nuestro comandante? Pero aquí hay un traidor principal número uno. Álvaro García Lineras ha trabajado por abajo. Secretamente ha trabajado con Luis Arce Zatacora, y este era un agente secreto terrorista, Luis Arce Zatacora. Ahora, David Choquehuanca eran enemigos con Álvaro García, pero ahora se han hecho amiguitos. Ahora, ¿cómo es? Secretamente, o sea, entre ellos bien se enseñan. Ahora nadie dice nada de Álvaro García Lineras, del principal traidor. Nadie dice, nadie habla de David Choquehuanca, nadie habla de Luis Arce Zatacora, de todos sus ministros, de sus hijos. Todo es de Evo. Tanto le joden. ¿Qué tiene que ver este Rodrigo Paz Zamora con Evo? ¿Qué tiene que ver? Inclusive, gracias a Evo Morales, ha llegado a ser diputado, alcalde de Tarija. Rodrigo Paz Zamora, este delincuente, este hijo del peor narco, del Jaime Paz Zamora. Entonces aquí ha habido un acuerdo, una charla, aquí ha corrido harta plata, con Edman Lara. A Edman Lara la han comprado, lo han charlado, lo han instruido bien bonito para que robe las propuestas de Evo Morales, para que engañe con eso al pueblo. Y por eso han ganado en segunda vuelta con mentiras para que entre a la presidencia. Ahora, feliz, tranquilo, a carcajadas está riendo, feliz, y solamente está fingiendo, que queriendo ser hecho al que tiene compasión del pueblo, Edman Lara. Ahora, el último traidor, ¿quién es? Bueno, el minero, el indígena, el dirigente de la COP, Mario Argollo, Vicente Salazar. A todos esos traidores, pues, hay que fusilarles, pena de muerte, porque estos dirigentes, gracias al prebendalismo que han comprado dirigentes, el alto ha fracasado. Pero ¿de dónde viene eso? De su papá, del Camacho. Camacho ha comprado todos los dirigentes. Eso se ha aprendido, Láñez, eso se ha aprendido a prebendalizar a los dirigentes. Luis Arce Zatacora, este es Rodrigo Paz Zamora, el narcopollo. Entonces, ¿qué tienen que ver con Evo? ¿Por qué tanto le joden al Evo? Vamos a agarrar, vamos a meter a la cárcel. Al que vamos a meter, no le vamos a meter a la cárcel, nomás le vamos a quemar vivo a Rodrigo Paz Zamora, a Edman Lara, a Mario Argollo, a Vicente Salazar, a toditos los traidores, a toditos, eso quieren. Muchas gracias, hasta luego.

0: Bien, vamos a continuar con más llamadas telefónicas. Muy buen día. Causa Chuncoca, lo escucha.
1: Hola.
0: Hola, hola, hola. Lo estamos escuchando, hermano. Opine.
1: Hola, hola. Hola, ¿me está escuchando, señorita?
0: Sí, hermanito, lo estoy escuchando. Opine, por favor.
1: Bueno, de todos modos voy a... Estoy llamando de Cochabamba, pero quiero referirme a lo que están diciendo todos los que están hablando en este, dando opiniones, todo el contrario. Pero otros dicen que vamos a esperar todavía unos 3 meses más todavía, sabiendo que nosotros estamos ya sufriendo, y cada día está subiendo, por día está subiendo, cada mes está subiendo, hasta eso, que a qué extremo nos llevará el narcopolio. Todas estas cosas deben fijar los ejecutivos, todos los bases estamos muy unidos a nivel nacional. Todo, esperamos que de pronto convoque a una convocatoria. No podemos 3 meses adelantar de ese extremo. Muchas gracias.

0: Queremos agradecerles por las llamadas telefónicas, por las opiniones, por las sugerencias. ¿Qué hacemos ahora? Después de que el gobierno de Rodrigo Paz continúa implementando políticas foráneas, extranjeras, yanquis, que no benefician, que no favorecen al pueblo boliviano. Indican que debemos organizarnos, debemos unificarnos y darle continuidad a nuestra lucha y decirle basta al abuso de poder del incapaz y sacarlo del poder. Esas han sido algunas de las conclusiones en las que hemos llegado esta mañana de día viernes. Nosotros vamos a dar la bienvenida, por supuesto, al último sector de avisos y comunicados.
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6:41 con 41 minutos. Buenos días a los dormilones. Buen día, despierten. Vayan a darse una ducha. ¡Ay, no! ¡Qué frío! Va a decir, ¿no? Buenos días. Buen día. Ya estamos con el último espacio de Richarín, avisos y comunicados. Por supuesto, acompañado por la bella Gardemia. ¿Qué tenemos? 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

Continuamos con más avisos. 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

0: 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Aviso, aviso de requerimiento personal. La empresa Fabopal requiere contratar los servicios de hombres y mujeres para la planta procesadora. Los interesados presentarse en la fábrica en la avenida Panamericana, kilómetro 183, zona Laucaeñe, a las 7 de la mañana. Se ofrece almuerzo, cena, pago puntual y buen trato. 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

Continuamos con más avisos y comunicados. Tenemos corte programado para el día miércoles 8 de julio. El FEC le comunica que se va a cortar la luz de 8:35 a 11:35 en el municipio de Villa Tunari, en la zona San Rafael, Parajtito.

esta manera hemos llegado al final. Muchísimas gracias por su sintonía y su preferencia. Continúe con nosotros a las 7 de la mañana, Bolivia en la Noticia. A las 8, El Caserito. A las 9, Caminando junto al Pueblo. Permiso, buenos días.

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2: Quería saber, estaba de la razón. El Banco Central de Bolivia activa el régimen cambiario flexible. Cambio flexible. El dólar estará en 9.73 bolivianos. Redondeado y a 10 bolivianos el dólar.
3: Claro, es prácticamente 10 bolivianos.
2: ¿Ah? Otra información periodística. Hasta el lunes la unidad del dólar se cotiza en 9.72, definió el Banco Central de Bolivia.
3: Oficialmente 9.73.
2: Ah. Otra información, Herbol. Banco Central de Bolivia determinará el tipo de cambio cada día hábil y lo publicará a las 20 horas. Este es muy grave. ¿Qué entiendes eso? Día, a ver, de lunes a viernes, día hábil.
3: Puede haber modificaciones.
2: A las 8 de la noche va a informar cuánto va a ser, cuánto va a costar el dólar. Si ahora está 9.73, 10 dólares por decir, mañana el dólar paralelo sube, ¿no? A 12 bolivianos el dólar. Ya a las 8 decía, mañana el dólar va a ser 12 bolivianos, ya no 10 bolivianos.
3: Eso es lo que dice.
2: Cambio flexible. Sabía también decir.

0: Entra al román como bolivianos. Totalmente diferente. Esta mañana temprano, algunos medios de comunicación, y decía, empresarios exigen nueva ley para atraer inversiones.
1: ¿Otra ley? ¿Ah?
0: ¿No? Una ley para atraer, para garantizar inversión externa. Esa inversión externa que va a invertir acá es importante, pero no resuelve el problema económico global de Bolivia. ¿Por qué? Gana, sus utilidades se lo llevan fuera de Bolivia. Otra forma de saqueo, no es saqueo, es uso de derecho. ¿No? Eso quieren. Y no todos los empresarios bolivianos, y yo creo que es la mayoría, habría que hacer un estudio, exportan y una parte llega acá, la mayor parte se queda fuera en los bancos del exterior. Y aquí hacen plata, como comentaba, hacen plata legalmente, o robando, o explotando, o saqueando, las ganancias de aquí se lo llevan a los paraísos fiscales.
1: Eso ocurre, ¿no? Eso está pasando.
0: Siempre ha pasado eso, ¿no? Está pasando eso, ahora lo que nunca. ¿Con qué moral pueden decir empresarios que traen afuera, mediante nuevas leyes, para que más bien los que ganan se lo llevan, o los que exportan su plata se quedan fuera de Bolivia? Esta no es ninguna solución para tener dólares. Solo hace daño a la familia pobre, a la familia humilde.
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3: Hola, ¿qué tal? ¿Cómo están? Muy buenos días, oyentes, amigos en todo el territorio boliviano. Las 7 de la mañana con 7 minutos exactamente en todo el país. La cotización del dólar ha cambiado nuevamente. El dólar ha vuelto a subir. Ayer estaba en 9 bolivianos 78 centavos. Hoy el dólar se cotiza, de acuerdo al informe del Banco Central de Bolivia, en 9 bolivianos 80 centavos. Reitero, este viernes 3 de julio, el dólar se cotiza en 9 bolivianos 80 centavos, tipo de cambio oficial en nuestro país. Nuevamente ha subido el dólar. Señoras y señores, bienvenidos y bienvenidas a otra jornada de noticias a través de la radio. Hoy viernes 3 del mes de julio, es el primer viernes, por cierto, del mes de julio. El próximo viernes será 10, el siguiente 17, el que le sigue 24, y el último viernes, será el último día también del mes de julio, será 31 día viernes. Este mes tendremos diferentes actividades. Ayer hemos comenzado con la inauguración de los Juegos Deportivos Estudiantiles en el municipio de Chimoré. Al mismo tiempo han comenzado los festejos por el municipio de Sinaota. Mañana sábado se tiene la sesión de honor y las actividades principales de aniversario. Además de otras actividades que vamos a tener durante el mes. Bienvenidos, bienvenidas a Bolivia en la noticia.
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3: La tarde del día de ayer, la coordinadora de las 6 federaciones del Trópico de Cochabamba ha brindado una conferencia de prensa junto a dirigentes de la Federación Sindical Única de Trabajadores Campesinos, además de Bartolina Sisa. El expresidente Evo Morales ha estado como cabeza de la coordinadora de las 6 federaciones. Esta es la conferencia de prensa que la vamos a replicar.
4: El Lido nos ha comunicado que estaba la prensa y estamos acá para atender las preguntas, las dudas que tienen. Adelante.
5: ¿Han admitido la fiscalía de una denuncia en su contra por los 50 días de bloqueos junto a otros dirigentes más que los
4: antecedentes? Primero, habría que preguntarnos: ¿cuál es el origen del problema? El origen del problema es la ley 1720. ¿Quién es el impulsor o quién es el autor de la ley? Branko Marinković. Aprobaron la ley, sancionaron en la asamblea, promulgó el presidente en Santa Cruz y empieza la marcha de Pando. Que la pequeña propiedad se convierte en mediana propiedad. Que la pequeña propiedad, por constitución, es un patrimonio familiar. Aquí mis compañeros saben muy bien cómo damos utilidad a la pequeña propiedad en familia. Algunos chicos estudian, pero tienes un, en Suchaco del papá, tienes sus plantaciones de palta, de naranja, hasta de coquita, con ese estudio. Y esa pequeña propiedad es indivisible, inembargable. Cuando por ley 1720 pasa a medida de propiedad, tiene que pagar impuesto por hectárea. Además de eso, sometido o sujeto a FES, Función Económica Social. Si no trabajas de Chaco, el Estado recupera. Pero eso es para la mediana y gran propiedad. Pero para, con ley pasa a medida de propiedad a ese nivel. Entonces debe castigarse autor de la ley, a los que han aprobado la ley. Se ha demostrado ante la opinión pública y han abrogado la ley. Ese es el origen del problema. Ahora, del trópico. Decir, nosotros acá hicimos ampliado el 9 de mayo. La marcha empezó el 8 de abril. A un mes recién hicimos ampliado y ahí decidimos marcha pacífica de Caracol a La Paz. Una semana de marcha. No se aprobó bloqueo de caminos. Ahí están los documentos firmados del ampliado nacional. Entonces, como manejan políticamente, pues tratan de sancionar por aquí. Pero eso es, no es la primera vez. Yo personalmente, hace 40 años, recibo acusaciones. Ustedes son jóvenes, de narcotraficante, de asesino. Aquí el compañero conozco de antes, ¿cómo se llama? El único viejito, perdón, creo que del equipo. Tantas acusaciones. Durante el golpe, 29 procesos, ¿no? De bloqueo, de sedición. Les he ganado todos. ¿Qué acusación más habrá? Entonces yo digo, ¿quién es el autor del problema? Los que han propuesto esa ley, Branko Marinković, pero lo sospechoso, el pequeño propietario rechaza la ley, no es para el pequeño propietario, el pequeño agrícola. Sin embargo, la CAO, la CAINCO, defiende la ley. Entonces, esa ley no era pues para el pequeño productor campesino, era pues para los grandes empresarios. ¿Cómo con esta ley concentrar la tierra nuevamente en pocas manos? Con esa ley, estoy seguro que van a volver momentos sin tierra. Esa mención con la abrogación se ha evitado.
6: Mira, pero sin embargo, de esta denuncia que hace el Comité Cívico en contra de su persona, el señor Argüello y también el señor Salazar, quienes habrían promovido estos bloqueos, dicen ellos, y que lo están acusando por varios delitos, de 9 delitos, entre ellos el terrorismo, alzamiento armado y demás.
4: A ver, el Comité Cívico, con Camacho, 2019, provocaron el golpe de Estado. Paros, cortaron compitas, pagada, gente pagada. ¿Ha habido algún proceso? Han bloqueado calles, caminos. Durante el 2021, el gobierno de Lucho Arce, 33 o 34 días de paro, de huelga. ¿Hubo algún proceso? Díganos. Y Comité Cívico. Para mí no tiene ninguna moral, ninguna autoridad para hablar, ni de bloqueo, ni de paros. Ellos han sido promotores. Usaron el paro, usaron corte de las calles con pitas. ¿Por qué viene de pititas? Tenemos algunos vecinos, conozco en Cochabamba, ¿no? Trabajaban en la construcción. ¿Cuánto ganaban, sabes? 150 bolivianos en construcción cada día. Y cuando me informan, esos vecinos, amigos conocidos, estaban cada día agarrando la pita. ¿Por qué estaban haciendo eso? No, nos pagaban 300 bolivianos por día, todo el día sentado agarrando la pita. Y bien comido además de eso. ¿Ha habido algún proceso? ¿Quiénes promovieron? No, justamente el Comité Cívico. Y Camacho, el 2019. 2021, Comité Cívico de Santa Cruz. Entonces es contradictorio los procesos. Les repito, procesos ha habido tantos. Y les he ganado a todos.
5: Ahora,
4: ¿no? A ver, primer proceso. El subsecretario Víctor Paz Estensoro, el 89, empieza el proceso. Le gané. Aníbal Aguilar Gómez. Con Jaime Paz Zamora, tantos procesos. Estaba presidente. Goni, me confinan dos veces. ¿No? Él viene a Banzer Tutu Quiroga. Me expulsan del Congreso. por asesino, terrorista y narcotraficante. 2002. Y hasta ahora no sentencia, no hay ningún, no demuestra nada. No, otra vez gane, otro proceso. Se gane todos los procesos, es parte de esos procesos. A ver, otros compañeros que nos preguntaron, por favor.
7: Evo, perdón, vale la pena aclarar, ¿cuántos procesos usted tiene en la actualidad? Porque se habla de varios procesos, pero no se tiene específicamente uno. Entonces, para aclarar, ¿cuáles son los procesos que tiene o cuántos serían?
4: Que yo sepa, a ver, 2021, a mí me investigan, 2020, durante el golpe, me investigan tema corrupción, no encuentran ninguna corrupción, ¿no? Intentan ligarme con el narcotráfico, no encuentran nada. Yo estaba en Argentina, me llamaron oficial de la Policía Nacional, acá de Chimoré. Y me dice, Murillo, nos han instruido implicar con el narcotráfico, montar alguna prueba, nada. Como no han podido, haber dicho, por lo menos a sus amiguitas implican con el narcotráfico. Hasta, cita, hasta esa situación. Eso es todavía 29 procesos de años. Ganamos antes, Argentina algunos, algunos retornando, todo, derrotados de esos procesos. Y durante el gobierno de Lucho Arce, a un suboficial, obligan a presentar una denuncia por trata. Ahora sabe la historia. Quiero comentar por la imagen de cualquier mujer, de cualquier compañera. Es el único proceso que tengo, inventado. Largo sería comentarse ese tema, ¿no? Entonces, es una acción política. Usando, lamento mucho esta clase de procesos, consiguieron que Evo no sea candidato, solamente para la campaña mediática, ¿no? Yo más bien quiero aprovechar esta oportunidad, hablemos de cosas buenas, cosas importantes para el país. El gobierno, aprovechando el estado de excepción, está implementando el modelo neoliberal. Otra vez, ya subió combustible. Estaba en el decreto supremo 5503. De diciembre, enero supuestamente aprobó. Pero ahora sigue implementando. Y ese decreto, en junio, tenía que subir el costo de combustible como segundo gasolinazo. ¿No? Segundo, las tarifas. Mira, quiero decirles, yo tenía un plan, si hubiera sido candidato o hubiera sido presidente, va a ser bajar las tarifas de energía eléctrica a la gente. En la primera gestión hicimos eso. Ahora, más aún todavía. A quien nos cortan energía, hay una reacción. En Trópico de Cochabamba va a haber, masivamente va a haber una reconversión en la parte energética. Ya hemos empezado. Tenemos reunión con una empresa. De acá dos semanas máximo, la radio Casa Chuncoca, la sede de la CES Federación, ya no va a usar ELFIC. Vamos a desconectar. Estamos todo preparado. Y ahora más bien el gobierno hace subir en vez de ayudar a la gente pobre. Y ahí en el gobierno de Lucho Arce, algunos hermanos y hermanos, tal vez sus vecinos, decían, no tengo plata para pagar tarifas, con miseras, con velas. Ahora va a ser peor todavía. Y lo recomiendo a los bolivianos, ¿no? Estoy como hacer el esfuerzo de tener panel solar. ¿Cuál era nuestra propuesta? Si hubiera nuestro gobierno, crédito blando. 10.000, 15.000, 20.000 bolivianos. Suficiente para tener un panel solar. Este te dura 30, 40, 45 años. La batería 10 a 15 años. Esa pequeña inversión por demás recuperas. Además de eso, ahorras en la familia, ahora ya no pagas mensualmente, pero también ahorras a Bolivia. ¿Cómo ahorras a Bolivia? El Estado no va a seguir quemando el gas para la luz mediante la termoeléctrica. Entonces, y ahora el dólar. Para el gobierno se llama cambio flexible, pero esa es la devaluación. El ministro dice que esto no va a afectar a nadie. Mira las consecuencias que está viendo en este momento. A usted les afecta. Si están con salario mínimo nacional, les alcanza el salario mínimo nacional, díganme. ¿Haber incremento? Nada. La COP debería estar planteándose cómo el salario debe estar indexado a cualquier devaluación. Nada. Sube gasolina, sube energía, sube el dólar, aprovechando este estado llamado excepción. o si toca reflexionar. A mí me preocupa muchísimo cómo familias nos llaman preocupados. Y aquí hay otro problema. Las familias que no encuentran trabajo, no hay movimiento económico, no hay trabajo, tanto Lucho Arce como también Áñez y sobre todo Rodrigo Paz se acoge a las políticas de contracción económica. No hay movimiento económico, por tanto no hay trabajo. Entonces, ¿qué va a hacer? Esa gente se va de Bolivia a Chile, a trabajarse, ganar su platita, a Argentina o a Europa, a mandar remesas a Estados Unidos, a Brasil. Esa gente humilde que va a buscar trabajo trae plata, nos manda plata más bien. Y la clase política de la derecha hace plata, a veces robando, explotando a los trabajadores o saqueando, y esa plata se lo lleva a los paraísos fiscales. ¿Cree que así Bolivia le va a levantar? Solamente saquean y roban. Esa es nuestra profunda diferencia. Por tanto, esta situación ya no es una cuestión simple de un programa, sino una diferencia de carácter ideológico, pero también de identidad. Y lo que se ha vivido, están preguntando tantos días, lo que es una rebelión, una sublevación del movimiento indígena, alcanza el movimiento indígena contra el modelo neoliberal, contra el Estado neocolonial.
8: Ahora, de toda esta crisis económica, el gobierno lo responsabiliza a ustedes, ¿no? Tanto ministros, el mismo presidente. Otro tema, por favor. Hablan de una posible extradición. ¿Usted tiene algún proceso por el cual puede ser extraditado a Estados Unidos?
4: A ver, primero, el tema, la primera pregunta.
8: Sí, le responsabilizan a usted por la crisis económica.
4: A ver. Cuando llegamos al gobierno, nos dejaron en estado limosnero, un estado mendigo, como Carlos de Mesa pedía mendicidad. Eso nos dejaron. Son 20 años de neoliberalismo. Saqueo su pretexto de capitalización. Bueno, y llegamos, yo no protestaba contra los gobiernos, contra los expresidentes. Más bien, era el indulto a los expresidentes. Para algunos presidentes cada día cuentan horas, días. No entiendo, no se gobierna así. ¿No? 2005, antes de que sea presidente, ¿cuánto era la inversión pública a nivel nacional? 700 millones de dólares. De los 700, 70% créditos. 2019, revisan todos los datos. Programado más de 8 mil millones de dólares. ¿Por qué digo programado? Porque no cumplido los 2019 por el tema del golpe. De 700 millones a más de 8 mil millones programados de inversión. ¿Estaba mal Bolivia? Cuando el crecimiento económico era sobre el 4.5%, doble aguinaldo. ¿Habrá el doble aguinaldo? PIB. En 180 años, de 1825 a 2005, 180 años, nos dejaron con 9 mil millones de dólares del Producto Interno Bruto. 2019, más de 42 mil millones de dólares del Producto Interno Bruto, por favor. ¿Está mal Bolivia? A ver, la renta petrolera, en 20, a partir de Víctor Paz, el extensor lo privatiza. 20 años del gobierno neoliberal, renta petrolera, 4 mil millones de dólares. Después de que primero de mayo de 2006 nacionalizamos a 2019, 40 mil millones de dólares de renta petrolera. Entonces, ¿estábamos en Bolivia? Los 14 años, seguramente usted estaba niña todavía cuando estaba empezando como presidente. Los 14 años faltaba gasolina, faltaba dólar. Yo me hice cargo de la presidencia cuando el dólar estaba 8.5, 8.6. Bajamos a 7, menos de 7. Los 14 años. ¿Faltaba dólar? Algunos compañeros ya me dicen, comerciantes, presidente Evo, cuando tú estás presidente, no había tiempo para comer. Vender, vender, vender. Y algunos compañeros me dicen, cuando estabas de presidente, Evo, faltaba tiempo para ganar plata. El gobierno nunca va a garantizar trabajo para todos. El gobierno tiene que garantizar el movimiento económico. Si hay movimiento económico, hay emprendedores. Emprendedores se dan, porque hay resultados. ¿De quién nos pueden echar la culpa? creamos el Ministerio de Energía para explotar energía, el litio. Solamente un datito, podemos hablar bastante. Solamente un dato. ¿No? Hemos empezado la primera pequeña, mediana industria de carbonato de litio, de 15.000 toneladas al año. Esa tenía que estar terminada 2021, ya 2022. ¿Cuánto estaba la tonelada de carbonato de litio cuando hemos empezado? 7.000, 8.000 dólares la tonelada. ¿No? Hidróxido de litio, 10, 12.000 dólares. Pero con este conflicto, Ucrania y Rusia ha llegado a 80.000 dólares la tonelada. 2021 o 22 terminaba, ¿no?, esa planta. Justo 2022 empieza el conflicto entre Rusia y Ucrania. Vender 70.000, 80.000 la tonelada de carbonato de litio. Todo paralizado. Dejamos una industria de cloruro de potasio, de procesar 350.000 toneladas al año. Es poco. Para Brasil es poco. Tampoco producen el 100%, creo que está 30, 40% de producción. Estaba, ahora no sé cómo estará ahora, pero que han paralizado. Se le dio un plan a mediano y largo plazo. ¿Por qué el golpe ha sido al litio? ¿No? Nosotros hicimos un plan. A 2030, instalar 41 plantas de litio como Estado. Evidentemente, en algunos casos, con deuda interna. Lo que hicimos hasta donde avanzamos en el tema litio, con plata del pueblo, con nuestras reservas, pero también con algunos con crédito interno. No ha habido crédito externo. Y Estado. Y el plan era, ¿por qué dijimos Bolivia, centro energético de Sudamérica, para exportar energía? Hemos planificado, ¿no?, a 2025 generar 9.000 megavatios. Para eso hemos creado el Ministerio de Energía. Ahora no hay nada. Solo estamos exportando, creo, unos 100 megavatios a Argentina, al norte argentino. Eso es el plan nuestro.
5: Entonces, ¿quién debería gobernar el país?
4: Si no hay otra pregunta última, por favor.
5: Por eso, ¿quién debería gobernar el país? Y si es que usted en las próximas elecciones se va a presentar tal vez como candidato para el país, para poder mandar también en el país, o no se va a presentar porque la Constitución también ya no le va a permitir.
4: A ver, eso no debe ser el debate de ahora, pero quiere que diga la verdad. Cuando yo retorno de Argentina, 5 o 6 meses sufrí acá. Estaba acostumbrado cada día a entregar obras, a aprobarnos las obras. Se entregaba obras a las 5 de la mañana, sábados, domingos, 1 de enero estaba entregando obras. Me exigían que entregue obras, no había tiempo. Y venían los medio borrachitos, entregaba obras. Primero de enero, año nuevo, entregando obras. Navidad, entregando 3, 4 obras. Faltaba tiempo para entregar obras. Eso extrañé. Ahora, aquí me acostumbré. Un día les invito al Chaco, si quieren más tarde. Ven con chance de mandarina, echanse a por de mandarinas, naranjas, 7 sabores. O sea, el próximo año les invito a comer. Ahí se come gratis, pero no se lleva por si acaso. ¿No? Falta, va a sobrar. Estamos aquí. He vuelto a enamorarme de la tierra como antes era. Yo no estoy pensando. Pero desde el momento que nos robaron la sigla, noviembre del año pasado, dije, bueno, ahora me voy a mi Chaco, me quedo ahí trabajando, reacciono, y ¿qué hago? ¿Qué va a ser nuestro movimiento político? Me di cuenta, si yo me alejo, tal vez nuestro movimiento político se va a deshacer. Obligado a acompañar este movimiento político. Son eso, son mis compañeros. Aquí no estamos en la campaña, ser candidato a presidente, pero sí, teníamos un plan, solamente hablando del tema energético, instalar por lo menos panel solar de 500 megavatios mínimo, ¿verdad? Hasta un millón de megavatios. Liberar a todo ese gas que gastamos, porque ahorita el gas para el mercado interno está subvencionado. Del millar de BTU se paga 1.3 dólares, espero no equivocarme, ¿no? Pero ¿en cuánto estamos vendiendo a Brasil? En 8 dólares. En este momento podemos sin problema vender en 12, 13, hasta 15 dólares del millar de BTU. Si tú no usas el gas para la luz, vas a sustituir con panel solar todo ese gas para vender. Ahí solo podemos tener año 1.000 millones de dólares. 1.000 millones de dólares. Es un plan. Claro, hay que actualizar los costos ahora, son otros tiempos. Entonces, acá no estamos pensando eso, es como la marcha del año pasado para salvar Bolivia. Según Atlas Electoral, eran más de 3 millones que llegaron a La Paz. No creo, quizá 1 millón solamente. Es la convocatoria que tiene nuestro movimiento político. Y como hermano mayor, tengo la obligación de acompañar a las nuevas generaciones.
6: Va a ser mi última intervención.
4: Curas.
6: ¿Por qué no asume defensa en contra de los procesos que tienen en contra de su persona? Y lo otro es que la policía ha informado que se han encontrado armas de fuego que estarían siendo desviadas en el trópico de Cochabamba. Y hay 3 personas aprehendidas. Tenemos entendido que ha sido Villa 14 y el armamento que va a llegar a ocupar. ¿Conocen algo de eso? ¿Qué opinan sobre esta situación?
4: Primer tema, no hubo debido proceso. Si no es víctima, no es delito. ¿Para qué proceso? ¿No? Está por demás de ese proceso. Repito, es una cuestión netamente política. Segundo, a mí me ha sorprendido lo siguiente. Durante el conflicto todavía Trópico no estaba en marcha, pero he visto ponchos rojos armados marchando, trotando por redes sociales en Omasuyos. Que no me echan la culpa, no los conozco. A mí me ha sorprendido eso. Pasa 2-3 días en Oruro, 200, 300 en redes, sabían como armas modernas inclusive. Pasa 2, 3, 4 días en norte de Potosí. Después vi también el oriente boliviano, no sé en qué región sería, no he identificado. ¿Qué entiendes de esto? ¿Qué se entiende de esto? ¿Qué entendemos de esto? Como cuando hace un momento decía, la sublevación es contra el Estado neocolonial. En el colonialismo, ¿qué derecho tenía el movimiento indígena especialmente? Ahora quieren proscribir al movimiento político más grande de la historia. Antes más IPCP, ahora Evo Pueblo. Mira las subnacionales. Mira, ahora de este último momento, ayer, anteayer, con ley van a designar las autoridades del órgano judicial, lo que falta. Será antes, permanente. ¿Qué democracia entonces? ¿Cómo es posible que en La Paz no haya segunda vuelta? Esa democracia, después dicen democracia, democracia. A este paso, proscribir que no participe con sus principios, valores, con su programa del movimiento indígena, a eso el Estado está forzando, así como en La Paz, Oruro, Potosí, se le matan armas, guerra civil. No quiero eso yo. Para nada, por eso nosotros hicimos revolución con voto, no con bala, con el pueblo, no con arma. Siempre ha habido movilizaciones. Una vez la prensa preguntó a un empresario privado de Santa Cruz. Dice, ¿qué piensas sobre los bloqueos de caminos? Y el empresario, ¿qué respondió? Prefiero dormir con piedras en mi puerta que con balas. El 95, 97, eso me ha hecho pensar a mí, profundamente. ¿Qué mensaje te está dando? Que no haya guerra civil, que no haya lucha armada. Y ahora con todo lo que están haciendo, que es parte de una política internacional. Claro, antes el consenso de Washington era Alianza del Pacífico, Grupo de Lima para enfrentar a los movimientos sociales y a los partidos de izquierda en América Latina, acusando de comunistas. Ahora nos acusan de narcoterroristas, por favor. ¿Y quiénes impulsan ahora? Escudo de las Américas. Es eso. Aquí estamos unidos, nos acompaña compañero de Cotiba, de la Bartolina, compañero Nelson, un hombre. Bien, acompañen, estamos unidos. Pronto vamos a tener una reunión conjunta para seguir identificando quienes atacan a ese movimiento político, a los movimientos sociales y al movimiento indígena. De estos problemas, últimos problemas, ¿quién pierde? La gente humilde. En los barrios y en el campo. Nos da mucha pena. Y la única forma es cómo organizarse y defenderse. Esa es la historia. Los movimientos sociales conquistan, ¿no? Conquistan programas sociales y los partidos de izquierda legalizan eso. ¿Acaso antes había 8 horas de trabajo, levantamiento del movimiento popular? ¿Acaso antes en Bolivia había salario mínimo nacional? ¿Acaso había vacaciones? No había. la lucha del pueblo, llega un partido de izquierda, legaliza. Aquí en Trópico era cero de coca. Con la lucha consiguen un cato de coca. Llegando, legalizaron el cato de coca. Esa es nuestra historia. Entonces, compañeros, no queremos para nada que no se tergiverse por si acaso. No somos de esa cultura de hacer revolución con armas ni con bala, sino con voto y con el pueblo. Pero hay problemas que se presentan en este momento para proscribir al movimiento indígena y a los movimientos sociales.
5: Último, por favor, ¿ustedes van a apoyar la nacionalización de este proyecto de ley de los autos chutos?
4: No tengo ninguna información. No. Eso depende del gobierno al gobierno. No había pensado, me ha sorprendido. Y me estoy acordando, el Rodrigo Paz prometió durante la campaña que cumpla con su promesa, pues. Uno promete para cumplir. Yo he sido la iniciativa de acabar con la renta vitalicia de los expresidentes y vicepresidentes. Si hubiera sido, lo hubiera eliminado. Ha prometido y no cumple. El otro problema del gobierno es tantas promesas y nada cumple. En vez de que sea, hablaron de un gobierno de meritocracia. En vez de que sea un gobierno de meritocracia, es un gobierno de mentirocracia en este momento.
7: Sí, cambiando el tema, presidente, en su gestión se han llevado a cabo los Juegos Plurinacionales Estudiantiles. Hoy justamente se viene a ver en el propio, coméntanos por favor, cómo esta región sostiene este tipo de actividades que integra también a la juventud.
4: Antes de que sea presidente, cuando era dirigente, acá organizamos con padres, profesores, estudiantes, llamados Olimpiadas Estudiantiles. Y cuando llegamos al gobierno, eso llevamos a toda Bolivia, Juegos Estudiantiles Plurinacionales. Y saludo el esfuerzo de papás, mamás, del Consejo Educativo, federaciones, sindicatos apoyan, y se va a realizar. Para mí, y quiero expresar sobre todo, la educación primaria de salud no solamente para aprender y leer y escribir. Educación que es algo con mucho más conocimiento. Claro, en tiempos de la colonia, en tiempos de la república, estamos prohibidos a aprender a leer y escribir los indígenas. Ahora hay indígenas profesionales, intelectuales, empresarios. Creo que un 60-70% no pierde su identidad. Es la ventaja. Pero lamentablemente ha vuelto ahora la educación solamente que aprendan a leer y escribir, ¿no? Quieren cerrar los colegios con BTH. Quieren cerrar los institutos tecnológicos. Y por eso digo, es en estado neocolonial, ¿no? Entonces, se va a realizar, hacemos acá, por decisión de padres, madres, estudiantes especialmente. No es sencillo, es una participación de los sindicatos económicamente. Cuando eran Olimpiadas Estudiantiles, una vez decidimos postergar, ¿no? Ese año descansar. Pero los estudiantes nos han amenazado con bloqueo de caminos. Si postergamos, vamos a bloquear caminos. Y calladito otra vez va a ser. No es sencillo, pero estamos haciendo esfuerzo, gracias a los alcaldes, estos Juegos Estudiantiles Provinciales. Muchas gracias, invitamos a participar a la inauguración.
3: Siempre. La conferencia de prensa que reiteramos se ha brindado la tarde del día de ayer, al mediodía aproximadamente, junto a periodistas que llegaron desde la ciudad de Cochabamba. 7:39 a.m, oyentes amigos, una vez más, bienvenidos a Bolivia en la Noticia, revisamos los datos del tiempo. 13 grados centígrados al momento la temperatura en la región del trópico, el cielo está nublado. Vámonos de inmediato hasta los distintos departamentos de nuestro país. Comenzamos con Beni en la ciudad de Trinidad. El panorama en Trinidad al momento. Tenemos 22 grados centígrados, el cielo está despejado. Más tarde tendremos una temperatura de 28 grados centígrados, el cielo se mantendrá despejado. Nos vamos hasta Sucre, la capital, en el departamento de Chuquisaca. Atención, 18 grados centígrados al momento, el cielo parcialmente nublado. La temperatura más alta va a llegar hasta los 23 grados centígrados. Nos vamos hasta Cochabamba. Atención, En Cochabamba tenemos en este momento 16 grados centígrados, el cielo poco nuboso. La temperatura más alta será de 27 grados centígrados. La mínima fue de 10 grados centígrados. Nos vamos hasta La Paz. En el Alto de La Paz, la temperatura mínima del momento 3 grados centígrados, cielo parcialmente nublado. La máxima será de 15 grados centígrados. ¿Qué pasa en La Hollada? Atención, 13 grados centígrados al momento, la máxima será de 20 grados centígrados en La Paz. Nos vamos hasta Oruro, la capital del Pagador. Atención, 5 grados centígrados al momento, el cielo poco nuboso. La temperatura más alta va a llegar a 17 grados centígrados. Nos vamos hasta Pando, en Cobija. La temperatura del momento es de 28 grados centígrados, la máxima será de 33 grados centígrados, la mínima de 20 grados centígrados. Nos vamos hasta Potosí. Atención en la ciudad de Potosí. La temperatura del momento, 11 grados centígrados, la máxima 19, la mínima 0 grados centígrados en Potosí. Nos vamos hasta Tarija, en la ciudad de Tarija. La mañana de hoy, 13 grados centígrados, cielo parcialmente nublado. La temperatura más alta será de 17 grados centígrados, la mínima de 9 grados centígrados. Nos vamos hasta Santa Cruz de la Sierra. En Santa Cruz, al momento, la temperatura es de 15 grados centígrados, el cielo nuboso. La máxima será de 20 grados centígrados, la mínima 12 grados centígrados. 7:42. Estos son algunos de nuestros titulares.
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3: 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Subió nuevamente la cotización del dólar. Sí, señor. El dólar otra vez se ha elevado. De acuerdo al aviso oficial del Banco Central de Bolivia, cambió la cotización del dólar para el día de hoy. Hay preocupación en diferentes sectores y organizaciones sociales con la modificación de la cotización del dólar, que se cotiza en 9 bolivianos 80 centavos para esta jornada. Rodolfo Ayala, representante de los jubilados en La Paz, denuncia que la flexibilización del dólar ha perjudicado totalmente la economía de los jubilados. La platita no alcanza. Federación Departamental de Choferes rechaza el decreto supremo 5644 que autoriza a los privados la libre importación de combustibles. Analista político asegura que la implementación flexible del cambio del dólar fue un error político del gobierno. Dirigente de Juventudes en el Trópico califica como política la denuncia presentada contra el expresidente Evo Morales. Con un desfile de teas estudiantiles arrancan las actividades conmemorativas del aniversario del municipio de Sinaota. Espectacular, simplemente espectacular. Así fue la inauguración de los Juegos Deportivos Estudiantiles en Chimoré. En el ámbito internacional destacaremos las siguientes informaciones. Presidenta Delcy Rodríguez en Venezuela. Inmediatamente se activa el estado de emergencia. Más de 100 países participan en la ceremonia de despedida del líder iraní Sayed Ali Khamenei. Señoras y señores, en breve estamos desarrollando estas y otras noticias.
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3: Vamos a la pausa publicitaria. Enseguida estamos de retorno para brindarles más información.
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4: Las 7 de la mañana, 48 minutos exactamente en todo el país. Vamos a continuación con los reportes. La Federación Departamental de Choferes rechaza el decreto supremo 5644 que autoriza los privados la libre importación de combustibles. Vamos a ir hasta Chuquisaca con Eduardo Coria. Eduardo.
5: El secretario general de la Federación Departamental de Choferes, Teodoro Copa, expresó su profunda preocupación y estado de alerta ante la reciente promulgación del Decreto Supremo 5644, emitido el pasado 30 de junio de 2026, el cual consolida la libre importación y comercialización de combustible en el país por parte del sector privado a precio de mercado internacional. El sector del transporte público considera altamente riesgoso que las empresas privadas asuman esta facultad, advirtiendo que la falta de un control riguroso por parte del gobierno central podría desencadenar un descalabro económico en el país, manifestó.
6: Del decreto que ha sacado el gobierno, obviamente, ¿no? Yo creo que este va a alivianar, pero el gobierno nos tiene que garantizar al sector del servicio público, ¿no? Nosotros vemos, ¿no? Hay empresas privadas, por ejemplo, aquí en Sucre, tomando en cuenta, Francesa, cuántos litros de combustible gastará en el día, ¿no? Entonces, esto perjudica, ¿no? A los quienes hacemos servicio público, pero mientras las empresas, ustedes lo verán, sacan en cisternas, sacan 10.000, 15.000 litros, y esto ya no sobra, ¿no? Para los quienes somos operadores con servicio público, ¿no? Entonces, yo creo que el gobierno habrá visto, pero particularmente nosotros queremos decirle al gobierno que el gobierno nos tiene que garantizar, porque los privados van a hacer lo que quiera, pueden vender a 14, a 15, esto va a pasar como pasa en los otros países, porque no hay la administración del gobierno, entonces ellos van a hacer lo que quieran con los precios, ¿no? Por lo tanto, nosotros no estamos de acuerdo que el privado que nos pueden prever al sector servicio público. Espero que no sea así, que los privados que van a importar que no estén vendiendo a nosotros. Si los privados van a importar son las empresas que realmente consumen mayor cantidad del diésel. Y por lo tanto, si los privados nos van a querer prever a nosotros de manera categórica, rechazamos esa postura del gobierno que está tomando en cuenta en las importaciones del diésel y gasolina.
5: Con este informe retorno a los estudios centrales.
4: Muy bien, muchísimas gracias, Eduardo, muy amable. Vamos a seguir con ese tema de preocupación económica. Rodolfo Ayala, representante de los jubilados en La Paz, denuncia que la flexibilización del dólar ha perjudicado totalmente la economía de los jubilados.
7: Gracias, continuamos con más información. El representante de los jubilados, Rodolfo Ayala, aseguró que la flexibilización del dólar ha reducido el poder adquisitivo de los jubilados y cuestionó que el gobierno apruebe decretos sin consulta previa, advirtiendo que esas decisiones afectan a la economía de la población.
8: A ver, buenos días. Un poco preocupados los jubilados del sistema integral de pensiones. La flexibilización del dólar ha perjudicado totalmente en la economía a nuestros compañeros a nivel nacional. A ver, imagínense, nosotros no ganamos en dólar, ganamos en bolivianos. Y creo que las pensiones que ahora en este momento estamos percibiendo no llena las expectativas de la canasta familiar. Ustedes saben que hemos tenido tanto problema en este tema. Segundo, hemos visto el decreto sobre invalidez en prestaciones. Eso también el día de hoy vamos a analizar en el auditorio que estamos haciendo de emergencia esta reunión, porque no puede ser posible que no se consulte con el sector. Creo que el presidente ha dicho diálogo. Deberíamos de haber dialogado porque el Maneji no lo hemos discutido, no lo hemos socializado. Ellos directamente lo han puesto en decreto y creo que eso no puede ser así.
9: ¿Cómo se evalúa que el gobierno siga gobernando a través de decretos sin socialización y sin previa consulta de la población también?
8: Mira que tendrían que consultarle al presidente, porque también al legislativo, porque no sé por qué razones se está haciendo vivir como si estuviéramos en una época de golpes de Estado. Y esa situación no debe ser así. Estamos en un país democrático y toda consulta debe ser previa antes a las autoridades pertinentes. No consultan al legislativo y directamente sacan decretos que van en desmedro de la economía de nuestro país. ¡Ojo! Nosotros estamos entrando en diálogo con el gobierno, pero el gobierno sigue apretando con decretos que realmente está perjudicando al bolsillo más que todo de la ciudadanía en general. No quisiéramos saber, porque ayer también hemos conocido mediante informe que quieren hacer subir el pasaje de movilidad y no lo vamos a permitir nosotros, porque nosotros no podemos seguir pagando la macroeconomía que existe por culpa de algunas autoridades que en su momento han manejado al país.
9: Se ve que el gobierno está aplicando medidas que afectan a la población boliviana.
8: Exactamente, yo creo que no se debe hacer esa situación. Todos nosotros, por eso es que criticamos la actitud autoritaria de algunas autoridades, porque no se puede prácticamente trabajar en esa forma. Tenemos que consultar con la ciudadanía, porque la ciudadanía ha votado para que en nuestro país exista economía, no esté en contra de la pobreza en general. Por lo tanto, esperemos a ver qué pasa estos días.
7: De Bolivia para el mundo, en el informe Lisset Morales, La Paz.
4: Muchas gracias, Lisset, y tenemos más informaciones. Hace unos 4 minutos acaba de pronunciarse el expresidente Evo Morales en respecto al incremento de las tarifas de energía eléctrica. El expresidente Evo Morales cuestiona este incremento en tarifas eléctricas y acusa al gobierno de trasladar la crisis económica a la población. En el texto señala el expresidente cuestionando este viernes el incremento en las tarifas de electricidad y asegurado que la medida representa una devaluación encubierta que afectará directamente a la economía de las familias bolivianas. A través de una publicación en su cuenta X ha afirmado que el gobierno está trasladando a la población el costo de la crisis económica. Morales sostuvo que anteriormente las tarifas eléctricas tenían un límite de ajuste del 3%, mientras que ahora el incremento alcanza un 5%, lo que a su juicio constituye una carga adicional para los hogares en un contexto de dificultades económicas. En lugar de proteger a las familias que sufren la crisis económica, se les hace pagar el costo de su fracaso, señaló el exmandatario. Asimismo, critica que el ajuste tarifario, según su criterio, no responde a una política seria de transición energética, sino ha indicado que no existe planificación ni inversión destinada a la reducción de la dependencia de los combustibles fósiles y afirmó que la medida únicamente transfiere el peso del ajuste económico a la ciudadanía. En otra parte de su pronunciamiento, Morales acusó al gobierno de haber convertido los servicios básicos en un negocio para beneficiar a unos pocos, mientras que, según dijo, la mayoría pagan las consecuencias de la crisis que ellos, es decir, los del gobierno, están profundizando. Más informaciones. Un analista asegura que la implementación flexible del cambio del dólar fue un error político. Vamos a escuchar el reporte junto a nuestra compañera de trabajo, Sandra Caracara. Sandra, te escuchamos. Adelante, por favor.
10: junto al analista político Gabriel Villalba, con quien vamos a conversar. El gobierno ha lanzado este cambio flexible del dólar. Lamentablemente este gobierno se habrá equivocado políticamente. Será un error político el haber tomado esta decisión, tomando en cuenta que atenta contra el bolsillo del pueblo boliviano.
11: El gobierno no ha cometido ningún error. El gobierno sabe lo que está haciendo. El gobierno tiene una clara política económica y financiera que ha sido demostrada al pueblo boliviano a partir del decreto supremo 5503. Esa ha sido la carta de presentación del modelo económico, financiero y político que tiene el gobierno del señor Rodrigo Paz, ligado a los grandes intereses de los grandes millonarios importadores, grandes millonarios exportadores, la agroindustria, la CAINCO, la CAO. Entonces, el gobierno sabe lo que está haciendo y ha devaluado en los hechos la moneda boliviana. El dólar costaba 6.96 y ha pasado a costar 9.74. Esa es, a todas luces, una devaluación de la moneda boliviana y, por supuesto, ligado a los intereses económicos y financieros impuestos por la geopolítica de dominación imperial norteamericana. Por ende, sabemos a qué línea responde el gobierno del señor Rodrigo Paz y este no ha sido ningún error. Ha sido una política y una acción a sabiendas de la consecuencia que se estaba generando al bolsillo de los bolivianos. Sin lugar a dudas, el gobierno no se hace problema en que el tipo de cambio sea flexible, de que

0: Por ejemplo, en moneda norteamericana, por supuesto que va a sufrir alteración.
1: Muchas gracias a nuestra compañera de trabajo, Sandra Caracara. Vamos con más informaciones. Dirigente de Juventudes califica como político y persecución político la denuncia presentada contra Evo Morales Saima.
2: Gracias. El secretario general de Juventudes de la Federación Mamoré Budobudo, Rolando Godoy, se pronunció sobre la denuncia presentada por el presidente del Comité Pro Santa Cruz, Estelio Cachamandis, en contra del expresidente Evo Morales, calificándola como un proceso con motivaciones políticas.
3: Son procesos políticos, ¿no? Entonces, ¿cómo de alguna manera horadar, desprestigiar a nuestro compañero Evo, ¿no? Simplemente para dañar su imagen, ¿no? Y no es la primera vez de ahora, es desde mucho más antes, desde lo que era dirigente, desde los años, cuando asumió ejecutiva de la Federación Trópico el 88, ¿no? 88, los primeros procesos, después ya, como todo el mundo conoce, no es la primera vez, pero son procesos críticos, ¿no? Entonces, ¿cómo de alguna manera hacer quedar mal, dañar su imagen de manera permanente? Entonces, yo creo que esos procesos no tienen fundamento ni validez, por lo tanto, le echan la culpa simplemente por ser el primer presidente indígena, por hacer tantas obras en el país, ¿no? Por mostrar un pleno estabilidad económica, social, político. Por lo tanto, esos procesos no va a tener validez, no va a avanzar y se va a derrotar como se ha derrotado todos los procesos que correspondía al hermano Evo Morales. No van a encontrar ni corrupción ni narcotráfico, absolutamente nada, ¿no? Porque no hay ninguna prueba. Si no hay delito, entonces, si no hay prueba, no es delito, pues no prácticamente.
2: En el informe, Carlos Torres, para Radio Causa Chuncoca.
1: Atención, las 8 de la mañana, un minuto.
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5: A continuación, los deportes.
1: Claro, y en los deportes tenemos que hablar de la inauguración y los primeros partidos que se han desarrollado el día de ayer. Una impresionante inauguración en el estadio de Chimoré, pese al mal tiempo. Fue espectacular, sencillamente espectacular la inauguración. Luego, los partidos inaugurales. Nos los cuenta Richard el Chema Vargas.
6: Gracias, seguimos con más informaciones. A continuación repasamos resultados que nos deja la primera jornada de los Juegos Deportivos Estudiantiles Chimoré 2026, tras un formidable acto inaugural. En fútbol damas, la unidad educativa Padre Jerónimo Usera se impone por un marcador de 4-1 ante el tema, el técnico humanístico Evo Morales Aima de Sinaota. En fútbol varones, el actual campeón Elizardo Pérez de Entre Ríos marca un 2-0 sobre su primer rival, que es Villanueva de Puerto Villarruel. Escuchamos palabras del equipo campeón, es decir, Elizardo Pérez, Yasmani Serrano, que destacaba de esta manera esta primera victoria.
7: Bonito partido, no solamente para nosotros, también para la gente que acaba de visitar, ¿no? Y contento por la alegría de haber dado a la gente de Globulo que ha venido a ver, ¿no?
8: Gran victoria merecida, pero también hay que destacar esa intensidad de fútbol que pone Lizardo Pérez.
7: Sí, ya ellos saben, desde un principio tienen que correr hasta el último minuto, ¿no? Y ellos lo han demostrado dentro de la cancha, nunca han bajado los brazos para poder hacer el gol.
8: Te veía dando indicaciones permanentes. ¿Qué decías? ¿Qué pedías?
7: No, que comunicación dentro de la cancha, ¿no? Lo que siempre se les pide. Porque si no tienen comunicación, no se puede concretar todo lo que se quiere, ¿no?
8: Claro que sí. Había que tomar atención en algunos contragolpes también del rival.
7: Sí, algunas correcciones que teníamos que trabajar y partido a partido vamos mejorando, ¿no?
8: Perfecto. ¿Qué le dices a toda esa fanaticada en Entre Ríos que han estado atentos ahí esperando este resultado, esta primera victoria?
7: No, que los chicos van a dar todo de ellos, ¿no? Cada partido que se nos presenta. Y invitar a toda la gente de Bulo Bulo, ¿no? Gente futbolera. Que ya yo creo que el Trópico conoce de Bulo Bulo. Y me imagino que mañana va a estar la gente. No importa la distancia, pero siempre están ahí apoyando.
8: ¿El sueño del título está intacto?
7: Sí, tenemos que defender el título, ¿no? Como se debe.
6: En el informe, Richard Vargas.
5: A continuación, el informe internacional.
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0: La búsqueda de gente que esté viva debajo los escombros después del terremoto. Al octavo día, Hernán, uno de los ciudadanos que había sido sepultado, salió con vida del sótano de un centro comercial de Catia la Mar tras casi 190 horas dentro de una garita de concreto, mientras Venezuela aún, bajo más de 1,000 sanciones, levanta medio centenar de campamentos y asiste a decenas de miles de familias. Eran las primeras horas del día jueves cuando los rescatistas apartaron las últimas planchas y una camilla apareció por la boca del estacionamiento. Debajo quedaban 140 toneladas de concreto, el peso que Hernán Alberto Gil Flores había tenido que sobre la cabeza durante 8 días, luego de los terremotos que sacudieron el norte de Venezuela. Vigilante nocturno del centro comercial de Galerías Playa Grande, en la Catia la Mar, oeste de Las Guairas, lo sorprendió el primer temblor el 24 de junio dentro de su garita, una caja de cemento del tamaño de un armario que aguantó el derrumbe y le dejó una burbuja de aire en el sótano. El hueco fue su casa durante casi 190 horas. La sola idea de que alguien respirara bajo esa mole parecía tan improbable que los equipos tardaron en creerlo. El día domingo, un socorrista de la Cruz Roja de Costa Rica pegó el oído al concreto y oyó una voz. Los costarricenses porfiaron hasta que las demás brigadas volcaron el esfuerzo en aquel punto alrededor de la garita que se armó. Otra persona fue rescatada. Esa es la tragedia que se vive todavía en Venezuela. Entre tanto, la presidenta Delcy Rodríguez ha señalado que inmediatamente se activó el Estado venezolano. La presidenta encargada de Venezuela, Delcy Rodríguez, asegura este jueves que la respuesta institucional ante el terremoto comenzó apenas unos minutos después del desastre, con la activación de todos los organismos de emergencia y la creación de un Estado Mayor para coordinar las labores de rescate y atención a la población. Inmediatamente se activó el Estado venezolano en su conjunto, ha afirmado Rodríguez durante una rueda de prensa ante los medios internacionales. 8 de la mañana con 6 minutos. Nosotros llegamos al final de nuestro servicio informativo. Como siempre, agradecidos por su gentil sintonía, queremos decirles muchísimas gracias por su gentil atención. Hasta cualquier momento con la noticia. Permiso.
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0: Hola, ¿cómo está mi casa? Buenos días. Despertar. Y hoy es 3, primer viernes de este mes de julio. Hay que preparar las cobitas. Y si nota también.
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0: Mañana está de aniversario, 4 de julio.
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0: Ya. Pero ayer que las ciudades educativas ya tuvieron su desfile de TEAS y hoy es cívico.
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0: en la noche, desfile de TEAS de las organizaciones sociales y mañana es la fiesta. Mañana es el día, mañana cumplimos un añito más como municipio de Sinaota.
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0: bienvenidos, así vamos arrancando esta mañana de hoy viernes, primer viernes. Preparar las coitas para que las caseritas puedan cobar y para que les vaya súper bien en este mes de julio, para que tengan más ingresos. Hay que cobarnos, hay que prepararnos. Iniciamos el programa con anuncios de cortes de energía. A ver, atento a mi casa, se viene corte de energía para este 8 de julio que viene, día miércoles. Desde las 8:30 hasta las 11:30, en municipio de Villa Tunari, atención, no se las a mencionar.
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0: en San Rafael y Paractito.
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0: En sectores no va a haber servicio de energía, así que usted tome su precaución.
1: La cama.
0: Igual, para miércoles 8 de julio tenemos otro corte programado desde las 12:30 hasta las 13:35. Vamos entonces reiterando, desde las 12:30 hasta las 15:35, casi hasta las 3:30. En ese horario no va a haber lo que es servicio de energía. Vamos con las zonas a mencionar. Esto igual, San Rafael y Paractito, otro corte programado. Así que tomar en cuenta, por favor, va a haber casi la mayor parte de la mañana y la tarde más en la zona que hemos mencionado. Agradecemos su comprensión, esto no es para perjudicarle, vamos a hacer ajuste técnico para que usted tenga energía limpia. Somos Elfec.

Vamos, vamos, seguimos con más atención para toda la gente que está en nuestra sintonía. 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

Ya estamos de vuelta con toda la gente. Estamos a 14 para las 9 de la mañana. Vamos a seguir con más. 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

Seguimos con más atención para toda la gente que está en la sintonía. Estamos a 7 nada más para las 9 de la mañana. 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

a despedirnos con la promesa de regresar este lunes que viene. No estaremos mañana, es sábado 4, domingo 5, directamente el día 6 de julio. Nosotros regresamos a las 8 de la mañana. Nada más, ya se viene caminando junto al pueblo.

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Oyentes, amigos, ¿qué tal? ¿Cómo les va? Muy buenos días a todos quienes están en nuestra sintonía. A esta hora de la mañana estamos comenzando nuestra radio revista Caminando Junto al Pueblo.

0: Sí, y como todos los días vamos a tener mucha información, vamos a tener entrevistas, vamos a tener noticias, vamos a recordar lo que pasó el día de ayer en la inauguración de los Juegos Deportivos Estudiantiles en Chimoré, en el trópico de Cochabamba. Los Juegos son de los 5 municipios y las 6 federaciones. Muy bonita toda la actividad que se ha preparado, espectacular realmente la presentación del municipio de Chimoré, agradecidos con nuestros hermanos de la alcaldía del municipio, excelente preparación, por supuesto a los profesores, a los docentes de las unidades educativas, particularmente los profes de educación, quienes están colaborando con esta actividad, y los padres de familia de los 5 municipios, desde luego, y particularmente del municipio de Chimoré, claro, y la Federación Chimoré involucrada en todas esas actividades. Oyentes amigos, señoras y señores, mi nombre es Ramiro García. Permítanme acompañarles durante la mañana con informaciones junto a nuestros compañeros de trabajo. De inmediato nos vamos a ir con los saludos. Y comenzamos rapidito nomás con Richard, el Chema Vargas. Muy buenos días.
1: Hola, ¿qué tal país? ¿Cómo están? Muy buenos días. Hoy viernes 3 de julio. Seguiremos con más informaciones que tienen que ver con los Juegos Deportivos Estudiantiles. En sus 9 sedes, las 9 disciplinas deportivas que mostrarán muchos resultados importantes. El voleibol, el fútbol de salón, el básquetbol, las disciplinas individuales, natación, ajedrez, raquetbol, realmente hay para elegir. Así que hacemos también la invitación a toda la comunidad del pueblo chimoreño y los 5 municipios a que puedan acompañar a los jóvenes, a los estudiantes en estos Juegos Deportivos Estudiantiles. Estaremos, por ejemplo, en la sede de la Unidad Educativa Marcelo Quiroga Santa Cruz, Ernesto Che Guevara. Estaremos también por la Unidad Educativa Padre Jerónimo Ucera, que tiene una gran representación en fútbol damas, que ayer empezó con una goleada, dicho sea de paso, por un marcador de 4-1 ante el tema de Sinaota, el técnico humanístico Evo Morales Aima. Así que estaremos con esas novedades en esta jornada, además no dejando de lado también lo que tiene que ver el contexto político con las autoridades de las organizaciones sociales. Ahora sí, con este saludo y adelanto, compañeros, con ustedes hasta Estudios Centralis.
0: Muchas gracias, Richard, muy amable. De inmediato nos vamos al saludo de Nelson Colque en Cochabamba. Nelson, muy buenos días.
2: Gracias, muy buenos días, un cordial saludo a todo el país, la gente informativa y la ciudad de Cochabamba. Hoy estaremos con varias actividades, una de estas es la reunión de AMDECO, donde participan los 47 municipios más las comunidades indígenas referente a la nueva directiva. Por otra parte, también el CDPOS ha aclarado sobre el hecho ocurrido en el municipio de Vila Vila, asimismo también sobre temas relacionados a la institución. Estas y otras informaciones estaremos ampliando el transcurso de la jornada. Retorno hasta cabina central.
0: Muchas gracias, Nelson. Desde Cochabamba estamos, ¿dónde? Sandra Caracara, muy buenos días, Sandra.
3: Muchas gracias, muy buenos días a todo el país. A esta hora de la mañana en el municipio de Chimoré se tiene una temperatura de 21 grados centígrados y se prevé una máxima de 26 grados en horas de la tarde. Tenemos una agenda informativa para este viernes 3 de julio de 2026. Estaremos conversando con autoridades y organizaciones sociales porque continúan las repercusiones y la molestia de parte del sector transporte y de los agropecuarios en torno al desabastecimiento de combustible. Asimismo, también estaremos haciendo seguimiento a los Juegos Estudiantiles Plurinacionales a nivel secundario en su fase 2 en el municipio de Chimoré. Estas y otras informaciones, compañeros, van a ser desarrolladas en el transcurso del programa. Con este saludo cordial, retorno a estudios.
0: Muchísimas gracias, Sandra, muy amable. Seguimos en esta mañana. Saludamos a Arminda Pacoya, se encuentra en el municipio de Sinaota. Sinaota está de aniversario, por cierto, la saludamos también. Arminda, ¿cómo está? Muy buenos días, bienvenida.
4: Gracias, muy buenos días y un cordial saludo a todo el país que se encuentra en sintonía de la radio Causachuncoca. Estamos ya en cobertura desde el municipio de Sinaota, donde en unos minutos más estará dando inicio el desfile escolar estudiantil por parte de las instituciones educativas conmemorando el 17 aniversario de este municipio. Por otro lado, en la noche también vamos a estar con actividades, el desfile de TEAS de las instituciones vivas, organizaciones sociales y OTVs. Asimismo, repercusiones en el ámbito de la coyuntura nacional estaremos reportando desde la plaza principal del municipio de Chinaota. Esta y otras noticias en Caminando Junto al Pueblo, retorno a cabina central.
0: Muy amable, Arminda. Vamos ahora hasta Entre Ríos. Carlos Torres, muy buenos días.
5: Buenos días a todos los oyentes de Radio Causachuncoca desde el municipio de Entre Ríos. Hoy estaremos haciendo cobertura a las actividades municipales. Además, estaremos conversando con dirigentes para hablar de la coyuntura actual. Con este saludo, vuelvo hasta el estudio central.
0: Bien, muchísimas gracias a nuestro compañero de trabajo, al resto de nuestros compañeros de labor, lo propio.

0: lo habíamos dicho, vamos a tener información muy variada, recordando además lo que ha acontecido el día de ayer con la inauguración de los Juegos Deportivos Estudiantiles en el Trópico de Cochabamba. Pero antes,
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0: Los datos del tiempo en este momento: cielo nublado, 14 grados centígrados la temperatura en la región del Trópico de Cochabamba. Mañana sábado vamos a tener un cielo despejado. En la ciudad de Cochabamba, 13 grados centígrados al momento, cielo despejado. Mañana el cielo parcialmente nublado. En La Paz, 7 grados centígrados, el cielo está nublado. Cielo despejado. Más tarde tendremos el cielo nublado con algo de lluvia. Mañana cielo parcialmente nublado. En Oruro, tierra de amor, 6 grados centígrados, cielo despejado. Más tarde cielo nublado, mañana cielo parcialmente nublado. Mi Potosí, 6 grados centígrados la temperatura al momento. El cielo está despejado, más tarde cielo nublado con lluvia. Sucre, 11 grados centígrados, cielo parcialmente nublado, más tarde despejado. Mañana sábado cielo parcialmente nublado. En Tarija, La Churra, 8 grados centígrados, cielo parcialmente nublado. Mañana sábado, cielo despejado. Mi Santa Cruz de la Sierra, 13 grados centígrados al momento. Cielo parcialmente nublado, más tarde el cielo despejado y mañana también tendremos un cielo despejado. Trinidad, 16 grados centígrados, cielo despejado. Mañana también el cielo despejado. Atención, Cobija Pando, 21 grados centígrados, el cielo despejado. Mañana lo propio, cielo despejado. Las 9 de la mañana con 19 minutos exactamente en todo el país. El panorama del tiempo en esta mañana. Le reitero el dato de la hora, señor, señora, compañero, compañera. 9 de la mañana, 19 minutos.

0: Y en su cuenta X, el hermano Evo Morales Ayma, expresidente del Estado Plurinacional de Bolivia, escribe hace 2 horas aproximadamente este mensaje que dice: la devaluación encubierta empieza a golpear a las familias, empieza a golpear el bolsillo del pueblo. Antes, las tarifas de electricidad tenían un tope de ajuste del 3%. Ahora, el gobierno sube al 5%. Y, en lugar de proteger a las familias que sufren la crisis económica, les hace pagar el costo de su fracaso. Lo más grave es que esta medida no forma parte de ninguna política seria de transición energética. No hay planificación, no hay inversión para reducir la dependencia de los combustibles fósiles. Solo trasladan el ajuste al pueblo. Estamos frente a un gobierno sin horizonte e indolente que convirtió los servicios básicos en un negocio para beneficiar a unos pocos mientras la mayoría paga las consecuencias de la crisis que ellos profundizan, dice arroba Evo es pueblo.
1: Evo volverá como el viento en los montes.
0: Y tenemos otro Twitter escrito el día de ayer, en horas de la tarde, dice: hoy inauguramos los Juegos Deportivos Estudiantiles 2026, nivel secundario, fase regional trópico. Un espacio que fortalece la integración, la convivencia y el espíritu deportivo entre nuestros estudiantes. Estos juegos representan un semillero fundamental para el deporte boliviano, donde nacen y se forman los futuros talentos en nuestro país. Deseo mucho éxito a todas y a todos los participantes y vivan con emoción esta gran fiesta del deporte estudiantil, dice arroba Evo es pueblo.

0: 9 de la mañana, 22 minutos. Así estamos comenzando nuestra radio revista Caminando Junto al Pueblo. A propósito del expresidente Evo Morales, desde muy temprano está reunido con autoridades distintas del trópico de Cochabamba y a nivel del departamento, en La Ucaeñe, sede de la coordinadora de las 6 federaciones del trópico de Cochabamba, la mañana de hoy, tempranito, mientras se vienen desarrollando también las actividades deportivas en el municipio de Chimoré. Y vamos a recordar precisamente esto que aconteció el día de ayer: los Juegos Deportivos Estudiantiles de Chimoré. ¿Cómo recibían las autoridades del municipio? Vamos a escuchar las previas que nuestros compañeros realizaban en entrevista con algunas autoridades. En este caso, el alcalde del municipio de Chimoré.
1: Que tiene como sede el municipio de Chimoré. Conversamos con su principal autoridad, su alcalde, Melquiades Claure. Hermano alcalde Melquiades, otra vez se vive esta fiesta deportiva de los jóvenes que tanto se espera año tras año.
2: Por supuesto, hoy día tenemos una inauguración de nuestros Juegos Deportivos Estudiantiles a nivel de la región del Trópico de Cochabamba. Chimoré ha sido sede y ya está organizado. Estamos ya a punto de iniciar el acto. En realidad, esta fiesta deportiva en nuestra región es costumbre, es tradicional. Gracias a nuestro presidente Evo Morales, cuando estaba diputado, ha iniciado estos juegos estudiantiles. Bueno, se ha vuelto cultural, costumbre, y para nuestros niños, niñas, jóvenes, que tan esperada, igualmente para nuestros padres de familia.
1: Está impecable el estadio Hugo Chávez, se ha hecho un repintado total de este escenario deportivo, alcalde.
2: Por supuesto, tenemos que hacer algunas mejoras, ¿no? Y agradecerle a compañeros, a nuestra Federación de Comunidades Interculturales Chimoré, adelante estos Juegos Deportivos.
1: ¿Se van a tener 9 sedes durante 8 días?
2: Está organizado, sí. 9 sedes tenemos, ya está organizado. Están esperando a diferentes delegaciones, diferentes municipios, a diferentes unidades educativas. Y esperamos siempre que se lleve estos Juegos un exitoso. Y bueno, siempre rogaría a todos los jóvenes participantes, con mucha disciplina, con mucho respeto, hay que llevar en alto nuestra unidad educativa o nuestro municipio en este gran Juegos Estudiantiles de la región.
1: Estos Juegos, además, que permiten encontrar muchos talentos en distintas disciplinas deportivas que pueden nutrir a nivel nacional temas de selecciones.
2: Mire, cuando estaba nuestro presidente Evo Morales, está bonito, era, ¿no? Bonito, muy interesante. Primero se hacía en su municipio, en su región, a nivel departamental y a nivel nacional. Y nuestros jóvenes para entonces tenían esa oportunidad de viajar hasta en avión, ¿no? Cuando se realizaba a nivel nacional. Pero ahora, lamentablemente, con este gobierno, bueno, no creo que se vea eso, ¿no? Pero nosotros como región siempre estamos llevando adelante estos juegos y siempre vamos a recibir con mucha humildad, con mucho respeto, con mucho cariño a diferentes delegaciones que van a estar en nuestro municipio de Chimoré.
0: Bueno, la máxima autoridad municipal de Chimoré, conversando con la radio Causacho Uncoca previamente al desarrollo de esta gran inauguración, reiteramos, los Juegos Deportivos Estudiantiles. Conversamos también con el presidente del Consejo Municipal de Chimoré, don Tito Beizaga. Él también daba cuenta de su emoción antes del inicio de este gran evento deportivo.
3: Hola, en principio saludar a toda la audiencia que escucha la radio Causacho Uncoca. Y aquí nosotros como Consejo Municipal y como municipio a la cabeza de nuestro alcalde, se ha hecho el arduo trabajo con todos los directores y todo el personal del municipio, con los concejales, con la federación, con las centrales, con la FEJUVE, con las juntas vecinales, con apoyo de los profesores, directores, con todos, y aportando un granito de arena para que estos Juegos Estudiantiles, segunda fase, que se lleve como está sede Chimoré y que trate de salir de la mejor manera.
4: En ese marco ya vemos las distintas delegaciones, seguramente en este acto inaugural va a haber toda una logística movilizada.
3: Sí, sí, qué bien que en esta inauguración estamos agradecidos por lo que están viniendo los diferentes municipios de los 5 municipios. De cada municipio están viniendo dos colegios, ¿no? Dos ganadores, los primeros ganadores y el segundo de cada municipio.
4: En ese sentido, presidente, ¿cuántas disciplinas se estarán disputando en estos Juegos Deportivos Estudiantiles?
3: 8 disciplinas están dando en las Olimpiadas, 4 son grupales, que son fútbol, futsal, básquet, voleibol, de ahí natación, ajedrez, francón, raqueta, esas disciplinas están.
0: Las previas, reiteramos, de lo que era el desarrollo posterior de la inauguración, conversando también con los profesores, los Juegos Deportivos Estudiantiles, la expectativa de los profes, los estudiantes, era bastante grande.
1: Bien, gracias, país. Seguimos con más detalles en la delantesala de lo que son los Juegos Deportivos Estudiantiles. Estamos con la unidad educativa técnico-humanístico Evo Morales AIMA A, que viene de Villa Tunari, Nueva Tacopaya, justamente. Vamos a saludarlo a su director, Florentino Pérez, me dijo, Florentino Lara. Director, bienvenido, estamos a nivel país mediante la red multimedia Causacho Incoca. Se tiene mucha expectativa, ¿no?, de lo que son los Juegos Deportivos, un espacio para los jóvenes, los estudiantes, una fiesta del deporte en todo caso.
5: Buenas tardes. Efectivamente, estamos con mucha expectativa, pues más que todo de los jóvenes, señoritas, quienes han sido partícipes en su primera fase. Ahora hemos venido ya los que hemos clasificado. Estamos con la expectativa de poder clasificar más allá y, bueno, sacar buenos resultados, ¿no? Esa es la expectativa que nosotros tenemos como unidad educativa, y decirle que siempre hemos representado de la mejor manera, ¿no? Espero que esta gestión también nos vaya bien.
1: ¿En qué disciplinas deportivas van a estar compitiendo ustedes, profe? ¿En qué disciplinas clasificaron?
5: Hemos clasificado en fútbol damas, fútbol varones, futsal damas, voleibol mujeres, y también en lo que son las individuales, atletismo, ajedrez y lo que es raqueta frontón. Estamos viniendo en eso.
1: Realmente estos juegos deportivos permiten mostrar tanto talento, ¿no?, de los jóvenes.
5: Sí. En sí siempre es una oportunidad para que los chicos puedan mostrarse, no solo aquello también, sino también motivar al deporte para que ellos puedan seguir practicando día tras día y sobre todo ellos puedan dedicarse en algo que sea sano y les sirva también en su vida, en su formación personal sobre todo.
1: ¿Y por qué no? Estos juegos se traducen hoy por hoy como un semillero para también nutrir a selecciones nacionales en distintas categorías.
5: Yo pienso que el objetivo debería de ser eso, pero muchas veces no nos brindan espacios, pero de alguna manera siempre los jóvenes se muestran, ¿no?, a través de los medios de...
0: Ahí está la participación de los dirigentes y autoridades que, por supuesto, han sido parte de esta gran labor. Los niños vinieron incluso de las escuelas, unidades educativas indígenas. Vamos a escuchar.
4: Bien, ya todo listo. También acá los más pequeñitos, por supuesto, que se vienen. Vamos a conversar también seguramente con la tutora para que nos pueda brindar mayor información. Profe, buenas tardes. También se han venido, por supuesto, desde las comunidades indígenas. ¿Qué unidad educativa es? ¿Cuál es la actividad que van a desarrollar?
6: Muy buenas tardes, sí, específicamente hemos venido de la unidad educativa Tres Islas, el cual vamos a acompañar a la banda de la unidad educativa que va a ser la representación, y ellos están haciendo lo que es el desfile, nomás una marcha representativa en la cultura yuracare.
4: Podemos ver, están con la vestimenta prácticamente que los caracteriza, ¿no?
6: Sí, sí, se han venido con la vestimenta de lo que es la comunidad que se llama Tres Islas, el cual les representa lo que es el corocho.
4: ¿Y tienen nombres específicos, tal vez, la vestimenta que llevan?
6: No, es el corocho de donde ellos hacen el esfuerzo de sacar de un árbol, el cual también se va sacando de lo que son las shakiras, de lo que produce adentro, ¿no? Distintas semillitas que hay.
4: Pero es importante, ¿no?, mostrar siempre la cultura seguramente y lo que se permanece intacto también en estas comunidades indígenas. ¿Cuál es su experiencia también trabajando en el lugar?
6: Bueno, respecto a lo que es la identificación de las culturas, es muy importante, ya que así tampoco se va a poder perder lo que ellos son, desde dónde viene, cuáles son sus raíces, ¿no? Es una bonita experiencia de donde realmente se conoce a estos estudiantes, a estos niños, cómo ellos también tienen el interés de querer salir adelante. Y como maestros siempre estamos inculcando lo que es la malla curricular, cumpliendo como debe ser.
4: ¿Qué le parece estos eventos deportivos, también donde se puede mostrar también esta parte, ¿no?, de la identidad cultural?
6: Bueno, los encuentros deportivos es un momento de interacción entre distintos estudiantes, el cual se demuestra, ¿no?, todo el deporte siempre es sano y algo interesante, ¿no?, que se está llevando justamente hoy a cabo.
4: ¿Están participando en alguna disciplina en esta etapa?
6: No estamos participando porque justamente estamos con un maestro en acefalía y es de educación física, así que no hemos podido prepararnos. Sí, sí.
4: ¿Han estado en anteriores, pero tal vez participando?
6: Sí, hemos tenido la oportunidad el año pasado de participar y hemos hecho la representación.
4: Muy bien, de alguna manera siempre, ¿no?, la expectativa también los estudiantes de ser parte de este evento.
6: Sí, ellos muy gustosos de salir hacia afuera y compartir con el resto, siempre ha sido su sueño de ellos y el año pasado lo hemos cumplido.
4: Tal vez para el año sería importante, ¿no?
6: Sí, sí, nos vamos a preparar y vamos a ser partícipes de los juegos.
0: Los estudiantes de las comunidades indígenas siendo partícipes también de este gran evento deportivo que, reiteramos, se ha dado lugar en la parte inaugural en el municipio de Chimoré. Los padres de familia fueron actores importantes en el desarrollo de este evento deportivo.
4: La inauguración de esta segunda fase de los Juegos Deportivos Estudiantiles nivel secundario.
7: Bueno, muchas gracias y bueno, saludos a todos los seguidores. Y bueno, llegó el momento, el día esperado para nuestros guaguas, para nuestros estudiantes. Es muy emocionante estos juegos estudiantiles, que es muy esperado por nivel secundario, tanto de nivel primario. Pero ahora lo estamos realizando ya a nivel secundario, la fase regional, muy esperado. Aunque el gobierno han cortado diferentes actividades como deportivas, culturales, pero la región de Trópico, unidos con los padres de familia, las seis federaciones, alcaldes, concejales, todos unidos, lo hacemos llevando adelante el que es los Juegos Estudiantiles nivel secundario. Muy emocionante, no solamente para los estudiantes, también los padres de familia, los maestros, los directores, todos están aquí formando parte de este proceso, de estos Juegos Estudiantiles. Muy emocionante, y por eso el conjunto se trabaja todo. Hay solución. Por ahí dirán aquellos del gobierno, las clases suspendiendo. La clase no se está suspendiendo, se está haciendo en horas de tarde, que es donde queremos aclarar. Queremos aclarar también a la dirección departamental. Esto se está haciendo en la tarde. Ningún colegio está suspendiendo clases. Mañana, con total normalidad, las clases también. Entonces, las actividades solo en la tarde se van a llevar para aclarar también eso a la dirección departamental. En tema de los juegos estudiantiles. Es muy emocionante y como padre de familia no siempre vamos a impulsar al deporte, que en vez de dedicándose a otras cosas, no a sus aguas. Yo sé que el deporte es salud, el deporte es pues integración, el deporte es pues todos los compañeros, padres de familia, con mucha emoción vienen a apoyar a sus hijos, con mucha emoción vienen también a apoyar a sus hijos, con sus hijas, y bueno, mucha emoción, y lo importante es deporte integración, y lo estamos realizando como cada año. La región de Trópico Chamba, los juegos estudiantiles. Lo vamos a seguir realizando. También a nivel primario estamos en ese proceso para poder llevarlo en tema a nivel primario.
4: Johnny, es importante la organización, seguramente, como señalaba usted, más allá de las trabas que ponen tal vez desde el Ministerio de Educación, incluso pese al estado de excepción, pero se está llevando a cabo este evento deportivo.
7: Claro, por eso, como digo, no nos pueden cortar desde el gobierno. El gobierno realmente. Recalco nuevamente, cultura, han cortado, el deporte han cortado. O sea, nosotros no podemos, como padre y familia, que el gobierno diga una cosa y nuestros guaguas se estén dedicando a otras cosas. El deporte es salud, el deporte es profesión. Sabemos bien claro, el mejor pagado a nivel mundial es el deporte. Y como Trópico incentivamos siempre al deporte. Esto se está haciendo a la cabeza de las alcaldías, quiero aclarar, no nada que ver de las direcciones digitales, nada que ver con las direcciones digitales, quiero aclarar eso porque están manejando malas informaciones allá. Eso se está haciendo a la cabeza de los alcaldes, de las mancomunidades. En su municipio han hecho a la cabeza sus alcaldes. Ahora a nivel región es a nivel mancomunidad se está llevándose. Nada que ver con las direcciones digitales. Entonces lo importante, pero aquí en la región del Trópico, los maestros aquí siempre han estado con nosotros y trabajan con nosotros. Entonces nunca se han limitado su tiempo. Y lo de bueno es de los maestros, felicidades por el trabajo que hacen.
0: Las previas de lo que ha significado el día de ayer la inauguración después de un día bastante copioso en lluvia, en horas de la tarde, ha sido inaugurado este evento deportivo. Oyentes, amigos, permítanos una brevísima pausa. Al retorno vamos a escuchar algunas de las palabras más importantes de la inauguración. Excelente la preparación del municipio de Chimoré. Felicidades a los papás. Felicidades a las autoridades municipales, felicidades a la federación. Sí, señor, 9:39, pausa, enseguida volvemos.
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11: Y estamos de retorno, oyentes, amigos, estamos de retorno. Vamos a seguir repasando el ámbito deportivo. El día de ayer ha sido inaugurado los Juegos Deportivos Estudiantiles nivel secundario en su fase regional en el Trópico de Cochabamba. Las autoridades de la Federación Chimoré, acompañados de las autoridades de las 6 federaciones, los 5 municipios, el gobernador del departamento, Leonardo Loza, han estado presentes en este acto inaugural. La ejecutiva de la Federación Chimoré hacía referencia en sus palabras.
12: La hermana Jesús Ayampara. Fuerte los aplausos.
13: Muchas gracias. En primer lugar, saludar a nuestro comandante Evo Morales Ayma, también nos visita nuestro gobernador Leonardo Loza, nuestra compañera distritalas Lorian Ábalos, nuestros compañeros ejecutivos, ejecutivas, nuestros honorables alcaldes de los 5 municipios, presidentes de consejo y todos en general y a todas las poblaciones de las 6 federaciones también, todos nuestros estudiantes, muy buenas tardes. Hoy en este momento, otra vez más, nos encontramos inaugurando, también aquí participando con nuestras jóvenes, gracias a nuestro compañero Evo Morales Ayma, una iniciativa que ha dado en el deporte. Seguimos la formación del deporte, también apoyando siempre con las organizaciones sociales, tanto alcaldías, y para seguir adelante a nuestros jóvenes, nuestras señoritas, para estar participando en estas olimpiadas, en los Juegos Deportivos. Es muy bonito para todos, tanto para estudiantes y para papás, ver a nuestros hijos participar. También nuestros hijos participando en este evento muy grande, una fiesta deportiva para nuestro también Chimoré, que somos ahora anfitrión.
11: Muchas anfitrión Chimoré, por supuesto que sí. Las palabras de la ejecutiva de la Federación Chimoré. Fue espectacular la presencia de los estudiantes, con la presentación musical que también se ha desarrollado a lo largo del programa. La participación de estudiantes del municipio de Villa Tunari y otros municipios han realzado este evento deportivo en su fase inaugural. El día de ayer acontecía precisamente todo este evento en la parte inaugural. Seguiremos escuchando las palabras de algunas de las autoridades.
14: Como sede principal, como
11: estuvieron presentes nuestras autoridades departamentales y también nacionales. Además del expresidente Evo Morales Ayma, quienes han realzado este evento deportivo, reitero, en la parte inaugural. Los estudiantes, los padres de familia, han mostrado muchísima satisfacción al momento de la inauguración de este evento deportivo, reiteramos, el día de ayer en horas de la tarde. Después de la lluvia, escuchamos a continuación las palabras de la presidenta de la coordinadora de las seis federaciones.
15: También hay agendado unas olimpiadas del saber, en este caso de materias en la región del trópico de Cochabamba, para impulsar en la lectura, en matemáticas, ciencias naturales, seguramente química, física, que se va a llevar para incentivar. Nos vamos a concentrar a nivel región del trópico de Cochabamba para también desde acá decir que el estudio es importante, es un derecho nacional, por supuesto, pero también es un derecho universal, y hoy más que nunca de todos debemos defender este derecho nacional universal que es la educación, y muchas otras cosas vienen. Solamente con esas palabras, ayúdeme a decir ¡que viva los Juegos Estudiantiles! ¡Que viva la región del trópico de Cochabamba!
11: Eso en la parte inaugural, reiteramos, ocurrió el día de ayer.
16: Cochabamba, hermanos concejales.
11: Escuchamos también las palabras del gobernador del departamento, Leonardo Loza.
16: Presentes, hermano vicepresidente Dieter. Nos acompaña hermana Agustina, ejecutiva departamental de Bartolinas, Cochabamba. Hermano Nelson, secretario general de la Federación Única. Muchísimas gracias por acompañarnos. Este evento de la juventud, del deporte en la región del trópico de Cochabamba. A todas y a todos, compañeras y compañeros, profesoras, profesores, directoras distritales de los cinco distritos de la región del trópico de Cochabamba. A cada uno de ustedes, compañeras, hermanas y hermanos, principalmente jóvenes, muy buenas tardes. Bueno, quiero saludar a las profesoras, profesores, a los estudiantes presentes acá, a nuestros hermanos alcaldes, particularmente del municipio de Chimoré, agradecer por esta organización para toda la juventud de la región del trópico de Cochabamba, este nuestros Juegos Plurinacionales, iniciado por nuestro hermano Evo Morales, desde que ha sido dirigente, diputado, presidente, ahora nuestro líder sigue organizando este encuentro de deporte para toda la juventud de la región del trópico de Cochabamba. Lamentamos que hoy en día no se organice este evento como antes a nivel nacional. Pero sin embargo, queridos jóvenes, estos juegos no solo se van a realizar a nivel de la región del trópico de Cochabamba. Los campeones de este juegos de la región del trópico, también nosotros desde la gobernación del departamento de Cochabamba, también organizaremos ese encuentro departamental. Seguramente anunciaremos en la clausura de estos Juegos Plurinacionales acá en la región del trópico de Cochabamba, en qué mes, en qué fecha se va a realizar a nivel de todo el departamento de Cochabamba. Queridos jóvenes, mucha fuerza, mucho respeto y mucha disciplina en estos Juegos Plurinacionales que hay que encarar en esta región del trópico de Cochabamba. Quiero saludar a mis hermanos, compañeros de la Federación de Chimoré que están garantizando las distintas subsedes, a los padres de familia, a los profesores que con bastante esfuerzo, sacrificio y voluntad y cariño organizan a la cabeza de nuestro hermano alcalde, a la cabeza de nuestra Federación de Comunidades Intraculturales de Chimoré. Buena estadía, queridos jóvenes, buena competición, queridos jóvenes, que ganen los mejores colegios, que nos va a representar, como decía, en un encuentro departamental allá en la ciudad de Cochabamba. Que sea buena hora. Muchas gracias también a la prensa que nos acompaña. ¡Que viva la juventud del Trópico de Cochabamba! ¡Que viva Trópico! ¡Que viva Evo! Muchísimas gracias, felicidades, buena suerte, queridos jóvenes.
12: ¡Fuerte los aplausos! Como número 12 tenemos palabras de inauguración oficial. Llegamos al momento cumbre para realizar la declaratoria oficial de inauguración en este magno encuentro estudiantil. Invitamos a nuestra máxima autoridad, el presidente de las 6 federaciones del Trópico de Cochabamba, al hermano Evo Morales Aima. ¡Lo recibimos con los aplausos fuertes!
17: Muchas gracias, hermanas y hermanos presentes. Primero, pido un fuerte aplauso para niña, niño, que es presentador del Juegos Estudiantiles en Trópico Cochabamba. Un fuerte aplauso. Segundo, un fuerte aplauso para Mosaico, los chicos del Mosaico. Un fuerte aplauso a sus profesores, profesoras. Hermanas y hermanos del Trópico presentes y oyentes. En estos tiempos, con dificultades económicas, no ha sido sencillo garantizar este evento. Pero queridos estudiantes, ustedes también son factor de unidad. Aquí estamos los 6 ejecutivos, las 6 ejecutivas, presidente, vicepresidente de las 6 federaciones, hermano vicepresidente Dieter, los 5 alcaldes, presidente de consejo, los concejales, consejos educativos de los 5 municipios, nos acompaña la única Bartolina del departamento de Cochabamba, otros invitados especiales. Deporte siempre es factor de unidad, de integración, y por eso saludo la presencia y el esfuerzo de padres, madres. Me he pedido a las subsedes hacer esfuerzo de garantizar una buena alimentación. No es sencillo, repito, cómo esperar de las alcaldías. No estamos en tiempos como los 14 años, pero saben ustedes antes cómo con los sindicatos centrales garantizamos las llamadas olimpiadas estudiantiles. Recordar nuestros tiempos. Así hemos avanzado y hemos llegado a nivel nacional. También saludar a profesoras, profesores que acompañan este acto, porque para mí la educación no solamente es aprender a leer y escribir, es mucho más profundo la educación. Los meses pasados escuchamos de algunas autoridades del gobierno nacional que podían reducir los BTHs. Bachilleres técnicos humanísticos. Sería un gran error cómo reducir, porque de ahí salen algunos técnicos medios en taller mecánica, en gastronomía y otras ramas técnicas. Qué bueno sería en todos los colegios estén los BTHs bien equipados. Pero el deporte es parte de eso. También algunos serán deportistas, algunos serán artistas. Es la educación completa. Y por eso nuevamente felicitar a todos y a todos. Felicidades. Esperamos, chicos, chicas, diviertan, compartan. Lindo es jugar como intercolegial. Una buena educación, buena integración. Nuevamente, felicidades a todas y a todos. Con estas pocas palabras queda inaugurado los Juegos Estudiantiles Plurinacionales en el Trópico de Cochabamba con sede Chimoré. Felicitar al hermano alcalde, su equipo, la Federación de Chimoré, hacer el esfuerzo y la presencia de padres y madres para acompañar esta gran inauguración. Con estas pocas palabras queda inaugurado nuestro Juegos Estudiantiles. ¡Que vivan los Juegos Estudiantiles Plurinacionales! ¡Que viva el Trópico de Cochabamba! ¡Que viva el deporte! Muchas gracias.
11: De esa manera entonces, el día de ayer ha sido la inauguración de los Juegos Deportivos Estudiantiles del Trópico de Cochabamba. Espectacular realmente. La presencia de los estudiantes, de los padres de familia, de nuestras autoridades, en fin. De esa manera hemos recordado un poco lo que ha acontecido el día de ayer en la tarde. Posteriormente se dio el partido inaugural de los campeones, de hombres y de mujeres, de damas y varones. Todos los días a partir del día de hoy comienzan en las distintas disciplinas los Juegos Estudiantiles, a los que estaremos haciendo seguimiento a través de nuestros compañeros de trabajo. Oyentes, amigos, las 9:56, permítanos una nueva pausa publicitaria. Al retorno estaremos revisando otras informaciones. Aguárdenos, ya volvemos.
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0: Y estamos de retorno, oyentes, amigos, las 10 de la mañana con 7 minutos exactamente en todo el país. Vamos a reprisar una conferencia de prensa de la coordinadora de las 6 federaciones con el hermano presidente Evo Morales Saima, la tarde del día de ayer. Una conferencia abierta a los medios de comunicación. Decía al inicio el hermano Evo Morales: pregunten, estamos abiertos a sus consultas. Vamos a escuchar.
1: Entendido, nos han comunicado que estaba la prensa y estamos acá para atender las preguntas, las dudas que tienen. Adelante. Primero habría que preguntarnos cuál es el origen del problema. El origen del problema es la ley 1720. ¿Quién es el impulsor o quién es el autor de la ley? Branko Marinković. Aprobaron la ley, sancionaron en la asamblea, promulgó el presidente en Santa Cruz y empieza la marcha de Pando. Que la pequeña propiedad se convierte en mediana propiedad. Que la pequeña propiedad, por constitución, es un patrimonio familiar. Aquí mis compañeros saben muy bien, cómo damos utilidad a la pequeña propiedad en familia. Algunos chicos estudian, pero en su chaco del papá tienen sus plantaciones de palta, de naranja, hasta de coquita, con ese estudian. Y esa pequeña propiedad es indivisible, inembargable. Cuando por ley 1720 pasa a mediana propiedad, tiene que pagar impuesto por hectárea. Además de eso, sometido o sujeto a FES, Función Económica Social. Si no trabaja de chaco, el Estado recupera. Pero eso es para la mediana y gran propiedad. Pero con ley pasa a mediana propiedad a ese nivel. Entonces debe castigarse autor de la ley, a los que han aprobado la ley. Se ha demostrado ante la opinión pública y han abrogado la ley. Ese es el origen del problema. Ahora, del trópico. Es decir, nosotros acá hemos ampliado el 9 de mayo. La marcha empezó el 8 de abril. A un mes recién hicimos ampliado y ahí decidimos marcha pacífica de Caracolla de la Paz. Una semana de marcha. No se aprobó bloqueo de caminos. Ahí están los documentos firmados del ampliado nacional. Entonces, como manejan políticamente, pues tratan de sancionar por aquí. Pero eso no es la primera vez. Yo personalmente, hace 40 años, recibo acusaciones. Ustedes son jóvenes, de narcotraficante, de asesino. Aquí el compañero conozco de antes, ¿cómo se llama? El único viejito, perdón, creo que del equipo. Tantas acusaciones. Durante el golpe, 29 procesos, ¿no? De bloqueo, de sedición, se han ganado todos. ¿Qué acusación más habrá? Entonces yo digo, ¿quién es el autor del problema? Los que han propuesto esa ley, Branko Marinković, pero lo sospechoso, el pequeño propietario rechaza la ley, no es para el pequeño propietario, el pequeño agrícola. Sin embargo, la CAO, la CAINCO, defiende la ley. Entonces, esa ley no era pues para el pequeño productor campesino, era pues para los grandes empresarios. ¿Cómo con esta ley concentrar la tierra nuevamente en pocas manos? Con esa ley, estoy seguro que van a volver momentos sin tierra. Esa mención con la abrogación se ha evitado.
2: Pero sin embargo, de esta denuncia que hace el Comité Cívico en contra de su persona, el señor Argüello y también el señor Salazar, quienes habrían promovido estos bloqueos, dicen ellos, y que los están acusando por varios delitos, de 9 delitos, entre ellos el terrorismo, alzamiento armado y demás.
1: A ver, el Comité Cívico, con Camacho, 2019, provocaron el golpe de Estado. Paros, cortaron compitas, pagada, gente pagada. ¿Ha habido algún proceso? Han bloqueado calles, caminos. Durante el 2021, el gobierno de Lucho Arce, 33 o 34 días de paro, de huelga. ¿Hubo algún paro, algún proceso? Díganos. Y comité cívico. Para mí no tiene ninguna moral, ninguna autoridad para hablar ni de buscar ni paros. Ellos han sido promotores. Usaron el paro, usaron corte de las calles con pitas. ¿Por qué vienen pititas? Tenemos algunos vecinos. Conozco en Cochabamba, ¿no? Trabajaban en la construcción. ¿Cuánto ganaban, sabes? 100, 150 bolivianos en construcción cada día. Y cuando me informan esos vecinos, amigos conocidos, estaban cada día ganando la pita. ¿Por qué estaban haciendo eso? No, nos pagaban 300 bolivianos por día, todo el día sentado a ganar la pita. Y bien comido además de eso. ¿Ha habido algún proceso? ¿Quiénes promovieron? No, justamente el Comité Cívico y Camacho en 2019. 2021, Comité Cívico de Santa Cruz. Entonces es contradictorio los procesos. Repito, procesos ha habido tantos y les he ganado a todos.
3: Ahora,
1: ¿no? A ver, primer proceso. El subsecretario Víctor Paz Estensoro, el 89 empieza el proceso. ¿Le gané? Aníbal Aguilar Gómez. Con Jaime Paz Zamora, tantos procesos. Estaba el presidente. Goni, me confinan dos veces. ¿No? Él viene a... van a ser Tutu Quiroga. Me expulsan del Congreso por asesino, terrorista y narcotraficante. 2002. Y hasta ahora no sentencia. No hay ningún... no demuestran nada. No, otra vez Goni, otro proceso. Si gané todos los procesos, es parte de esos procesos. A ver, otros compañeros que nos preguntaron, por favor.
4: Perdón, vale la pena aclarar, ¿cuántos procesos usted tiene en la actualidad? Porque se habla de varios procesos, pero no se tiene específicamente uno. Entonces, para aclarar, ¿cuáles son los procesos que tiene o cuántos serían?
1: Que yo sepa, a ver, 2021, a mí me investigan, 2020, durante el golpe, me investigan tema corrupción, no encuentran ninguna corrupción. ¿No? Intentan ligarme con el narcotráfico, no encuentran nada. Yo estaba en Argentina, me llamaron oficial de la Policía Nacional, acá de Chimoré, y me dice: Murillo, nos han instruido implicar con el narcotráfico, montar alguna prueba, nada. Como no han podido haber dicho, por lo menos a sus amiguitas implican con el narcotráfico. Esta cita, hasta esa situación. Eso es todavía 29 procesos de años. Ganamos antes Argentina, algunos retornando, todo derrotados de esos procesos. Y durante el gobierno de Lucho Arce, a un suboficial obligan a presentar una denuncia por trata. Ahora sabe la historia. Lo quiero comentar por la imagen de cualquier mujer, de cualquier compañera. Es el único proceso que tengo, inventado. Largo sería comentar ese tema. ¿No? Entonces, es una acción política, usando, lamento mucho, esta clase de procesos, consiguieron que Evo no sea candidato, solamente para la campaña mediática. ¿No? Yo, más bien, quiero aprovechar esta oportunidad, hablemos de cosas buenas, cosas importantes para el país. El gobierno, aprovechando el estado de excepción, está implementando el modelo neoliberal. Otra vez ya subió combustible. Estaba en el decreto supremo 5503 de diciembre, enero supuestamente aprobó. Pero ahora sigue implementando. Y ese decreto en junio tenía que subir el costo de combustible como segundo gasolinazo. ¿No? Segundo, las tarifas. Mira, quiero decirles, yo tenía un plan, si hubiese candidato o hubiese presidente, hacían bajar las tarifas de energía eléctrica a la gente. En la primera gestión hicimos eso. Ahora, más aún todavía. A quien nos corta la energía, hay una reacción. En el trópico de Cochabamba va a haber, masivamente va a haber una reconversión en la parte energética. Ya hemos empezado. Pues tenemos reunión con una empresa. De acá a dos semanas máximo, la radio Casachuncoca, la sede de la CES Federación, ya no va a usar ELFIC. Vamos a desconectarnos. Tengo todo preparado. Y ahora más bien el gobierno hace subir en vez de ayudar a la gente pobre. Y ahí en el gobierno de Lucho Arce, algunos hermanos y hermanos, tal vez sus vecinos, decían, no tengo plata para pagar tarifas, con miseria, con veras. Ahora va a ser peor todavía. Y lo recomiendo a los bolivianos, ¿no? Entonces, ¿cómo? Hacer el esfuerzo de tener panel solar. ¿Cuál era nuestra propuesta? Si nuestro gobierno, crédito blando, 10.000, 15.000, 20.000 bolivianos, suficiente para tener un panel solar. Este te dura 30, 40, 45 años. La batería, 10 a 15 años. Esa pequeña inversión, por lo demás, recuperas. Además de eso, ahorras, en la familia ahorra, ya no pagas mensualmente, pero también ahorras a Bolivia. ¿Cómo ahorras a Bolivia? El Estado no va a seguir quemando el gas para la luz, mediante la termoeléctrica. Entonces, y ahora, el dólar. Para el gobierno se llama cambio flexible, pero esa es la devaluación. El ministro dice que esto no va a afectar a nadie. Mira las consecuencias que está viendo en este momento. A usted les afecta. Si están con salario mínimo nacional, les alcanza el salario mínimo nacional, dígame. ¿Haber incremento? Nada. La COP debería estar planteándose cómo el salario debe estar indexado a cualquier devaluación. Nada. Sube gasolina, sube energía, sube el dólar, aprovechando este estado llamado excepción. O si toca reflexionar. A mí me preocupa muchísimo cómo familias nos llaman preocupados. Y aquí hay otro problema. Las familias que no encuentran trabajo, no hay movimiento económico, no hay trabajo, tanto Lucho Arce como también Áñez y sobre todo Rodrigo Paz se acoge a las políticas de contracción económica. No hay movimiento económico, por tanto no hay trabajo. Entonces, ¿qué va a hacer? Esa gente se va de Bolivia a Chile a trabajarse, ganar su platita, a Argentina o a Europa, a mandar remesas a Estados Unidos, a Brasil. Esa gente humilde que va a buscar trabajo trae plata, nos manda plata más bien. Que la clase política de la derecha hace plata, a veces robando, explotando a los trabajadores o saqueando, y esa plata se lo lleva a los paraísos fiscales. ¿Cree que así Bolivia le va a levantar? Solamente saquean y roban. Esa es nuestra profunda diferencia. Por tanto, esta situación ya no es una cuestión siempre de un programa, sino es una diferencia de carácter ideológico, pero también de identidad. Y lo que se ha vivido, están preguntando tantos días, lo que es una rebelión, una sublevación del movimiento indígena, alcanza el movimiento indígena contra el modelo neoliberal, contra el Estado neocolonial.
3: Ahora, de toda esta crisis económica, el gobierno lo responsabiliza a usted, ¿no? Tanto ministros, el mismo presidente. Otro tema, por favor. Hablan de una posible extradición. ¿Usted tiene algún proceso por el cual puede ser extraditado a Estados Unidos?
1: A ver, primero, el tema, la primera pregunta.
3: Si le responsabilizan a usted por la crisis económica.
1: A ver, cuando llegamos al gobierno, nos dejaron en estado limosnero, un estado mendigo. Como Carlos de Mesa pedía mendicidad. Eso nos dejaron. Son 20 años de neoliberalismo. Saqueo su pretexto de capitalización. Bueno, y llegamos. Yo no protestaba contra los gobiernos, con los expresidentes. Más bien, he dado indulto a los expresidentes. Algunos presidentes cada día cuentan horas, días. No entiendo, no se gobierna así, ¿no? 2005, antes que sea presidente, ¿cuánto era la inversión pública a nivel nacional? 700 millones de dólares. De los 700, 70% créditos. 2019, revisan todos los datos, programado más de 8 mil millones de dólares. ¿Por qué digo programado? Porque no cumplieron los 2019 por el tema del golpe. De 700 millones a más de 8 mil millones programados de inversión. ¿Estaba mal Bolivia? Cuando el crecimiento económico era sobre el 4.5%, doble aguinaldo. ¿Habrá doble aguinaldo? PIB, En 180 años, de 1825 a 2005, 180 años, nos dejaron con 9 mil millones de dólares del Producto Interno Bruto. 2019, más de 42 mil millones de dólares del Producto Interno Bruto, por favor. ¿Está mal Bolivia? A ver, la renta petrolera, inventa a partir de Víctor Paz, el Tesoro privatiza. 20 años del gobierno neoliberal, renta petrolera, 4 mil millones de dólares. Después de que primero de mayo de 2006 nacionalizamos a 2019, 40 mil millones de dólares de renta petrolera. Entonces, ¿estábamos en Bolivia? Los 14 años, seguramente usted estaba niña todavía cuando estaba empezando como presidente. En los 14 años faltaba gasolina, faltaba dólar. Yo me hice cargo de la presidencia cuando el dólar estaba 8.5, 8.6. Bajamos a 7, menos de 7. Los 14 años. ¿Faltaba dólar? Algunos compañeros ya me dicen, comerciantes, presidente Evo, cuando tú estás presidente, no había tiempo para comer. Vender, vender, vender. Y algunos compañeros me dicen, cuando estabas de presidente Evo, faltaba tiempo para ganar plata. El gobierno nunca va a garantizar trabajo para todos. El gobierno tiene que garantizar el movimiento económico. Si hay movimiento económico, hay emprendedores. Emprendedores se dan, porque hay resultados. ¿De quién nos pueden echar la culpa? Creamos el Ministerio de Energía para explotar energía y litio. Solamente un datito, podemos hablar bastante. Solamente un dato. ¿No? Hemos empezado la primera pequeña, mediana industria de carbonato de litio, de 15.000 toneladas al año. Esa tenía que estar terminada en 2021, a 2022. ¿Cuánto estaba la tonelada de carbonato de litio cuando han empezado? 7.000, 8.000 dólares la tonelada, ¿no? Hidróxido de litio, 10, 12.000 dólares. Pero con este conflicto, Ucrania-Rusia ha llegado a 80.000 dólares la tonelada. 2021 o 22 terminaba, ¿no?, esa planta. Justo 2022 empieza el conflicto entre Rusia y Ucrania. Vender 70.000, 80.000 la tonelada de carbonato de litio. Todo paralizado. Dejamos una industria de cloruro de potasio, de procesar 350.000 toneladas al año. Es poco. Para Brasil es poco. Tampoco producen el 100%, creo que está 30, 40% de producción. Estaba, ahora no sé cómo estará ahora, pero que han paralizado. Se le dio un plan a mediano largo plazo. ¿Por qué el golpe ha sido al litio? ¿No? Nosotros hicimos un plan. A 2030, instalar 41 plantas de litio como Estado. Evidentemente, en algunos casos, con deuda interna. Lo que hicimos hasta donde avanzamos en el tema litio, con plata del pueblo, con nuestras reservas, pero también con algunos con crédito interno. No ha habido crédito externo. Y Estado. Y el plan era, ¿por qué dijimos Bolivia, centro energético de Sudamérica, para exportar energía? Hemos planificado, ¿no?, a 2025 generar 9.000 megavatios. Para eso hemos creado el Ministerio de Energía. Ahora no hay nada. Solo estamos exportando, creo, unos 100 megavatios a Argentina, al norte argentino. Ese es el plan nuestro. A ver, otro compañero, a ver, por favor.
3: Entonces, ¿quién debería de
1: gobernar? Otro compañero, por favor, si no hay otra pregunta última, por favor.
3: Por eso, ¿quién debería de gobernar el país? Y si es que usted en las próximas elecciones se va a presentar tal vez como candidato para el país, para poder mandar también en el país, o no se va a presentar porque la Constitución también ya no le va a permitir.
1: A ver, eso no debe ser el debate de ahora, pero quiere que diga la verdad. Cuando yo retorno de Argentina, 5 o 6 meses sufrí acá. Estaba acostumbrado cada día a entregar obras, a aprobarnos las obras. Se entregaba obras a las 5 de la mañana, sábados, domingos, primero de enero estaba entregando obras. Me exigían que entregue obras, no había tiempo. Y venían los medio borrachitos, entregaba obras. Primero de enero. Año Nuevo entregando obras. Navidad entregando 3, 4 obras. Faltaba tiempo para entregar obras. Eso extrañé. Ahora, Aquí me acostumbré. Un día les invito al Chaco, si quieren más tarde. Ven con chance de mandarina y está, echándose a por de mandarinas, naranjas, siete sabores. O sea, el próximo año les invito a comer. Ahí se come gratis, pero no se lleva por si acaso. ¿No? Falta va a sobrar. Estamos aquí. He vuelto a enamorarme de la tierra como antes era. Yo no estoy pensando. Pero desde el momento que nos robaron la sigla, noviembre del año pasado, dije, bueno, ahora me voy a mi Chaco, me quedo ahí trabajando, reacciono. ¿Y qué hago? ¿Qué va a ser nuestro movimiento político? Me di cuenta, si yo me alejo, tal vez nuestro movimiento político se va a deshacer. Obligado a acompañar este movimiento político. Son eso, son mis compañeros. Aquí no estamos en la campaña, ser candidato a presidente. Pero sí, teníamos un plan. Solamente hablando del tema energético. Energético. Instalar, por lo menos, panel solar de 500 megavatios mínimo, ¿verdad? Hasta un millón de megavatios. Liberar a todo ese gas que gastamos. Porque ahorita el gas para el mercado interno está subvencionado. Del millar de BTU se paga 1.3 dólares, espero no equivocarme. ¿No? Pero ¿en cuánto estamos vendiendo a Brasil? En 8 dólares. En este momento podemos sin problema vender en 12, 13, hasta 15 dólares del millar de BTU. Si tú no usas el gas para la luz, hacen sustituir con panel solar todo ese gas para vender. Ahí solo podemos tener año $1,000 millones. $1,000 millones. Es un plan. Claro, hay que actualizar los costos ahora, son otros tiempos. O sea, acá no estamos pensando eso. Es como la marcha de antaño pasado para salvar Bolivia. Según Atlas Electoral, eran más de 3 millones que llegaron a La Paz. No creo. Quizá 1 millón solamente. Es la convocatoria que tiene nuestro movimiento político. Y como hermano mayor, tengo la obligación de acompañar a las nuevas generaciones.
2: Va a ser mi última intervención.
1: Curas.
2: ¿Por qué no asume defensa en contra de los procesos que tienen en contra de su persona? Y lo otro es que la policía ha informado que se han encontrado armas de fuego que estarían siendo desviadas en el trópico de Cochabamba. Y hay 3 personas aprehendidas. Tenemos entendido que ha sido el Villa 14 y el armamento se va a llegar a Bombopar. ¿Conocen algo de eso? ¿Qué opinan sobre esta situación?
1: Primer tema, no hubo debido proceso. Si no es víctima, no es delito. ¿Para qué proceso? ¿No? Está por demás de ese proceso. Repito, es una cuestión netamente política. Segundo, a mí me ha sorprendido lo siguiente. Durante el conflicto todavía, Trópico no estaba en marcha. Pero he visto ponchos rojos armados, marchando, trotando por redes sociales en Omasuyos. Que no me echan la culpa, no los conozco. A mí me ha sorprendido eso. Pasa 2, 3 días en Oruro. 200, 300. En redes se veían como armas modernas inclusive. Pasa 2, 3, 4 días en el norte de Potosí. Después vi también el oriente boliviano, no sé en qué región sería, no identificado. ¿Qué entiendes de esto? ¿Qué se entiende de esto? ¿Qué entendemos de esto? Porque cuando hace un momento decía, la sublevación es contra el Estado neocolonial. En el colonialismo, ¿qué derecho tenía el movimiento indígena especialmente? Ahora quieren proscribir al movimiento político más grande de la historia. Antes MAS y PCP, ahora Evo Pueblo. Mira las subnacionales. Mira, ahora de este último momento, ayer anteayer, con ley van a designar las autoridades del órgano judicial, lo que falta. Eso era antes, permanente. ¿Qué democracia entonces? ¿Cómo es posible que en La Paz no haya segunda vuelta? Esa democracia, después dicen democracia, democracia. A este paso, proscribir que no participe con sus principios, valores, con su programa del movimiento indígena, a eso el Estado está forzando, así como en La Paz, Oruro, Potosí, se le matan armas y es recibido. No quiero eso yo. Para nada, por eso nosotros hicimos revolución con voto, no con bala, con el pueblo, no con arma. Siempre ha habido movilizaciones. Una vez la prensa preguntó a un empresario privado de Santa Cruz. Dice, ¿qué piensas sobre el bloqueo de caminos? Y el empresario que respondió, prefiero dormir con piedras en mi puerta que con balas. El 95, 97, eso me ha hecho pensar a mí, profundamente. ¿Qué mensaje te está dando? Que no haya guerra civil, que no haya lucha armada. Y ahora con todo lo que están haciendo, que es parte de una política internacional. Claro, antes el consenso de Washington era Alianza del Pacífico, Grupo de Lima para enfrentar a los movimientos sociales y a los partidos de izquierda en América Latina, acusando de comunistas. Ahora nos acusan de narcoterroristas, por favor. ¿Y quiénes se impulsan ahora? Escudo de las Américas. Es eso. Aquí estamos unidos, nos acompaña el compañero ejecutivo de la Bartolina, el compañero Nelson, un hombre. Viene, acompaña, estamos unidos. Pronto vamos a tener una reunión conjunta para seguir identificando quiénes atacan a ese movimiento político, a los movimientos sociales y al movimiento indígena. De estos problemas, últimos problemas, ¿quién pierde? La gente humilde. En los barrios y en el campo. Nos da mucha pena. Y la única forma es cómo organizarse y defenderse. Esa es la historia. Los movimientos sociales conquistan, ¿no? Conquistan programas sociales y los partidos de izquierda legalizan eso. ¿Acaso antes había 8 horas de trabajo? Levantamiento del movimiento popular. ¿Acaso antes en Bolivia había salario mínimo nacional? ¿Acaso había vacaciones? No había. La lucha del pueblo llegó a un partido de izquierda, legaliza. Aquí en Trópico era 0 de coca. Con la lucha conseguimos 4 de coca. Llegando, legalizamos el 4 de coca. Esa es nuestra historia. Entonces, compañeros, no queremos para nada que no se tergiverse por si acaso. No somos de esa cultura de hacer revolución con armas ni con balas, sino con voto y con el pueblo. Pero hay problemas que se presentan en este momento para proscribir al movimiento indígena y a los movimientos sociales.
5: Último, por favor, ¿ustedes van a apoyar la nacionalización de este proyecto de ley de los autos chutos?
1: No tengo ninguna información. No. Eso depende del gobierno al gobierno. No había pensado, me ha sorprendido. No tengo información. Ah, me estoy acordando, el Rodrigo Paz prometió durante la campaña que cumpla con su promesa, pues. Uno promete para cumplir. Yo he sido la iniciativa de acabar con la renta vitalicia de los expresidentes y vicepresidentes. Si hubiera sido, lo hubiera eliminado. Ha prometido y no cumple. El otro problema del gobierno es tantas promesas y nada cumple. En vez de que sea, hablaron de un gobierno de meritocracia. En vez de que sea un gobierno de meritocracia, es un gobierno de mentirocracia en este momento.
4: Sí, cambiando de tema, presidente, en su gestión se han llevado a cabo los Juegos Plurinacionales Estudiantiles. Hoy justamente se viene a ver en el propio, coméntanos por favor, cómo esta región sostiene este tipo de actividades que integra también a la juventud.
1: Antes de que sea presidente, cuando era dirigente, acá organizamos con padres, profesores, estudiantes, llamados Olimpiadas Estudiantiles. Y cuando llegamos al gobierno, eso llevamos a toda Bolivia. Juegos Estudiantiles Plurinacionales. Y saludo el esfuerzo de papás, mamás, del Consejo Educativo, federaciones, sindicatos apoyan y se va a realizar. Para mí, y quiero expresar sobre todo, la educación primaria de salud no solamente para aprender y leer y escribir. Educación que es algo con mucho más conocimiento. Claro, en tiempos de la colonia, en tiempos de la república, estaban prohibidos aprender a leer y escribir los indígenas. Ahora indígenas profesionales, intelectuales, empresarios, creo que un 60-70% no pierde su identidad. Es la ventaja. Pero lamentablemente ha vuelto ahora la educación, solamente que aprendan a leer y escribir, ¿no? Quieren cerrar los colegios con BTH. Quieren cerrar los institutos tecnológicos. Y por eso digo, es en estado neocolonial, ¿no? Entonces, se va a realizar, hacemos acá, por decisión de padres, madres, estudiantes especialmente. No es sencillo, es una participación de los sindicatos económicamente. Cuando eran olimpiadas estudiantiles, una vez decidimos postergar, ¿no? Ese año descansar. Pero los estudiantes nos han amenazado con bloqueo de caminos. Si postergamos, vamos a bloquear caminos. Y calladito otra vez va a ser. No es sencillo, pero estamos haciendo esfuerzo. Gracias a los alcaldes, estudiantes estudiantiles provinciales. Muchas gracias. Invitamos a participar a la inauguración. Sí, gracias.
0: La conferencia de prensa de el hermano Evo Morales Saima el día de ayer al mediodía, refiriéndose a los medios de comunicación que llegaron desde Cochabamba y por supuesto también a través de la Causachunco. 10 de la mañana, 38 minutos. Oyentes, amigos, permítanos otra pausa. Enseguida volvemos para actualizar toda la información regional, nacional y también internacional. Espérenos, una pausa, por favor.

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0: Retorno a las 10 de la mañana, 45 minutos. En Cochabamba se realiza el Congreso de la Asociación de Municipios del Departamento de Cochabamba, AMDECO, para elegir al nuevo directorio. Allá se encuentra nuestro compañero de trabajo Nelson Colque conversando con algunos de los alcaldes. El alcalde de Santibáñez, don Marcial Encinas. Vamos a escuchar. Nelson, adelante.
1: Gracias nuevamente. Con más información, estamos con don Marcial Encinas, quien es alcalde del municipio de Santibáñez. Don Marcial, por favor, hoy un congreso que se realiza en AMDECO, seguramente para elegir la nueva directiva, pero también para ver temas municipales.
2: Sí, bueno, en principio muy buenos días a toda nuestra gente cochabambina que sigue la página de Radio Causa Chicoca, ¿no? Entonces estamos aquí, sí, justamente nos estamos reuniendo para el congreso de la elección del nuevo directorio de AMDECO, que vamos a realizar para poder trabajar de manera conjunta, de manera coordinada por las necesidades de todos los municipios, ¿no?
1: Alcalde, este nuevo directorio se lo elige cada 5 años.
2: Correcto, es cada 5 años de las nuevas autoridades electas que ingresan, entonces debería de conformarse el directorio, como bien estaba indicando, con la finalidad de coordinar para el beneficio de todos los municipios, por todas las necesidades.
1: Alcalde, ¿cuáles son las necesidades del municipio?
2: Bueno, principalmente tenemos en temas de educación, salud, desarrollo productivo, en todas, prácticamente todas se debería de atender, ¿no? En todos los ámbitos que necesitan los municipios.
1: Gracias nuevamente. Con más información, estamos con
0: don... El alcalde del municipio de... ¿Dónde estamos? Santibáñez, conversando con nuestro compañero de trabajo. Hay otras autoridades con quienes también Nelson Colque ha conversado. El alcalde de Morochata, don Ramiro Mamani, también asiste a este congreso. Lo vamos a escuchar.
1: Todo el país, estamos con el alcalde del municipio de Morochata. Alcalde, por favor, hoy día hay un congreso de AMDECO donde participan los alcaldes.
3: Muchas gracias. Un saludo cordial a todos los medios de comunicación, a todos nuestros yatamás de nivel Cochabamba, al municipio de Morochata. Realmente, ¿no? Hoy día se está llevando el congreso de la Asociación Municipalista de Cochabamba, AMDECO, que se va a elegir, ¿no?, al presidente de AMDECO, también a todo su directorio. Lamentablemente, estamos en momentos críticos, diría yo, a nivel nacional. Creo que al mismo tiempo, el presidente, el que va a ser presidente, tiene que velar el interés, la necesidad de todo Cochabamba, ¿no? De la población más necesitada, en este caso de área rural, porque ellos producen, ¿no? Traen la producción hacia la ciudad y mantienen las ciudades. En ese sentido, yo siempre, ¿no?, ruego a todos los hermanos alcaldes, hay que tener conciencia, ¿no? Que vean, ¿no? A ver quién puede manejar mediante presidente de AMDECO a todo Cochabamba. En ese sentido, creo que no, como municipio Morochata, siempre vamos a estar, ¿no?, al lado de nuestro pueblo. También, ¿no?, apoyando siempre, viendo a la persona idónea, ¿no?, que se va a encargar en el manejo, para que haya coordinación con la gobernación, con el gobierno central, a través también, ¿no?, siempre respetando a las organizaciones sociales de Cochabamba.
4: Allí, ¿le anterior que esto ha habido falencias, ha habido observaciones, alcalde, a la gestión de AMDECO?
3: Observación no, pero sí algunos, ¿no?, pequeños reclamos, pero creo que sea también mediante AMDECO, ¿no?, se ha llegado también a diferentes municipios con elaboración de proyectos de preinversión, también, ¿no?, apoyando siempre algunas actualizaciones en algunos sistemas también. Creo que se ha apoyado, pero tal vez un poco más ha faltado, pero así se ha apoyado, se ha llegado, ¿no?, a diferentes municipios.
4: Por otra parte, alcalde, el día de ayer se conoció un nuevo decreto donde se quita ya no se va a dar a 20 litros en bidón, ya no se va a vender por bidones. ¿Esto afecta a la producción, a los productores?
3: Lamentablemente ese decreto va a afectar mucho más que todas las personas que vivimos, ¿no?, día a día con el trabajo de más que todo, ¿no?, de nuestra gente en el campo. Nosotros tenemos un instrumento de trabajo como motitos, autitos. Si ahora con este nuevo decreto no vas a poder comprar ya en cantidad, solamente nos están limitando, ¿no?, a comprarse en bidones en pequeñas cantidades. Lamentablemente esto va a afectar, va a repercutir. Ojalá que no haya alza de productos en el precio de aquí adelante, pero a lo que veo va a haber bastante afectación en áreas rurales.
0: Ramiro Mamani, alcalde del municipio de Morochata, participando de este encuentro. El alcalde de Vacas, también Ramiro González, habla del Congreso de AMDECO. Seguimos en Cochabamba.
1: Gracias. Estamos con más información. Estamos con Ramiro González, alcalde del municipio de Vacas. Alcalde, por favor, Congreso de AMDECO.
5: Así es como está. Muy buenos días. Saludar a Radio Causacho Uncoca y a través de este medio saludar a todo el país. Evidentemente, el día de hoy estamos viniendo desde el municipio de Vacas para participar del Congreso que se va a llevar a cabo en estos espacios de AMDECO, ¿no? Donde vamos a elegir de manera democrática. Tengo entendido también orgánicamente, hay acuerdos anteriores de que toca zona andina, sin embargo, seguramente eso se va a evaluar en este magno congreso de todos los alcaldes del departamento de Cochabamba, ¿no? Entonces, precisamente venimos a participar, ¿no? Para poder elegir a nuestros representantes.
6: Asimismo también, cambiando un poco de tema, se tiene la problemática de escasez de combustible. El gobierno ha emitido un nuevo comunicado donde se va a pedir el tema de la venta de combustible en bidones.
5: Sí, es una lamentable situación, ¿no? Que cada vez más de mal a peor estamos. El tema de combustible, sinceramente, es un tema que está cansando a toda la población, ¿no? Sin embargo, en el municipio de Vacas tenemos tractoristas, tenemos hermanos que se dedican al tema de la agricultura y que necesitan combustible, abastecerse combustible diésel para precisamente poder desarrollar sus actividades agrícolas. Sin embargo, ellos están acostumbrados a llevarse desde los surtidores en bidones, ¿no? Entonces, una vez que cortemos eso, lamentablemente esto va a repercutir, ¿no? Entonces, ¿de qué manera entonces van a poder preverse del tema de combustible si se les va a cortar, ¿no?, este derecho?
1: Los productores utilizan esos 20 litros para su maquinaria, para su agrícola, ¿no?, para otra cosa.
5: Claro, por supuesto, ¿no? Tenemos en el campo, como le digo, nuestros hermanos que se dedican al tema de la producción, al tema de a la agricultura. Entonces ellos se llevan en bidones para poder abastecerse y poder utilizar con su maquinaria agrícola. Entonces, si se va a cortar esto, entonces, ¿de qué manera más vamos a desarrollar o van a desarrollar sus actividades agrícolas? Esto.
0: Hay preocupación entre las autoridades municipales respecto de la restricción de la venta de combustible a quienes compran en bidones. Vamos con más informaciones. Habla don Remigio Figueroa, ex representante de los jubilados. Nos vamos hasta el Alto de la Paz.
7: Nos da cobertura. Lamentablemente el gobierno nuevamente saca el decreto del 5647, que atenta a la economía del pobre, la economía de los campesinos, más que todo de los pueblos indígenas originarios. Ya habíamos estado en lucha, 56 días de lucha permanente sin levantarnos, pero gracias a los dirigentes Mario Argollo, Vicente Salazar de la Confederación Sindical, nos hemos encontrado traicionados. Pero el pueblo está atento, aquí a 90 días podemos volver a entrar en medidas de hecho, ¿no? Hasta que pueda, digamos, salir este gobierno. Pero estamos esperando, el 6 de julio nos está convocando el gobierno. Ojalá podamos ir a llegar a entendernos. Nosotros los adultos mayores habíamos exigido que nos cumplan los 2,000 bolivianos, que hoy en el día la economía de hoy no nos alcanza para nada. Entonces, ojalá el 6 de julio podamos entendernos, podamos dialogar con las organizaciones sociales que nos están, digamos, convocando. Caso contrario, el pueblo va nomás a movilizarnos, porque no estaría bien que realmente está pasando como hoy. El dólar está subiendo, la ley 5647 atenta a la economía del pobre. Entonces nosotros los pobres estamos un poco indignados por el actual gobierno que está manejando a gana y gusto con lo que está haciendo. Entonces por eso nosotros pedimos al gobierno, por favor, recapaciten, no haga ese tipo de atentado a los pobres, porque el pueblo puede movilizarse como en 2003 y sacar, ¿no?, hasta las últimas consecuencias. No vamos a levantar esta vez cuando el pueblo se mueve, pero sin muchos dirigentes que se han vendido. El pueblo se va a movilizar hasta poder conseguir nuestros objetivos, ¿no?
8: Se ha visto que el gobierno continúa con los decretazos, ¿no?, como el gobierno neoliberal, continúa emitiendo decretos supremos.
7: Todo lo que está haciendo el gobierno es anticonstitucional. Está pisoteando la constitución política del Estado, no respetando nuestras organizaciones sociales, quienes también reclamamos a su debido tiempo para que pueda, digamos, que el gobierno gobernar como se ha ofrecido antes de las elecciones generales. Ha ofrecido cielo y tierra, pero hoy está incumpliendo todo lo que realmente hoy está haciendo con puro decreto. Es un gobierno neoliberal contra el pueblo y está queriendo entregar nuestros recursos naturales a las empresas transnacionales.
0: Palabras del ex ejecutivo departamental de los adultos mayores, don Remigio Figueroa o Figueredo, ha expresado su rechazo al decreto supremo 5647 que modifica el sistema de regulación de las tarifas de electricidad y establece un límite desde el 5% para la variación mensual, es decir, para el incremento del consumo de servicios.

0: Volvemos al trópico de Cochabamba. Al momento se viene desarrollando un desfile escolar por el 17º aniversario del municipio de Sinaota. Tomamos contacto con nuestra compañera de labor. Allá se encuentra Arminda Pacolla desde la plaza principal.
1: Al regresar, otra unidad educativa también asociada de la unidad educativa de Metro Canelas, bueno, del núcleo de Metro Canelas, es San José de Sinaota. Pueden pasar, por favor.

del sindicato San José de Chinaota, Central Laucaeñe, Federación Centrales Unidas, municipio de Chinaota. Estamos en Chinaota, trópico de Cochabamba, Bolivia. Esa unidad objetiva ha sido fundada el año 1980 también.

Recibimos con aplausos a los pequeñitos, a los padres de familia, a los profes también, por supuesto que sí. Miren, ahí las guaguitas llevando una bandera gigante. El azul, verde y blanco. La bandera de nuestro municipio de Chinota. ¡Felicidades!

0: De esa manera se viene cumpliendo el acto y el desfile cívico de homenaje a los 17 aniversarios en el municipio de Chinaota. Mañana se va a realizar la sesión de honor muy temprano. Por supuesto, la radio estará para transmitir esta sesión especial. El gobierno de Rodrigo Paz está asfixiando la economía del pueblo boliviano con sus medidas neoliberales, lo dice el secretario ejecutivo de la Federación Yungas del Chapare. Vamos, en Lauca, Eñe, se sostiene una reunión. Conversamos con algunos de los ejecutivos.
1: Bien, gracias. Tenemos ya repercusiones desde lo que viene a ser la coordinadora de las seis federaciones. Comenzamos con Eduardo Yucre, ejecutivo de la Federación Yungas del Chapare. Ejecutivo, este sábado se tienen ampliados importantes donde se van a evaluar, analizar, debatir profundamente lo que pasa con los decretos de este gobierno de Rodrigo Paz Pereira.
2: Muchas gracias. En principio, saludar a nuestros hermanos que nos escuchan en diferentes lugares, departamento a nivel nacional. El día de mañana, sábado, tenemos como Federación Yungas, en uno de mis centrales, el central más grande, que es Yungas Espíritu Santo, y al mismo tiempo también, el día de mañana, en el central Unión Espíritu Santo. Entonces, vamos a estar ahí presente lo que es el Comité Ejecutivo, también nuestras autoridades que estarán ahí del municipio, tanto de la gobernación, y también nuestro presidente Evo, de las seis federaciones, está invitado. Entonces, para ello, temas a abordar es más que todo la coyuntura política que estamos viviendo en estos momentos, y en el ámbito orgánico, y también en el ámbito económico.
1: Por ejemplo, el tema de el tipo de cambio del dólar flexible será un tema, el tema de la energía eléctrica, que es parte también de estos decretos.
2: Imagínense que a estas alturas el gobierno nacional

0: cuenta, no por el hecho que uno es profesional, que no le va a afectar y trabaja en diferentes instituciones o empresas privadas, pero lamentablemente su sueldo se está devaluándose y esa parte es lo que tienen que ver. No es nomás decirlo que todas las movilizaciones que emprendemos como sectores sociales es político o que es sectorialista, de esa forma nos denominaron, pero no es así. Estamos luchando por nuestra soberanía, estamos luchando la soberanía económica, la soberanía. Queremos un Estado así como hemos vivido en los 14 años, pero lamentablemente algunos compañeros, algunos ciudadanos interpretan de diferente manera, pero no es así.
1: Ejecutivo, ahora en algún momento Rodrigo Paz decía que era mentira que iban a subir los costos de la energía eléctrica y hoy por hoy es una realidad, es decir, este gobierno es de las mentiras en realidad.
0: Imagínese que en su momento decía de que no va a subir ni agua ni luz, pero ya han sacado decretos. Eso significa de que ya automáticamente empieza a subir lo que son las tarifas del agua y de la luz, el dólar. Entonces, con todo eso, ¿qué estamos haciendo? Estamos asfixiando a la población boliviana y automáticamente ni siquiera los dirigentes ni los presidentes de OTBs no van a convocar, sino acá la base en general, la población boliviana se va a levantarse. No creo que aguanten lo que es hasta fin de año porque esos tarifazos lo va a afectar a sus bolsillos, no solamente al sector campesinado, sino también a los compañeros que viven en las ciudades, más que todo. Por eso yo siempre digo, la clase media deberían darse cuenta. En su gestión de nuestro hermano Evo, ¿cómo era? Ellos podían comprarse una casa, podían comprarse autos de lujo, porque el sueldo y también el dólar estaba todo bajo control. Pero a estas alturas ahora no es así. Seguramente viven con su sueldito, pero más castigado estamos ahorita los del sector campesinado. Ya no podemos ni siquiera comprarnos ni una casa, ni un terreno, ni siquiera. Prácticamente están viviendo para subsistir más que todo su canasta familiar. Y la clase media, pues me imagino que por lo menos tendrán alguito para comprarse su ropita, para mantener sus anticréditos que tienen, que sí, conocemos. Entonces, a estas alturas, pues prácticamente el gobierno nacional está asfixiando lo que es la economía boliviana. Están trabajando, este gobierno está trabajando más que todo para los empresarios. Imagínense que las exportaciones que realizan, el dinero que es. No llega, o sea, más claro, se quedan en los paraísos fiscales. Eso a todo el mundo conocemos. Ya no nos pueden engañarnos a estas alturas. Sabemos muy bien a fondo de que ellos sacan y de allá no internan lo que es el dólar, se queda afuera. Y por esos motivos que el dólar no hay en Bolivia. En cambio, en su gestión de nuestro hermano Evo, el dólar se centralizaba en lo que es en Banco Central. Por eso es que el dólar estaba estable y había esa opción, oportunidades para todos. Pero ahora no hay y no va a haber. Porque con esas medidas que está implementando este gobierno, pues lamentablemente, totalmente Bolivia será asfixiado.
2: Muy bien, son las 11 de la mañana con 4 minutos en todo el país. Permítanos ir a una nueva pausa. Estamos de retorno con el último bloque. Volveremos con las noticias internacionales. Por supuesto, también las noticias nacionales. Espérenos la pausa, ya volvemos.
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0: Señoras y señores, estamos de retorno para brindarles más informaciones. Vamos a ir al panorama internacional. Sí, las noticias en el ámbito internacional. Un ataque mortífero desde Rusia a Ucrania. Tomamos la señal de RT en español.
1: Al menos 5 personas murieron y 18 resultaron heridas tras un ataque ucraniano contra un mercado en la provincia rusa de Zaporozhye. El Comité de Investigación de Rusia abrió una causa penal por terrorismo, mientras las autoridades locales calificaron lo ocurrido como un golpe deliberado contra la infraestructura civil. La Cancillería informó que desde febrero de 2022, casi 8.500 civiles murieron en ataques atribuidos a las Fuerzas Armadas ucranianas. También señaló que los intercambios de cuerpos entre las partes muestran el balance real de las pérdidas en el frente, algo que no se reconoce en Kiev.
2: Durante el último año, Rusia entregó a Kiev 20.354 cuerpos de soldados de las Fuerzas Armadas de Ucrania. En respuesta, Ucrania devolvió a la parte rusa 627 militares rusos fallecidos. Esta es la proporción real de las pérdidas en el campo de batalla, de la que ni en Kiev ni en Bruselas quieren hablar.
1: Por otra parte, según recientes encuestas, el 66% de los ucranianos apoya iniciar lo antes posible negociaciones para el fin del conflicto armado con Rusia. El sondeo indica además que el 70% considera poco probable un final cercano de la guerra. En el plano internacional, casi la mitad de los consultados cree que Ucrania podría ingresar en la Unión Europea solo en la próxima década. Entre tanto, el Kremlin reaccionó a las conclusiones de la Fiscalía Alemana en el caso de los sabotajes a los gasoductos Nord Stream. Desde Moscú reiteraron que la implicación de Kiev en actividades terroristas era conocida desde el principio. Además, calificaron de paradójico que los países de la Unión Europea sigan respaldando a Ucrania a la luz de los datos oficialmente confirmados.
0: Noticias en el ámbito internacional. Vamos a ir ahora hasta Venezuela. Continúan la gran campaña de rescate a personas con vida.
3: Es viernes 3 de julio y estas son las noticias más importantes ahora. Defienden gestión de los terremotos. El régimen venezolano niega la respuesta tardía que miles de personas han criticado tras la catástrofe del 24 de junio. Acusa a lo que llama laboratorios mediáticos de intentar sembrar el caos. El régimen responde a Noticias Telemundo.
4: Hay muchos venezolanos hoy que se sienten olvidados y hay muchas críticas duras a la reacción de su gobierno.
3: Julio Baqueiro cuestiona a la gobernante interina Delcy Rodríguez sobre la falta de apoyo que nos ha contado la gente. Le tenemos la respuesta del chavismo, que dice que también hay personas agradecidas. Y seguimos en Venezuela con Damián Bonmatí en el terreno.
5: Venezuela no logra hacer su luto. Sigue la angustia de los que saben que sus seres queridos están enterrados, el dolor de los que van de morgue en morgue y el caos de la respuesta oficial. Estamos en cobertura especial desde el terreno.
3: Donaciones para los más necesitados. La ayuda sigue siendo absolutamente necesaria, pero aunque vaya con la mejor de las intenciones, no todo es apto para llegar a manos de los damnificados. Vemos juntos qué se debe donar y qué no para apoyar a Venezuela. Y también, esta mañana otras noticias. Comienza el fin de semana de celebraciones para muchos por el 4 de julio y las altas temperaturas apremian. Hay un domo de calor que sigue siendo peligroso y afecta a 160 millones de personas en Estados Unidos de costa a costa. Varias ciudades habilitan centros de enfriamiento, incluyendo Nueva York, donde mañana será la boda de Taylor Swift, boda masiva, festejos del 4 de julio y un partido del Mundial.
6: Y aunque no lo crea, las temperaturas en el noreste del país amanecen en el rango de los 90. El peligroso pronóstico del tiempo para este fin de semana, acompañado de tormentas severas. En breve, pendientes.
3: Ciudades con turismo de nacimiento.
7: Existe toda una población que viene solamente para tratar de sobrevivir.
3: El gobierno Trump pone el foco en las mujeres que viajan a Estados Unidos solo para dar a luz y obtener la ciudadanía para sus hijos. Vemos cómo impactan las regiones que año con año reciben a miles por este motivo, con el ejemplo de Texas. Portugal en octavos de final. ¡Fecha! Muchos celebran. Croacia quedó eliminada del Mundial en este partido marcado por la polémica. Los croatas reclamaron un gol anulado por la posición adelantada. Vemos lo mejor del Mundial en Noticias Telemundo Ahora.
8: Finalmente, CR7 es un...
3: Muy buenos días, deseando que tengan un buen inicio de fin de semana. Gracias por estar allí, soy Claudia de la Fuente. Oigan, si van a celebrar el 4 de julio, que todo transcurra en paz este fin de semana. Bueno, ya lo veían también, hoy nuestro Damián Bonmatí no está aquí, ayer tampoco estaba aquí porque la misión era esta, ya lo veían. Nuestro compromiso de estar con la gente de Venezuela sigue y se ha trasladado para allá para seguir contándoles de primera mano lo que sucede en este punto. Damián, primero que nada, qué gusto verte y que hayan llegado bien y hayan podido acercarse hasta este terreno.
5: Gracias, Claudia. Buenos días a todos desde el oeste de La Guaira, como saben, una de las zonas más afectadas, en vivo ahora mismo en Noticias Telemundo Ahora. Es ya el noveno día después de la tragedia y, como les decía, aquí en Venezuela no logran hacer el luto. Sigue la angustia de los que saben que bajo estos escombros siguen sus familiares, la ansiedad, el dolor de los que buscan morgue a morgue, morgues improvisadas para localizar a sus seres queridos, y el caos de la respuesta oficial que también hemos visto aquí. En las últimas horas, el régimen chavista actualizó las últimas cifras de víctimas. Está hablando ahora de 2.595 personas muertas. Esa es la cifra de fallecidos. También habla de más de 12.400 heridos, y son miles los desaparecidos, decenas de miles si nos fiamos de algunas de esas webs en las que se cruzan datos de desaparecidos, aunque no sabemos con concreción si hay datos repetidos en estas decenas de miles de desaparecidos. Y pese a eso, la gobernante interina Delcy Rodríguez salió ayer a defenderse y a defender al régimen chavista de la respuesta. Habló de una respuesta inmediata de atención a las víctimas y dijo que era fruto de años y años de preparación, lo que es un fuerte contraste con lo que se ha reportado aquí en La Guaira día a día. Denuncias, críticas, lamentos de los damnificados que no ven esa ayuda. Por eso Noticias Telemundo estuvo en esa sala de prensa y Julio Vaqueiro, nuestro presentador principal, le dio eco de esos lamentos de la población civil. Este fue el intercambio.
4: Hay muchos venezolanos hoy que se sienten olvidados y hay muchas críticas duras a la reacción de su gobierno. Se han visto militares, pero se han visto con armas y no con palas, como lo piden los venezolanos. ¿Qué le dice hoy usted a esos venezolanos que sí, más allá de laboratorios mediáticos, como usted dice, más allá de eso, se sienten despojados y olvidados por su gobierno?
9: Mira, no me gusta generalizar. A mí me gusta hablar con datos, me gusta hablar con la realidad. Así como tú dices que tú has hablado con muchos, yo he tenido también cercanía en los campamentos, en los hospitales, donde han dado agradecimiento. Ahora, ¿qué le digo yo? Nuestro acompañamiento, nuestra solidaridad, nuestras condolencias. No hay forma de que un ser humano que haya sufrido una pérdida humana de un familiar, de un hijo, de un padre, de una madre, no hay forma de que no sienta dolor en este momento. Y yo por eso no quiero ni manipular ni maniobrar de ningún tipo, sino acompañar y trabajar sin descanso. Esa es la orden al gobierno nacional, desplegarse y trabajar sin descanso, cuidar vidas y atender a los sobrevivientes como los vamos a atender y los estamos atendiendo. A pesar de las dificultades, todo el apoyo nacional e internacional.
0: La búsqueda continúa, reiteramos, en Venezuela. Informaciones a nivel mundial. Tenemos más noticias a continuación. Tenemos una conferencia de prensa desde la coordinadora de las 6 federaciones del Trópico de Cochabamba. En este momento vamos a ir directamente hasta el auditorio.
10: Precios en el tema de los pasajes. ¿Y quién va a tener que cargar con toda la responsabilidad económica? ¿A quién le va a afectar? A los bolivianos que andamos en el micro, en el trufi, al boliviano que envía a su hijo, a su hija, al hermano, a la escuela, al trabajo, al que se traslada, a ellos va a afectar. Obviamente el transportista puede subirlo y tratar de solucionarlo el problema. ¿Y quién se beneficia? Los empresarios. Esto es la receta neoliberal, la receta del Fondo Monetario Internacional. Para acceder a créditos a estas instituciones que obviamente están al mando de las transnacionales, tiene que tomar medida un gobierno títere. Y eso es lo que es Rodrigo Paz. ¿Para qué él ha ejecutado lo que es la medida de la ley de excepción? Es para poder ejecutar este tipo de políticas que solamente va a beneficiar a las transnacionales y a algunos empresarios. Obviamente, familias de los gobernantes. ¿Qué es lo que nos queda al pueblo boliviano? ¿Qué dicen ahora esos dirigentes que han traicionado esta movilización? A esos dirigentes que han antepuesto primero sus intereses mezquinos políticos. ¿Qué dicen las otras instituciones? ¿Qué dicen a aquellos que especialmente viven en la ciudad de un salario? Su salario no va a alcanzar, compañeros. Su salario va a empezar, una vez que se eleven los pasajes, a irse ahí al pasaje. Se están elevando y se van a elevar los precios de la electricidad, de la luz que se consume. Se va a ir ahí. Se va a empezar a subir otros servicios. Dense la respuesta. ¿Dónde están esos dirigentes ahora? Y lo que las 6 federaciones en estos momentos se está convocando a un ampliado para el día miércoles, donde vamos a estar todos los centrales, varones, mujeres, con sus 100% de dirigentes y las instituciones correspondientes para también hacer una evaluación sobre estas medidas que se vienen ejecutando. Aprovechamos también para denunciar especialmente al movimiento campesino que labra en la tierra, que labramos en la tierra. La medida de la ley de las tierras, la ley conocida como la ley de Branko Marinković, sigue en pie. El día de ayer, el gobierno se ha reunido con las cámaras agropecuarias para hacer un imaginario donde habría el respaldo para continuar con esta ley. En realidad no se ha abrogado, compañeros. La marcha que ha venido del pueblo indígena ha sido un engaño de parte del gobierno a esos marchistas. Sigue en pie. Así que al pueblo boliviano, que tanto ha protestado contra el bloqueo, era para que no haya estas medidas y las otras medidas que se vienen por detrás. Tanto han tenido que estar en contra de los bloqueos. Oiga, ¿y por qué ahora no se ponen a protestar y a hablar contra el bloqueo que está ejecutando Rodrigo Paz? El gobierno no tiene la capacidad de poder viabilizar y poder garantizar el combustible. No hay combustible en los surtidores. Por lo tanto, desde ese punto se está bloqueando esas filas, cantidades que hay, porque hay filas de movilidades, como había filas en los bloqueos de las carreteras, hoy hay filas de movilidades en el bloqueo de los surtidores que es provocado y es el autor, el gobierno de Rodrigo Paz. ¿Eso no es bloqueo? ¿Qué es? ¿Y por qué ahora no protestan esos dirigentes que han salido a respaldar a este gobierno? ¿Por qué no salen a protestar ahora a aquellos que han salido a marchar en contra del bloqueo? ¿Por qué no salen ahora a los medios de comunicación? ¿Por qué no hacen ahora su TikTok a aquellos que han protestado contra la movilización del pueblo, especialmente el pueblo indígena campesino popular? esos bloqueos que está provocando Rodrigo Paz, ¿nadie lo denuncia ahora? Son los únicos responsables de lo que viene ahora a ejecutarse, medidas antipopulares, y se van devaluando la moneda nacional y tantas cosas. Pero hoy nos enfocamos en esto de la privatización. El pueblo boliviano, estoy seguro que las bases van evaluando, al igual que nosotros, en diferentes lugares, en diferentes provincias, y les va a tocar evaluar también a las ciudades. Así que el pueblo boliviano no va a torcer el brazo ante las medidas antipopulares que va ejecutando el gobierno servil al imperio norteamericano. Tenemos ampliado el día miércoles, compañeros dirigentes, varones, mujeres centrales, y vamos a tomar también ahí una profunda evaluación. Muchísimas gracias.
0: Conferencia de prensa de nuestros hermanos del Comité Ejecutivo de la Coordinadora de las Seis Federaciones. 11:33 a.m. Última pausa antes de cerrar el programa. Permítanos la pausa publicitaria. Ya volvemos.
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2: 11 de la mañana, 42 minutos en todo el país. Vamos a completar la conferencia de prensa la mañana del día de hoy desde la coordinadora de las 6 federaciones. Comenzó hablando la presidenta de la coordinadora.
3: Muchísimas gracias a nuestro medio de comunicación, saludar mediante ello a todo el país, saludar a nuestras ejecutivas, ejecutivos de las 6 federaciones del Trópico de Cochabamba, después de analizar, evaluar en una reunión de emergencia sobre la coyuntura actual y además de eso, desde el gobierno que han emitido 4 decretos el día 30 de julio, lamentablemente queremos informar a la población en general, estos 4 decretos van en contra del pueblo boliviano y más ingresando a la profunda crisis económica y al bolsillo de la familia boliviana. Dentro de eso, el decreto 5647, lamentamos no solamente como autoridades, también somos mamás, también somos, en este caso, muchos las amas de casa, muchos los que viven día a día después del, por ejemplo, el tema del dólar, la devaluación económica, hoy va a ir afectando y al decreto 5647, que es el costo sobre los servicios básicos, empezando de la energía eléctrica, la luz va a ir aumentando en las tarifas, dentro de eso muchos otros servicios básicos. Con esto está afectando al bolsillo de la familia boliviana y el gobierno central lamentablemente no le preocupa mejorar y ayudar a la población, sino más empobrecer a la población, más castigar a la población y sí favorecer a los agroindustrias, a los empresarios. Por lo tanto, la población en general debe estar informado con todos estos decretos. Por otro lado, el decreto 5644 también que perjudica el tema del combustible. Lamentamos que hoy ya van a estar a manos de la privatización de los empresarios que van a ir ingresando al país para poder ya con otro precio comercializar el combustible, la gasolina, el diésel principalmente, y esto afecta por supuesto al transporte, pero más perjudica al hermano o hermana que va andando cada día, al universitario, al comerciante, al estudiante, en tema del pasaje va a ir aumentando. Y lamentamos que el sueldo de algunos, por ejemplo, los que trabajan en empresas, los que son funcionarios mismos del Estado, no va a ir aumentando. Lo que va a ir aumentando es el costo que va a ir viviendo. Dentro de eso, la misma canasta familiar, la misma, a los mismos campesinos, agricultores va a ir perjudicando. El dólar principalmente, la importación que va ingresando, va a ir perjudicando. Y esto preocupa para poder evaluar también a la población y no estar echándonos la culpa en vez de unificarnos entre nosotros, entre el pueblo boliviano, con todas las instituciones correspondientes, los 9 departamentos, las 36 nacionalidades. Para ello también aquí está presente el hermano Diego.
2: Conferencia de prensa que reiteramos fue brindado la mañana del día de hoy por parte de nuestros hermanos dirigentes de la coordinadora de las 6 federaciones del Trópico de Cochabamba.

0: Pedro Gisper, representante del transporte pesado, afirma que el gobierno no tiene recursos para importar combustible y pide que los privados abastezcan al país. El dirigente del transporte pesado ha afirmado que la escasez del diésel y la gasolina se debe a que el gobierno no puede comprar el 100% del requerimiento.
1: Bueno, habrá que hablar tema diésel. Es preocupante cuando el gobierno no está comprando el 100%, está comprando un 30, 20%. Casi nada, las filas continúan en diésel, pese que la gasolina se ha cortado poco, ¿no? Ser sincero en estos temas, que compre pues el diésel suficiente. No comprar un 30, 40%, echar al contrabando, estar mintiendo a la sociedad. Ese es malo, ¿no? Para nosotros, ya que van a importar los privados, que lo traigan pues el precio internacional, ¿no? Como nuestros vecinos que venden como en Chile, en Perú, Brasil, o Argentina, Paraguay, o como se vende en Venezuela, yo creo que va a ser ese el precio. Y esto, pues si los privados van a traer, el país va a tener 10 en la gasolina. Así pasa en Chile, así pasa en Perú, cuando los privados nunca hacen faltar al país chileno, también en Perú. Esto no solamente en Chile, en Perú, en diferentes países, en Brasil lo mismo. El país más grande es Brasil. Nosotros no somos a su comparación de Perú, nada. Solamente somos la ciudad de Lima, somos Bolivia. Entonces, ¿por qué tanta escasez? Porque no están comprando 100%, no tienen esa capacidad, no hay dinero. Por eso son los escasez diésel y la gasolina. Los privados se van a traer con el precio internacional. Ojalá que cumplan. Ojalá que inviten unos 3, 4 privados que llenen diésel y gasolina al país. Así para poder trabajar, ya nosotros estamos paralizados por falta de diésel y la gasolina, un 80, 70, 30% viajan, un 70% están paralizados.
2: ¿Tal es la reacción del presidente?
1: Sí, nosotros lo hemos dicho en su momento, le hemos indicado cuánto costaba la importación desde Irán, Irak, incluso hasta los puertos, sabíamos cuánto es el costo y sabemos cuánto va a ser. Entonces, para estas las documentaciones que nosotros tenemos, qué calidad, qué certificaciones, aquí están los documentos originales. ¿Cómo nos permite Perú, el Petroperú? Ahí está la documentación de Petroperú. Les pueden traer. El gobierno es que muy tarde reacciona. Espero que los privados que traigan diésel y gasolina, así Bolivia va a poder salir trabajando.
3: Por favor, hermano, el resumen, si con esto de la libre importación, ¿qué beneficios, qué pros y contras estarían
1: en las importaciones
3: de combustible?
1: Bueno, ¿en contra qué? Yacimientos no tiene esa capacidad, está reemplazando el privado, va a traer, va a cumplir como está cumpliendo en Perú, como está cumpliendo en Chile. Yacimientos ya no tiene esa posibilidad. Que se dediquen a trabajar, a perforar. Eso no es decir que se está privatizando. Esto por momentáneo que llegue. El privado siempre ha hecho buen trabajo en Perú, en Chile, también en Brasil. ¿Acaso el Estado peruano necesita o depende del diésel gasolina? No, de la privada. Y nunca falta. Son grandes mineras que existen. Los buques que se abastecen, el transporte, el agro. Normal, un solo precio. Debe pasar lo mismo en Bolivia. Ya basta pues de estar haciendo fila, el contrabando entre nosotros, el escasez total. Cuando una estación de servicio quiere comprar 35 mil litros, 24 mil litros de gasolina, no puede. Es que no tiene yacimiento suficiente. ¿Qué hace? 10 mil litros, 5 mil litros. Es un juego que está haciendo. Si usted como estación de servicio compra 10 mil litros, ¿para cuántos autos? Para 100 autos, 120 autos puede abastecerse. 20 mil de diésel, no llega ni 40 tráileres. Por eso son las filas diarias que existen. Esto tiene que desaparecer. Bolivia, espero que salga con los privados adelante.
3: Hay una mala gestión por parte del...
1: Tienen platita, no van a poder comprar, se lo han robado. Todos los robos se lo han hecho, sobreprecio. Nosotros hemos demostrado con las documentaciones. cuánto valía el puerto, cuánto llegaba y cuánto facturaban a Bolivia. Como Pitón, Transfigura. ¿Acaso nos robaban 5 bolivianos por litro? Es un robo total. ¿Ya para qué vamos a retroceder atrás? Ahora es que traigan los privados y nos abastezcamos y trabajemos.
2: El tema de los precios, ¿cómo se manejaría en todo caso ante eso?
1: Y si vamos a ver, no tiene que pasar de 12 bolivianos. Vamos a ver cuánto está en Chile, cuánto. Pese que nosotros tenemos diario. Aquí están los precios de Petro Perú. ¿A cuánto está vendiendo? Aquí están. Este mismo operación se puede hacer. Cuando más lejos, se aumenta. Cuando en las ciudades es más barato. En Lima, en Callao, en otras ciudades es más barato. Entonces, otros lados es carísimo en las provincias. No es tan caro, pero es más de 3 puntos. Entonces, se puede manejar hasta en esa forma. Porque el costo de transporte, de aquí a Yungas es otro. ¿No? Entonces, todo eso hay que ver.
2: El tema de la comercialización, ¿cómo se haría en todo caso? ¿Se necesitaría de YPF? ¿Cuál es la planta logística para el almacenamiento? ¿Cómo sería?
1: Ya no. Son privados que traen directamente a estaciones de servicio. Así se abastece.
3: ¿Qué debería pasar con YPF? Algunas autoridades han mencionado que deberían ser procesados, otros que deberían ser eliminados por completo los funcionarios y otras dedicarse a lo que sería la perforación de
1: petróleo. Es bien, se tiene que dedicarse a perforar. Sí. Pozos petroleros, porque Bolivia ya no tiene gas. Posiblemente este año vamos a salir, otros años no vamos a tener gas. Es que no hay pozos, nosotros estamos en el terreno, nosotros conocemos, entonces todo esto hay que ver. Todos aquellos que han manejado yacimientos, la mala mezcla, el etanol con alcohol, que hablamos diario, la sociedad, la gente creo que ya no entiende. Deben meterles preso. Cuando el presidente pasa entrado, todo el personal de yacimiento iba a renovar a otra gente, no los mismos, mañudos que estaban, lo han hecho quedar mal. O hay que decirle, han saboteado al presidente ellos. Ellos han saboteado. ¿Cómo es posible en un tanque puede parecer agua? Imagínense ustedes. Ellos están saboteando. Que se dé de cuenta el presidente.
2: ANH no cumpliría con su función en todo caso, don Pedro.
1: Está por demás. Es un abuso total de ANH. En ninguna parte del mundo existe esa restricción. Vayas donde vayas. En Perú tranquilamente puedes comprarte en un bidón, en un cilindro, en un tubil, el diésel, la gasolina. No está prohibido. Vayan nomás al Sabadell, no está prohibido. Aquí está llegando ANH. Si todo tito, en la mañana se echaba, has trabajado todo el día a las 5 y ya no tienes gasolina, vuelves a echar, ese latito te lo bloquean. Te está diciendo que no comas más, que dejes de comer. Ese decreto, esa ley está mal. No sé qué hacen los compañeros transportistas que siempre se callan o no entienden esta situación. Tiene que haber libre comercio. Yo puedo echar en el día 2 veces porque estoy gastando mi gasolina en el trabajo. ¿Por qué ahora escasez? ¿Por qué en estaciones, perdón, en lubricante están vendiendo en 30, 20 bolivianos? Por escasez. La gente por la necesidad compra. Si la importación va a ser más del 100%, nadie va a buscar los 10.

0: Vos vas a echar todo tipo lo que necesitas nomás. Ahorita todos echan tanque full con estos problemas.
1: Ahí está el criterio de los transportistas. Preocupados porque aseguran que el gobierno no tiene plata. No hay dinero para seguir comprando combustible, dice el dirigente del transporte pesado a nivel nacional. Señoras y señores, muchísimas gracias por su gentil atención. En unos minutos viene Bolivia en la noticia. El día lunes estamos nuevamente con la programación. Muchas gracias. Permiso.
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2: Y dando cumplimiento al estado de excepción, ahora contamos ya con armamento letal para cualquier eventualidad que se pueda existir durante el patrullaje. Es así, de acuerdo a las facultades que nos da el decreto de, el estado de excepción, en uno de sus artículos existe la posibilidad que las Fuerzas Armadas hagan uso de armas letales en vista de que hay que precautelar y mantener siempre vigente y tener conocimiento cabal y exacto de lo que está escrito en la en el estado de excepción.
3: El primer muerto que haya, responsable el comandante, el oficial. Daría vergüenza si fuera militar defender a un gobierno vendepatria. ¿Cómo se llama el comandante, por favor?
4: Es comandante. Henry Peña.
3: Hablaron de Peña. El nuevo comandante de la séptima.

0: para las transnacionales.
1: Y va a matar a la gente, ¿no?
0: Claro. Para eso hay que masacrar a la gente, hay que matar a la gente. Una vergüenza que un militar amenace con armar al pueblo. ¿Por qué no va a Chile? A la frontera. La semana pasada se ha escuchado, Chile no se ha metido para construir el territorio boliviano. ¿Y dónde están las Fuerzas Armadas? ¿Dónde está el ejército? Además de eso, con esta clase de mensajes, niega la dignidad del ejército, de las Fuerzas Armadas. Cuando yo de responsable tarea a las Fuerzas Armadas, de ayudar con Juan Cinto Pinto, tema agua, la gente quería las Fuerzas Armadas. Ah, eso no es Fuerzas Armadas. Después del golpe, me dieron la idea de las Fuerzas Armadas. Con esto solo está desprestigiando a las Fuerzas Armadas. Entonces, algunas mamás, papás dicen, no, ya lo vamos a mandar a mi hijo. Sin soldados no hay Fuerzas Armadas. Oficial Peña. ¿Oficial Peña?
1: Peña. Henry Peña. Es comandante de la séptima división de
0: ejército. Ya lo toma de nota. ¿Es coronel? ¿Teniente coronel? Tiene Peña. Es el enemigo del pueblo. Está amenazando a matarnos. Está amenazando a matar. No sabía, no había escuchado esto.
1: Sí, salió.
0: Todo para defender a un gobierno vendepatria. A un gobierno mentiroso.
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8: Quiero agradecer a la doctora Ana Fernández y a todo el directorio por hacer posible esta resolución que tengo en mis manos. Doctora Erika Toledo, por favor, le invito a subir para que le pueda hacer entrega oficial a usted de la resolución. A la doctora Tamara Pizarro también, por favor, que son las que se van a hacer cargo de llevar adelante este proceso de generar y de formar recursos humanos en medicina de ahora en adelante.
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1: Bienvenidos y bienvenidas. Este es Bolivia en la noticia. Vamos a entregarles, por supuesto, los hechos noticiosos más destacados que se han generado hasta esta media jornada de día viernes 3 de julio del año 2026.

0: De inmediato vamos a presentarles la conferencia de prensa de la coordinadora de las 6 federaciones del Trópico de Cochabamba.
1: Muchísimas gracias a nuestro medio de comunicación, saludar mediante ello a todo el país, saludar a nuestras ejecutivas, ejecutivos de las 6 federaciones del Trópico de Cochabamba, después de analizar, evaluar en una reunión de emergencia sobre la coyuntura actual y además de eso, desde el gobierno que han emitido 4 decretos el día 30 de julio, lamentablemente queremos informar a la población en general, estos 4 decretos van en contra del pueblo boliviano y más ingresando a la profunda crisis económica y al bolsillo de la familia boliviana. Dentro de eso, el decreto 5647, lamentamos no solamente como autoridades, también somos mamás, también somos, en este caso, muchos las amas de casa, muchos los que viven día a día después del, por ejemplo, el tema del dólar, la devaluación económica, hoy va a ir afectando y al decreto 5647, que es el costo sobre los servicios básicos. Empezando de la energía eléctrica, la luz va a ir aumentando en las tarifas, dentro de eso muchos otros servicios básicos. Con esto está afectando al bolsillo de la familia boliviana y el gobierno central lamentablemente no le preocupa mejorar y ayudar a la población, sino más empobrecer a la población, más castigar a la población y sí favorecer a los agroindustrias, a los empresarios. Por lo tanto, la población en general debe estar informado con todos estos decretos. Por otro lado, el decreto 5644 también que perjudica el tema del combustible. Lamentamos que hoy ya van a estar a manos de la privatización de los empresarios que van a ir ingresando al país para poder ya con otro precio comercializar el combustible, la gasolina, el diésel principalmente, y esto afecta por supuesto al transporte, pero más perjudica al hermano o hermana que va andando cada día, al universitario, al comerciante, al estudiante, en tema del pasaje va a ir aumentando. Y lamentamos que el sueldo de algunos, por ejemplo, los que trabajan en empresas, los que son funcionarios mismos del Estado, no va a ir aumentando. Lo que va a ir aumentando es el costo que va a ir viviendo. Dentro de eso, la misma canasta familiar, la misma, a los mismos campesinos, agricultores va a ir perjudicando. El dólar principalmente, la importación que va ingresando, va a ir perjudicando. Y esto preocupa para poder evaluar también a la población y no estar echándonos la culpa en vez de unificarnos entre nosotros, entre el pueblo boliviano, con todas las instituciones correspondientes, los 9 departamentos, las 36 nacionalidades. Para ello también aquí está presente el hermano Dieter, el vicepresidente de la coordinadora de las 6 federaciones. Hermano Dieter.
2: Bueno, una pena para el pueblo boliviano. Se empieza a ejecutar y a tomar medidas bajo la receta del Fondo Monetario Internacional. Hay subida de precios en los servicios, va a haber subida de precios en el pasaje. Está aplicando el gobierno la receta del Fondo Monetario Internacional, está aplicando medidas neoliberales. En el caso lo que significa, hoy sale en las noticias, 55 estaciones de servicio en Santa Cruz se preparan para vender combustible privado. Obviamente no solamente es en el departamento de Santa Cruz. ¿Cuántos se estarán preparando, no, empresas privadas para vender una gasolina a precio internacional? ¿Qué significa esto? ¿A quién le beneficia esto? Beneficia a algunos empresarios, que obviamente son familiares de las autoridades de gobierno. ¿A quiénes afecta? Veamos ahora dónde estaban los transportistas. La mayoría, obviamente, habían transportistas revolucionarios, patriotas, que han estado en las movilizaciones para que no se pueda ejecutar este tipo de medidas que va a afectar al pueblo boliviano. El transportista lo que va a hacer es subir de precios en el tema de los pasajes. ¿Y quién va a tener que cargar con toda la responsabilidad económica? ¿A quién le va a afectar? A los bolivianos que andamos en el micro, en el trufi, al boliviano que envía a su hijo, a su hija, al hermano, a la escuela, al trabajo, al que se traslada, a ellos va a afectar. Obviamente el transportista puede subirlo y tratar de solucionarlo el problema. ¿Y quién se beneficia? Los empresarios. Esto es la receta neoliberal, la receta del Fondo Monetario Internacional. Para acceder a créditos a estas instituciones que obviamente están al mando de las transnacionales, tiene que tomar medida un gobierno títere. Y eso es lo que es Rodrigo Paz. ¿Para qué él ha ejecutado lo que es la medida de la ley de excepción? Es para poder ejecutar este tipo de políticas que solamente va a beneficiar a las transnacionales y a algunos empresarios. Obviamente, familias de los gobernantes. ¿Qué es lo que nos queda al pueblo boliviano? ¿Qué dicen ahora esos dirigentes que han traicionado esta movilización? A esos dirigentes que han antepuesto primero sus intereses mezquinos políticos. ¿Qué dicen las otras instituciones? ¿Qué dicen a aquellos que especialmente viven en la ciudad de un salario? Su salario no va a alcanzar, compañeros. Su salario va a empezar, una vez que se eleven los pasajes, a irse ahí al pasaje. Se están elevando y se van a elevar los precios de la electricidad, de la luz que se consume. Se va a ir ahí. Se va a empezar a subir otros servicios. Dense la respuesta. ¿Dónde están esos dirigentes ahora? Y lo que las seis federaciones en estos momentos se está convocando a un ampliado para el día miércoles, donde vamos a estar todos los centrales, varones, mujeres, con sus 100% de dirigentes y las instituciones correspondientes, para también hacer una evaluación sobre estas medidas que se vienen ejecutando. Aprovechamos también para denunciar especialmente al movimiento campesino que labra en la tierra, que labramos en la tierra. La medida de la ley de las tierras, la ley conocida como la ley de Branko Marinković, sigue en pie. El día de ayer, el gobierno se ha reunido con las cámaras agropecuarias para hacer un imaginario donde habría el respaldo para continuar con esta ley. En realidad no se ha abrogado, compañeros. La marcha que ha venido del pueblo indígena ha sido un engaño de parte del gobierno a esos marchistas. sigue en pie. Así que al pueblo boliviano, que tanto ha protestado contra el bloqueo, era para que no haya estas medidas y las otras medidas que se vienen por detrás. Tanto han tenido que estar en contra de los bloqueos. Oiga, ¿y por qué ahora no se ponen a protestar y a hablar contra el bloqueo que está ejecutando Rodrigo Paz? El gobierno no tiene la capacidad de poder viabilizar y poder garantizar el combustible. No hay combustible en los surtidores. Por lo tanto, desde ese punto se está bloqueando esas filas, cantidades que hay, porque hay filas de movilidades, como había filas en los bloqueos de las carreteras, hoy hay filas de movilidades en el bloqueo de los surtidores, que es provocado y es el autor el gobierno de Rodrigo Paz. ¿Eso no es bloqueo? ¿Qué es? ¿Y por qué ahora no protestan esos dirigentes que han salido a respaldar a este gobierno? ¿Por qué no salen a protestar ahora a aquellos que han salido a marchar en contra del bloqueo? ¿Por qué no salen ahora a los medios de comunicación? ¿Por qué no hacen ahora su TikTok a aquellos que han protestado contra la movilización del pueblo, especialmente el pueblo indígena campesino popular? Esos bloqueos que está provocando Rodrigo Paz, ¿nadie lo denuncia ahora? Son los únicos responsables de lo que viene ahora a ejecutarse, medidas antipopulares, y se van devaluando la moneda nacional y tantas cosas, pero hoy nos enfocamos en esto de la privatización. El pueblo boliviano, estoy seguro que las bases van evaluando, al igual que nosotros, en diferentes lugares, en diferentes provincias, y les va a tocar evaluar también a las ciudades. Así que el pueblo boliviano no va a torcer el brazo ante las medidas antipopulares que va ejecutando el gobierno servil al imperio norteamericano. Tenemos ampliado el día miércoles, compañeros dirigentes, varones, mujeres centrales, y vamos a tomar también ahí una profunda evaluación. Muchísimas gracias.
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0: Bolivia en la noticia, vamos a presentarles los datos del tiempo. En la región del Trópico de Cochabamba, a esta hora, cuando son las 12 del mediodía con 20 minutos, estamos con una temperatura de 16 grados centígrados, con una humedad del 79%, con un viento de 3 kilómetros sobre hora. Mañana, sábado, domingo, el clima será similar a lo que estamos observando hoy, de 22 hasta 26 grados centígrados. Continuamos revisando los datos del tiempo. En el departamento de Pando, la temperatura 20 grados centígrados, un cielo despejado. En Chuquisaca, la temperatura 8 grados centígrados, cielo poco nuboso. De inmediato revisamos el clima en el corazón de América Latina. En Cochabamba, la temperatura 10 grados centígrados, cielo poco nuboso. De inmediato, sí, nos vamos hasta la sede de gobierno, La Paz. Está con una temperatura de 17 grados centígrados, cielo nublado. Continuamos con los datos del tiempo. En Oruro, la temperatura 10 grados centígrados, cielo nuboso. En el departamento de Pando, la temperatura 22 grados centígrados, cielo despejado. En el departamento de Potosí, la temperatura es de 8 grados centígrados, cielo poco nuboso. Nos vamos de inmediato hasta el sur del país, en Tarija. La temperatura 9 grados centígrados, cielo poco nuboso. El clima en Santa Cruz de la Sierra, la temperatura 15 grados centígrados, cielo nuboso. De esta manera les hemos presentado los datos del tiempo.
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0: Cuando son las 12 del mediodía con 24 minutos, vamos a dar lectura a las dos últimas publicaciones que ha realizado el expresidente del Estado Plurinacional de Bolivia, Evo Morales. Aima.
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0: Nos dice: tanto habló el gobierno de Rodrigo Paz de defender la democracia y hoy quiere nombrar por ley a los magistrados del Tribunal Supremo de Justicia y al Tribunal Constitucional Plurinacional para volver al viejo cuoteo neoliberal donde los partidos se repartían las instituciones a puertas cerradas como si fuera un botín. Nombrar a magistrados por ley es antidemocrático e inconstitucional, porque le quita al pueblo su derecho a elegir con su voto a las máximas autoridades judiciales y viola la Constitución Política del Estado, que establece con claridad que los magistrados deben ser elegidos por voto universal. Prometieron una reforma judicial para devolver la justicia al pueblo y hoy hacen exactamente lo contrario.

0: Vamos a continuar dando lectura a la última publicación que ha realizado hace 4 horas nada más en su cuenta X en arroba Evo es Pueblo.
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0: el... La devaluación encubierta empieza a golpear el bolsillo del pueblo. Antes, las tarifas de electricidad tenían un tope de ajuste del 3%. Ahora el gobierno de Rodrigo Paz sube al 5%. Y en lugar de proteger a las familias que sufren la crisis económica, les hace pagar el costo de su fracaso. Lo más grave es que esta medida no forma parte de ninguna política seria de transición energética. No hay planificación, no hay inversión para reducir la dependencia de los combustibles fósiles, solo trasladan el ajuste al pueblo boliviano. Estamos frente a un gobierno sin horizonte e indolente que convirtió los servicios básicos en un negocio para beneficiar a unos pocos, mientras las mayorías pagan las consecuencias de la crisis que ellos profundizan.
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0: De esta manera hemos dado lectura a las 2 últimas publicaciones que ha realizado en su cuenta X el expresidente Evo Morales Aimá.

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De inmediato vamos a revisar algunos de nuestros titulares. La coordinadora de las 6 federaciones del Trópico de Cochabamba ha criticado las medidas económicas del gobierno de Rodrigo Paz.

El diputado Rolando Pacheco presenta denuncia penal por uso irregular de aeronaves Hércules. Continuamos con más titulares. Dirigente del Magisterio Rural pide al gobierno frenar el deterioro del poder adquisitivo. Gabriel Villalba, analista político, advierte que la escasez de combustibles pone en riesgo la soberanía alimentaria en el país.

Continuamos con más titulares desde la sede de gobierno. El ex representante departamental de los jubilados denuncia que el decreto supremo 5647 castiga al pueblo pobre y advierten con nuevas movilizaciones. Continuamos con más titulares. Adrián Huanca, dirigente de la regional Hollada de La Paz, del instrumento político Evo Pueblo, denunció que el gobierno endeuda al país para favorecer a grandes empresarios. Rodolfo Ayala, representante de los jubilados, denuncia que la flexibilización del dólar ha perjudicado totalmente la economía de los jubilados. Continuamos con más titulares desde la ciudad de Sucre. La Federación Departamental de Choferes rechaza el Decreto Supremo 5644 que autoriza a los privados la libre importación de combustibles a precio internacional.

0: Estos son nuestros titulares. Entonces, del mediodía con 32 minutos. Permítanos cumplir con nuestros auspiciadores. Enseguida volvemos.
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3: Del mediodía con 35 minutos, vamos con el desarrollo de los hechos noticiosos más destacados. El analista político Gabriel Villalba afirmó que el desabastecimiento del combustible en Bolivia tendrá un impacto directo en la producción agropecuaria y podría poner en riesgo la soberanía alimentaria al dificultar el desarrollo de las actividades del sector productivo. Tenemos contacto informativo, nos vamos hasta el municipio de Chimoré. Allá se encuentra Sandra Caracara, contacto informativo.
4: Si me permite, y aprovechando esta entrevista, ahora se tiene otro decreto 5644 que da viabilidad a los empresarios privados de poder importar el combustible. Otro tema que afecta nuevamente al sector del transporte, y tomando en cuenta también que esto da viabilidad también a que puedan con un precio internacional tener ahora el combustible.
5: Sí, de hecho, el decreto supremo 5503, si hacemos el repaso histórico de esto, preveía que en esta fecha, julio y agosto, el incremento de la gasolina y el diésel sea aún mayor. Entonces, eran políticas que desde muy antes estaban siendo planificadas por el gobierno para que el precio de la gasolina y el diésel no se mantengan estáticas en el tiempo o con una protección de parte del Estado, sino que vayan mutando en el tiempo, por supuesto, incrementándose en el tiempo, y es lo que estamos viviendo actualmente. Nos han mentido, nos han dicho que por los bloqueos, por las movilizaciones, no había gasolina y no había diésel. Hoy han cesado todas las movilizaciones, todos los puntos de bloqueo, y sin embargo, las filas y filas y filas en las principales ciudades de nuestro país, La Paz, Cochabamba, Santa Cruz, se siguen manteniendo. Entonces, una mentira más del gobierno que se ha acostumbrado a robar descaradamente y a mentir sobre todo a la población, desinformando a partir de los medios hegemónicos de comunicación, que muy bien lo manejan con la pauta publicitaria, por supuesto.
4: El sector agropecuario se encuentra preocupado, tomando en cuenta que ahora, que antes podían en este caso sembrar 5 hectáreas y ahora solo lo hacen 2. La soberanía alimentaria estaría en riesgo en el país.
5: Por supuesto, era una política social del gobierno del expresidente Evo Morales, la soberanía alimentaria. Durante el gobierno del señor Luis Alberto Arce Catacora, esto dejó de ser prioridad. Durante el gobierno de Jeanine Áñez, por supuesto, ni siquiera estaba en la agenda de debate. Durante el gobierno de Rodrigo Paz se proyecta y se genera toda una política para la promoción de la empresa privada y que esto atente directamente, la exportación privada, y que esto atente directamente contra la soberanía alimentaria. Por ende, a todas luces, vivimos una suerte de el gobierno estaría atentando contra la soberanía alimentaria y, por supuesto, no le interesa el bolsillo o el estómago de los bolivianos o los alimentos para los bolivianos, lo que le interesa es seguir lucrando.
4: Muy bien. Con este informe, compañeros, retornamos a estudios.
3: Bien, muchas gracias, Sandra. Continuamos con más contactos informativos. Nos vamos hasta la sede de gobierno con nuestra colega de trabajo, Lisette Morales, en el informe.
6: Gracias, continuamos con más información.

0: En este momento, el contacto con Lisette hasta la sede de gobierno.
1: Gracias. Continuamos con más información. El dirigente de la regional Hoyada La Paz, del instrumento político Evo Pueblo, Adrián Huanca, denunció que la aprobación de millonarios préstamos en la Asamblea Legislativa solo beneficia a grandes industrias y empresarios, mientras el pueblo boliviano continúa siendo perjudicado. Asimismo, cuestionó la falta de fiscalización a hechos de corrupción y afirmó que el gobierno utiliza políticamente el nombre del expresidente Evo Morales.
2: Muy buenos días, hermanos y hermanas. Saludar al pueblo boliviano, la verdad. Nos vemos sorprendidos de que la Cámara de Diputados y Senadores han trabajado sobre tiempo y materia para los préstamos millonarios para este gobierno que pueda ser, dice, que es para las grandes industrias, que lamentablemente es un provecho a los grandes empresarios. 21 millones de préstamo y en deuda para el Estado boliviano, pero sí han podido trabajar en tiempo y materia para eso. Pero ¿por qué no fiscalizan lo que son, por ejemplo, los narcomaderas? ¿Qué es de las narcomaletas? ¿Qué es de las avionetas que cayeron en Brasil, tanto en Chile? No fiscalizan. Hasta hoy día no se ve cuál es el trabajo de los señores diputados. Lamentablemente, para aprobar los grandes préstamos, los grandes millonarios de préstamos para Bolivia, encima para endeudarlo, y eso es a favor de los grandes empresarios y no a favor del pueblo boliviano. No pueden fiscalizar los diputados a su propio gobierno. Para eso sí, bien se han prestado estos señores diputados, pero sí, para decir también y hacer la persecución a los dirigentes, echando la culpa al hermano Evo Morales. Cuando el hermano Evo Morales está en su chaco, ¿por qué no dejan en paz? Estos señores diputados están usando políticamente al hermano Evo Morales, su nombre todos los días. No pueden ni dormir, ni desayunar, ni almorzar sin el nombre del hermano Evo Morales. Lo único que están haciendo es lucrar por sus propios beneficios, por los maletines que está corriendo. Seguramente por eso es que están aprobando los grandes préstamos millonarios los diputados a favor de los grandes agroindustrias. Ahí se ve que nos discriminan a la población en realidad, pero sí están a favor de los grandes industrias. Rodrigo Paz es un títere de los grandes industriales, de los pequeños grupos oligarcas, de los pequeños empresarios que lamentablemente le está volviendo títere al Rodrigo Paz. Por eso es que le decimos, señor Rodrigo Paz, gobierne para el país, no para unos pocos, que son los grandes empresarios.
1: De Bolivia para el mundo, en el informe Lisset Morales, La Paz.
0: Del mediodía con 42 minutos, tenemos contacto informativo con nuestro compañero de trabajo Eduardo Coria desde la ciudad de Sucre.
3: El secretario general de la Federación Departamental de Choferes, Teodoro Copa, expresó su profunda preocupación y estado de alerta ante la reciente promulgación del Decreto Supremo 5644, emitido el pasado 30 de junio de 2026, el cual consolida la libre importación y comercialización de combustible en el país por parte del sector privado a precio de mercado internacional. El sector del transporte público considera altamente riesgoso que las empresas privadas asuman esta facultad, advirtiendo que la falta de un control riguroso por parte del gobierno central podría desencadenar un descalabro económico en el país, manifestó.
4: Del decreto que ha sacado el gobierno, obviamente, ¿no? Yo creo que este va a alivianar, pero el gobierno nos tiene que garantizar al sector del servicio público, ¿no? Nosotros vemos, ¿no? Hay empresas privadas, por ejemplo, aquí en Sucre, tomando en cuenta, Francesa, cuántos litros de combustible gastará en el día, ¿no? Entonces, esto perjudica, ¿no? A los quienes hacemos servicio público, pero mientras las empresas, ustedes lo verán, sacan en cisternas, sacan 10.000, 15.000 litros, y esto ya no sobra, ¿no? Para los quienes somos operadores con servicio público, ¿no? Entonces, yo creo que el gobierno habrá visto, pero particularmente nosotros queremos decirle al gobierno que el gobierno nos tiene que garantizar, porque los privados van a hacer lo que quieran, pueden vender a 14, a 15, esto va a pasar como pasa en los otros países, porque no hay la administración del gobierno, entonces ellos van a hacer lo que quieran con los precios, ¿no? Por lo tanto, nosotros no estamos de acuerdo que el privado que nos pueden prever al sector servicio público. Espero que no sea así, que los privados que van a importar que nos estén vendiendo a nosotros. Si los privados van a importar son las empresas que realmente consumen mayor cantidad del diésel. Y por lo tanto, si los privados nos van a querer prever a nosotros de manera categórica, rechazamos esa postura del gobierno que está tomando en cuenta en las importaciones del diésel y gasolina.
3: Con este informe retorno a estudios centrales.
0: Bien, de esta manera les hemos presentado las notas más destacadas acá en Bolivia en la noticia.
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0: 12 del mediodía con 45 minutos. Continuamos con el desarrollo de los hechos noticiosos más destacados. El Magisterio Rural ha denunciado que la alza del dólar pulveriza el salario y exigen una respuesta al gobierno.
1: Gracias. El ejecutivo de la Federación Departamental de Maestros de Educación Rural de La Paz, Juan Carlos Mamani Laruta, afirmó que el incremento del dólar y la subida constante de los precios está afectando gravemente a los trabajadores, mientras los salarios permanecen sin cambios.
2: No, pues es un absoluto insulto pues al sector trabajador y en especial a la sociedad boliviana. El incremento, por ejemplo, a las tarifas de electricidad, por ejemplo, de agua, cuando menos nosotros esperamos como sociedad de que, como no hubo incremento, como también el dólar ha subido a paralelo al mercado negro y todas las malas políticas económicas que está aplicando el gobierno, desde luego lo rechazamos enfáticamente, ¿no? Como sector.
3: ¿Se ven afectados por eso de las tarifas?
2: Obviamente, porque no tenemos un incremento salarial de acuerdo a la canasta familiar, de acuerdo a la elevación de precios de diferentes productos, porque nosotros el poder adquisitivo que de nuestro haber, por ejemplo, ha perdido absolutamente. Pues, o sea, lo que comprabas con 100 bolivianos ibas y ahorita tienes como 20, 25 bolivianos. Entonces, prácticamente con eso te defenestra la economía pues del sector trabajador. Y ni hablar pues del sector cuenta propista, ¿no? Entonces, son situaciones que el gobierno tiene que rever porque cuando nos aferramos, digamos, a dañar, ¿no? A hacer, a menguar, digamos, la capacidad de inversión, de reinversión de nuestras hermanas y hermanos, obviamente. Por eso hay conflictos también, por no atender, digamos, ¿no? Las peticiones y, por ejemplo, estos últimos decretos que son atentatorios para el sector trabajador y para el sector más empobrecido del país.
3: ¿Meses de trabajo en vacación ustedes sufrirían para poderse reunir y tocar estos temas?
2: Sería interesante, porque cuando actúas unilateralmente y como lo está haciendo el gobierno, obviamente va a traer consecuencias, ¿no? Pero sin embargo, es importante siempre el diálogo, el consenso, para que todos podamos también trabajar pues pensando en el bien común, ¿no? En nuestro país. Eso sería importante, el gobierno tendría que asumir en ese sentido.
1: De Bolivia para el mundo, en el informe Lister Morales, La Paz.
0: Tras la implementación de medidas neoliberales de Rodrigo Paz, ahora estamos con un cambio flexible del dólar y eso ha traído muchas consecuencias a las familias más vulnerables del Estado Plurinacional de Bolivia. Uno de los efectos es la alza en las tarifas de energía eléctrica.
1: Gracias. Seguimos con más información. Un ciudadano de la ciudad del Alto denunció que su factura de energía eléctrica pasó de 200 bolivianos a casi 400 bolivianos, asegurando que el incremento de las tarifas de los servicios básicos está golpeando la economía de las familias. Asimismo, expresó su rechazo a las medidas del gobierno y pidió que la población se movilice ante lo que considera una imposición que afecta al pueblo boliviano.
4: Nos atiende a todo el pueblo en general, a los millones, tanto a la rural, tanto a la ciudad, tanto al Alto La Paz, tanto Bolivia está sufriendo esta situación que incrementa casi más del 6% en el agua, en la luz. O sea, ahora he visto, por ejemplo, mi factura, cerca de 400 bolivianos, de los que pagaba 200. Y para mí, el 100% está haciéndole. De esa manera estamos molestos frente a la situación de lo que está haciendo nuestro gobierno. Y el gobierno departamental, tanto el gobierno municipal, deben promover y el pueblo, las organizaciones, debemos movilizarnos porque no podemos seguir permitiendo de esa manera que nos estén imponiendo autoritario, mandaparte de lo que hoy el gobierno, para mí, el neoliberal, está nomás volviendo a retomar para someter a los millones, a los guaranjas, nuestros hermanos, hermanas y hermanos.
5: ¿Existe preocupación por este alza de precios de los servicios básicos que atenta contra la economía de la población?
4: Sí, una vez más repito, el pueblo vive de los servicios básicos, como es luz, agua, tanto otros básicos, pues totalmente está subiendo el precio. Esta mañana, me llegó esta mañana, quería traer para mi hijo para que cancele, no he traído la factura de lo que yo pagaba, 200, a los 400 me ha llegado. Esta situación con prueba, con documentos, lo estoy demostrando, y al pueblo que haga esto, después de este sufrimiento que hemos soportado, las consecuencias de ese decreto, esa ley 1720, esa imposición, esa amenaza de lo que él no tiene miedo a nada, el gobierno está queriendo imponer al pueblo en general. Estamos totalmente molestos, los amados también te ponen la paz, porque nosotros hemos fundado la CSTV, la gloriosa de la Pacto Pacatá, y Batón de la Silla, Corac, por parte de la República de Campesinos. Por lo tanto, nosotros estamos totalmente molestos frente a la situación de lo que está sometiendo, imponiendo verticalmente, sin consultar, violando el Consejo de Estado, artículo 30.
1: De Bolivia para el Mundo, en el informe Elíster Morales, La Paz.
0: El ex representante departamental de los jubilados denuncia que el decreto supremo 5647 castiga al pueblo pobre y advierte con movilizaciones.
1: Gracias. El ex representante departamental de los jubilados, Remigio Figueroa, afirmó que el decreto 5647 y el alza del dólar están profundizando la crisis económica de los sectores más vulnerables. Asimismo, advirtió que si el gobierno no atiende sus demandas, las organizaciones sociales volverán a las calles.
6: Nos da cobertura. Lamentablemente, el gobierno nuevamente saca el decreto 5647, que atenta a la economía del pobre, la economía de los campesinos, más que todo de los pueblos indígenas originarios. Y habíamos estado en lucha, 56 días de lucha permanente sin levantarnos, pero gracias a los dirigentes Mario Argollo, Vicente Salazar de la Confederación Sindical, nos hemos encontrado traicionados. Pero el pueblo está atento. Aquí a 90 días podemos volver a entrar en medidas de hecho, ¿no? Hasta que pueda, digamos, salir este gobierno. Pero estamos esperando. El 6 de julio nos está convocando el gobierno. Ojalá podamos ir a llegar a entendernos. Nosotros, los adultos mayores, habíamos exigido que nos cumplan los 2.000 bolivianos. Que hoy en el día la economía de hoy no nos alcanza para nada. Entonces, ojalá el 6 de julio podamos entendernos, podamos dialogar con las organizaciones sociales que nos están, digamos, convocando. Caso contrario, el pueblo va nomás a movilizarnos, porque no estaría bien que realmente está pasando como hoy. El dólar está subiendo, la ley 5647 atenta a la economía del pobre. Entonces, nosotros los pobres estamos un poco indignados por el actual gobierno que está manejando a gana y gusto con lo que está haciendo. Entonces, por eso nosotros pedimos al gobierno, por favor, recapacite, no haga ese tipo de atentado a los pobres, porque el pueblo puede movilizarse como en 2003 y sacar, ¿no?, hasta las últimas consecuencias. No vamos a levantar esta vez cuando el pueblo se mueve, pero sin muchos dirigentes que se han vendido. El pueblo se va a movilizar hasta poder conseguir nuestros objetivos, ¿no? Todo lo que está haciendo el gobierno es anticonstitucional. Está pisoteando la constitución política del Estado, no respetando nuestras organizaciones sociales, quienes también reclamamos a su debido tiempo para que pueda, digamos, que el gobierno gobernar como se ha ofrecido antes de las elecciones generales. Ha ofrecido cielo y tierra, pero hoy está incumpliendo todo lo que realmente hoy está haciendo con puro decreto. Es un gobierno neoliberal contra el pueblo y está queriendo entregar nuestros recursos naturales a las empresas transnacionales de los imperios capitales. Eso no está bien, y por eso le digo a los bolivianos que escuchan este medio de comunicación, tenemos que autoconvocarnos y reclamar lo que es justo. Nosotros no hemos provocado al gobierno. El gobierno se ha provocado para que entremos en estas medidas de bloqueo de camino. Ahora el pueblo está atento, digamos, en 90 días. ¿Qué va a hacer? Que les ha dado ese término, ¿no? Entonces, caso contrario, yo creo que el gobierno nomás tiene que irse, y si realmente quiere gobernar con su pueblo, que haga, digamos, por el bien de nuestro país, por más que...
1: De Bolivia para el Mundo, en el informe Elíster Morales, La Paz.

0: Mediodía con 55 minutos. El día de ayer se han inaugurado los Juegos Estudiantiles Plurinacionales acá en el Trópico de Cochabamba. La sede es el municipio de Chimoré. Tenemos los últimos reportes en la categoría de atletismo 10K y 5K. El municipio de Chimoré pues logró la medalla de oro en damas 5K y Puerto Villarruel se consagra campeón en 10K varones.
1: Página del municipio de Chimoré. En ese momento se está llevando a cabo el acto de premiación sobre la carrera de atletismo 5K damas y 10K varones. En la participación de los Juegos Deportivos Estudiantiles 2026 nivel secundario en la región del Trópico. Escuchemos por favor los tiempos que lograron las deportistas.
2: Bueno, entonces del municipio de Villa Tunari, Unidad Educativa Abelino Siñani, con un tiempo de 21 minutos 56 segundos. El segundo lugar, por favor. Entonces, y como primer lugar, invitamos al atleta Maybin Omonte, con un tiempo de 21 minutos 49 segundos. Unidad Educativa de Unicio Morales, municipio Chimoré.
1: De esta forma, las deportistas se van colocando en el podio. Primer lugar, el municipio de Chimoré. Segundo lugar, el municipio de Villa Tunari. Como tercer lugar, tenemos al municipio de Entre Ríos. Este es el podio que se logró en esta carrera 5K, donde se va desarrollando los Juegos Deportivos Estudiantiles 2026 nivel secundario en el municipio de Chimoré. Es el esfuerzo también que van realizando las estudiantes, es así que se van desarrollando estas disciplinas en estos Juegos Deportivos. Hemos visto también el esfuerzo de las atletas, ¿no?, que van también llevando con mucha alegría este resultado, ¿no?,
2: al municipio de Entre Ríos.
1: De esta manera se va realizando el acto de premiación. Municipio de Entre Ríos, tercer lugar. De esta manera se va realizando este acto de premiación.
3: Ahora corresponde al segundo lugar, al lugar de la plata.
1: Ahora se van acercando también para realizar la entrega de esta medalla del segundo lugar que corresponde a la unidad al municipio de Villa Tunari. De esta forma ya se van acercando también los encargados de poner las medallas correspondientes. Primer lugar, municipio de Chimoré. Segundo, Villa Tunari. Como tercer lugar tenemos a Entre Ríos.
2: Villa Tunari. Y en lo más alto del podio tenemos a la atleta Maybin Omonte, Unidad Educativa de Unicio Morales, municipio Chimoré. Invitamos a su profe poder hacer la entrega. Ahí está su profe. Su profe.
1: De esta forma vemos como Chimoré se lleva la medalla de oro en este deporte de atletismo, ¿no? Es la alegría también de las estudiantes que van demostrando en este acto de premiación estas, estas disciplinas individuales. Chimoré, Dionisio Morales, se lleva la medalla de oro en estos Juegos Deportivos.
2: Va a ser la entrega de la medalla de oro.
1: Es el esfuerzo también que se va reflejando, ¿no?, de los maestros que van entrenando a los estudiantes, ¿no? Vamos a ir también a tomarles una foto.
0: Muchas gracias, Cintia Parra, con el reporte. Ya se desarrollan los Juegos Estudiantiles Plurinacionales acá en el Trópico de Cochabamba. Tenemos a las ganadoras. Chimoré pues logró medalla de oro en damas 5K y Puerto Villarruel se consagró campeón en 10K varones. De esta manera hemos llegado al final de la entrega de los hechos noticiosos más destacados en Bolivia en la noticia.
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Hola, ¿cómo están, amigos de todo el país? Arrancamos jornada día viernes 3 de junio, 13:09. Vamos con los títulos a continuación con lo que generó la información deportiva.

La Copa del Mundo que ya va llegando a la parte final de los 16avos de final. Ayer, en un duelo con muchas emociones que ha dejado este partido entre Portugal y Croacia, ganó la gente de 0-7, perdía y Luka Modric dejó una huella importante en el mundo del fútbol con la selección de Croacia. Cayó 2-1 ante Portugal. Ayer España, con mucha tranquilidad, le ganó a Austria 3-0. También está en octavos de final. Y por la noche, Suiza superó a Argelia 2-0, que también se mete a los octavos de final, que arranca mañana. Hoy cerrando la llave de los 16avos de final de la Copa del Mundo a las 14:00, 2 de la tarde, Australia-Egipto. Más tarde a las 6, Argentina con Cabo Verde. Hay bastante expectativa para este cotejo por parte de Sudamérica y también los hinchas argentinos. Y cerrando la jornada, Colombia ante Ghana en un duelo que permite soñar a Sudamérica con la selección cafetera. ¿Podrá ganarle a Ghana Colombia? Lo sabremos en la noche.

0: 13 con 11, bienvenido nuevamente a la gente que está con nosotros acá en RKC con regates. Bueno, para todo el país, la gente que también nos escucha en Argentina, Brasil, Uruguay, en España, Italia, Estados Unidos, un abrazo enorme desde Bolivia. Vamos a saludar al equipo de trabajo, Natalia Salazar, buenas tardes, ¿cómo está? Bienvenida.
1: ¿Cómo está, Lucas? Muy buenas tardes y también a todos los oyentes del programa Regates de Fútbol. Ya a la espera de lo que van a ser los siguientes cotejos que se van a disputar el día de hoy, los siguientes que van a clasificar para estos octavos de final del Mundial 2026, que va sorprendiendo y partidos bastante interesantes que se van tornando en el transcurso de lo que se va desarrollando la Copa Mundial.
0: Bien, comencemos a analizar lo que significó ayer los partidos, los tres encuentros que han dejado eliminados a Croacia, a Austria y también a Argelia. Ganó Suiza, bueno, lo de Suiza le daba más crédito a Argelia, pero los suizos también tienen lo que en esta competencia está dejando los mejores 16 equipos hasta el momento, Nata.
1: Sí, justamente va sorprendiendo, ¿no? Algunas selecciones, y en este caso Suiza sorprendió el día de ayer tras ganar, ¿no? Por 2-0 frente a Argelia. Se le torna un tanto cómodo, ¿no? A la selección de Suiza poder ganar, pese que Argelia estuvo mayor posicionamiento de balón en el terreno de juego, pero quien ganó fue Suiza y se queda, ¿no? En este pase de los octavos de final.
0: Con tantos minutos, 10 de Embolo, estaba ganando o ganó, quiero decir, comenzó a ganar con el gol de Embolo, y al minuto 46 Dan Endoye puso el definitivo 2-0. Jugamos con Argelia nosotros, nos ganó 4-0, ¿no es cierto, Nathan, en el amistoso en Estados Unidos de cara a la preparación de estas elecciones, y Bolivia simplemente cumpliendo la fecha FIFA? Perdimos con Argelia 4-0 y Suiza le ganó 2-0 a Argelia. Bueno, se está hablando mucho se está hablando de selecciones que están dejando buenos comentarios. Hay un crecimiento bastante importante en algunos, en otros han bajado. Y en las que tradicionalmente tendrían que ser equipos o selecciones que rinden, no lo están haciendo al 100%. Creo que en esta instancia, Nata, es donde va a brillar los referentes. Ayer Ronaldo apareció, si bien de penal, pero no es fácil para tener un penal en un mundial, para encaminar la vuelta de Portugal en la victoria ante Croacia. Lo de España será candidata al título porque le ganó con tantos de Oyarzabal, marcó un doblete, Pedro Porro y Austria. En un porcentaje de dominio de pelota, España tiene mucho talento con la pelota. Si le juegas de tú a tú a España, pierde el rival. Austria era el equipo a decir, bueno, ¿para qué está España en este torneo? Y lo de Portugal también, si podemos comentar o analizar un poco, Nata.
1: Sí, los cotejos del día de ayer realmente se tornaron, ¿no?, bastante interesantes. Lo que hizo el equipo de Portugal y Croacia, lo pude ver el cotejo donde se vio, ¿no?, un Croacia bastante ordenado, que atacaba más que el equipo de Portugal. Por fin apareció CR7 en estos cotejos donde, como bien lo decías, las figuras de algunos equipos van brillando, ¿no? Y el día de ayer se hizo sentir el 0-7 marcando el tanto para la selección de Portugal, un penal que también fue cuestionado, ¿no?, por lo que hizo el jugador de Croacia, pero llegó la remontada, ¿no?, de lo que es el equipo de Portugal. Porque vamos repasando, al minuto 53 abría marcador Iván Perisic para el equipo de Croacia, el gol del empate lo metía Cristiano Ronaldo al minuto 68 y al minuto 94 Gonzalo Ramos marcaba el 2-1 definitivo, y un gol, ¿no?, que fue anulado en realidad de posición adelantada de la selección de Croacia, que igual estaba en los últimos minutos, ¿no?, lo que le permitía soñar a Croacia en estos en este pase, ¿no?, a octavos de final. Pero el pitazo final se dio a favor de la selección de Portugal, donde logró, ¿no?, esa victoria contundente que se tuvo en el cotejo del día de ayer. La profundidad, los cambios realizados, para mí, de la mitad para al segundo tiempo, fue lo que aportó, ¿no?, a la selección de Portugal, porque ya se veía igual el cansancio de algunos jugadores en el terreno de juego, y el gol decisivo que le dio la victoria de Gonçalo Ramos llegó, ¿no?, en el tiempo que fue añadido, 10 minutos de se aumentaron, ¿no?, a lo que es el final de este cotejo, y fueron los 10 minutos más decisivos en el terreno de juego, donde aprovechó, ¿no?, la selección de Portugal y aumentó la intensidad de juego por las bandas y comenzó a atacar más a la parte de adelante, y es así que llega, ¿no?, el 2-1, también merecido para la selección de Portugal.
0: Muy bien, esa falta o el gol que le anulan a Croacia ha generado bastante polémica, pero recuerden ustedes que la FIFA sacó un comunicado que la pelota tiene un chip, tiene un GPS, ¿no es cierto, Nata? Y esto permite que el juez central y junto al VAR tengan la precisión correspondiente en el tema de resolver alguna jugada, alguna falta, alguna posición fuera de juego y así que tenemos. Nata.
1: Lucas, si me podrías repetir la pregunta.
0: Sí, te decía, en el tema del gol que anulan a Croacia, la FIFA sacó un comunicado sobre que ya la pelota viene con un chip, el GPS, como quieran entenderlo, y esto permitió para que el juez central determinase que ese gol no valía para Croacia y era el empate.
1: Y era el gol del empate que le daba, ¿no?, a la selección de Croacia, el gol que fue anulado, y el juez central fue, ¿no?, hasta el VAR, y la decisión de dicho árbitro fue generado igual bastante polémica, ¿no?, por lo que lo comentabas, que iba es que se ha hecho ya más la tecnología mucho más avanzada para esto de lo que va a ser el mundial, para cuidar, ¿no?, estos tipos de detalle, y ahora está siendo analizado, ¿no?, el gol que había metido la selección de Croacia, porque de salir de los octavos, de la clasificación de octavos de final, pues igual es un poco sorprendente, ¿no? Y Luka Modric igual en esa decisión se sorprendía, y eso es lo que genera, ¿no?, la jugada del día de ayer.
0: Muy bien, escuchemos al profesor español, el Roberto Martínez, técnico de la selección de Portugal. Esto ha dicho después de la clasificación a la siguiente instancia del cuadro europeo. Acá su palabra, escuchemos.
2: Did a lot and admire the sportive nature that the Croatian people have, but I need to tell them that the message is very clear. The balls now, they got a chip.
0: Bueno, vamos a esperar el idioma portugués que dijo el técnico.
3: Para a batalha do meio campo, de repente o Leão e Pedro Neto, Roberto vai em busca de rompedores frente a esta Croácia.
2: Isso acho que é importante para nós poder utilizar o bom momento do Rafael Leão, também a capacidade das transições. A Croácia é uma equipa que gosta muito da bola e nós podemos utilizar as transições e também a nossa qualidade com bola, mas é continuar um bocadinho com a intensidade defensiva que tivemos no último jogo e construir mais aspectos dentro do nosso desempenho.
3: Prognósticos se fizeram?
2: There is Matanovic touch and then Renato Vegas touch.
0: Bueno, ahí estaba el técnico de la selección de Portugal, Roberto Martínez, que analiza esta victoria y la siguiente instancia, que también vamos en un momento más a repasar la llave de octavos de final. ¿Qué puedes comentar de Luka Modric? Ayer se despidió de la selección de su país. ¿Qué era más fuerte el impacto? ¿Que se eliminase Portugal o Croacia? Y lo que está claro, Portugal, si se eliminaba por Cristiano Ronaldo, iba a tener un golpe fuerte para los hinchas, para los seguidores. Y Luka Modric, desde la humildad que lo caracteriza. Leí su historia, cómo llegó a ser futbolista, un principio, porque él no es de estatura, digamos, de para ser futbolista, sino es de una estatura bastante pequeño, diríamos, en el fútbol, pero que el talento lo tiene. Y muchos periodistas, principalmente europeos, han hecho hincapié en este retiro de la selección, en su selección, jugando para la selección de Croacia. El caso de Luka Modric, juega en el Milan de Italia. Creo que deja una enseñanza, Nata, la humildad, estés donde estés, la humildad sobre todo. Haciendo una comparación con N'Golo Kanté, que es otro gran jugador talentoso y que habla muy poco, pero que en la cancha demuestra. Este detalle que tiene que ver mucho también en el ejemplo de la vida, y el fútbol te da estas cosas, sobre Luka Modric ayer en la eliminación, y el abrazo que le da Ronaldo a Luka Modric, que en su momento fueron compañeros en el Real Madrid.
1: Lo que igual llamó bastante la atención fue el abrazo y la despedida, ¿no? En realidad, en este cruce de selecciones en una Copa del Mundo, lo que hizo Luka Modric en el transcurso de su carrera, tanto en la Copa Mundial como en el fútbol que él desarrolla, es la humildad, ¿no? Y lo resaltan bastante, la humildad que tiene el jugador, que a sus 40 años ya deja, ¿no? Su participación en el Mundial. Fue una derrota que tenía sabor a victoria, ¿no? El día de ayer, de Croacia, se enfrentaban dos grandes del fútbol, dos excelentes jugadores como es Cristiano Ronaldo y también Luka Modric, y esta vez le tocó al jugador de Croacia despedirse, ¿no? Una despedida histórica para muchos por cómo dejó la entrega en el terreno de juego. Fue el último partido que se disputó el día de ayer, porque Croacia ya está desclasificado en esta Copa del Mundo, y tuvo, ¿no?, una trayectoria realmente extraordinaria el jugador Luka Modric, que jugó, ¿no?, 5 mundiales, fue subcampeón en el 2018, un tercer puesto en el 2022 y un Balón de Oro, ¿no?, que recibió en el 2018, y así se va, y la gente lo despide a un excelente jugador en esto de lo que es los mundiales.
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0: Muy bien, allí estaba la palabra del técnico entonces del conjunto portugués, de la selección de Portugal, con Roberto Martínez, que habló de esta clasificación a octavos de final. Vamos también con una nota de lo que fue España 3, Austria 0. ¿Candidata para usted de España para la final?
1: Y sí, me parece que España va a ser uno de los que va a pelear, ¿no?, la punta de lo que es este Mundial.
0: Una victoria que, bueno, Austria, en un porcentaje de jugadores, bueno, no es tan significativo. España sí tiene un peso muy fuerte, talentosos jugadores, en todo sentido, ¿no es cierto? Por lo que va a ser la siguiente llave bastante difícil. Vamos a repasar los octavos de final, cómo se vienen dando esta llave de octavos de final para lo que va a ser la Copa del Mundo. Arranca mañana los octavos de final, Nata, con un duelo interesante a las 13:00, 1 de la tarde, por ejemplo, Canadá con Marruecos, mañana. ¿Marruecos es favorito para esta instancia? ¿Qué dice?
1: Sí, Marruecos, por lo que viene haciendo, igual es sorprendiendo, es uno de los favoritos, ¿no? Más allá de que Canadá igual va a querer obtener la victoria el día de mañana, como bien lo decías, a la 1:00 p.m. va a arrancar estos octavos de final y a los partidos decisivos.
0: El otro partido mañana, sábado 4 de julio, atención señoras y señores, 5:00 p.m.

0: Sudamérica entra en acción. Paraguay ante Francia. Pronóstico, comentario, Nata.
1: Y el partido de mañana va a estar complicado, ¿no? Este Paraguay versus Francia, que Francia lo viene bien, ¿no? Viene jugando bastante bien en cuanto a lo táctico, en cuanto al orden en el terreno de juego, y un Paraguay, ¿no? Que igual va a buscar pasarse, ¿no? En esta ronda, un partido decisivo el día de mañana, donde es un partido igual, un desafío para la selección de Paraguay tras eliminar, ¿no? Alemania, ese fue uno de los más grandes logros que tuvo la selección de Paraguay. Ahora va en busca de poder tener la victoria, ¿no? Frente a un Francia que lleva, ¿no? Figuras favoritas, ahí tenemos a Kylian Mbappé, a Olaiz también, que juegan en la selección de Francia, que van a buscar mantener esa buena racha que va teniendo en esta Copa del Mundo 2026, y uno de los favoritos, ¿no? Paraguay, para que pueda tener la victoria el día de mañana, donde se va a ver un partido bastante disputado.
0: Bueno, escuchemos al técnico Luis de la Fuente de España tras la victoria de 3-0 ante Austria. Casi palabra.
2: Insisto, el proceso de lo que teníamos previsto, cada partido es diferente, todos han sido con una extrema dificultad, independientemente de que puede parecer un partido más fácil que otro, es porque es gracias al rendimiento del equipo, no por las facilidades que da el rival, porque si lo hubiéramos dejado a Austria o cualquier otro rival, te genera muchos problemas, como estamos viendo una y otra vez en este torneo, en este mundial. Entonces, en ese espíritu nos vamos a encontrar siempre, mejorar. Y la suerte que tengo de dirigir, insisto, a estos futbolistas maravillosos, que es que su comportamiento, su actitud, su talento, pues es algo increíble. El crecimiento es infinito.
0: La última parte que dice, el crecimiento es infinito en la selección de España. Tiene jugadores bastante importantes a nivel, en el rendimiento sobre todo, y que es casi imposible detenerlos en el juego colectivo que tienen los españoles. Pero bueno, en octavos seguirán viendo las caras. Vamos avanzando con más de los octavos de final, por favor. La jornada, segunda jornada de octavos de final, el día domingo 5 de julio. Atención, señoras y señores, a las 4 de la tarde. Gran partido, no sé quién va. Como sudamericanos siempre queremos que gane el que nos represente, pero en el fútbol los deseos son deseos, no son algo que te lleva a un resultado. Brasil a las 4 enfrenta a Noruega. Neymar podrá entrar al segundo tiempo. Yo creo que a estas alturas del campeonato Neymar tiene que entrar al segundo tiempo, faltando 20 minutos, porque si vamos, no está físicamente bien Neymar, y se ha visto en el último, o cuando entró el segundo tiempo, en el segundo partido, o si en el segundo encuentro fue, en el tercero no jugó. Y el mismo día, domingo 5 de julio, a las 20:00, ¿qué partido? México ante Inglaterra. Ojo con los ingleses, tienen algo de sudamericano. Estaba perdiendo contra, era con que República Democrática de Congo, si no estoy mal, ¿no, Nata? A ver si me corriges el dato. Estaba perdiendo 1-0. En el segundo tiempo, minuto 20, 30, empató y lo dio la vuelta. Y a eso me refiero, que reaccionó el equipo de Inglaterra. México son locales y van a querer arrasar con los que vengan. Está claro aquello. Lunes 6 de julio, atención, Portugal a las 15, enfrenta a España, duelo de españoles. Acá, parejo está para mí. Nata, usted que dice, de los partidos que tenemos el sábado y el domingo.
1: Y son ya partidos bastante atractivos, ¿no? Los que se van a disputar este fin de semana, todos ahí pendientes a los resultados que se van a dar. El partido que llama bastante la atención es, ¿no? De Portugal y España, que se va a disputar igual este cotejo, donde las figuras igual de ambos planteles igual va a doler mucho, ¿no? La desclasificación de uno de las selecciones por lo que viene haciendo el CR7 en Portugal, y también, ¿no? Por España, en el caso de Lamine Yamal, este jugador que igual está dando mucho de qué hablar en la selección de España, pero es una batalla clave, ¿no? Para ambos planteles y para el enfrentamiento que se va a tener con lo que viene haciendo España y sorprendiendo, y también, ¿no?, en la selección de Portugal.
0: Perfecto, y cerrando el domingo 6 de julio a las 20:00, Estados Unidos ante Bélgica, también aquí parejo. Bueno, vamos a marcar la pausa, vamos a marcar la pausa. Enseguida estamos de retorno con más información deportiva. Vamos a hablar de Argentina y de Colombia, que hoy cierran los 16avos de final. Ya venimos, aguárdenos.
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3: Y ahora, ¿no?, en busca de la clasificación a los octavos de final frente a este Cabo Verde, que también va sorprendiendo, ¿no?, con el guardameta Bocinha. Entonces va a la espera, ¿no?, de lo que vaya a ser el partido del día de hoy, que igual es uno de los cotejos más atractivos que va teniendo este mundial.
4: Bueno, más del técnico del conjunto argentino de Scaloni, que seamos separados.
5: Política que tiene, la táctica, la estrategia. Yo creo que cada país tiene su cultura, como nosotros tenemos la nuestra, Italia tiene la suya, y eso lo ha llevado a ser una de las potencias mundiales. No se pueden olvidar de eso. Cuando empiezan los cambios, jugar a otra cosa que la gente no siente, que el futbolista no siente, que el pueblo no siente, yo creo que ahí puede empezar un poco el problema. Al final siempre hemos hablado con vos, lo hemos hablado muchas veces, te sentás en la mesa con un italiano y todo el mundo te habla de táctica, estrategia, porque lo llevan adentro, y eso es algo bueno que tendrían que fortalecer. Pero bueno, el fútbol, como ha cambiado tanto, parece que solo se puede jugar de una sola manera, y yo creo que no, cada país tiene su cultura, su manera de entender el fútbol, y que te ha llevado al éxito, y hay que respetarla. Para mí ese es un punto de vista importante, que ojalá, porque apreciamos a Italia, porque todos tenemos raíces italianas, ojalá vuelvan, porque también es verdad que se han quedado afuera por unos detalles muy chiquitos, pero yo creo que si ellos se dan cuenta que son muy buenos en estas cosas, seguramente vuelvan a estar, porque son potencias, seguro.
4: Bueno, ahí estaba el técnico de Argentina hablando de la ausencia de Italia, que no pudo clasificar a la Copa del Mundo. Después también se ha referido al equipo actual, que no pierden. Ojo, no ha perdido Cabo Verde en lo que va del campeonato. Un poquito más, escuchemos la conferencia de Scaloni a continuación sobre el rival que enfrentan esta tarde, noche.
6: Contra España y Uruguay, a lo mejor, bueno, sufrió un poco más, pero se defendió bien, los pases interiores los tapa bien y después salen muy bien de contra y tienen jugadores de buen pie. Un buen equipo, ya lo habíamos visto, no porque nos toque ahora, sino que lo estábamos analizando, era un posible rival, al final pasaron ellos y no nos sorprende, sinceramente. Un buen equipo y no están de casualidad, hay que respetarlos y eso haremos.
4: En la conferencia manifiesta que hay un respeto importante a Cabo Verde, Nate, y eso es algo que también el técnico considera al momento de entrar a la cancha. Si no, pregunten a Alemania qué les pasó ante los paraguayos.
3: Sí, Cabo Verde va sorprendiendo, ¿no? Por todo lo que hizo, igual el guardameta, como lo decía el guardameta Bocinha, la excelente labor que hizo este arquero en la selección de Cabo Verde, y por las instancias a las que está llegando, ¿no? Y ahora le tocó un rival bastante fuerte como es la selección de Argentina, pero como lo decía Leonel Scaloni, hay un respeto, ¿no?, por esta selección Cabo Verde, que también tiene, ¿no?, de disputar excelentes partidos, ese enfrentamiento que tuvo ante España, una excelente labor, ¿no? Una excelente participación que está realizando el equipo de Cabo Verde, que más allá de buscar la victoria el día de hoy, pues quiere y es uno de los mejores momentos que va pasando la selección de Cabo Verde en este enfrentamiento, ¿no? Que va a tener frente a la selección de Argentina, y el respeto es mutuo, por lo que fue hablando igual, ¿no? Algunos jugadores de Cabo Verde ante su rival, ¿no? Como es Argentina, y ese partido que se va a tener frente al jugador Lionel Messi, y va a ser un partido bastante interesante, ¿no? Que se va a disputar el día de hoy a las 6:00 p.m. este enfrentamiento, que está siendo esperado igual por bastantes fanáticos.
4: Absolutamente, recordemos que el partido hoy es a las 6:00 p.m. hora boliviana, por los 16avos de final. El juez central va a ser de Canadá. Trev Fisher será quien dirige el partido en el Stadium Rock Stadium de Miami. El partido, posibles alineaciones de Argentina ante Cabo Verde. En el arco, Diego Martínez, Medina, Martínez, Romero, este es Cuti Martínez, Lisandro Martínez, el defensor. Cuti Romero, Molina, De Paul, Fernández, McAllister, Almada, Messi y Martínez sería el posible onceno. En la cancha habrá tres Martínez: Divo Martínez, Lisandro Martínez y Lautaro Martínez, el delantero, el Toro. En tanto que Cabo Verde, que está llegando invicto a esta instancia, ¿no es cierto, Nata? Luego estoy contigo. En el arco va a estar Bocinha. Este es el guardameta que ha hecho historia en la Copa del Mundo para su selección. Cabral, Borges, Pico, Moreira, Linini, otro Cabral en la parte defensiva, el 13 posiblemente Sidney Cabral por la izquierda, y el delantero es Jovane Cabral junto a Yamiro, Duarte y Méndez, y el punta de lanza Libramento será el atacante, sí, así apellida. Se llama Libramento, el jugador del conjunto de Cabo Verde. Bueno, entonces el posible onceno para lo que será el cotejo de esta noche a las 6:00 p.m. Faltan 4:09:52 para que arranque este cotejo. Entre tanto, vamos con otro compromiso que también hoy tendremos a las 21:00. Colombia contra Ghana. Pronóstico, Nata.
3: Y para mí va a salir victoriosa la selección de Colombia el día de hoy, por lo que igual viene haciendo, ¿no? En el transcurso de lo que es el Mundial 2026. También un duelo bastante atractivo donde las dos selecciones, ¿no? Tienen un estilo de juego distinto, el posicionamiento del balón. La potencia física que tienen igual los africanos y va a ser un poco complicado, ¿no? Para la selección de Colombia también el día de hoy, con los jugadores claves que tienen ambas selecciones, y donde Colombia también intentará, ¿no? Poder tener mayor posicionamiento de balón Ghana va a buscar recuperar e intentar también marcar un partido bastante complicado en cuanto a análisis, pero por lo que viene haciendo la selección de Colombia, me parece que el día de hoy Colombia da su pase a los octavos de final.
4: Escuchemos al técnico del conjunto colombiano, Néstor Lorenzo. Acá está el ganador del conjunto cafetero. Esto manifestó en las últimas horas sobre el partido de esta noche ante Ghana.
7: Y lo escuchamos.
8: Que pueda convertir y ser figura, ¿no? Pero siempre está la expectativa en él por lo gran jugador que es, ¿no?
7: Profesor Néstor Lorenzo, Licha Durán para Caracol Radio y AS Deportes. Ha dicho el profesor De La Fuente que Colombia es hoy favorita, que toma el título de favorito. En el pasado, nos ha costado ese favoritismo. ¿Cómo lo ve usted hoy desde esta evolución que ha tenido la selección Colombia? ¿Es favorita hoy Colombia para ganar el Mundial?
8: Yo sé que es un elogio de parte del profesor de la Fuente, se lo agradezco. Prefiero no estar en ese sitio de favorito, pero cada vez que nos tocó hacernos cargos de las situaciones, el equipo lo ha hecho. Eso muestra un crecimiento de parte de Colombia en ese sentido. Salvo con Portugal, los otros partidos, incluso los amistosos previos, nos decían como que teníamos que ser favoritos y que éramos los favoritos. Y bueno, el equipo ha aprendido a jugar con ese peso. Es un peso, sobre todo porque quedan excelentes selecciones y lo que se está viendo es que depende de la línea es muy finita entre quién pasa y quién no pasa. Y bueno, Dios quiera que esté a favor nuestro, ¿no? En ese sitio de favor. Yo sé que es un elogio de parte del profesor de la Fuente, se lo agradezco. Prefiero no estar en ese sitio de favorito, pero cada vez que nos tocó hacernos cargos de las situaciones, el equipo lo ha hecho. Eso muestra un crecimiento de parte de Colombia en ese sentido. Salvo con Portugal, los otros partidos, incluso los amistosos previos, nos decían como que teníamos que ser favoritos y que éramos los favoritos. Y bueno, el equipo ha aprendido a jugar con ese peso. Es un peso, sobre todo porque quedan excelentes selecciones y lo que se está viendo es que depende de la línea es muy finita entre quién pasa y quién no pasa. Y bueno, Dios quiera que esté a favor nuestro, ¿no?
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4: Muy bien, amigos, seguimos ya en la parte final. Nata, hoy 3 partidos. Por lo tanto, esperar interesa bastante a nuestro continente. A las 6, Argentina. Dicen que se va a pasear Argentina, no lo sé. No podemos anticipar absolutamente nada. 21:30, el partido se va a jugar en el estadio de Kansas City. En el estadio se llama Arrowhead Stadium, para capacidad de 69.000 personas. El juez central será francés, Clement Turpin, el juez central del partido.

0: El equipo del pueblo, ¿no? Que va igual realizando las contrataciones respectivas. Se confirma la llegada del jugador Julián Velázquez, el ex Wilstermann, que se va a la vereda de al frente para poder defender los colores celeste y blanco para el equipo del pueblo. Y también, ¿no?, va girando algunos nombres, como es Amílcar Sánchez, como es el jugador Cristian Machado, disculpe, para el equipo del pueblo. Pero estaremos confirmando ya las contrataciones que va realizando Aurora, que también tuvo un percance el día de hoy. Se confirmó, ¿no?, que ingresaron ladrones al complejo del equipo del pueblo y se llevaron algunos cachos de los jugadores, pero el caso ya está siendo investigado y en las próximas horas sabremos lo que aconteció en el complejo del equipo del pueblo. Pero hablando también del equipo Aviador, tiene su cotejo el día de mañana, sábado 4 de julio, en el estadio municipal de Quillacollo a las 3 de la tarde. Funinca versus Wilstermann, que ya sacó el precio de las entradas, también preferencia 25 bolivianos y general 15 bolivianos. Es el partido que se va a disputar el día de mañana en el estadio municipal de Quillacollo, y preparándose el equipo Aviador para lo que va a ser este cotejo, que está en el puesto número 3 de lo que es la primera en este torneo, Roberto Pavicic. Y también, ¿no?, se le vienen reduciendo las deudas del equipo Aviador, donde el directivo de 360 grados hizo ya los descargos de arreglar, ¿no?, con algunos jugadores del equipo Aviador, y se va reduciendo las deudas solo con algunos jugadores con los cuales está lidiando para quitar, ¿no?, las demandas ante FIFA. Y esto fue todo, ¿no?, lo que va referente al equipo de Wilstermann, Lucas, y también al equipo del pueblo, que está dando mucho de qué hablar.
1: Muy bien, antes de irnos, confirma la llegada de un delantero para la gente de Aurora. Víctor Ábrego se pondrá la casaca de Guavirá el segundo semestre de este 2026. Y también veníamos anunciando la salida del técnico de la selección de Alemania. Julián Nagelsmann deja de ser técnico de la selección de Alemania. Por lo tanto, buscan técnico. Dicen que será Jürgen Klopp. Vamos a ver que, si confirmamos esto. Nata, hasta el lunes.
0: Así es, Lucas, conmigo será hasta el día de lunes, siempre deseándoles un buen resto de jornada. Y ya vamos igual observando los cotejos que se van a disputar por los octavos de final este fin de semana, una semana mundialera que ya se va acabando. Y a poco conmigo será hasta el día lunes, siempre deseándoles un buen resto de jornada.
1: Amigos, que tengan buen fin de semana, hagan deporte, el consejo y el mensaje del equipo de trabajo. Chao. Permiso, Bolivia.

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1: Buenas a todos, todas y todes. Estamos en un nuevo matecito de coca, como siempre por la nuestra casa, la radio Causatium Coca. Estoy ahora yo, Kiara San Pablo, y nuestra invitada de hoy, Anaí Castillo. Hola, Anaí, es un placer tenerte con nosotros aquí en Matecito de Coca, primera vez que te invitamos. Bueno, para que la audiencia de Matecito de Coca te conozca, dinos, pues, qué haces de tu vida, dónde vives, para que sepan quién eres.
2: Muchas gracias, Kiara. Mi nombre es Anaí Castillo. Gracias por la invitación. Un saludo a todas, todos los que nos ven desde el otro lado de la pantalla. Bueno, yo soy ahora en La Paz, que estamos en medio de toda esta ciudad, soy activista y ya estamos acá, ¿no? Sigue resistiendo.
1: ¿Hace cuánto tiempo nos habremos conocido, Anaí? Hace un montón de tiempo. Años que nos hemos conocido y, bueno, ahora te llamamos porque tu opinión es importante, sobre todo como vives acá en la ciudad de La Paz, respecto a la situación de nuestro país, Bolivia, porque está grave, está terrible, está complicada. Y creo que para muchos y para muchas el futuro es incierto. ¿Cómo ves tú la situación respecto a que tenemos tantos sectores, sobre todo aquí en La Paz del país, movilizados, exigiendo la renuncia de Rodrigo Paz, tantos puntos de bloqueo todavía, no solo en La Paz, sino en todos los departamentos? ¿Cómo ves la situación tú que, bueno, que vives acá en La Paz? Yo hoy día que he estado caminando veo montón de filas de gasolina, gente que está 4 o 5 días y no llega la gasolina. Y me entero, a ver si la dimensa se suma pronto que ella está en Cochabamba, que en otros departamentos donde no hay tantos bloqueos, como por ejemplo en Santa Cruz, tampoco hay gasolina. Y lo que se dice, que es bastante obvio, es que no hay gasolina porque no hay dinero para pagarla. El gobierno no tiene dinero para pagarla. ¿Cómo ves tú, querida Anaí, esta situación?
2: Bueno, lo que se está viviendo es lamentable desde el lado de la situación en la que estamos sumidos como bolivianos. Es una crisis tremenda, económica, social, política, institucional. Hay una crisis terrible que se vive y estamos viendo estas narrativas, ¿no?, que se ve instalando en la prensa, en estos medios comunicacionales de desinformación, donde se atribuye el tema de la escasez de combustible a las movilizaciones. Como mencionas, incluso donde no hay estos bloqueos tan contundentes, hay la escasez de combustible. También vemos como, por ejemplo, los alimentos desde antes de que empiece este bloqueo ya eran caros y la población ya no tenía para poder comprar carne o para poder llenar la canasta familiar. Entonces, es creo ahora mismo todas estas narrativas que se van instaurando en los medios de comunicación versus lo que vivimos en nuestro territorio, lo que vivimos desde nuestros hogares, desde nuestras familias, desde nuestros territorios. Entonces, es totalmente lamentable. Y lo que se ve es que el gobierno sigue sin entender esta Bolivia. No entiende cómo funciona, no entiende qué hace. No sabe qué hacer frente a toda esta crisis.
1: Sí, creo que es la percepción que compartimos todos y todas los bolivianos y bolivianas, porque mucha gente que a lo mejor no está muy enterada de la política, de qué cosas dicen los diputados, el presidente, los ministros y demás, está cansada de la situación de escasez, pobreza, falta de alimentos que hay en el país. Y como tú dices, querida Anaí, no es desde el bloqueo, sino la situación se ha puesto mucho peor desde el momento en el que asumió Rodrigo Paz, subió los precios de la gasolina, no subió todo, no hizo ninguna cosa para solucionar la escasez que ya veníamos teniendo en el gobierno de Luis Arce, y más bien les dio muchos más beneficios a los grandes empresarios que hizo que pudieran cobrar precios exorbitantes por los alimentos. Hablamos aquí en un matecito de coca sobre el tema de la leche, que es un alimento tan fundamental, sobre todo para las infancias, que subió muchísimo de precio, que porque ya se dejó de aplicar este fondo pro leche que había hecho el Evo justamente para controlar que el precio de la leche no subiera, porque es un alimento fundamental para la nutrición y crecimiento de las infancias. En eso ya se cagó los últimos años Luis Arce, y Rodrigo Paz vino a rematar dándole todos los beneficios a las grandes empresas para que nos cobraran un ojo de la cara por los alimentos, y además nos empezaron a dar alimentos de menor calidad. Yo siempre comparo con lo que pasa, por ejemplo, en Argentina. En Argentina son, no sé, los mayores productores de leche del mundo, de los mayores productores de leche del mundo, tiene un montón de vacas, conocidos son por las vacas los argentinos. Y si tú vas a Argentina, tienen un yogur terrible, o sea, no es por ser mala con los argentinos, pero comparado con nuestro yogur que teníamos, por ejemplo, muy malo, la leche también. Productos lácteos muy malos y muy caros. Y tú dices, al final, lo que se supone es que Argentina, teniendo la mejor leche del mundo, bueno, perdón, sí, supuestamente tienen tantas vacas y demás, y son los productores, uno de los mayores productores de leche del mundo, tendrían que tener productos lácteos buenos, pero lo que les les pasa es que justamente su gobierno nunca ha protegido a la población en ese sentido. Entonces, las grandes empresas sacan la leche, hacen mejores productos para exportarlos al extranjero y le dejan lo peor a los argentinos y argentinas, al pueblo que trabaja con esas vacas, que tiene todo el territorio ocupado con esas vacas, al pueblo que realmente produce esos productos, no los puede consumir y consume yogur y leche muy malos. Y nosotros estamos en el mismo camino porque también tenemos muchos productores de leche, muchas vacas y demás que justamente antes de que pasen estos bloqueos ya han alarmado varias veces de que PIL y otras industrias grandes de leche no les están pagando el precio justo por la leche, porque al final lo que hacen estas industrias de leche es comprar a los productores. Entonces, es importante, creo, lo que tú mencionabas, querida Anaí, de que ya estábamos mal antes de los bloqueos. Y creo que, como te decía, la gente que no está, digamos, tan metida en política, que dice uno, que dice otro, lo que tiene es una necesidad ya urgente de que se solucione esta situación. Y lo que todos ven, sean más de izquierda o más de derecha, o no tengan ni puta idea dónde están en el espectro político, lo que todos saben es que Rodrigo Paz no hace nada, que es un presidente inoperante, que se tiene que ir ya, porque mucha gente incluso racista, que dice que no, que los bloqueadores salvajes y demás, que cómo van a bloquear, que perjudican, etcétera, etcétera. Y ya conocemos ese discurso racista, pitita, no sé cómo más decirle, incluso esa gente ya está cansada y diciendo, bueno, señor Rodrigo Paz, si usted no puede establecer ningún diálogo, no puede solucionar nada, váyase nomás, porque ya la gente se está muriendo de hambre. ¿O cómo lo ves tú, querida Anaí?
2: Claro, no, y aparte, o sea, sumado a todo esto del aumento de la canasta y demás, es que pasa los bloqueos o pase todo, lleguen a un acuerdo, todo vuelva a la normalidad, la crisis va a seguir. Y es por las políticas iniciales que ya ha implementado. O sea, son 6 meses que ha hecho política tras política tras política. Entre esas, por ejemplo, el retirar los cupos de exportación, que los agroindustriales o las grandes empresas puedan exportar hacia afuera sin necesidad de abastecer el mercado interno, que eso era algo muy importante. Porque si la carne, por ejemplo, queremos sacar afuera, soy una agroindustria, quiero sacar la carne afuera, tenía que abastecer primero el mercado de Bolivia, eso garantizaba junto al tema del precio justo, a que pueda abastecer el mercado, que los precios no sean tan elevados ni costosos, y recién el excedente yo sacaba afuera. A quitarles esto, a sacar toda nuestra carne afuera, porque afuera la carne la vendemos más cara, entonces lo que sucede es que lo poco que queda para Bolivia va a ser muy, muy caro, y va a ser muy complicado para la población poder adquirir, y ha pasado esto con tantas otras políticas que sigue implementando, y es como que no paren sus medidas, es una tras otra, la electricidad, ahora nos dice que el agua, entonces, ¿a dónde vamos a terminar? ¿Qué vamos a hacer? Y los propios sectores de derecha o que le daban de alguna manera su apoyo, le están retirando ese brazo, porque a ellos también les está empezando a afectar esta crisis, les está golpeando poco a poco.
1: Sí, me hacías recuerdo lo que decías a esto de, no sé si viste recientemente los pasajes de BOA, que les subieron, no sé si 5 o 6 veces el precio, estaban a 1000 y pico todos, igual los de rutas más cortas que eran, que 100, 200. Bueno, estoy hablando de mi recuerdo de los tiempos gloriosos del Evo, que un pasaje era 200, ¿no? O incluso los primeros años de Luis Arce, que había subido, pero no tanto. Pero ahora los pasajes se pasaron así de...
2: Demasiado.
1: Y parece que un salario mínimo casi es un pasaje, ¿no es cierto? Y ya es donde los grandes empresarios se quejaron, porque ellos son también quienes viajan en avión y sus empleados y muchas cosas. Entonces ahí ya también les ha tocado el bolsillo a ellos, y recién ellos han dicho sí, sí, demás. Entonces sí creo que es importante esto que decías, ¿no? Ya muchos sectores que habían apoyado a Rodrigo Paz hasta ahora le están quitando su apoyo. Y es porque, aparte de ser un neoliberal que ha hecho un montón de contratos para vender Bolivia, hablamos de lo del litio, hablamos de todo esto que decías, del tema de la liberación del cupo de exportaciones, todas las cosas que ha hecho desde el día uno para favorecer a los grandes empresarios y demás, se pasó ya de la raya con la corrupción que tiene internamente. Hablábamos usted el anterior matecito de coca del caso de las narcomaderas, sus dos ministros Justiniano, que son primos, que son luego esposos de las que son encargadas de pasar la aduana en Chile, o sea, toda la cuestión de la mafia. Y ya creo que esto se le pasó de banda, como dicen, a Rodrigo Paz, porque hay cosas como esto de los precios de BOA, como el hecho de que no pueda darnos gasolina ni basura, ya ni siquiera nos da basura, no nos da directamente gasolina, que ya están afectando no solamente a los más pobres, sino también a los más ricos. Entonces, esa es una cosa que creo que muchos no nos esperábamos, ¿no? Nos esperábamos que Rodrigo Paz sea un gobierno neoliberal, que favorezca a Estados Unidos, que quiera vender los recursos naturales del país, el litio y demás, pero que sea tan imbécil, tan burdo, tan bruto, que haga cosas como esta. No sé, ¿tú te la esperabas, Anaí, o no te la esperabas?
2: Sí, no me sorprende.
1: Yo sí.
2: No tenía ni un poco de esperanza. Pero creo que, no creo que creo que les esté afectando a los grandes, grandes empresarios. En eso tal vez difiero contigo. Sí creo que les está golpeando a los sectores que eran de derecha, clase media baja, clase media media. A ellos ya les está empezando a afectar estas políticas. Pero que considero que los grandes empresarios, los grandes ricos, las grandes fortunas, no están siendo afectadas. Más bien es como su tiempo de gloria. Porque mira, de las primeras medidas que hizo es retirarles el impuesto a las grandes fortunas.
1: Impuesto.
2: ¿Cuántas familias? Son una cosa de 300 familias. Estas familias que han sido históricamente los dueños de Bolivia, que así como son dueños de la agroindustria, son dueños de la banca, de los medios de comunicación, son dueños de todos estos hilos de poder. Entonces a ellos les viene bien. Y es bien claro porque al mismo tiempo es bien incoherente porque mientras va diciendo estos narcoterroristas que están bloqueando, que el narcotráfico y demás, lo que vemos en la realidad es que quienes están manejando estos hilos de poder siguen operando. Estos grandes circuitos económicos siguen operando. Se criminaliza al que está bloqueando en un punto, pero esas estructuras criminales de narcotráfico siguen funcionando, pese a los bloqueos a todos, siguen funcionando. Caso de las narcomaletas, ahora de las narcomaderas, ahora otro que ha pasado en Brasil, ¿no? Que venía de Bolivia también. O sea, el tema de narcotráfico está totalmente preocupante y a mí me asusta. También creo que como generación, ¿a qué nos están llevando? ¿Qué va a ser? Porque no veía toda esta serie de casos antes, en el pasado, y ahora es constantes, una tras otra, y me da miedo de que se empiece a normalizar. Entonces, considero eso, que las grandes, grandes fortunas y quienes iban manejando históricamente estos hilos de poder, están felices, es un momento de gloria, porque es totalmente servil y no tiene ninguna capacidad de manejar Bolivia, no la entiende, es un gobierno no solo incapaz, como se lo repiten, es un gobierno accidental que carece de legitimidad desde el momento en que estaba en la papelera electoral. Entonces, eso es lo que tenemos. Ya llegó
1: Toda
2: Dimelza.
1: la razón, toda la razón, querida Anaí. Ya llegó la querida Dimelsa. Hola, dime. Se lo suma ahora Dimelsa Rodríguez. Hola, dime, ¿qué tal? ¿Cómo anda todo ahí en Cocha?
2: Hola, Kiarita. Hola, Anaí. Bienvenida. Qué gusto saludarte. Bueno, disculpa la demora, que estaba en la
1: No
2: calle.
1: te preocupes.
2: Pero bueno, acá en Cochabamba, justo, ¿no? Te cuento que nuevamente hay filas en las estaciones de servicio. No hay combustible, Kiara. No hay, no es por el tema de los bloqueos. No es así en Cochabamba. No hay combustible nuevamente. Y pero acá igual continúan las movilizaciones. Todos estaban atentos a al diálogo de la COP con el gobierno. Y ahora creo que hay un cuarto intermedio, ¿verdad? Y todos esperando qué es lo que se va a decidir en ese diálogo.
1: Justo he dicho al comenzar, le vamos a preguntar a la Dimelsa cuando llegue si hay o no hay gasolina en Cochabamba, porque en Santa Cruz
2: No, no hay.
1: tampoco hay, y
2: No
1: ahí
2: hay.
1: no pueden justificar con los bloqueos.
2: Y
1: Gracias.
2: justo perdón que te corte, el
1: Dime.
2: vicepresidente denunció justamente eso, que no hay dinero para comprar combustible y que van a culpar a los bloqueos por esta escasez de combustible, ¿no? Eso fue lo que denunció el vicepresidente, creo que el día de hoy. Y esa es la realidad, no hay, no hay, aunque se levante los bloqueos, no, no hay combustible.
1: Es justamente lo que decíamos ahora, querido Dimelsa, lo que decían ahí. O por más de que mañana se levanten los bloqueos, que sería malo, porque vamos a seguir en esta situación. Es decir, todas las políticas de Rodrigo Paz, toda su corrupción nos ha llevado a esta situación. Y justamente ahora estábamos tocando el punto que decían ahí de que realmente, bueno, como decíamos en el anterior matecito de coca, ¿no? No es un gobierno de Rodrigo Paz. A mí no me parece que es un gobierno de Rodrigo Paz. Es un gobierno de todas estas narcoempresas. Hemos visto la de las toneladas de madera Exomé, de los Justiniano, todas estas narcoempresas transnacionales ligadas a Estados Unidos y a la oligarquía cruceña son las que están más o menos operando el gobierno. Y a mí me sigue pareciendo, no sé qué opinarán ustedes, que Rodrigo Paz está más o menos bicicleteando, quedarse el mayor tiempo que puedan. Y para que ellos sigan mandando sus cargamentos de droga, sigan, no sé qué cosas raras están haciendo en el Salar de Uyuni, que hablábamos la otra vez, que han entrado camiones con containers con nombres de varias empresas transnacionales. O sea, está intentando saquear todo lo que puede, establecer su estructura de narcotráfico, de narcomaderas y narcocosas, para que él, no sé, le dure los meses que pueda. Y a ver si el próximo presidente que llega logra sacar a la estructura de narcotráfico que ya metieron desde Luis Arce, porque a mí esa es una cosa que me preocupa. Lo hemos visto en México, lo hemos visto en Colombia. Cuando llega la DEA con Estados Unidos y establece estructuras, empresas que toman ciudades, que toman barrios, que toman cantidad de empresas grandes y pequeñas y establecimientos, es muy difícil sacarlos. Y eso es lo que a mí me preocupa. ¿Qué vamos a hacer? O sea, realmente hay que sacar a Rodrigo Paz lo más rápido posible, porque ¿qué vamos a hacer? Y ya está pasando, ya hemos tenido, hablábamos en anteriores matecitos de coca, tiroteos en Santa Cruz, cantidad, gente que anda con armas, que eso no se veía antes. Bolivia hasta ahora sigue siendo, me parece, el país más seguro de Sudamérica. No teníamos estos incidentes, no teníamos estas cosas. Pero a mí eso es lo que me preocupa. No sé qué dicen, qué dices tú, Anaí, respecto a este tema.
2: Creo que también está siguiendo pues los pasos del Sánchez de Lozada, del Gonzalo. ¿Por qué? Porque él, recordemos, tiene doble nacionalidad, boliviano, estadounidense. ¿Qué sucede? Comete las masacres, se roba un montón de dinero, se va del país, se hace un juicio de responsabilidades. También a Goni, que se ha ganado. Ahora, ¿ese dinero ha llegado a Bolivia? ¿Toda la sanción que se le ha hecho? No, nada.
1: No.
2: ¿Por qué? Uno, primero porque él tiene nacionalidad estadounidense y está allá y se va a quedar allá. Y no se puede hacer nada y lo otro son sus chicanerías que ha hecho para que no estén cosas a su nombre. Pero recordemos también que Rodrigo Paz tiene doble nacionalidad, que es también la española. Entonces, nada raro que siguiendo estos mismos pasos de él, cometa todos esos estragos que tú dices, que robe, que saque dinero, que cometa, porque está haciendo una represión muy brutal. Y que pasado todo esto, se vaya a España y se quede ahí a vivir como lo está haciendo Gonzalo Sánchez de Lozada. Que pese a que hay un juicio de responsabilidades, pese a que se han elevado las denuncias también ante una Corte Interamericana de Derechos Humanos, él al tener la nacionalidad estadounidense está allá viviendo tranquilo. Y Rodrigo
1: Claro.
2: Paz tiene también esa nacionalidad. Yo creo que también, de pronto, esto también me preocupa. Creo que esto está jugando un papel importante también en la forma en que está haciendo. Y me gustaría que hablemos tal vez de que, porque algo que dicen es, ya, se va Rodrigo Paz, pero ¿qué se soluciona? Pero ¿qué está realmente de fondo? O sea, ¿cuál es el debate real? Porque considero, al menos yo, los sectores que he sido parte, que no es tanto una situación de que, una pregunta de que se va Rodrigo Paz, quién asume, es Rodrigo Paz versus quién, quién va a ser el próximo gobierno. Creo que no, creo que el alma, la fuerza de todas estas movilizaciones va por otro sentido, vaya desde un sentido más estructural de los problemas que estamos viviendo. No sé, lo dejo abierto, ¿cómo lo ven?
1: Querida Dimensa, ¿cómo lo ves tú?
3: Bueno, creo que Ana ya ha tocado algo clave, ¿no? Porque hay gente que igual me pregunta y me dice, ¿y qué esperas? Incluso lo politizan demasiado, ¿no? Y me dicen, ah, ¿quieres que vuelva Evo? ¿No? Es lo que empiezan a decir la gente y como que con eso quieren politizarlo a ese lado, ¿no? Y yo digo, no, no es eso, como decían ahí, no es el problema de fondo, ¿no? Al final, digamos, si continúa Rodrigo Paz, ¿qué va a pasar con el país? Al menos eso es lo que a mí me preocupa. O sea, 5 años de entregarle, digamos, a alguien que está siendo manejado por Estados Unidos, el país va a ser peor que el año 2005, que era entregado a Evo Morales, un país completamente quebrado, ¿no? Y va a ser para mí muchísimo peor porque está comprometiendo muchas cosas. Entonces, la manera, o sea, para mí al menos el sacarlo a Rodrigo Paz va a evitar, digamos, cosas mucho peores a futuro. No estamos pensando en el ahora, estamos pensando en el futuro. Entonces, eso es lo que mucha gente no entiende y piensa que es un tema político, ah, porque quieren que vuelva Evo. No, lo que queremos, creo yo, de alguna manera es poder evitar mucha más desastre, o sea, mucho. La peor, o sea, peor lo que va a pasar acá 5 años con Rodrigo Paz va a ser peor. ¿Ustedes creen que va a hacer caso a las peticiones de las movilizaciones o algo? No, no va a hacer caso. Lo que va a hacer Rodrigo Paz es terminar de vender o de regalar nuestro país a los Estados Unidos y no vamos a poder recuperarnos de eso. Es lo que la gente creo que no entiende. Ya posterior a esto, una vez que se lo saque a Rodrigo Paz, se va a elegir, ¿no? Democráticamente, y creo que eso es lo más sano aquí. Y lo que creo que las mayorías queremos en esto, digamos, nos sumamos, creo todos, es una representación de las mayorías. No estamos hablando aquí de Evo Morales Saima, ¿no? O sea, yo soy edista. Todo el mundo, creo que los que saben, me conocen, ¿no? Pero no estamos hablando de eso, estamos hablando de una representación que sea de las mayorías. Ahorita las movilizaciones son de las mayorías, los ponchos rojos, la COP, todos los sectores están movilizados. Entonces, lo que quieren es un representante que les gobierne a ellos, no a alguien que venga y vaya en contra de sus derechos. Esa es la razón por la cual se han levantado. Es lo que creo que ni los ministros, ni Rodrigo Paz, ni la gente, perdónenme, esos no sé qué se denominaban piquitas, no entienden, no logran entender que se está comprometiendo el presente y el futuro de nuestro país. Entonces, eso es algo que hace falta, creo, entender en esta situación, en este conflicto social, político que estamos viviendo, económico que estamos atravesando los bolivianos, porque es difícil, creo yo, para algunos entender por qué, porque los medios de prensa y desde el gobierno están metiendo a la gente que estos son los sectores de Evo Morales Ayma, porque quieren que Evo Morales Ayma vuelva, y vino más recién acá en Cochabamba, creo, 10 pelagatos salieron a protestar y que decían, Evo nunca más, y yo, esto no tiene nada que ver con Evo Morales Ayma, es lo que la gente no entiende. Y entonces es muy claro lo que ha tocado Anaí, que acá no se está entendiendo el propósito, o sea, fundamental de las movilizaciones, no se está entendiendo la razón principal por la cual, digamos, los sectores populares están ahora en las calles. Y vuelvo a repetir, no es de fondo Evo Morales Ayma, acá es que se está comprometiendo el futuro de los bolivianos y las bolivianas de cómo va a terminar nuestro país de aquí a 5 años si continúa Rodrigo Paz. Ya después, ¿quién va a ser, quién va a llevar, quién va a ser el presidente, no sé qué? Ya eso yo creo que se va a ver posterior, ¿no? Yo pienso que lo principal es cortar el problema y el problema es Rodrigo Paz.
1: Dimes ha sido así tajante.
2: No.
1: Leías el titular, tu frase. Lo principal es
2: Yeah.
1: cortar el problema y el problema es Rodrigo Paz. Chao.
2: Sí,
1: Tienes toda
2: pues.
1: la razón. Estoy totalmente de acuerdo. Se nos acabó el tiempo de esta primera parte. Nos vamos al corte y luego volvemos para la segunda parte de Matecito de Coca.
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1: Buenas, estamos en la segunda parte de nuestro matecito de coca de hoy. Estamos con Dimensa Rodríguez y hoy con nuestra invitada Anaí Castillo, que está también en La Paz. Dimensa, como siempre, desde Cochabamba. Y bueno, Dimensa había terminado diciendo que hay que cortar el problema y aquí el problema es Rodrigo Paz. Y me hacía recuerdo, no sé qué dirigente, la verdad, perdón por los derechos de autor, no me acuerdo quién, decía La gente recién va a entender, mucha gente que ahora se opone a nuestros bloqueos, recién va a entender, parece, esta lucha, cuando le privaticen el agua, cuando tengan que pagar dos, tres veces, cuatro veces por tener servicio de agua, cuando le privaticen la luz y tengan que pagar montos exorbitantes por la luz, como es en otros países. Tal vez hay gente que no sabe, pero en otros países la gente calcula qué horarios es más barato para conectar su lavadora, para conectar su aspiradora, porque la luz es carísima. Le van a privatizar muchas cosas a la gente. El internet ya lo estamos viviendo, cada vez aquí se nos corta la grabación del matecito y he visto que todo el mundo se está quejando de que todas las empresas de internet que hay, que instalan internet en las casas, están terribles. No sé quién decía que tal vez es que Entel, creo, entiendo que es la que tiene que pagar como nacionalmente la fibra óptica para la velocidad del internet y tal vez no lo está haciendo. Nada raro, o sea, si no hay plata para gasolina, no creo que haya plata para buen internet, ¿no es cierto? Pero tal vez algunas personas, me parecía coherente lo que decía este dirigente, que tal vez algunas personas recién entiendan por qué es esta lucha cuando no puedan pagar ni la luz, ni el agua, ni nada de esto, y ahí digan, ah, no había sido porque no les gusta la cara de Rodrigo Paz y quieren que llaman a Lego y quieren que vuelva Lego. No, esta lucha no es un tema, ni siquiera, como decías, Anaide, ¿cuál va a ser el próximo presidente? Es de no dejar que vendan el país y que entre narcotráfico aquí, porque si eso pasa, adiós, amigos, nos jodimos de aquí al menos a qué 40, 50 años, si es que lo logramos remontar, porque veamos nomás a los ejemplos de nuestros países hermanos latinoamericanos. Argentina, que ha tenido gobiernos progresistas y demás, no ha logrado liberarse de las grandes transnacionales, que son demasiado fuertes en ese país. Perú, nuestro país vecino, lo propio. Ni hablemos de México y Colombia, que son más cercanos a Estados Unidos, que realmente tienen una gran cantidad de violencia y pobreza. Por eso, y no es, no lo quitas de hoy a mañana que cambió el presidente y se cambió eso, no. Entonces, creo que es algo importante que tenemos que tener en mente. Pero bueno, más allá de eso, no sé si sobre este punto Dimelsa quieres o Anaí quieren añadir algo más.
2: Tal vez, creo que también lo que está en juego, como mencionaba Arimel, estamos, ¿qué país queremos? No queremos un país endeudado, ¿no? Queremos, nosotros queremos una Bolivia en la que nos hemos crecido, era una Bolivia soberana, con dignidad, referente también a nivel internacional, y vemos esta Bolivia en la que estamos ahora, y es vergonzoso esta Bolivia que está expulsando observadores internacionales de derechos humanos, por ejemplo. Es una vergüenza, es lamentable esto, pero creo también algo importante mencionar antes de pasar de punto. Estas movilizaciones nos muestran una necesidad de que se construya, se reconstruya legitimidad democrática, entendiendo por qué. De que no deberíamos estar acostumbrados, ningún pueblo debería estar acostumbrado a que los gobernantes prometan una cosa en campaña, llegando al poder hagan otra cosa. O sea, democracia es también, no solo es que vayamos a las urnas cada 5 años, depositemos el voto. Democracia es que tengamos confianza, representación, cumplimiento de los compromisos que nos han dicho en campañas, participación ciudadana, que nos escuchen, que haga un diálogo abierto, que haya respeto a la voluntad popular también. O sea, eso es democracia. Pero en este último tiempo lo reducen la democracia a ir y emitir el voto. Y creo que hemos empezado en este proceso ya hace un tiempo atrás, cuando agarramos la papeleta, decimos, ninguno me representa, no han dejado, han proscrito a los partidos del pueblo y pongo voto nulo. Eso también ha sido ejercer nuestra democracia y ha sido referente en otros países. En Chile, por ejemplo, ha habido campañas por el voto nulo. Es un ejemplo. Entonces, considero que de aquí en adelante sí debería ser, y es totalmente válido, que si los gobernantes no cumplen las promesas que nos hacen en campaña, sean puestos a la palestra y los pueblos puedan exigir, ¿no? No es normal, no es natural que no cumplan y tenemos que exigir que cumplan sus promesas. ¿Por qué tenemos que aguantar más de 6 meses? Porque varios en la prensa dicen, pero 6 meses que no le dan tiempo. No, son 6 meses que ha hecho todo lo que prometió que no iba a hacer. Dijo que no iba a dar el FMI, lo primero que hizo. Entonces, ¿por qué tenemos que esperar más tiempo si nosotros lo hemos escogido, si la población lo ha escogido de manera democrática y lo ha puesto en el poder, tiene que asumir ese papel y que sirva también de reflexión para todo, para los que han ganado las subnacionales y para los que vengan? Creo que eso se trata, es reconstruir también mediante eso, porque los sectores movilizados saben que no es que el Lara va a solucionar las cosas o el próximo presidente. Acá la situación de Bolivia está terrible, nos ha endeudado más de lo que es, de todo el préstamo que se ha adquirido en los 14 años en 6 meses. Está muy, muy, muy terrible la situación de Bolivia, pero se entiende de que no se trata solo de eso, se trata de que necesitamos nuevamente reconstruir legitimidad democrática y que se garantice la participación popular y que nosotros, aunque no les guste a todos estos sectores, los campesinos, las campesinas, los trabajadores, las obreras, los hijos de los campesinos, estamos aquí, somos parte de esta Bolivia y no se va a escribir la historia de nuestra Bolivia sin nosotros, somos parte y tienen que entenderlo. Entonces, creo que eso es algo muy importante y un mensaje bien claro que se está marcando en cada punto de bloqueo, en cada marcha que se hace y en todos estos más de 47 días de movilización sostenida que se tiene a nivel nacional. Eso.
1: Importante, importante, querida Naidi Melsa. No sé si quieres decir algo más al respecto.
3: Sí, es muy importante lo que dijo Ana, y creo que lo hablamos, ¿no? En algún matecito de coca, de que se debería sancionar a los políticos que no cumplen, porque aquí el menos sancionado siempre son los políticos, los que salen ilesos de todo, el que más daña a un país para mí, incluso tal vez me atrevo a decir, no, tal vez me por esto me se enojen. O sea, al narcotraficante, o sea, hay sanciones y todo y demás, ¿no? Pero para mí, honestamente, el que más daña a un país más que un narcotraficante, para mí son los políticos, la verdad, porque los que permiten, digamos, viabilizar el narcotráfico son los políticos, los que permiten cualquier cosa son los políticos, ¿no? Entonces, creo, y los menos sancionados, los menos, digamos, que vemos en la cárcel son justamente también los políticos. Entonces, creo que el asambleísta Wilder, si no me equivoco, está presentando un proyecto de ley a la plurinacional para que se pueda sancionar a los políticos que no cumplen sus promesas. Habría que revisar eso y que se pueda tal vez también ayudar a ese proyecto de ley, pero también tal vez ser más severos, ¿no? Incluso en caso de que nos, como decían, ahí no se cumpla, el pueblo pueda decidir, ¿no? Porque no podemos estar esperando, ponte un año, dos, tres, sin que cumpla los 5 años y no pase nada y al final se vaya, digamos, se vaya feliz con todo el dinero que ha robado y se vaya a los Estados Unidos y no, aquí no pasó nada, ¿no? Y el país quebrado. Entonces, no, no me parece correcto y eso deberíamos, se debería, ¿no? Deberían hacer desde la plurinacional, desde la asamblea, perdón, y que la ciudadanía apoye, ¿no? Eso a todos los políticos, tanto desde presidentes, vicepresidentes, alcaldes, concejales, todos, a todos se les hace, a todos los políticos, así tal vez para que no se estén metiendo, ¿no? Porque se mete por dinero y por poder, ¿no? Entonces, tal vez más severos con esas sanciones, así para que no cualquiera nomás por ambiciones esté metiendo. O sea, esto que debería ser algo digno para los bolivianos y las bolivianas, ¿no? Que puedan servir realmente a la población y no ser servidos ellos, ¿no?
1: Claro, además me hacía recuerdo una cosa que decían justamente respecto a esto que se ha planteado, de que debería cumplir lo que prometen en campaña, que yo no sabía, no puedo escuchar a Rodrigo Paz 2 minutos seguidos porque me pierdo, me pongo
3: Sí,
1: a pensar en
3: ni
1: otra
3: queda
1: cosa.
3: una rabia para
1: Como estos
3: escucharlo, ¿no?
1: profesores aburridos, no me quedo, ellos ni saben lo que están diciendo, estás ahí, tu mente se va a otro lugar. Pero dice que él había dicho en su campaña que iba a dar jubilación al 100% a todos.
3: Creo que sí, creo que sí.
1: Eso dijeron. Entonces, ahora dicen, creo que a raíz de esto que dices de este asambleísta que propuso esta ley, o sea, Rodrigo Paz, si no quiere renunciar por los bloqueos, que renuncie por esto, porque no ha cumplido o que
3: Claro.
1: cambie la, ¿no? la jubilación del 100% para todos. Sabemos que si no puede comprar gasolina, menos va a poder cumplir el tema de la jubilación al 100% para todos, ¿no es cierto? Pero había prometido eso, entonces yo creo que es una cosa bien importante, ¿no? O sea, ¿en qué clase de país vivimos que prometen cosas tan pelotudas como esa? Y gana encima, gana porque como decían ahí, pues era ahí un candidato X, y como siempre yo digo, el que parecía menos peor, pero no era un candidato legítimo desde el momento en que estuvo en la papeleta, porque además como a última hora igual se ha unido con el Lara, y ha ganado más por el Lara que por él, y todo el charque que sabemos, ¿no es cierto? Pero también deberían haber mecanismos, como bolivianos deberíamos, a raíz de esto, establecer otro tipo de mecanismos, ¿no? Porque no sea que renuncie a Rodrigo Paz. Si vamos a convocar elecciones, como decía yo alguna vez, y ahora nos van a poner a elegir entre el Tuto y el Doria, no, pues te suicidas, ¿no es cierto? ¿Qué vas a hacer ahí? O sea, también ese es el tema de, como decía Lanaí, ¿dónde? ¿Cuál es la democracia? A muchos les gusta hablar a los pititas o a la gente que quiere ser blanca aquí en Bolivia, de no, la democracia. ¿Pero qué es, pues, la democracia? Que te pongan los cuatro gordos cuates ahí de tribunal electoral más comprados que no sé qué, estos dos candidatos, y tú tengas que elegir a uno de los dos y listo, te jodes, y va a quedar Doria y igual Tuto, que es la misma mierda, y qué vas a hacer ahí, porque igual ahora lo hemos visto en este gobierno. Ha entrado Rodrigo Paz, que supuestamente no era el Tuto, que supuestamente no era el Doria, que supuestamente medio
2: Todos
1: hasta que
2: estamos
1: se peleaban,
2: juntos.
1: y al final el que era el vicepresidente del Doria está siendo ministro de Rodrigo Paz. O sea, todos los de la misma juntucha están en el mismo gobierno. Va a ser la misma cosa. Entonces, ¿cuál es la democracia ahí? ¿Cuál es la democracia cuando los candidatos que ponen ni siquiera son? O sea, yo no lo ubicaba a Rodrigo Paz, no sé si ustedes lo ubicaban, yo no
3: No, yo
1: conocía de su
3: aquí.
1: existencia, o sea, ustedes no sé si conocían de su existencia.
3: No,
1: Imagínate
3: existe.
1: eso, yo sé, dime, ¿sabes? Que al menos el 80% del país no sabía quién carajos era
3: Claro.
1: Rodrigo Paz.
2: Tarija sí sabía quién era y por eso
1: Tarija
2: no lo
1: también,
2: votaron.
1: y
2: Y
1: por
2: por
1: eso
2: eso
1: no lo
2: no votaron
1: votaron.
2: por él.
1: ¿Ves? Pero
2: Sí.
1: es que realmente no sé si reír o llorar, porque nadie ubicaba quién era el señor y de repente lo tenemos como presidente. Tal vez por eso, porque no entendíamos qué tan cojudo era y hemos dicho, ah, no, parece buena gente, ya nomás, ¿no es cierto? Pero realmente es una cosa que tenemos que cuestionarnos. Y además, obviamente, es una cosa que le hemos hablado en anteriores matecitos de coca, el orgullo que es ser boliviano, viendo cómo es nuestro pueblo, que ni bien le hacen algo, sale a las calles, sale a protestar y no deja que las cosas pasen. Pero a mí me duele que tenga que ser de esta manera. ¿Por qué cada vez tienen que matar gente? ¿Por qué cada vez son los campesinos los que tienen que sufrir, los que tienen que poner el cuerpo para salvar la democracia de todos y todas? Y de los imbéciles, muchos de la ciudad, que no entienden ni dónde están parados. Entonces, tal vez, me parece interesante lo que decían ahí, lo que decías tú, Dimelsa. Hay que pensar cómo blindar esto para que no nos vuelva a ocurrir, porque ya nos ha pasado con Luis Arce. ¿No es cierto? Y gracias a Luis Arce es que hemos venido a este punto y a este momento de que se vendió desde el día uno, hizo todo lo contrario de lo que tenía que hacer, o sea, más neoliberal no pudo ser el tipo cuando entró con el movimiento al socialismo, pero vendió al mejor postor todo lo que podía, sus hijos, ya conocemos la historia, pero habría que pensar qué vamos a hacer ahora, porque es importante lo que decía también Anaí, es una batalla también para pensar cuál es la Bolivia que queremos, ¿no es cierto? ¿En qué queremos vivir? Además, o sea, más allá de que el Rodrigo Paz se vaya mañana o pasado, y obviamente algo que tenemos que defender, que deje de asesinar gente, que deje de reprimir la liberación de todos los detenidos y demás, ¿qué va a pasar en el futuro? Y ya hablando de eso, pasando al siguiente punto, ¿qué creen ustedes que va a pasar en los próximos días? ¿Cómo ven la situación? Comenzaremos con Anaí, ya que la última fue Dimensa. Dale, Anaí, ¿qué dices?
2: Para mí es algo bien interesante y creo que también se conecta a lo que hablábamos más antes, que todo eso que está sucediendo ahora mismo es como que nos está marcando la hoja de ruta de cómo hay que construir, cómo hay que reconstruir esta legitimidad democrática. ¿Por qué? Porque que el presidente se reúna con Argollo, que se reúna con Salazar y demás, y que crea que estos pactos y acuerdos con estos señores representan la voluntad popular, que si ellos dicen ya se deja de bloquear, de repente por arte de magia en todos los puntos de bloqueo van a dejar de bloquear, es una visión muy colonial, es una visión totalmente colonial, porque creen que así funciona la Bolivia, o sea, creen que así también funcionamos nosotros, los bolivianos, los campesinos. Entonces, ya desde aquí, desde estas lógicas, considero que se ha visto ya en distintos puntos, se ha visto con el señor Palle, por ejemplo, en su ampliado, que las personas de base le recriminan y le dicen, ¿dónde estabas tú? ¿Dónde estabas tú? ¿Por qué no estás marchando? ¿Por qué no estás bloqueando? Entonces, esto de reconstruir legitimidad no solo se está dando a nivel gobierno, se está dando también a nivel organizaciones sociales, se está dando también a nivel juntas vecinales. Ayer ha habido acá enfrentamientos también, ha habido enfrentamientos en la ciudad del Alto, hay constantemente la recriminación de esta forma de entender la Bolivia. Hoy ha habido cabildos, ha habido ampliados donde se ha determinado, de hecho, continuar con las movilizaciones, pese a lo que sea que decidan ahí en cuatro paredes con Rodrigo Paz. Considero que eso es bien importante y ahí va a marcar qué es lo que va a suceder, que él se siga reuniendo únicamente con las dirigencias de estas entes. Es no entender Bolivia, es no entender Bolivia, es tener una visión muy colonialista de cómo funciona y no va a resolver los problemas. Porque si tuviese que haber diálogo, no es ahí, no es con las dirigencias que no están con las bases marchando, movilizándose, tiene que ser con los sectores movilizados. Y sabemos que no va a bajar ahí. No va a bajar, uno, desde su colonialidad y dos, hasta por temor, por miedo, porque sabe lo que él es y lo que representa en el país, lo que está causando. Entonces, considero que es muy probable que los demás días sigan las movilizaciones, así lo han determinado ya ampliados el día de hoy, así lo han determinado los comités de bloqueos de ciertos puntos, porque más bien estas declaraciones que hace el gobierno, que hace su ministro, son pues una afronta, son ir y al pueblo que está movilizado hacerle esta burla, es como quererles tentar que se molesten, que renieguen. Entonces, van a seguir movilizados. No entiende, cree que todo se soluciona reuniéndose con dirigencias y supongo que eso ha aprendido de expresidente Luis Arce, que hacía aquello, pero la población está cansada. Los sectores están cansados del prebendalismo, de dirigencias que pactan con los gobiernos y que no velan por los intereses de los sectores a quienes representan. Y esto es bien interesante. Hace rato mencionabas el tema de los sectores. Por ejemplo, tema de magisterio. El gobierno ha llegado a un acuerdo, ¿no? De un bono de 2.400, no me acuerdo, un bono que se iba a dar al sector magisterial para que deje de movilizarse o supuestamente respondiendo a las demandas que exigían. Y en una primera instancia, digamos que gran parte del magisterio lo habría aceptado, lo ha asumido, ha dicho, bueno, pero esta crisis está golpeando tan fuerte, los salarios de los maestros es cada vez menos, no ha habido incremento salarial, la profesión del magisterio se ha dignificado en la gestión de Evo, en la gestión de Evo, los salarios se han paralizado, incluso los maestros nuevitos ganan menos que el salario mínimo nacional. Entonces es terrible lo que está pasando y ellos mismos y estos sectores de base dicen, no, o sea, lo que ha hecho mi dirigencia ha sido pactar, yo no quiero, quiero seguir movilizado. Y esto está pasando en todas las dirigencias, transportistas, magisterio, está pasando en todo lado, los comités de bloqueo, y creo que va a haber, sigue movilización, porque el gobierno sigue deteniendo personas, sigue utilizando uso excesivo de la fuerza, y no para con las políticas neoliberales y con toda su agenda, o sea, no para, no hay forma, no hay ningún retroceso, no hay ningún ápice de escucha por parte de este gobierno. Lo veo así, y habrá que ver cómo sigue, pero veo con mucha fuerza, los distintos puntos de bloqueo, los ampliados que se van mostrando en algunas redes comunitarias alternativas, se ve mucha fuerza.
1: Así es, yo veo lo mismo, yo veo lo mismo. Justo en el anterior matecito de Coca hablábamos de todos los ampliados que ha habido aquí en el departamento de La Paz, que Viacha, que Ayopaya, que todos los lugares han tenido, hasta Tiahuanaco, todos los lugares de La Paz aquí han tenido ampliados que han dicho, adiós, vamos a estar aquí hasta la renuncia, han dicho, incluso tenemos que estar un año aquí, vamos a estar un año aquí. Pero bueno, dime, ¿qué crees tú de este tema? ¿Cómo lo ves?
3: Bueno, a ver, ayer estaba viendo de qué manera, digamos, hay incongruencia, ¿no? Del gobierno, no sé, no logro entender. Primero llaman a un diálogo constantemente, logran dialogar con la COP, bueno, se ha dictado un cuarto intermedio y su ministro Lupo sale en conferencia de prensa a decir de que no podían ellos liberar, digamos, a los que han cometido delitos, refiriéndose a los actuales presos políticos, porque son presos políticos. Entonces, ¿cómo tú vas a, o sea, a querer mantener un diálogo de pacificación si estás nuevamente atacando, digamos, a los sectores populares? Porque les guste o no, digamos, los aprehendidos, uno no tenían orden de aprehensión, no ha sido aprehensiones legales, es más, ha sido aprehensiones ilegales, ilegítimas, y dos, los han torturado, los han golpeado, eso quiere decir, digamos, que estamos viviendo, yo lo digo siempre, en un estado dictatorial. Ahora, yo vi ayer, digamos, cómo Mario Argollo ingresó al diálogo y se veía, ¿no? Por parte de todo, de los ministros, no sé si es miedo, no sé si es respeto. Ahora la gente especula y dice de que capaz Mario Argollo ha pactado con el gobierno, ¿no? La gente especula, pero algo que decían ahí es muy clave, creo yo, y alguna vez lo dije en un matecito de Coca, perdón, que un dirigente, como decía Fidel Castro, ¿no? Un hombre puede ser comprado, jamás un pueblo, y en este caso aplicando, un dirigente puede ser comprado, las bases no van a lograrse compradas, y acá las exigencias son de las bases, no de los dirigentes. Los dirigentes, se supone, perdón, que deberían hacer caso solamente a lo que las bases dicen. En este caso yo pienso que Mario Argollo está teniendo mucho cuidado, porque lo dije antes, Yara, en un Matecito, o sea, para mí, Mario Argollo ha reivindicado a la COP de alguna manera. Y esto tendría que mantenerlo y se va a ver. Si se vende, se va a ver también. Y al final él va, para mí, morir políticamente, porque, o sea, que te vendas y tener la desaprobación de un pueblo, o sea, es lo peor que te puede pasar. Vas a terminar como, perdón, como Guarachi o como Arce al final de cuentas. No, yo pienso, como dice Anaí, van a continuar las movilizaciones. Yo pienso que sí, con mayor fuerza, pero veremos también cuál va a ser la reacción del gobierno central, si es que van a dictar estado de excepción, porque puede pasar también eso. Al ver, digamos, que no se va a concretar el diálogo, lo que van a hacer, creo yo, es dictar un estado de excepción. Entonces ahí también hay que ver, digamos, qué es lo que va a pasar, pero yo pienso que las movilizaciones van a continuar, porque aquí son las bases y es el pueblo en realidad quien está solicitando la renuncia de Rodrigo Paz y lo ha dicho de un principio, no hay diálogo.
1: Sí, yo creo que, bueno, no sé, todos los empleados que yo he visto mantienen que el diálogo es traición, punto, y directamente. O sea, aquí no hay que dialogar, porque, es decir, las personas que están movilizadas no están movilizadas porque son imbéciles, no están movilizadas porque son ignorantes de la situación del país, están movilizadas porque han visto y saben y han reconfirmado mil veces que Rodrigo Paz, si está como presidente, es para vender el país y para quitarnos derechos a todas y a todos. Entonces, no es decir, ay, Rodriguito, por favor, quita tal ley, haz esta cosa. No funciona pues así. No va a funcionar así. O sea, diálogo respecto a qué punto, respecto a que si te vas hoy o te vas mañana, Rodrigo Paz. O sea, no tiene ningún sentido. Entonces, todas esas personas, opinólogos políticos que andan hablando de un diálogo, están en la luna de Paita, porque ¿diálogo sobre qué? Toda la gente que está movilizada necesita que Rodrigo Paz se vaya ya, porque Rodrigo Paz es un gobernante que, como hemos dicho, tiene cero legitimidad. No gobierna él, gobiernan todos los narcotraficantes agroindustriales que están ahí. Entonces, a Rodrigo Paz no le puedes pedir nada porque él no tiene ni siquiera la potestad de manejar su propio gobierno. Y además, yo creo, no sé cómo lo habrás visto tú, Anaí, que también estás aquí en La Paz. Lo que yo he visto en los últimos días acá en La Paz es algo muy curioso que creo que Luis Arce todavía no había logrado tanto, lo había logrado un poco, pero es que realmente ya en las ciudades, en toda la gente, sobre todo que está en filas de la gasolina y también en filas para pollo, para distintos alimentos, empiezan a hablar porque los que están en la fila de la gasolina están días ahí, ya se hacen amigos del de adelante y del de atrás, todos los de la fila. Y empiezan a hablar y empiezan a hablar y ya se ha generado en muchos días aquí en La Paz que la gente que está haciendo fila de gasolina, que no siente ninguna organización social, que no se conocían antes de estar en la fila de la gasolina, empiezan a bloquear la calle. Justamente hoy día han bloqueado en Calacoto, no, creo que la 13, no me acuerdo qué calle. Y estamos viendo algo que es bastante novedoso, que es estas asociaciones de gente de la ciudad, que a lo mejor incluso son pititas, que a lo mejor incluso son derechistas, que no son de ninguna organización campesina, digamos, obrera, al menos la mayoría, que ya están empezando a tener acción de calle, bloquear y hacer distintas cosas para exigir la renuncia de Rodrigo Paz. Y a mí esto me parece maravilloso, porque mucha gente que a lo mejor miraba desde palco a las organizaciones campesinas que bloquean, que se movilizan, ya están en esa situación de autoorganizarse para hacer medidas de presión. Y a mí me parece algo maravilloso, porque aquí en La Paz, creo en la mayoría de ciudades, no se habían visto estas cosas, porque el mismo Rodrigo Paz está generando el escenario para que ya no solamente la gente de las organizaciones campesinas, obreras, juntas vecinales, que son sobre todo las del Alto aquí en el Departamento de La Paz, las que siempre se organizan, sino la gente que a lo mejor no estaba organizada en nada, no tiene ni un grupo de vecinos, esté organizándose y ya manifestándose y ya pidiendo su renuncia. Entonces, Rodrigo Paz, para mí, no sé cómo lo ves tú, querida Anaí, ha logrado lo que ni siquiera Luis Arce había logrado, que es que la gente que no tiene ninguna organización se organice para que él se vaya. Y esté cada, a lo mejor la gente hace 2 semanas decía, ay, veremos qué pasa y no sé qué, pero ya hay gente que está tan emputada diciendo días y días y días de fila, que no tiene comida, que no tiene eso, que dice ya Rodrigo Paz renuncia, ya. Es decir, de no tener ninguna idea política, de decir, ay, ojalá esta situación se pase, digamos, ya la gente, mucha gente en la ciudad que no estaba politizada, se está politizando. Y a mí eso me parece, dentro de todo lo malo que estamos viviendo, algo positivo. No sé cómo lo ves tú, querida Anaí, que estás también acá en La Paz.
2: Yo vi esto, pero lo vi desde otro lado. No tanto como el aprendizaje a reorganizarse, que, bueno, al final el resultado es el mismo. Yo creo que esto es una muestra. ¿Por qué estamos resistiendo? ¿Por qué aguantamos más de 45 días en movilización? Es porque tenemos memoria. Hay una memoria histórica. Bolivia está construida por luchas populares. Nosotros, desde antes, antes del Estado plurinacional, antes de la República, desde antes, nosotros hemos aprendido a racionar la comida, hemos aprendido a hacer cercos, ¿no? Desde la memoria de Bartolina Sisa, Tupac Katari, o sea, es una memoria. Y estos sectores que tú mencionas, me hace gracia, porque es así, pues, de los que están, van a la calle y te gritan, indio de tal, son compañeros como nosotros, son personas como nosotras, y a ratos da ganas de mostrar el espejo, ¿no? Para que un ratito aterricen y se den cuenta que dicen, y aunque no les guste y aunque no quieran asumirlo, la sangre indígena corre por sus venas, en las manos o en las venas, y está ahí. Entonces, esto que les sucede es reconectar con esta su memoria histórica de lucha, porque es lo que hemos aprendido los pueblos indígenas, campesinos, obreros, hemos aprendido a lo largo de los años, de los siglos, que nosotros no tenemos que reorganizar, que nosotros vamos a conseguir nuestras conquistas de manera comunitaria, mediante la organización, mediante la movilización, como se ha hecho los cercos a los españoles en ese tiempo, como se ha ido haciendo la racionalización también, ¿no? O sea, en tiempos de crisis, ¿cómo se combate? En las comunidades es muy diferente, es que en el campo es muy distinto. Acá en las ciudades a ratos tenemos la idea muy individualista, pero la comunidad no es así, por eso mismo cuando detienen a un dirigente campesino, no es pues el dirigente como un individuo, el dirigente campesino tiene una jurisdicción aparte, la indígena originaria campesina. ¿Por qué? Porque cuando asume cargo no está bloqueando por sí mismo, porque yo quiero bloquear y punto. Hace porque lo ha determinado así su comunidad, es en conjunto, es ese jiguaza. Y creo que lo que pasa es que estamos reconectando con eso. Desde distintos sectores, se ha reconectado con Domitila Barrios de Chungara, en el primer piquete de huelga de hambre que se ha instaurado aquí en La Paz, se reconecta también con Bartolina Sisa, con Tupac Katari, con todo este cerco que se ha ido haciendo, y estas personas, aunque no les guste verlo y aunque no quieran aceptar, están reconectando con esa memoria histórica de lucha, porque así han resistido los pueblos históricamente, y ellos vienen de la sangre indígena originaria, por más que lo quieran negar, es así. Entonces creo que es eso, es que seguimos y hay estas formas de organización porque estamos reconectando nuevamente con esta memoria de lucha.
1: Oye, qué lindo, mira, yo lo había pensado hasta ahí, hasta donde les dije, pero que tienes toda la razón, claro que es así, qué lindo que lo veas así y tienes toda la razón. No sé, querida Dimensa, ¿tú cómo lo ves? ¿Cómo lo has visto ahí en Cocha? ¿Está reconectando los hechos a los blancos de nuevo con sus raíces comunitarias o no todavía?
3: Bueno, es muy cierto lo que decías, ¿no, Kiara? A un principio hablamos, ¿no? Los sectores que están en movilización ahorita, uno, para empezar, para deslegitimar lo que dicen que son afines a Evo, son sectores que incluso en su momento no eran afines. El sector magisterio no estaba afín a Evo Morales Ayma, la UPA tampoco, o sea, no se ha visto, es el año 2025-24 en las movilizaciones, que de alguna manera sí, ¿no? Entonces, ahí te das cuenta que son sectores que están, o sea, que realmente, algo que sí me molesta mucho, ¿no? Que algunos me entienden, dicen, nos estamos muriendo de hambre, ¿no? Bolivia se estaba muriendo de hambre antes de las movilizaciones, antes de los bloqueos. Uh-huh. Es que ellos no ven la realidad de los sectores más alejados del área rural, de las provincias, de los municipios, de cómo se está viviendo, cómo está afectando realmente la economía, digamos, el gobierno de Rodrigo Paz. Entonces, no se dan cuenta de eso. Y son esos sectores que realmente, o sea, están viviendo una realidad bien cruda. Son incluso ni siquiera de izquierda. Son gente que dice, ya, la única solución es que se vaya de una vez. Porque es la única solución que vas a tener, porque el combustible basura sigue llegando. Eso están hablando los choferes, están hablando gente, digamos, que no es. Dice, el combustible basura que está ingresando sigue, sí, o sea, está fallando nuestros motorizados. Y sigue lo mismo, o sea, los problemas van a continuar y eso se van a dar cuenta. Aquellos que todavía no abren, digamos, los ojos, si continúa el gobierno, Rodrigo Paz, se van a dar cuenta. Esto no es problema de las movilizaciones, esto ya se viene viviendo desde hace rato. Lo que ha hecho el gobierno es politizarlo a través de los medios de prensa y a través, digamos, de sus lacayos que están hablando, ¿no? Pero sí se ve, al menos, como te digo, lo que pasa también hay que entender que no todos los sectores que están siendo afectados están en las movilizaciones. Muchos, ¿por qué? Uno, porque tú sabes que tienen que trabajar. otros tienen que estudiar. Entonces, los que están trabajando en la paz también, o sea, se están parando y dicen, mejor es sufrir ahora, digamos, ¿no? Pero acá otros también están pensando otras cosas. Pero no todos los sectores que quieren que Rodrigo Paz renuncie están en las calles. No todos. Y yo pienso que si esto va a seguir avanzando, más bien todos los sectores se van a sumar para que de una vez salga Rodrigo Paz. Y yo creo que eso es lo que va a pasar. Más bien se van a ir sumando más, porque desde yo escucho en el Truffy, escucho hasta en las redes sociales amigos que tengo, es que se vaya de una vez. Gente que ni siquiera he visto, que incluso a veces lo odian al Evo y dicen que se vaya. Es la única solución que Rodrigo Paz, es que se vaya. Y entonces yo pienso que esos sectores van a seguir sumando, sector, como tú decías, Kiara, sin organizaciones sociales. Sectores que no, o sea, no son ni siquiera, o sea, como digo, estudiantes, de todo, digamos, están pidiendo la renuncia de Rodrigo Paz. Y yo pienso que esos sectores más bien van a ir sumándose más a la petición, digamos, de la renuncia, porque es la única solución. Creo que salieron en La Paz, ¿no? El sector de, ¿qué era? Ay, me olvidé, un sector que empezó a decir, la única solución, digamos, es que Rodrigo Paz. Es decir, se están sumando más sectores a lo que yo veo. Pero no vaya a ser que haya una reacción después mucho más fuerte de todos los departamentos, digamos, y ahí sí se va a convulsionar todo, ¿no? Porque por ahora, digamos, estás viendo sectores muy fuertes en La Paz más que todo. Pero los otros departamentos todavía es como que pequeños sectores están sumando. Yo pienso que ahí van a ir sumando más que ahora. Y todo esto, no, como te digo, es la renuncia, no hay más. No hay más, porque el gobierno de Rodrigo Paz ya no tiene, ya no se puede sostener, no se va a poder sostener después de esto, inclusive es imposible. Entonces eso, Kiara, Anaí.
1: Creo que con lo que podemos cerrar también esta parte del programa es con esta percepción que creo que compartimos las tres y la mayoría de bolivianos y bolivianas, y es que si bien Rodrigo Paz ha apostado por intentar meter miedo a los sectores movilizados, llevar a estos borrachines de la Unión Juvenil Cruceñista, de la Resistencia Paseña, ¿era? Ya no me acuerdo. ¿Hay Paseña? Pues Cochala. Bueno, ha traído una guía a La Paz. Hay una a La Paz que ha traído, no sé cuál de esos cuates eran. Pero a pesar de que Rodrigo Paz ha actuado con toda violencia, ha disparado, ha asesinado, ¿cuánta plata se habrá gastado en querer billetear a los dirigentes? Lo que está logrando es un efecto, y además están queriendo que pensando que la gente se va a cansar, ¿no? Que van a pasar un par de semanas y la gente se va a cansar y él se va a quedar ahí tranquilito en su trono de, se quiere creer rey y su familia actúa como si fuera la familia real y demás. Pero lo que está pasando es lo contrario, cada vez hay más movilizaciones, cada vez hay más gente emputada, gente que no tenía organización se está organizando para que él salga, para manifestarse, y lo que tú decías, querida Dimesa, muchos sectores que quieren su renuncia no están en las calles, y eso también hay que tomarlo en cuenta. Uno de los sectores, mi sector de los estudiantes universitarios, todos quieren su renuncia, o sea, la mayoría de los estudiantes universitarios quieren su renuncia. No están en las calles en su mayoría porque están estudiando, están pasando sus clases, y la otra parte del tiempo muchos la usan. Sabemos que tenemos trabajos del cuidado, que comprar comida, que demás, porque también no se debe ignorar que hay mucha gente que tiene responsabilidades, tiene perros, adultos mayores, niños, primos, hermanos que cuidar, ¿no es cierto? Pero de haber un estallido social más grande que vuelva a llegar aquí a las ciudades, porque cuando hemos tenido enfrentamientos aquí en la ciudad de La Paz y los que se han vivido en la ciudad del Alto, la gente del barrio es la que ha salido a defender a los manifestantes y a irse contra la policía. Lo propio, creo yo, va a pasar aquí en la ciudad de La Paz, que ya ha pasado cuando hemos tenido en las anteriores semanas fuertes enfrentamientos, que la gente grababa cómo la policía abusaba, que la gente se metía ahí, chicos de colegio, chicos universitarios también. Entonces, lo que creo que podemos concluir también es que las movilizaciones siguen creciendo y cada vez hay más gente que tiene la idea clara en su cabeza de que tiene que renunciar Rodrigo Paz ya. Entonces, bueno, con eso nos vamos. Ha sido un placer estar contigo, Anaí. Ya estaremos en próximos Matecitos de Coca. Y bueno, no sé si quieres decir algo para despedirte.
2: Sí. Alguito más añadir es que si bien las personas, las organizaciones, los sectores movilizados no quieren acudir al diálogo, rechazan el diálogo, pero es también porque cada diálogo pasado que se ha dado, se hacían promesas que nunca se han cumplido. Entonces es por eso, no es que son intransigentes, no quieren dialogar, no, sino que todos los diálogos pasados no se han cumplido las promesas que se han hecho. Entonces muchas gracias, Kiara, muchas gracias, Dimesa, es un gusto también compartir con ustedes este espacio. La mujer está muy presente en las movilizaciones, en las luchas históricamente, entonces me complace bastante. Un gusto y un saludo a todos los que nos escuchan desde el otro lado y mucha, mucha fuerza ahí donde se encuentre. Abrazos.
1: Gracias, querida Anaí. Dimesa, tus últimas palabras en el Matecito de Coca de hoy.
3: Bueno, en primer lugar, agradecer a Anaí. A mí siempre me alegra ver mujeres activas en la política. Es lo que necesitamos. Siempre son más jóvenes, especialmente como ella, inteligentes, jóvenes y sobre todo mujeres, ¿no? Hacemos siempre llamado a que la mujer levante la voz. Eso es muy importante. Me alegra mucho. Un saludo a todos los que están en las movilizaciones, especialmente a continuar con esta lucha para no desistir, ¿no? Porque, como se ha dicho en todas las movilizaciones, es hasta que Rodrigo Paz renuncie, no hay diálogo. Porque, como decía Anaí, es porque nunca han hecho caso, digamos, a lo que se había acordado en los diálogos. Es por esa razón que hay que continuar resistiendo desde donde estamos, desde las diferentes trincheras que tenemos en redes sociales, como dicen, las calles. De toda manera se puede sumar a esta lucha que es por todos y por todas las bolivianas, ¿no? Así que un abrazo a todos, mucha fuerza y seguimos comunicando todo lo que está pasando. Un abrazo fuerte.
1: Aquí seguiremos hasta que haya chicharrón de pollo y después también. Chao, chao, y nos vemos en un próximo matecito de coca. Chao, chao.
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0: Bien, así de esta manera, con esta bella canción, hemos dado inicio, por supuesto, aquí en la revista Caminando junto al pueblo. ¿Por qué no saludar a nuestra casa grande, que es la Madre Tierra? Es la que nos provee, nos bendice. Es una creación perfecta de nuestro Todopoderoso Dios. ¿Qué haría el ser humano sin la tierra? ¿Qué haríamos? No existimos. Es por ello que nosotros, los seres humanos, los animales silvestres, dependemos de la Madre Tierra. En estos tiempos tan difíciles, tan complicados que estamos pasando en nuestro estado plurinacional de Bolivia, aprendamos a cuidar a la Madre Tierra, a ser más resilientes. Mientras tengamos un pedazo de terreno, vamos a poder cultivar y alimentar a nuestras familias. Buscar alternativas ahora que se asoman tormentas eléctricas al país, cielos nublados. En cuanto se refiere al contexto económico, político, social, hay que ir buscando formas y maneras de economizar, porque nuestro dinero se devalúa. Ante la devaluación del boliviano, hay que empezar a cultivar, a producir, buscar maneras, porque con este gobierno irresponsable, con sus decretos, nos está llevando a la extrema pobreza. Busquemos opciones, queridas mamás, papás. Se puede vivir como cultivando nuestros propios alimentos. Muchos dirán, pero ay, Marita, no tengo ni media hectárea, ni 5 metros, nada de terreno, solo tengo mi casa. Se puede hacer las huertas en casa para sembrar, para producir variedad de hortalizas y realmente que sí resulta. Yo antes de llegar aquí a la radio Causachunco acá, tenía mi huerto en mi casa. Sí, producía de todo: cebolla, zanahoria, tomate, perejil, achocha, zapallines, calabacines, vainita, locoto, de todo, todo. Solo hay que darle un poquito de dedicación, mucho amor, mucho cuidado, cariño. Porque eso es lo que necesitan también las plantas, ¿no? Así que busquemos opciones, alternativas. Nada de estar quejándose ni arrepintiéndose, pero sí hay que organizarnos, reorganizarnos, reencontrarnos entre hermanos y hermanas, entre organizaciones sociales, para juntos decir basta a tanto atropello de un modelo foráneo, neoliberal, antiimperialista, impuesta por Estados Unidos, ejecutada, por supuesto, por los hijos de los neoliberales, como Rodrigo Paz.
1: Madre Tierra,
0: Es un gobierno de una minoría, de las bancas privadas, de las agroindustriales,
1: viento viene,
0: que ni siquiera nos dan el alimento, quienes realmente nos proveen de arroz, de sorgo, de maíz. ¿Sabe quiénes son? Los pequeños productores. Esa es la realidad. Así que bueno, mucha fuerza, mucha fortaleza. Y empezamos nuestra revista, por supuesto, Revolucionando la Tarde. Kumat Hanicha. Ya, Hamia Kisinti. Usun Hantawa. Acá usó estrés Hantawa. Vamos, la reciprocidad, la ayuda va a hacer que podamos resistir y estar firmes en defensa de nuestra dignidad y soberanía. Kumati Hanicha, 15 horas con 15 minutos. De inmediato nos vamos. Vamos a revisar informaciones, qué es lo que pasó durante la mañana, parte de la tarde. A ver, ¿qué tenemos? Ay, sí, vamos a cambiar de fondo. ¿Sabe por qué? ¿Sabe por qué vamos a cambiar de fondito? Deme un poquito de tiempo. vamos a darle prioridad y la relevancia pertinente. ¿Por qué? Porque se están desarrollando los Juegos Estudiantiles Plurinacionales aquí en el Trópico de Cochabamba. Así es, Juegos Estudiantiles Plurinacionales, así lo escuchó muy bien. Ayer,
2: we are ready.
0: Ayer se inauguró los Juegos acá. En de los 5 municipios, los mejores equipos en las diferentes disciplinas ahora compiten de una manera sana en el municipio de Chimoré. Allá es la sede. Y bueno, ayer se inauguró, estuvimos transmitiendo hasta muy tarde, hasta el campeonato de inauguración también. Estamos modo fútbol, modo básquet, modo natación, ajedrez. Así que bueno, para todos los que aman el deporte y aquí en el Trópico de Cochabamba estamos todos apoyando al nieto, a la nieta, al niño, al niña, el padrino, la madrina, detrás de los chicos, porque bueno, se han destacado y han sido clasificados en su primera fase en sus municipios. Ahora todos se reúnen, los mejores, en la sede que es Chimoré, y compiten, ¿no?

0: Revisamos, revisamos datos, datos, datos. Vámonos hasta Shinaota. Sandra Caracara nos indica que, a ver, nos manda fotografías. Continúa el registro de competidores para la para lo que es la disciplina de natación. En los Juegos Estudiantiles Plurinacionales nivel secundario en la fase regional. Competencia de nataciones. La disciplina deportiva será en la piscina de la EMI, municipio de Shinaota. Vamos hasta la piscina de la EMI, en la piscina de Shinaota. Ahí van a realizar la competencia deportiva a todos los niños. Este nivel secundario, son adolescentes ya que se van a destacar los nadadores. Piscina olímpica mide 50 metros de largo. Así que gracias, Sandra. Y nos mandó fotografías. Ya se están inscribiendo. Ahí están los profesores. Las que van a competir. La piscina de 50 metros en la EMI. Los jurados, los profes. Todos súper. Más adelante estaremos con ya... con la transmisión con Sandra Caracara.
1: We're ready.
0: Así que bueno, seguimos modo mundial. También estamos, pero ahora le damos énfasis en lo que son los Juegos Estudiantiles Plurinacionales. Tenemos más reportes. Richard Vargas también está haciendo seguimiento a los Juegos Estudiantiles Plurinacionales. Saludamos a la unidad educativa Juana Azurduy de Padilla. Saludos, hermanos, amigos, padres de familia, estudiantes de la unidad educativa Juana Azurduy de Padilla, que festeja su primera victoria, 7-6 sobre su rival San Isidro en baloncesto. Ay, qué competencia más dura. Con un cesto nada más perdió San Isidro. Quien se ganó la victoria fue Juana Azurduy de Padilla. 7-6 sobre el rival de San Isidro en baloncesto.

0: Ya tenemos contacto, nos vamos hasta Chimoré. Como ya lo habíamos mencionado, vamos a escuchar a las protagonistas en Baloncesto Damas, Juana Zurduy de Padilla, del municipio de Puerto Villarruel. Siete cestos y la unidad educativa San Isidro de Chinaota, 6. Con un cesto perdieron y este es el último reporte. Vamos con usted, Richard.
1: Bueno, gracias, país. Tenemos resultados ya en el básquetbol damas. La unidad educativa Juana Zurduy de Puerto Villarruel logra una victoria importante. Chicas, tal vez inicialmente podemos hacer una bulla, ¿no?, para festejar la victoria.

0: profesas la alegría, la expectativa de estos Juegos Deportivos Estudiantiles?
1: Sí, muy buenas tardes a todos los televidentes. Netamente las chicas ha sido todo el esfuerzo que han dado. No ha sido un partido fácil, ha sido bastante reñido, cerrado el partido, pero lo han logrado por el esfuerzo, el sacrificio y las prácticas que han hecho durante todo este periodo. Y espero que sigan esforzándose más para seguir avanzando en estas fases.
0: ¿Cuál ha sido el resultado final? Si podemos informar a toda esa fanaticada que está viendo el informe en Puerto Villarruel.
1: Como se esperaba, ¿no? Hay bastante apoyo por parte de los de Puerto Villarruel. También han venido alumnos, padres de familia. Y el resultado ha quedado 5-4. Bueno, perdón, 6-7 ha quedado el resultado a favor de Puerto Villarruel. Ha sido bastante cerrado, como le digo, se ha logrado la victoria. Ya, y a seguir nomás trabajando, el día de mañana tenemos otro encuentro también. Y esperemos que también logremos ganar para seguir avanzando.
0: Lo importante es ver nuevos talentos, además los chicos, cómo se preparan, ¿no? Cómo viven los partidos. Eso creo que le pone un sello a los Juegos Deportivos.
1: Obviamente hay nuevos talentos. En esta gestión estamos con los chicos de segundo, tercero de secundaria. Entonces hay bastante para seguir trabajando con los estudiantes. Y tenemos todavía mucho tiempo y eso es lo de bueno.
0: Perfecto. ¿Un descanso después a planificar el segundo partido?
1: Sí, un descanso, una buena duchadita y que descansen para mañana, porque mañana va a ser igual duro el partido que vamos a tener.
0: Ahora, también quiero destacar los escenarios deportivos que están impecables, ¿no?, para esta competición.
1: Felicitar aquí a la unidad educativa anfitriona, que está bastante bonito su coliseo. Se nota que se ha preparado todo, tanto en el recibimiento, en las canchas deportivas y todo. La verdad, muchas gracias por el recibimiento y toda la hospedaje, toda la cálida bienvenida que nos han dado.
0: Gracias, profe.
1: Listo, muchas gracias.
0: Bien, de esa manera, la Unión Educativa Juana Azurduy de Puerto Villarruel logra una muy buena victoria, muy trabajada, luchada, pero victoria al fin. Lo importante es empezar con pie derecho, se dice, en cada una de las disciplinas para ir planificando el segundo partido. Bien, con este reporte, compañeros, con ustedes vamos hasta Estudios Centrales.
2: Bien, gracias Richard Vargas. Felicidades a la unidad educativa Juana Azurduy de Padilla del municipio de Puerto Villarruel. Primera victoria en baloncesto, tan solo por un cesto. Uy, perdió la unidad educativa San Isidro Chinaota. Wow. Ay, me recuerdo de las pluris de mi época. Qué lindo era. Era una emoción. No daba ni hambre. Ni hambre ni sed. La idea era concentración, ganar y ganar y ganar. Y cuando perdíamos, se nos iba la vida. Vamos, vamos con más reportes de los Juegos Estudiantiles Plurinacionales. Mucha expectativa. Se espera su debut la unidad educativa Germán Buch A de Chinaota en los Juegos Deportivos Estudiantiles Chimoré 2026. En la disciplina deportiva de voleibol. En serio, Richard, sí, ya estamos con este último contacto. Escuchemos a las protagonistas, por supuesto, también al profe, con vos, Richard.
0: Bien, gracias, país. Tenemos ya repercusiones a esta hora de la tarde. Estamos acompañando los Juegos Deportivos Estudiantiles. Por supuesto, también en lo que es la disciplina deportiva del voleibol. Estamos con la unidad educativa Germán Buch A, que viene del municipio de Chinaota. A ver, vamos a saludarlo a su profesora, a su técnico también en este caso. Profe, ¿cómo está? Buenas tardes. Estamos a nivel país, mediante la red multimedia Causa Chincoca. Realmente hay mucha expectativa, ¿no?, de lo que es esta fiesta deportiva de los estudiantes, los jóvenes en definitiva.
3: Está bien, muchas gracias, buenas tardes, muchas gracias por la entrevista. Bueno, somos representantes de la unidad educativa Germán Buch A. Yo soy el profesor Marcelo Ordóñez. Aquí mis estudiantes se han ido preparando muy, muy arduamente a lo largo de toda esta gestión para afrontar este campeonato que es tan importante, que siempre están a la gestión. Yo agradezco la cobertura que se está haciendo a lo largo del trópico y también el apoyo que se hace al deporte estudiantil, ¿no? Aquí mis estudiantes están listas para afrontar, sabemos el nivel, conocemos el nivel que tienen nuestros diferentes rivales.
0: Hoy ya es tremendamente competitivo los Juegos Deportivos Estudiantiles.
3: Exactamente, sí. Evidentemente, en la primera fase se lleva una fase clasificatoria más que todo, ¿no? Y nos enfrentamos a fuertes, equipos fuertes, y a veces nos encontramos que a nosotros también nos consideran equipos fuertes. Pero acá ya todos son equipos fuertes, ¿no? Todos son equipos fuertes, conocemos el nivel, estamos con la actitud lista, con los ánimos listos, preparadas físicamente, preparadas emocionalmente también, ¿no? Para afrontar esta batalla que vamos a tener el día de hoy y que seguramente a lo largo de estos días se van a ir vislumbrando las victorias o de repente las derrotas, pero como siempre, con el ánimo por encima, ¿no?
0: ¿Cuál es el rival que van a tener en el debut?
3: Hoy día jugamos contra Entre Ríos, con el Colegio Nacional Ayacucho, si no me equivoco, de Entre Ríos.
0: El sueño empieza hoy para buscar un título,
3: una sí, medalla de oro. Sí, evidentemente, esa es la visión con la que hemos venido aquí con las niñas de Germán Uchá, que tenemos que conseguir algo y también sacar adelante a nuestro municipio, ¿no? Lo que es Chinaota.
0: Conocemos un poco tal vez a las chicas, sus nombres, profe. A ver. ¿Cómo es tu nombre? Buenas tardes.
4: Soy Camila Caballo Trigo.
0: Lógicamente, la idea es empezar con una victoria. Es importante eso, ¿verdad?
4: Sí.
0: Perfecto. A ver, tu nombre, por favor, buenas tardes.
5: Mi nombre es Valeria Maquilis Díaz de Rufino.
0: Se espera con mucha ansiedad, ¿no? Estos juegos para justamente competir. Perfecto, ¿tu nombre?
6: Ivette Yasmin Vicente Nina.
0: Ivette. Importante también la participación del público, ¿verdad? Para darle un poco más de emoción.
6: Sí, exacto.
0: Perfecto. ¿Tu nombre?
7: Melanie Arratia Medrano.
0: Melanie, tal vez quieres mandar un saludo a tus familiares que van a estar observando y acompañando también.
7: Sí, a mis papás que estaban en el desfile, pero tenían que venir a verme.
0: Van a venir, sí o sí, ¿no?
7: Sí, van a venir.
0: Perfecto. ¿Tu nombre?
8: Muy buenas tardes, me llamo Erika López Chaquilla.
0: Bien. Erika, ¿cuál es el objetivo en esta jornada? ¿Presionar de entrada? ¿Empezar con calma el partido? ¿Cómo se lo ha planificado?
8: La verdad, nuestra meta está ganar y llegar a las finales y poder tener un lugar mejor.
0: Quieren hacer historia, ¿no? Siendo las campeonas.
8: Sí.
0: Pero acá se me ponen nerviosas, tranquilas, chicas. A ver, ¿cómo es tu nombre?
9: Nicole Chamigometa.
0: Nicole, se espera mucho, ¿no? Del campeonato para llevar una presea dorada al colegio.
9: ¿Sí? Claro que sí. Para eso vinimos acá.
0: Excelente. Bien. Hacemos tal vez una bulla, una barra para la unidad educativa, para mostrar cómo está Germán Butzá para iniciar el campeonato. A ver, chicas, las escuchamos. Uno, dos, tres, un grito de guerra. A ver, vamos a escuchar entonces.
10: Un grito para el CPA.
0: Un aplauso, chicas. Excelente, profe. Esa es la actitud, la expectativa de lo que es la disciplina deportiva del voleibol. La unidad educativa, Germán Butzá, se prepara de esta manera para encarar su debut, el primer partido contra un representativo del municipio de Entre Ríos. Con este reporte, con estas imágenes, a Estudios Centrales.
2: ¡Ay, qué maravilla! Muchas gracias, Richard. Saludos para las chicas. La disciplina de voleibol. Sé que les va a ir muy bien. Mucha fuerza, muchas ganas, confianza. Confianza en uno mismo es lo más importante. Hay que confiar siempre en los compañeros. Es un trabajo de equipo. No se olviden, chicos.

hace actividades en cuanto se refiere a los juegos estudiantiles plurinacionales. Vamos, vamos, compañeros, hay que darle seguimiento a las disciplinas porque hay mucha expectativa aquí en el trópico de Cochabamba. Y por supuesto, ahí están el nivel secundario, son dentro de los juegos estudiantiles plurinacionales.

0: Continuamos con más repercusiones. Carlos Villega, Nueva Aroma, en este momento ya se están enfrentando, jugando en la cancha de Senda B, en la disciplina de fútbol. Carlos Villegas, Entre Ríos y Nueva Aroma, municipio de Villa Tunari. Juegos Deportivos Estudiantiles Plurinacionales, nivel secundario Chimoré. Vamos a tomar la señal de Radio TV Mamoré, Bulo Bulo.
1: Es Aarón.
2: De Nueva
1: Aarón, en el equipo de Carlos Villegas. Ahí está, tarjeta amarilla para Aarón. Penal, el encargado será Vidaurre. Pero también lo entrega, mejor dice, yo lo voy a pegar, yo soy el capitán, dice, señores. Sí, señores, John Rodríguez, el capitán del equipo de Nueva Aroma. Penal, dice, vamos a mostrarles con más precisión, se va a ejecutar desde los 12 pasos. Ahí está al frente, ahora sí queremos verlo a Thiago, esa experiencia de Thiago, ya se le gusta tapar los penales a Thiago. A ver qué sale de esta jugada, en esta marcación de los 12 pasos. Sí, señores, penal. Se viene. Ahí va perfilándose. ¡Gol! ¡Gol! Para Nueva Aroma. Sí, señores. John Rodríguez. John Rodríguez. En la marcación se escapa. ¡Qué bien! Pasa uno. Le cruzaba con todo. Sí, señor, tarjeta roja me parece. Sí, señor. Último hombre, tarjeta roja. Si es la falta, va para la tarjeta roja. Vamos a verificar. Tendría que ser una jugada ya anunciada de gol. Ahí vamos a verificar. Tarjeta amarilla. Vamos a ver qué es lo que va a sancionar. Muy cerquita en el área grande. El encargado será Matías Pérez.
2: Número 9, ¿no? John Rodríguez.
1: Perfecto. Ahí está Matías Pérez. Hay otro jugador que se perfila para ingresar, el muchachito, ¿eh? Ahí está, sí, señores. En la representación, cuidado. No es nada, prenda de garantía. Ese 2-1 está el marcador. Entre Carlos Pérez, Carlos Villegas y Nueva. ¿Arriba para dónde? Uy, uy, uy. ¿Para dónde? Sí, por acá me dicen Chumi el balón. Se va a reanudar. Hay molestia en las direcciones. Se está cuestionando. Va a haber cambio. Sí, señores, va a haber cambio. Va a ingresar con la casaca número 16.
2: Sale.
1: Con la casaca número 5 es Adrián López. Adrián López sale a la banca, ingresa con la casaca número 16. Sí, señores, vamos a verificar de quién se trata más adelante. Cuidado nuevamente, se escapa el corredor. Uy, uy, uy, con todo metía. Sin embargo, ahí está nuevamente ese baloncito. Hay dos hombres que defienden. Cortito y se pase. ¿Para dónde? Ahí con cabeza nuevamente. Despeja, pone con toda fuerza. Recupera con cabecita, dice. Se mete por el otro extremo. Va saliendo, pone todo el cuerpo. Era Matías. Y al mismo tiempo estaba

Enseguida vamos a tomar nuevamente contacto con nuestros compañeros de trabajo de Radio TV Mamoré Entre Ríos. La transmisión en vivo en la disciplina de fútbol. La unidad educativa Carlos Villegas, que representa y está en el municipio de Entre Ríos, y la unidad educativa Nueva Aroma, del municipio de Villa Tunari. Usted puede ir en este momento a apoyar. Sí, hay que ir a apoyarles a los adolescentes en la cancha Senda B. Allá están jugando. La sede es el municipio de Chimore. Juegos deportivos estudiantiles plurinacionales nivel secundario.

0: Sí, es la fiesta deportiva que se vive acá en la región del trópico de Cochabamba. En cualquier momento tomamos nuevamente las señales con este encuentro deportivo. Mientras vamos a aprovechar otras disciplinas, ¿cuál es el panorama? Bueno, nos vamos hasta el Estadio Hugo Chávez Frías. Así es, el Estadio Hugo Chávez Frías. Ya se ha realizado la premiación de la carrera pedestre 5K y 10K. ¿Usted quiere conocer quiénes son los ganadores? Atención. Vamos a conocer a los atletas, quienes tienen el pulmón bien desarrollado y ya se proyectan, por supuesto, a profesionalizarse en esta disciplina. Los Juegos Plurinacionales tienen un objetivo claro: el promover a nuevos y futuros deportistas bolivianos y bolivianas que representen a nuestra amada Bolivia, tanto a nivel nacional e internacional.
1: Los atletas. Ha sido una
2: Bien, muchísimas
1: mañana,
2: gracias.
1: Una
2: Vamos a empezar con el acto de premiación. Escuchemos las intervenciones del profesor.
1: Vamos a invitar como tercer lugar en categoría damas, Lisset Noelia Copatiti.
3: Muy buenos días a todos los que nos ven a través de la página del municipio de Chimoré.
2: Bien, con así está.
1: Escuchemos. Minutos con 57 segundos. Como segundo lugar, tenemos a Daira Toses.
4: ¿No ha llegado Daira?
2: Segundo lugar, Daira Torres.
1: Daira Toses, del municipio de Villa Tunari, Unidad Educativa Abelino Siñani, con un tiempo de 21 minutos 56 segundos.
4: Al segundo lugar, por favor, Toses.
1: Y como primer lugar, invitamos al atleta Maivin Omonte, con un tiempo de 21 minutos 49 segundos, Unidad Educativa de Unicio Morales, municipio Chimoré.
2: Ahí están los que son parte del podio. Acá se va a hacer la entrega de las medallas, medalla de bronce, medalla, bueno, de cobre, mejor dicho, medalla de bronce, medalla de plata y medalla de oro. Viene, ahí están nuestros atletas que van a ser, van a recibir sus distintivos. Reiteramos, ahí está la unidad educativa, una vez de Entre Ríos y también está de Villa Tunari y Chimoré.
1: Profe Juan Carlos, al municipio
2: Entre Ríos.
1: Entre Ríos.
2: Ahí está el atleta que representa al municipio de Entre Ríos. Ahí vemos la premiación que se está realizando acá en este lugar. El estadio de Chimoré. Ahora corresponde al segundo lugar la medalla de plata, que será entregado por parte de las autoridades al tercer lugar de Villa Tunari. Viene. Ahí está realizando a cargo la premiación. Enseguida se va a mantener.
1: Municipio de Villa Tunari. Y en lo más alto del podio tenemos al atleta Maivin Omonte, Unidad Educativa de Unicio Morales, municipio Chimoré. Invitamos a su profe a poder hacer la entrega.
3: De esta forma vemos como Chimoré se lleva la medalla de oro.
2: Bien, va a realizar la entrega del la medalla de oro a la representación de Chimoré. Justamente en esta competencia que se ha tenido una bonita participación con bastante preparación, la entrega de esta medalla, la medalla de oro, que va siendo otorgado por parte de su propio entrenador y también de su profesor de este establecimiento educativo. Bien, ahí estamos teniendo a las chicas que van a recibir que han recibido el distintivo, sobre todo por haber logrado el sitial para todas las delegaciones. Y de esta manera se ha realizado el acto de premiación. A continuación será en la categoría varones.
5: Bien, en la categoría varones, 10.000 metros planos, como tercer lugar, con el dorsal 595, Pedro Montenegro, de la unidad educativa Nueva Chapare, municipio Villa Tunari. Como segundo lugar, tenemos el dorsal 570, Ariel Ramos González, unidad educativa Libertad, municipio Puerto Villazuel, con un tiempo de 38 minutos 40 segundos. Y en lo más alto del podio, con el dorsal 576, Zimmer Pascual Conde, unidad educativa 2 de marzo, municipio Puerto Villazuel.
2: Bien, ahí está. Acá vamos a hacer un punto especial. Teníamos nosotros en nuestro registro algunos datos, pero sí, hoy rectificamos aquello en la representación de la unidad educativa Eduardo Avaroa de Entre Ríos. Sin embargo, no habíamos percatado de otro competidor que estaba muy cerquita, ¿no? Muy cerquita. Claro, había confusión en muchos de los casos porque hay otros atletas que ya fueron sacados por una vuelta y media. Entonces eso dificultaba por lo menos la visibilidad. Claro, por el tema del uniforme, para nosotros se nos hacía más fácil hacer la identificación, la visualización de la competencia. Ahí está una de sus competidores también, una de las grandes jugadoras en fútbol. Hoy está aquí con su estudiante, pero en estas disciplinas. Bastante importante. Ahí está la medalla de oro, que también va a ser entregada por parte de otra de las encargadas. Qué bien, interesante. Ahí están realizando la entrega de la medalla de oro. Viene la foto de la posteridad. Importante, reiteramos, están dos de Puerto Villarruel que han logrado tener o estar dentro de ese podio, y uno de Villa Tunari. Puerto Villarruel y Villa Tunari son parte del podio histórico que va teniendo los Juegos Estudiantiles o Juegos Deportivos Estudiantiles de nivel secundario en el trópico de Cochabamba. Amigos, ahí estamos viendo toda la premiación acá en este escenario deportivo. Con ese informe cerramos nuestra participación en este acto importante que se ha desarrollado. Gracias, como siempre, a nuestras casas comerciales, al Gobierno Autónomo Municipal de Entre Ríos, como ser Churrasquería. ¿Dónde está nuestro...?
0: Sí, compañero, muchísimas gracias. Ahora sí, ya estamos mejor, mejoramos la señal del internet. Vamos con la pasión de multitudes. Fútbol, fútbol, fútbol. Sí, aquí en Chimoré vamos todos, aún falta, hay tiempo. Hay que ir a apoyar a las guaguas en la cancha Senda B. Carlos Villegas, de la Unidad Educativa Entre Ríos, se enfrenta a Nueva Roma del municipio de Villa Tunari. Vayamos con la transmisión, compañeros, adelante.
2: La representación de Carlos Villegas, metida con todo y un puntapié, tiro libre que favorece al equipo de Carlos Villegas.
6: Ya han transcurrido 22 minutos con 24 segundos de este segundo tiempo. El marcador, Carlos Villegas 2, Nueva Aroma 1. Y bueno, vemos... tres, tres Carlos Villegas y Nueva Aroma 1 en este segundo tiempo. Bueno, pues también en este escenario deportivo de Senda B tenemos un cielo nublado. Está ya descendiendo la temperatura también a esta hora de la tarde aquí en el municipio de Chimoré Benito.
7: Así es, nos encontramos en este escenario deportivo, como es la población de Nueva Canaán en el distrito 5 de Chimoré, para que ustedes también tengan alguna ubicación. Casi en la cabecera del estadio internacional es Soberanía de Chimoré. Sí, la pista Soberanía, el aeropuerto internacional Soberanía. Ahí está, tiro libre, ese disparo. Uy, ¿cómo le pegó, ¿Cómo le pegó? Es John Ventura, con la pierna izquierda.
0: Bien, así de esa manera queremos llevarles hasta sus hogares o donde usted se encuentra realizando diferentes actividades y el desarrollo de los Juegos Estudiantiles Plurinacionales, porque hay que apoyar el deporte. Lo que nos quiere limitar un poco es la señal, ¿no? Grave está la señal del internet. No sé qué vamos a hacer. Saludos para la unidad educativa. Carlos Villegas hasta ahora lleva 3 goles. Están en el municipio de Entre Ríos, esta unidad educativa. Y Villa Tunari, Nueva Aroma, 1 gol gana Carlos Villegas. 3-1.

0: La introducción fue correcta. Aceptamos, como lo decíamos, si se lo tapa es justamente porque también lo hemos anunciado constantemente. Ahí se va a producir algunos cambios. Va a haber cambios, sí señores. David va a salir. David Mamani. Mamani será cambiado. Ingresará por el 4. Enseguida estamos con este datos.
1: Bueno, estamos ya en minuto 26 con 12 segundos de este segundo tiempo. El marcador, Carlos Villegas 3, Nueva Aroma 1. Y bueno, continúa esta etapa complementaria en este segundo tiempo, en este encuentro deportivo de Carlos Villegas versus Nueva Aroma. Carlos Villegas en representación del municipio de Entre Ríos, Nueva Aroma en representación del municipio de Villa Tunari, en Senda B del municipio de Chimoré. Bueno, continúa el fuego, Benito.
0: Así es, ya estamos con el tiempo, sí señores, 26. A 26 minutos, nos restan 10 minutos para que culmine este partido. El marcador está 3-1, sí señores, oye esa línea, sí, vamos a ver, sí señores, está sobre la línea en el saque. Realmente, vamos a ver qué es lo que va a acontecer. Ingresó Eric Zaccari. Sí, señores, salió David Condori, que también ingresó mediante un cambio que se ha producido. Ahí está.
2: Bien, hay dificultades suyas, el internet, voy a hacer una canción. Internet, ¿por qué? Rodrigo Paz, incapaz, ¿por qué nos arruinas hasta estos eventos deportivos hasta ahora? La empresa Entel está empeorando, ¿no?, la señal. Muchos dicen es intencional para poder privatizar esta empresa, que es muy nuestra. Pero bueno, Rodrigo Paz se dedica a quebrar empresas.

0: Continuamos con más reportes dentro de lo que son los Juegos Estudiantiles Plurinacionales. Aquí en el municipio de Chimoré es la sede principal, son anfitriones. Se juegan diferentes disciplinas, entre ellos, por ejemplo, el fútbol, futsal, baloncesto, natación, voleibol. Atletismo. Richard Vargas ya publicó fotografías en la página de la radio de Causacho Uncoca. Dice, a ver, Juegos Deportivos Estudiantiles. Competencia sana. Felicidades a los diferentes equipos de baloncesto,
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0: fútbol, futsal.
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0: ¿Sabe qué? En este momento, sí, nuestro hermano Evo Morales Aima, ya lo conocemos, ¿no? Y sí, ama el deporte. Sí, casi todas las mañanas hace su trote aquí en el Coliseo. Me está ganando, no puede ser. Desde la semana que viene voy a activarme igual. Estuve invernando por el frío. Está acompañado con el gobernador Leonardo Loza. Se fueron hasta César Sama a presenciar los Juegos Deportivos Estudiantiles. Vamos con el reporte con nuestra gran amiga, compañera de trabajo. Zulma Porco, contigo voy. Contacto.
2: ¿Va a ganar? Prohibido ganar a Chimoré.
3: Muchísimas gracias, muy buenas tardes. Bueno, nos encontramos en la población de César Sama, donde en este momento nuestro hermano Evo Morales Aima, junto al gobernador Leonardo Loza, llegaron hasta la población de César Sama para presenciar los partidos que se disputan en estos Juegos Deportivos Estudiantiles 2026, nivel secundario, fase regional trópico. Bueno, de esta manera, nuestros hermanos Evo Morales Saima, acompañado por supuesto de nuestro gobernador Leonardo Loza, están siendo recibidos por los estudiantes que están participando en estos Juegos Deportivos 2026 nivel secundario aquí en la región del Trópico de Cochabamba. Ahí podemos observar el cariño que le tienen a nuestro hermano Evo Morales Aima, también asimismo el cariño que le tienen a nuestro gobernador Leonardo Loza, quienes en este momento están siendo también saludados, ¿no?, por los estudiantes de nivel secundario que están siendo partícipes de estos Juegos Deportivos Estudiantiles 2026 nivel secundario, donde nos encontramos en este momento en la población de César Sama. Bueno, de esta manera están siendo recibidos nuestros hermanos Evo Morales Aima junto al gobernador aquí en la población de César Sama, donde por supuesto van a observar lo que es el partido que se va a desarrollar en esta hora de la tarde aquí en la población de César Sama.
0: Bien, ahí estamos viendo, por supuesto, al expresidente del Estado Plurinacional de Bolivia y además es presidente de la Coordinadora de las 6 Federaciones del Trópico de Cochabamba. quienes hacen el esfuerzo de poder organizar estos juegos estudiantiles plurinacionales. Ahí les saludan, por supuesto, las jugadoras con su indumentaria deportiva que les caracteriza a cada unidad educativa y reciben también los saludos.
3: Bueno, de esta manera ahí también nuestros hermanos aquí de la
0: los padres de familia, los abuelos, los tíos, las tías, todos reunidos para poder apoyar, ¿no?, a los a las guaguas, a los niños, a los ahijados, y también acompañado por el gobernador Leonardo Lozé. Y como es de característico, ahí está con el pillo de la hojita sagrada. Así estamos viviendo los Juegos Estudiantiles Plurinacionales. Voy con usted nuevamente, Zulma, con el reporte.
3: Bueno, de esta manera también nuestros hermanos aquí de la población de César Sama le dan la bienvenida a nuestro líder Evo Morales Ayma, que está junto a nuestro gobernador Leonardo Lozé, quien en este momento están presentes aquí en la población de César Sama, que también van a ser partícipes, van a presenciar lo que es el partido que se va desarrollando a esta hora de la tarde aquí en los Juegos Deportivos Estudiantiles 2026 nivel secundario en la región del Trópico de Cochabamba.
0: Ahí están las fotografías. Nunca faltan las fotos del recuerdo. Fotitos, fotitos. Claro, ¿quién no va a querer de tomarse una foto con el mejor presidente de Bolivia? Vamos a seguir con usted, Zulma, porfis, converse con las autoridades que están ahí, los ejecutivos, ejecutivas, con el director, no sé. Gracias, Zulma. Enseguida vamos a estar nuevamente.
4: Creo que sobre todo la confianza que estamos formando en cada.
0: Continuar, bueno, haciendo seguimiento de los juegos. El contacto con Richard Vargas nuevamente. Nos vamos contigo, Richard. ¿Hasta dónde? Gabriel Gómez, destacada representante de la Unidad Educativa Padre Jerónimo Usera. Gabriela, ¿no? Gaby es la destacada representante de la Unidad Educativa Padre Jerónimo Usera. Logró la medalla de oro en los Juegos Deportivos Estudiantiles de Chimoré. ¡Wow! Qué orgullo para el Trópico de Cochabamba. Se destacan las mejores o los mejores jugadores en las diferentes disciplinas. Richard, contigo, por favor, conversemos con Gabriela Gómez, representante de la Unidad Educativa Padre Jerónimo Usera.
4: La confianza que fuimos formando en cada entrenamiento. Y también otra virtud que tenemos es somos muy unidas. Somos un gran equipo, pensamos en todas las chicas y tratamos de transmitir eso en la cancha.
5: ¿Qué decía el técnico? Porque daba indicaciones permanentemente para que no se desconcentren fundamentalmente.
4: Bueno, sí, es que en cancha uno también, como ya estamos en la segunda fase, a veces nos ponemos nerviosas, vamos equivocándonos y el profe, el coach busca indicarnos sobre eso de que tener más precisión en los pases, tener más amplitud, mejor visión para saber dónde están las chicas y también la toma de decisiones, saber cuándo entrar, cuándo atacar, cuándo pasar y todo eso.
5: Había también algunas jugadas elaboradas, ¿no? Y eso es lo que también pedía con precisión.
4: Claro, porque en los entrenamientos graves nos exigía con esas jugadas y cuando uno se la pasa todo el tiempo con esos entrenamientos, uno quiere que eso salga a la cancha. Y esas jugadas nos van a ayudar mucho a mejorar nuestro modo de juego y también lo que es mejorar la visión, como dije, sobre los pases y el ataque al aro.
5: Este equipo realmente se perfila, ¿no?, para ser el campeón en esta

0: compite permanentemente año tras año?
1: Claro, porque muchos dicen que el trópico, bueno, mucha gente juzga mucho el trópico, pero yo opino de que nunca hay que juzgar a alguien, de que en todo lado tiene sus virtudes. Yo creo que en el trópico hay mucho talento en todas las disciplinas, tanto en baloncesto, voleibol, fútbol, y yo creo que nosotros podemos dar ejemplo de eso, y también otras disciplinas, muchas personas pueden también dar ejemplo de eso, muchos equipos. Muchas gracias.
0: ¿Quieres saludar de repente a la familia? Tal vez, si aprovechamos.
1: Sí, yo quiero saludar a mis tíos, a mis tías, y también a mis compañeros, a mis amigas, que si me llegan a ver, bueno, les mando un saludo, un beso a mis abuelos también que están allá en Cochabamba, y también los que se encuentran acá en la senda, a mis tías y todo. Muchas gracias.
0: Perfecto, gracias, excelente, gracias Gabriela. Y de esa manera conocemos a las figuras que tiene justamente el baloncesto damas en los Juegos Deportivos Estudiantiles. Gabriela Gómez también conversaba con nosotros. Con este reporte a Estudios Centrales.
2: Vamos, vamos, vamos, chicos y chicas, a darlo todo, nada de ponerse nerviosas, no, no, no, no, seguridad, seguridad es la clave de todo, éxito. Nuevamente tomamos la señal de Radio TV, Radio Televisión Carrasco, está transmitiendo un encuentro deportivo dentro de los Juegos Estudiantiles Plurinacionales en categoría damas en lo que es fútbol. Compañeros, voy con usted y con el relato. Háganos sentir el deporte ahí donde estemos con ese dulce relato que tienen nuestros compañeros de Radio Televisión Carrasco.
3: Para el conjunto Mariscal Ayacucho, José, transcurrieron los primeros 9 minutos. ¿Qué evaluación se hace de los primeros 9 minutos de este compromiso?
4: La representación del municipio Puerto Villarruel, la unidad educativa Mariscal Ayacucho, que intenta llegar, más llegadas genera el plantel que viste de verde. Por su parte, la representación de la unidad educativa Marcelo Quiroga Santa Cruz se defiende en estos primeros minutos. Más peligro tiene el seleccionado de la selección de Mariscal Ayacucho.
3: Muy bien, ahora viene el saque lateral para el conjunto Mariscal Ayacucho, el conjunto blanco de Puerto Villarruel. Se viene el saque lateral al zona de peligro. Nuevamente presiona el conjunto Mariscal Ayacucho. Aquí viene al zona de peligro. Oh, recupera la última línea. Intenta salir jugando por la banda izquierda. Se complica de momento, que dice el juez principal. El balón no salió, dice el juez. El tiro se va desviado, la jugada va a ser en salida para el conjunto Marcelo Quiroga Santa Cruz. De momento el marcador se mantiene en blanco en este compromiso. En salida por la banda derecha, el balón se va de la línea reglamentaria. Mal pase, ahora será el saque lateral para el conjunto Mariscal Ayacucho en este compromiso. Estamos en la fase regional de los Juegos Deportivos Estudiantiles. La encargada de hacer el saque lateral, García, cae la jugadora. El juez principal dice saque lateral para Marcelo Quiroga Santa Cruz. Se apuran las chicas del conjunto de Chinota. Nuevamente el balón fuera del campo de juego. Ahora será nuevamente para el conjunto de Marcelo Quiroga Santa Cruz. Estamos en la fase regional de los Juegos Deportivos Estudiantiles. Sector medio. Viene por la banda derecha. Al zona de peligro. Despeja la última línea del conjunto de Mariscal Ayacucho. De momento el marcador se mantiene. 0 para el conjunto Mariscal Ayacucho. 0 para Marcelo Quiroga Santa Cruz.
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0: 84.
1: La jugada en salida para el conjunto Mariscal Ayacucho. Recupera rápidamente el conjunto Marcelo Quiroga Santa Cruz. Quedó solita. Oh, puso ese remate. La pierna salvadora de la última línea del conjunto de Mariscal de Ayacucho. Se salva el conjunto de Puerto Villarruela. Cuando transcurren los primeros 12 minutos. 12 de la primera parte. Llega el conjunto de Marcelo Quiroga Santa Cruz. Se viene entonces el saque lateral. Banda izquierda. Intenta recuperar el conjunto de Mariscal Ayacucho. Estamos en la fase regional de los Juegos Deportivos Estudiantiles. Viene ahora con balón dominado por la banda derecha. Al zona de peligro. Oh, la capitana para despejar a medias. Nuevamente existe el conjunto de Sinaota. En salida ahora por la banda derecha el conjunto Mariscal Ayacucho. Estamos en la fase regional de los Juegos Deportivos Estudiantiles. Desde el municipio de Chimoré. Ahora viene rápidamente el saque lateral. Insiste por esa banda. Al zona de peligro. Atenta guardameta Beizaga. Para contener esa llegada que propone. Un remate anunciado directamente a las manos del guardameta. Guardameta Beizaga. En salida del conjunto de Marcelo Quiroga Santa Cruz. Por la parte media. Ahora intenta recuperar el balón, se fue de la línea reglamentaria. ¿Qué dice el juez principal? Saque lateral, señores, para el conjunto de Marcelo Quiroga Santa Cruz. Ahora viene rápidamente Mariscal Ayacucho, que viene por la banda izquierda, con la que saca el número 13 en la espalda. Insiste por esa banda. Recupera la última línea del conjunto de Marcelo Quiroga Santa Cruz. Estamos bordeando los primeros 14 minutos. 14 de la primera parte, el marcador de momento se mantiene en blanco. 0 para el conjunto Mariscal Ayacucho, 0 para Marcelo Quiroga Santa Cruz. Y nosotros viviendo la fase regional de los Juegos Deportivos Estudiantiles. Ahora aparece rápidamente por la parte media que viene con balón dominada, que dice el juez principal. No hay nada, dice. Pone la cabeza al zona de peligro. Intenta despejar la última línea. Nuevamente viene el conjunto de Mariscal Ayacucho. Ahora presiona Marcelo Quiroga Santa Cruz. Aquí viene Huaynoca. El juez dice que ya estaba en fuera de juego, en posición adelantada. La jugada va a ser en salida para el conjunto Marcelo Quiroga Santa Cruz. Por la parte media. Aquí viene con balón dominada. Sector medio. Viene el conjunto blanco. Pase corte para, ¿qué dice el juez principal? La falta cometida. Tiro libre que será para el conjunto de Mariscal Ayacucho. De momento el marcador está en blanco. Se prepara para ejecutar este tiro libre. Almendras, la capitana del conjunto Mariscal Ayacucho. Remate al zona de peligro. Oh, viene el conjunto Mariscal Ayacucho. Insiste, presiona. Ahora recupera rápidamente el conjunto Marcelo Quiroga Santa Cruz, que viene por la banda derecha, viene con balón dominada, intenta poner ese rebate largo, en salida por la parte media. Aquí viene el sector medio, ahora que viene con balón dominada, que dice el juez principal, el tiro libre que será para el conjunto Marcelo Quiroga Santa Cruz, cuando transcurren los primeros 16 minutos.
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1: Ahora sí se viene el tiro libre. Podemos tener todo bien el conjunto. Y Marcelo Quiroga Santa Cruz presiona, recupera la última línea. Nuevamente insiste el conjunto de Sinaota una y otra vez. En salida ahora Mariscal Ayacucho. Intenta salir jugando por la banda derecha. retrasa la jugada para su compañera. Ahora intenta salir jugando el conjunto blanco de Mariscal Ayacucho, sector medio. Estamos en la fase de final de los Juegos Deportivos Estudiantiles. Sector medio. En salida, el conjunto de Marcelo Quiroga Santa Cruz de Sinauta. Viene ahora por la banda derecha. Pone ese remate a zona de peligro. Nuevamente para su compañera. Ahora viene por la banda izquierda. Veremos que sale de esta. Pone ese remate anunciado directamente a las manos de guardameta Ríos. Ríos atenta para contener esa llegada que propone el conjunto de Marcelo Quiroga Santa Cruz. Nuevamente pone ese balón largo. Se viene el conjunto de Mariscal Ayacucho. Ahora recupera rápidamente la parte ofensiva con la saca número 12 de la espalda. Cae la jugadora. Ahora recupera en salida el conjunto de Marcelo Quiroga Santa Cruz. Demoró mucho Guainoca. Salió guardameta de Izaga. Con el conjunto de Mariscal Ayacucho. La primera clara que tuvo el conjunto de Mariscal Ayacucho, que busca el primer tanto en este compromiso cuando ya transcurren los primeros 18, casi 19 minutos. 19 minutos de la primera parte. De momento, señores, el marcador se mantiene en blanco.
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1: Bueno, estamos bordeando los primeros 20 minutos, 20. De la primera parte con el marcador, 0 para el conjunto de Mariscal Ayacucho, 0 para el conjunto Marcelo Quiroga Santa Cruz. Así estamos viviendo la fase regional de los Juegos Deportivos Estudiantiles 2026. De momento, señores, la hidratación para ambos planteles. Aprovechan también los técnicos para conversar en la interna con sus dirigidas de lo que ha significado los primeros 20 minutos de la primera parte. Nosotros compartiendo este partido a través de nuestras redes sociales, Radio y Televisión Carrasco, desde el municipio de Chimoré.
2: Bueno, de esta manera estamos
1: es la sede
2: realizando un trabajo conjunto con Radio Televisión Carrasco. En este momento estamos en transmisión de la disciplina de fútbol en la categoría de damas. Mariscal de Ayacucho, que representa al municipio de Puerto Villarruel, también se enfrenta a la unidad educativa Marcelo Quiroga Santa Cruz de Chinaota. Están con el marcador de 0-0. Este es el panorama. Seguimos revisando. Están en la etapa de hidratación. Sí, tomen agüita, chicas. 0-0.
3: Naciste que aquí en este lugar perteneces, ha sido valiente todo este tiempo, lo que una vez.
2: Bien, nosotros también vamos a cumplir con nuestros auspiciadores enseguida. Volvemos.
3: Dale, dale, vamos. Dale, dale, dale, vamos.
1: bueno, el partido está de ida y vuelta.
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0: A continuar con la transmisión. Porque sabe lo que se necesita. Sí, desde el municipio de Chimoré. Estamos ya en el desarrollo de los Juegos Estudiantiles Plurinacionales en su segunda fase. En este momento hay un encuentro deportivo entre el Colegio Mariscal de Ayacucho y Marcelo Quiroga Santa Cruz. Categoría fútbol, damas, 0-0 el marcador.
1: 80.
2: Ahora la jugada va a ser en salida para el conjunto de Shinota. Va a salir jugando guardameta de Izaga por la banda izquierda. Ahora viene rápidamente. El balón se va de la línea de la mitad de saque lateral para el conjunto de Mariscal Ayacucho. Estamos en la fase de correr de los Juegos Deportivos. Despeja la última línea. Ahora viene nuevamente el saque lateral para el conjunto de Mariscal Ayacucho. Aquí viene el conjunto blanco. A la zona de peligro. Viene que ingresa con balón dominada. ¡Ah, qué pasó! Le terminó regalando, ¿no? Le terminó entregando a guardameta de Izanga. Tenía una chance clara para poder buscar el primer tanto en este compromiso cuando transcurrían 26 minutos de la parte inicial de este compromiso. Por la parte media viene con balón dominado, veremos que sale de esta. Viene el conjunto de Marcelo Quiroga Santa Cruz con balón dominado. La jugadora insiste, el conjunto de Sinaota. El balón se va de la línea de la mitad y saque lateral para el conjunto Marcelo Quiroga Santa Cruz. Estamos en la fase final de los Juegos Deportivos. Despeja la última línea del conjunto Mariscal Ayacucho. La capitana que pone el balón arriba. Nuevamente presiona el conjunto Marcelo Quiroga Santa Cruz. Ahora viene por la banda izquierda. No insiste por esa banda que pone ahora al zona de peligro. Insiste. Despeja la última línea, el balón se va de la línea de elementaria, saque lateral para el conjunto de Marcelo Quiroga Santa Cruz. El saque lateral. Retrasa la Juana. Estamos en la fase regional de los Juegos Deportivos Estudiantiles. Remate largo. Le manda fuera del campo de juego. Saque lateral para Mariscal Ayacucho. El saque lateral.
3: Ya nos
2: saludan,
3: ¿no?
2: El balón se fue de la línea reglamentaria. Estamos compartiendo a través de nuestras redes sociales, Radio Televisión Carrasco. A través de nuestra emisora 94.7. Viene con balón dominado por la banda derecha. Detrás a la jugada, insiste el conjunto Mariscal Ayacucho. De momento, señores, 27 minutos, casi 28 de la primera parte. El marcador se mantiene en blanco.
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2: Ahora viene el saque lateral para el conjunto de Mariscal Ayacucho. Intenta recuperar. Remate largo de media vuelta. ¿Qué dice el juez principal? Intenta salir jugando desde la última línea. El balón se va de la línea reglamentaria. Saque lateral para el conjunto Marcelo Quiroga Santa Cruz. Estamos en la fase regional de los Juegos Deportivos desde el municipio de Chimoré. Ahora viene el saque lateral. Insiste el conjunto de Shinaota por la banda derecha. Pone ese remate largo. ¡Oh! ¿Qué hizo la arquera, la guardameta Ríos? Salió mal. Si no estaba, ¿no? Su compañera. Y hubiera marcado el primer tanto el conjunto de Shinaota. Se salva el conjunto Mariscal Ayacucho cuando transcurrían 29 minutos. En salida, Marcelo Quiroga de Santa Cruz. Ahora presiona rápidamente que viene con balón dominada. Veremos que sale, sale guardameta Bizaga para contener esa llegada que propone el conjunto Mariscal Ayacucho. Estamos viviendo la fase regional de los Juegos Deportivos Estudiantiles. Despeja la última línea. El marcador de momento en blanco. 0 para Mariscal Ayacucho. 0 para Marcelo Quiroga de Santa Cruz. E insiste por la banda izquierda el conjunto blanco de Puerto Villarroel. No pudo contener el balón, se va nomás de la línea reglamentaria. Saque lateral para el conjunto de Marcelo Quiroga Santa Cruz. Estamos en Juegos Deportivos Estudiantiles 2026 a través de nuestras redes sociales. Ahora viene el saque lateral. Viene Chambi. De media vuelta intenta despejar. Ahora será el saque lateral. Estamos bordeando los 30, casi 31 minutos. Sector medio. Insiste nuevamente el conjunto de Marcelo Quiroga Santa Cruz. Viene con balón dominada. Despeja la última línea del conjunto de Mariscal Ayacucho. Estamos en la fase regional de los Juegos Deportivos Estudiantiles. Insiste por esa banda. Remate largo. Ahora presiona el conjunto de Mariscal Ayacucho. Guainoca que viene por la banda derecha. Veremos qué sale de esta. Guainoca presiona a Guainoca que pone ese remate anunciado. Termina directamente en las manos de guardameta Beizaga.
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2: Sector medio viene ahora rápidamente al conjunto de Marcelo Quiroga Santa Cruz de Shinaota, que viene con balón dominada. Veremos qué sale de esta. Ahora pone ese balón largo al zona de peligro. Despeja la última línea del conjunto de Mariscal Ayacucho, que no quiere complicarse. Saque lateral para el conjunto de Marcelo Quiroga Santa Cruz. De momento el marcador está en blanco, 0 para el conjunto de Mariscal Ayacucho, 0 para Marcelo Quiroga de Santa Cruz. En esta primera parte de este compromiso, fase regional de los Juegos Deportivos Estudiantiles. 33 minutos, señores. 33, casi 34. El marcador se mantiene en blanco. El balón se fue de la línea reglamentaria, saque lateral para el conjunto Mariscal Ayacucho. Viene con balón dominada. Despeja la última línea del conjunto Marcelo Quiroga Santa Cruz. Estamos en la fase regional de los Juegos Deportivos Estudiantiles, que viene con balón dominada. Aquí podría estar. Sale guardameta. ¡Oh! Le manda desviado, señores. Le pega con la pierna izquierda. Llega el conjunto Marcelo Quiroga Santa Cruz en busca del primer tanto de este compromiso. Cuando transcurrían 34 minutos, 34 en la recta final de la primera parte, una jugada clara que salió guardameta Ríos, no pudo aprovechar, llega el conjunto de Marcelo Quiroga de Santa Cruz.
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2: Llega nuevamente, presiona el conjunto de Shinaota. Marcelo Quiroga, Santa Cruz. La jugada va a ser en salida para el conjunto Mariscal Ayacucho. Almendras, sector medio. Aquí viene rápidamente con la que saca número 2 en la espalda. En salida, que presiona también el conjunto de Puerto Villarroel, que busca aperturar el marcador en este compromiso. 35 minutos, 35, tiempo cumplido, la primera parte. Veremos cuánto más va a adicionar el juez principal a esta primera parte. De momento el marcador en blanco. José, haremos una evaluación de lo que ha sido los 35 minutos de la primera parte de este compromiso.
1: La más clara del partido ha generado la unidad educativa del municipio de Shinaota, Marcelo Quiroga Santa Cruz, en estos últimos minutos de la etapa inicial.
2: Gracias, José. Ahora viene rápidamente el conjunto de Shinaota. Recupera la última línea del conjunto de Mariscal Ayacucho por la parte media. Intenta por esa zona. Remate largo al zona de peligro. Ahora viene el conjunto blanco. Presiona. Aquí quedó Huaynoca. Pulso ese remate rasante. Huaynoca nuevamente llega para ponerse remate rasante con la pierna derecha. Y atenta guardameta Beizaga para contener esa llegada que propone el conjunto de Puerto Villarroel en esta fase regional de los Juegos Deportivos Estudiantiles. Ahora viene el conjunto de Shinaota, que viene por la banda izquierda al zona de peligro. Aquí viene, remate desviado. La jugada va a ser en salida desde la portería del conjunto de Mariscal Ayacucho.
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2: Terminó la primera parte, los primeros 35 minutos. Fue el marcador 0 para Mariscal Ayacucho, 0 para Marcelo Quiroga Santa Cruz. Así termina este compromiso, la primera parte. Aguárdenos, nosotros enseguida estamos con el segundo tiempo.
0: Bien, de esta manera hemos escuchado la transmisión de Radio Televisión Carrasco dentro de lo que son los Juegos Estudiantiles Plurinacionales. Terminó el primer tiempo. No hay goles. Mariscal de Ayacucho 0, que representa al municipio de Puerto Villarroel, y Marcelo Quiroga Santa Cruz de Shinaota 0-0. Retornamos en cualquier momento. 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
5: Vamos a continuar con la transmisión de los juegos.

0: Momento tomamos la señal de Radio Televisión Carrasco. Categoría damas, disciplina, fútbol. Hay un partido de infarto, hay mucho talento entre las damas. La unidad educativa Mariscal de Ayacucho, que representa al municipio de Puerto Villarruel, y la unidad educativa Marcelo Quiroga Santa Cruz, al municipio de Chinaota. Segundo tiempo, 0-0 el marcador. Vamos con el desarrollo.
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2: Ahora viene el saque lateral. Se aproxima el conjunto de Marcelo Quiroga Santa Cruz. En salida ahora el conjunto blanco de Puerto Villarruel, sector medio. En salida el conjunto Mariscal Ayacucho, recupera rápidamente ahora, viene el conjunto de Sinaota, despeja la última línea del conjunto Mariscal Ayacucho, el saque lateral será para el conjunto Marcelo Quiroga Santa Cruz. Estamos en la fase regional de los Juegos Deportivos Estudiantiles desde el municipio de Sinaota. El saque lateral intenta poner ese rebate al zona de peligro. Viene Sinaota, despeja el conjunto Mariscal Ayacucho, sector medio, aquí pone cabeza, nuevamente recupera el conjunto de Sinaota, viene por la banda derecha, veremos qué sale de esta, el balón se va de la línea reglamentaria, saque lateral para el conjunto de Mariscal Ayacucho. Estamos en la fase regional de los Juegos Deportivos Estudiantiles, insiste por la parte media. Pone ese rebate largo que dice el juez principal. El saque lateral será para el conjunto de Mariscal Ayacucho. Cae la jugadora, insiste nuevamente el conjunto blanco, que pone ese balón al zona de peligro, despeja la última línea. Le manda fuera del campo de juego. Saque lateral para el conjunto de Sinaota. Estamos viviendo la fase regional de los Juegos Deportivos Estudiantiles 2026.
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2: Nuevamente presiona el conjunto de Marcelo Quiroga Santa Cruz por la banda derecha al zona de peligro. Oh, despeja la última línea de Mariscal Ayacucho. Insiste que busca el primer tanto el conjunto de Sinaota por la parte media. En salida el conjunto de Mariscal Ayacucho pone ese rebate largo por la banda derecha. Veremos qué sale de esta jugada. Lentamente se va de la línea reglamentaria. Saque lateral para el conjunto Marcelo Quiroga Santa Cruz. Ahora viene el saque lateral. Recupera nuevamente el conjunto de Marcelo Quiroga Santa Cruz. Pone ese rebate largo por la banda izquierda. Intenta recuperar el conjunto Mariscal Ayacucho. Ahora viene por la banda izquierda Marcelo Quiroga Santa Cruz. Un remate rasante al zona de peligro. Oh, despeja la última línea del conjunto Mariscal Ayacucho. Veremos qué sale de esta. Pone ese remate largo. Aquí viene, presiona el conjunto Mariscal Ayacucho. Oh, despeja la última línea del conjunto Marcelo Quiroga Santa Cruz. Estamos en la fase regional de los Juegos Deportivos Estudiantiles. Viene el saque lateral. Insiste por esa banda. Al zona de peligro. Oh, le pegó nomás al primer palo a Inoka, que busca el primer tanto en este compromiso. Estamos en la fase regional de los Juegos Deportivos Estudiantiles. La jugada va a ser en salida para el conjunto de Sinaota, Y va a salir jugando por la banda izquierda. Aparece rápidamente para Gané. Remate. El balón lentamente se va de la línea reglamentaria. Saque lateral para el conjunto. Marcelo Quiroga Santa Cruz. El saque lateral. Ahora viene a recuperar rápidamente Mariscal Ayacucho. El juez dice nuevamente será el saque lateral para el conjunto blanco de Mariscal Ayacucho. Aparece rápidamente con la casaca número 11 en la espalda. Rollano. Cae la jugadora. El tiro libre que será para el conjunto blanco de Mariscal Ayacucho. Cuando transcurren los primeros 7 minutos. 7 casi 8 minutos de la primera parte. En todo caso del segundo tiempo, ¿no? El marcador de momento se mantiene en blanco. Se prepara con la casaca número 10 en la espalda. Hablamos de Huaynoca, veremos qué sale. Se acomoda para la pierna izquierda. O en todo caso para la pierna derecha. 3 jugadoras en la barrera. Aquí viene al zona de peligro. Oh, al segundo palo. Nadie llega a esa jugada. Nuevamente intenta por la banda izquierda. La jugada va a ser en salida para el conjunto Marcelo Quiroga Santa Cruz. Estamos en la fase regional de los Juegos Deportivos Estudiantiles. En salida. Ahora viene con balón dominada para Gané. Balón largo para Huaynoca. Viene el conjunto Mariscal Ayacucho. Despeja la última línea del conjunto Marcelo Quiroga Santa Cruz. Estamos bordeando los primeros 9 minutos del segundo tiempo. Voy contigo, José.
3: Producción de juego para la unidad educativa Mariscal Ayacucho del municipio de Puerto Villarroel. Viene jugando bastante bien en esta parte complementaria la unidad educativa, que viste con una indumentaria deportiva blanco y verde.
2: Insiste una y otra vez, ¿verdad? El conjunto blanco en busca de aperturar el marcador en este compromiso. Ahora será el saque lateral para el conjunto de Shinota. Marcelo Quiroga Santa Cruz pone ese balón largo. Sin embargo, propone también bien el conjunto de Marcelo Quiroga Santa Cruz, que busca aperturar el marcador en este compromiso. El balón lentamente se va de la línea reglamentaria. Saque lateral para el conjunto de Mariscal Ayacucho. Se prepara con la casaca número 7, Quispe. Ahora nuevamente pone la cabeza, sector medio. Intenta recuperar a Mariscal Ayacucho. En salida por la banda derecha. El balón se va de la línea reglamentaria. Saque lateral para el conjunto Marcelo Quiroga Santa Cruz. Estamos en la fase regional de los Juegos Deportivos Estudiantiles. Aquí se prepara. El juez principal dice mal saque. Ahora será el turno del conjunto de Mariscal Ayacucho. Aquí viene rápidamente con balón dominada. Por la banda derecha. Insiste por esa banda. Que viene con balón dominada. El balón nuevamente se va de la línea reglamentaria. Aparece rápidamente con la casaca número 11. Rollano. Estamos en los Juegos Deportivos Estudiantiles. Se prepara entonces para el tiro de esquina el conjunto de Mariscal Ayacucho. Veremos qué sale de esta jugada. Se prepara con la casaca número 10. Huaynoca será la encargada de ejecutar. Aquí viene. No pudo contener. Despeja a media la última línea del conjunto Marcelo Quiroga Santa Cruz. Viene nuevamente Huaynoca. Recupera la última línea. El balón se fue de la línea reglamentaria. Estamos en la fase regional de los Juegos Deportivos Estudiantiles. Viene ahora el conjunto blanco. ¿Qué dice el juez principal? Saque lateral para Marcelo Quiroga Santa Cruz. Nosotros compartiendo esta actividad deportiva desde el municipio de Chimoré, sede de la fase regional de los Juegos Deportivos Estudiantiles. Balón arriba. Intenta despejar la última línea del conjunto Marcelo Quiroga Santa Cruz. Ahora en salida por la banda izquierda. Aquí viene con balón dominada. Veremos qué sale de esta jugada. El balón se fue de la línea reglamentaria. Ahora el juez dice El saque lateral le pertenece al conjunto Mariscal Ayacucho. Viene rápidamente, despeja. Sector medio, pone la cabeza. Nuevamente intenta ahora el conjunto Mariscal Ayacucho que viene. Tuvo que salir guardameta para apoderarse del balón. Beizaga del conjunto Marcelo Quiroga Santa Cruz.
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2: La jugada va a ser en salida para el conjunto de Mariscal Ayacucho. En esta fase regional de los Juegos Deportivos Estudiantiles, en salida a sector medio, recupera rápidamente Marcelo Quiroga de Santa Cruz. Viene ahora, pase filtrado, quedó solita, sale la última línea, despeja, insiste nuevamente el conjunto Marcelo Quiroga de Santa Cruz. Aquí viene nuevamente, que pone ese balón al zona de peligro. Llega el conjunto Marcelo Quiroga Santa Cruz, se salva de momento Mariscal de Ayacucho en esa llegada que propone el conjunto de Chinota en la fase regional de los Juegos Deportivos Estudiantiles. El marcador se mantiene en blanco, 0 para Mariscal Ayacucho, 0 para Marcelo Quiroga Santa Cruz. Así está de momento el marcador en este compromiso. Voy contigo, José.
3: Después de un largo tiempo, se anima el equipo de la Unidad Educativa Marcelo Quiroga Santa Cruz. Llegó al arco rival.
2: Nuevamente pone ese remate rasante. De media vuelta le pone la pierna izquierda, le manda desviado al cruzado al segundo palo. Anuncia la llegada del conjunto de Marcelo Quiroga Santa Cruz, que busca aperturar el marcador, que busca ponerse en ventaja en este compromiso. Entienden las chicas del conjunto de Marcelo Quiroga de Santa Cruz que el empate no les sirve mucho, ¿no? Quieren ganar. Eso es la mentalidad que se pone las chicas del conjunto de Chinota. Lo propio del conjunto Mariscal Ayacucho, que viene con todo, insistente, una y otra vez. De momento, el marcador se mantiene en blanco. Así estamos nosotros compartiendo esta fase regional de los Juegos Deportivos Estudiantiles. E insiste el conjunto de Chinota. Ahora que sale jugando por la banda derecha, el balón se va de la línea reglamentaria.
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2: 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Del conjunto Marcelo Quiroga Santa Cruz. Apertura el marcador, llega por la banda izquierda. Quedó solita en el segundo palo. Y aprovechó nomás para cantar el primer tanto cuando transcurrían los primeros 15 minutos del segundo tiempo. Se pone en ventaja el conjunto de Marcelo Quiroga Santa Cruz. 1 para el conjunto Marcelo Quiroga Santa Cruz, 0 para Mariscal Ayacucho en la fase regional de los Juegos Deportivos Estudiantiles 2026.
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2: Ahora nuevamente presiona el conjunto blanco. En salida, Marcelo Quiroga Santa Cruz. Estamos en la fase regional de los Juegos Deportivos Estudiantiles. Viviendo desde el estadio Hugo Chávez Frías. De momento, se va a generar el minuto de hidratación. Nosotros estamos bordeando los primeros 17 minutos. 17 minutos del segundo tiempo. El marcador está a favor del conjunto de Marcelo Quiroga Santa Cruz, que está ganando por la mínima diferencia al conjunto Mariscal Ayacucho en este compromiso. Voy contigo, José.
3: Alegría por el gol por parte de la unidad educativa Marcelo Quiroga Santa Cruz de Chinaota. El cansancio ya se siente en esta parte complementaria cuando ya bordea los 17 minutos. El cansancio, las indicaciones por parte del director técnico, el profesor de educación física de la unidad educativa Marcelo Quiroga Santa Cruz. Así se disfruta, así se vive los Juegos Deportivos Estudiantiles de la fase regional a nivel trópico. También podemos ver

0: 1 para el conjunto de Shinaota, 0 para el conjunto de Puerto Villarroel. Así está de momento esta fase regional de los Juegos Deportivos Estudiantiles en fútbol damas. Estamos aguardando, ahí están los jueces también, para hidratarse, lo propio las jugadoras de ambos planteles, mientras los técnicos también aprovechan para conversar, para guiar o orientar o corregir algunos errores que se han generado en los primeros 20 minutos del segundo tiempo.
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0: Estamos bordeando los primeros 22 minutos de este segundo tiempo. El marcador está a favor del conjunto de Marcelo Quiroga Santa Cruz en este compromiso. Ahora viene, señores, el saque lateral para el conjunto de Mariscal Ayacucho. ¿Qué dice el juez principal? Variantes en el conjunto de Shinaota. Va a ingresar con la casaca número 15 en la espalda de Marcelo Quiroga Santa Cruz. Mamani ingresa entonces, el primer variante en el conjunto de Marcelo Quiroga Santa Cruz. Ahora viene con balón dominada, intenta salir jugando, aparece rápidamente con la casaca número 11 en la espalda. Era Rollano, ahora recupera bien el conjunto de Marcelo Quiroga Santa Cruz. Estamos en la fase regional de los Juegos Deportivos Estudiantiles. Ahora viene el conjunto blanco, balón largo al zona de peligro. Ahora viene, insiste el conjunto blanco. Aquí viene con la que saca el número 10, la Guainoca, presiona. Sale muy bien a la marca, la última línea del conjunto de Marcelo Quiroga de Santa Cruz. Estamos en la fase regional de los Juegos Deportivos Estudiantiles. Se viene, se prepara Guainoca. Veremos qué sale de esta jugada. Tiro de esquina al zona de peligro. Pone puño, guardameta, Beizaga. Nuevamente Guainoca. Le manda pasado. La jugada va a ser en salida para el conjunto de Marcelo Quiroga Santa Cruz. Estamos bordeando 23, casi 24. La jugada en salida que sale jugando el conjunto de Marcelo Quiroga Santa Cruz por la banda derecha. Recupera rápidamente para Kene. Balón largo, sector medio. Recupera la última línea del conjunto Mariscal Ayacucho. Despeja la última línea. Estamos en la fase regional de los Juegos Deportivos Estudiantiles. Viene con balón dominada. Aquí viene el conjunto blanco. Le manda fuera del campo de juego. Saque lateral para el conjunto Marcelo Quiroga Santa Cruz.
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0: Muy bien, otro, el primer variante que genera en el conjunto de Mariscal Ayacucho. Ingresa con la que saca número 5, Mariscal. El primer variante del conjunto Mariscal Ayacucho. Ahora viene por la banda.

0: izquierda, que viene con balón dominada. Pone ese remate al zona de peligro, intenta despejar la última línea. Estamos en la fase regional de los Juegos Deportivos. Presiona Marcelo Quiroga Santa Cruz, le cometieron la falta. La jugada va a ser en salida para el conjunto de Mariscal Ayacucho. Enseguida también conoceremos algunos resultados que nos van dejando en el Mundial. Australia frente a Egipto. Estaremos también, claro, haciendo conocer, repasando de lo que sucede en el fútbol mundial. Así que estaremos también con esos detalles. Ahora viene el conjunto de Marcelo Quiroga Santa Cruz. Viene, que pone ese remate al zona de peligro. Intenta recuperar Mariscal Ayacucho. Viene ahora con balón dominada. ¿Qué dice el juez principal? No hay nada, dice. En salida por la banda derecha. Aquí viene rápidamente. ¿Qué dice el juez? No hay nada. Insiste entonces el conjunto de Marcelo Quiroga Santa Cruz. Balón largo al zona de peligro. Despeja. Se complica de momento la última línea del conjunto Mariscal Ayacucho. Cuando transcurren los 26 minutos. 26 minutos del segundo tiempo. El marcador se mantiene a favor del conjunto Marcelo Quiroga Santa Cruz, que está ganando por la mínima diferencia Mariscal Ayacucho. A ver cómo terminó este compromiso en Copa Mundo. Australia frente al conjunto de Egipto, al zona de peligro. Aquí viene nuevamente, insiste el conjunto de Marcelo Quiroga Santa Cruz, le manda por encima del travesaño. Ahora sí, vamos a repasar. Australia frente a Egipto, empataron 1-1. Terminó los 90 minutos y definieron en tanda de penales. En tanda de penales se impuso Egipto de 4-2. Pasa Egipto a la siguiente instancia de octavos de final. Así están los resultados que se van generando en Copa Mundo. Y nosotros también viviendo la fase regional de los Juegos Deportivos. Marcelo Quiroga Santa Cruz. Aquí viene nuevamente entonces, que pone ese rebate, le manda desviado. Estaba solita, ¿no? El camino estaba libre para que pueda buscar el segundo gol el conjunto de Marcelo Quiroga Santa Cruz. Estamos bordeando los primeros 28 minutos del segundo tiempo, donde el marcador está a favor del conjunto Marcelo Quiroga Santa Cruz.
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0: Ahora viene el saque lateral para Mariscal Ayacucho. Sector medio. Aquí viene el conjunto por la parte media, Mariscal Ayacucho. Estamos ya en la recta final, bordeando los primeros 30 minutos del segundo tiempo. El balón se fue de la línea reglamentaria. José, voy contigo. Ya se tienen preparando para el siguiente partido en fútbol varones. Tema B frente al conjunto de Paraíso. Detalles, por favor.
2: Hay movimiento por parte de la unidad educativa Paraíso de Puerto Villarroel. También por su lado del equipo de Isinaota, tema de Isinaota también, que viene realizando el calentamiento correspondiente para el ingreso después de este compromiso que va ganando la representación de la unidad educativa Marcelo Quiroga Santa Cruz.
0: Agradecemos a José por esos detalles. Ahora viene por la banda derecha al zona de peligro, despeja la última línea del conjunto de Mariscal Ayacucho. Así que tienen que estar pendientes a nuestras redes sociales y nosotros estaremos compartiendo cada detalle. El siguiente partido, Paraíso frente al conjunto Tema B. Ahora viene con balón dominado. En salida el conjunto blanco de Puerto Villarroel, que viene con balón dominado, que dice el juez principal, el balón se fue, dice, de la línea reglamentaria, saque lateral para el conjunto Marcelo Quiroga Santa Cruz. Viene rápidamente por la banda derecha. ¿Qué dice el juez principal? El saque lateral nuevamente para Marcelo Quiroga Santa Cruz. Remate largo al zona de peligro. Intenta salir. De momento no quiere complicarse. Le manda fuera del campo de juego. Estamos bordeando 31 minutos. 31 minutos del segundo tiempo. El marcador se mantiene a favor del conjunto Marcelo Quiroga Santa Cruz. Nos restan 4 minutos, señores. Veremos cómo termina esto. Que busca ampliar el marcador el conjunto Marcelo Guerrero Santa Cruz. Lo propio el conjunto de Mariscal Ayacucho, que busca emparejar el marcador en este compromiso. Así estamos compartiendo nosotros a través de nuestra página principal, a Radio y Televisión Carrasco, desde el municipio de Chimoré.
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0: Ahora viene el conjunto blanco de Mariscal Ayacucho. El balón se fue de la línea reglamentaria. El juez principal dice saque lateral para el conjunto de Puerto Villarroel. Estamos en la recta final del segundo tiempo. Va consiguiendo los 3 unidades el conjunto de Marcelo Quiroga Santa Cruz de Chinota. Con un resultado ajustado. ¿Qué dice el juez principal? Hay una jugadora sentida en el campo de juego del conjunto Mariscal Ayacucho. De momento el partido paralizado en este escenario deportivo. Estamos en la fase regional de los Juegos Deportivos Estudiantiles. En fútbol damas, después se viene fútbol varones desde el estadio Hugo Chávez Frías. Se prepara entonces aquí viene desde la banda izquierda al zona de peligro. ¡Oh!

0: gol del conjunto Mariscal Ayacucho. Lo concretó desde la banda izquierda. De tiro libre apareció Vasco, la casaca número 10, Huaynoca. No pudo, quedó adelantada en el primer palo, guardameta Beizaga. Anota nomás el gol de la igualdad, lo hizo Huaynoca, con la casaca número 10 en la espalda. El marcador, 1 para Mariscal de Ayacucho, 1 para Marcelo Quiroga Santa Cruz. El partido emparejado en este escenario deportivo. Viene con balón dominado nuevamente ahora Marcelo Quiroga Santa Cruz. Despeja la última línea del conjunto Mariscal Ayacucho. Estamos en la recta final del compromiso. Insiste, pone ese remate al zona de peligro. Oh, viene el conjunto Mariscal Ayacucho. Aparece rápidamente, cae la jugadora. Quedó sentida, tiro libre, dice, para el conjunto de Mariscal Ayacucho. Estamos viviendo la fase regional de los Juegos Deportivos Estudiantiles. Va a haber variantes en el conjunto de Mariscal Ayacucho. Ingresa con la casaca número 5. Avendaño ingresa entonces al campo de juego. El segundo variante en el conjunto de Marcelo Quiroga Santa Cruz en la recta final de este compromiso. Busca ampliar el marcador el conjunto de China Otal, zona de peligro. ¡Oh! ¡Se salva! ¿Qué hiciste? No pudo contener guardameta Ríos. Se pasó el balón entre sus manos. ¿Qué pasó con la guardameta? Me parece que salió mal, ¿no? Se salva el conjunto de Mariscal Ayacucho. Ahora viene el conjunto de Marcelo Quiroga Santa Cruz. Rebate largo. Nuevamente que pone al zona de peligro. Despeja la última línea del conjunto Mariscal Ayacucho. Balón arriba. Viene el conjunto de Marcelo Quiroga Santa Cruz. Estamos en los Juegos Deportivos Estudiantiles. Aquí viene el balón. La jugada va a ser en salida para el conjunto Mariscal Ayacucho. Estamos en la fase regional de los Juegos Deportivos Estudiantiles. En salida, nuevamente recupera el conjunto Marcelo Quiroga Santa Cruz, que viene por la banda derecha. Insiste nuevamente, que busca el segundo tanto en este compromiso. Insiste una y otra vez. De media vuelta, que pone al zona de peligro. Atento guardameta Ríos para contener. Ahora va a salir jugando rápidamente para Gané. Sector medio. Aquí viene, pone el balón largo. Aquí viene, ya estaba en fuera de juego, dice el primer juez de línea. Huaynoca ya estaba adelantado. La jugada va a ser en salida para el conjunto de Marcelo Quiroga Santa Cruz. Estamos en la fase regional de los Juegos Deportivos Estudiantiles. Se juegan minutos de adición de este compromiso. Aquí viene el rebate largo. Sector medio. Recupera rápidamente el conjunto. El juez principal dice, no va más, dice, señores. Terminó el marcador. Con el marcador, 1 para el conjunto Mariscal Ayacucho, 1 para Marcelo Quiroga Santa Cruz. Así terminó en fútbol, damas, en este compromiso. La tarjeta amarilla me parece que reclamó, ¿no?, una de las jugadoras del conjunto de Marcelo Quiroga Santa Cruz. Así estamos. Así termina este compromiso. Nosotros ponemos parte fin a lo que ha significado este compromiso en fútbol damas. Enseguida estamos en fútbol varones. Paraíso frente al conjunto Tema B.
1: Bien, de esta manera, amigos y amigas que están en sintonía de la radio Causa Chuncoca, estamos en transmisión especial de los Juegos Estudiantiles Plurinacionales, acá en el Trópico de Cochabamba, en su segunda fase. Los anfitriones son el municipio de Chimoré. Ahí se desarrollan todas las disciplinas y hemos escuchado el relato de nuestros colegas de trabajo de Radio Televisión Carrasco. En la categoría de fútbol damas, hubo un empate. Mariscal de Ayacucho que hace la representación al municipio de Puerto Villarruel, la unidad educativa Marcelo Quiroga Santa Cruz, que representa al municipio de Chinaota. Hubo un empate, 1-1. Final del partido. Nosotros de la misma manera hacemos una pausa. Enseguida volvemos.
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2: Quería saber, estaba de la razón, el Banco Central de Bolivia activa el régimen cambiario, flexible, cambio flexible. El dólar estará en 9.73 bolivianos. Redondeado, ya es 10 bolivianos el dólar.
3: Claro, es prácticamente 10 bolivianos.
2: ¿Ah? Otra información periodística. Hasta el lunes la unidad del dólar se cotiza en 9.72, definió el Banco Central de Bolivia.
3: Oficialmente 9.73.
2: Ah. Otra información, Herbol. Banco Central de Bolivia determinará el tipo de cambio cada día hábil y lo publicará a las 20 horas. Esto es muy grave. ¿Qué entiendes eso? Día, a ver, de lunes a viernes, día hábil.
3: Puede haber modificaciones.
2: A las 8 de la noche va a informar cuánto va a ser, cuánto va a costar el dólar. Si ahora está 9.73, 10 dólares, por decir, mañana el dólar paralelo sube, ¿no? A 12 bolivianos el dólar. Ya a las 8 decía, mañana el dólar va a ser 12 bolivianos, ya no 10 bolivianos.
3: Eso es lo que dice.
2: Cambio flexible. Sabía, también decía, ¿no? Dólar diferente.
3: Referencial.
2: Referenciado. Dólar referencial. El dólar oficial indexado al dólar paralelo. Es gravísimo, ¿no? Para hacer daño a la economía popular, a la gente humilde. Su pretexto es, va a haber exportación y va a haber más dólares. ¿Acaso los exportadores, toda la plata trae a Bolivia, se lo dejan en los bancos al exterior?
3: No, se lo llevan, se lo llevan.
2: Claro.
3: Eso es lo malo, se lo están llevando.
2: ¿Qué bueno sería otra norma, diga? Bueno, se puede exportar toda la plata, entra al Banco Central de Bolivia. Entra a los bancos bolivianos. Totalmente diferente. Esta mañana temprano, algunos medios de comunicación, y decía, empresarios exigen nueva ley para atraer inversiones.
3: ¿Otra ley?
2: ¿Ah? ¿No? Una ley para atraer, para garantizar inversión externa. Esa inversión externa va a invertir acá. Es importante, pero no resuelve el problema económico global de Bolivia. ¿Por qué? Gana, sus utilidades se lo llevan fuera de Bolivia. Otra forma de saqueo, no es saqueo, es su derecho. ¿No? Eso quiere. Y no todos los empresarios bolivianos, y yo creo que es la mayoría, habría que hacer un estudio, exportan y una parte llega acá, la mayor parte se queda fuera de los bancos del exterior. Y aquí hacen plata, como comentaba, hacen plata legalmente, o robando, o explotando, o saqueando, las ganancias de aquí se lo llevan a los paraísos fiscales.
3: Eso ocurre, ¿no? Eso está pasando.
2: Siempre ha pasado eso, ¿no? Está pasando eso, ahora lo que nunca. ¿Con qué moral pueden decir empresarios que traen afuera, mediante nuevas leyes, para que más bien los que ganan se lo llevan, o los que exportan su plata se quedan fuera de Bolivia? Esta no es ninguna solución para tener dólares. Solo hace daño a la familia pobre, a la familia humilde.
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0: 17:35, vamos a revisar los hechos noticiosos más destacados. Tenemos un comunicado del Gobierno Autónomo Municipal de Chimoré. El Gobierno Autónomo Municipal de Chimoré informa a la población pública que en la madrugada de hoy, nuestra primera autoridad, el alcalde Melquiades Claure, sufrió un accidente de tránsito en el sector de San Isidro. Mientras se trasladaba junto al director distrital de Educación de Chimoré, el alcalde se dirigía a la ciudad de Cochabamba para cumplir con una agenda oficial en el Congreso Ordinario de la Asociación de Gobiernos Autónomos Municipales de Cochabamba, AMDECO. Queremos transmitir tranquilidad a la población comunicando que la salud de nuestra autoridad se encuentra estable. Asimismo, agradecemos profundamente todas las muestras de preocupación solidaria y apoyo recibida en estas últimas horas. Comunicado del Gobierno Autónomo Municipal de Chimoré. El alcalde de Chimoré, Melquiades Claure González, pues ya fue trasladado al Hospital Salomón Klein luego de sufrir un accidente de tránsito en la carretera cuando el vehículo en el que viajaba presuntamente perdió el control tras el cruce de otra movilidad en el barranco. Vamos con este reporte.
1: Orientados en tiempo y espacio, incluso caminando han ingresado a nuestro hospital porque han llegado de emergencia inmediatamente. Se les ha ubicado en los cubículos y se ha determinado primero la consulta por los emergenciólogos que tenemos en el hospital. Ellos han visto de que es un accidente de tránsito, por lo tanto se han inmediatamente dispuesto qué procedimientos y protocolos se deben seguir. Nos indicaron de que la movilidad estaba, parece, de venir a Cochabamba y se les ha cruzado alguna otra movilidad y eso ha hecho de que ellos pierdan el control y se embarranque. Toda la atención necesaria, además ellos se van a quedar en el hospital en observación como mínimo 32 horas. ¿Para qué? Para que nosotros hagamos los procedimientos correspondientes y el seguimiento correspondiente a ambos pacientes. Sí, son dos personas. No tengo conocimiento si es funcionario, pero sí son el alcalde y una señora de 42 años. ¿Ya?
2: Al momento los pacientes están estables, están bajo observación y pues en las próximas horas ya vamos a tomar la conducta dependiendo de la evolución que tengan.
0: 17:38, vamos a continuar revisando más información a esta hora. Queremos invitarle a escuchar un programa a las 19:30, El Gran Picheo, un análisis de la coyuntura política. Esto se desarrollará en la Central Primero de Mayo. Se va a transmitir por Radio Causa Chuncoca. Continuamos con más reportes. Contacto con nuestro compañero de trabajo, Nelson Cole, que hasta Cochabamba con usted, por favor.
3: Secretaria, por favor, adelante. ¿Cuál es la situación?
0: Bien, en este momento se dirige a los medios de comunicación el secretario general de la Federación Trópico, Víctor Mencía. Ha lamentado la situación que atraviesa el país cuando se vive a diario la falta de combustible en todo el territorio nacional. Escuchemos.
4: Gracias, muy buenas tardes. Es verdad, es muy lamentable la situación que atravesamos en nuestro país, especialmente en la región del trópico de Cochabamba, ¿no? Hasta ahora casi no se ha podido normalizar el abastecimiento del combustible. Pero sin embargo, también nuevamente llamar a este gobierno por su incapacidad o por no dar solución a esta crisis de carburantes. Pero sin embargo, nosotros nuevamente hacemos llamado, ¿no?, a las organizaciones sociales, al pueblo, que se pronuncien, por ejemplo, al transporte, porque nuevamente volvieron las filas. Los transportistas del transporte pesado de carga nacional e internacional prácticamente son perjudicados, ¿no? De la misma forma las movilidades pequeñas, ahora más que nunca, yo creo que las últimas movilizaciones más bien eran a favor del gobierno. ¿no? Prácticamente una vez que se levantaron los bloqueos, se ha visto el verdadero desabastecimiento. Estoy seguro que el gobierno no tiene capacidad y estoy seguro que no tiene dinero para poder abastecer, ¿no? Entonces sigue mintiéndole al pueblo boliviano.
3: Lo que está pasando en el país, el gobierno ha emitido un comunicado que limita la adquisición de combustible en bidones. ¿Esto afecta al sector productivo?
4: Bueno, por una parte, yo ya decíamos las organizaciones sociales que como no tiene la capacidad, tampoco tiene los recursos económicos para poder garantizar el combustible, tanto diésel, gasolina, especialmente para el sector productivo, ahora viene con esto que nos va a limitar, nos va a registrar, entonces en ese sentido totalmente en contra de la población, en contra de la producción, ¿no? En ese sentido nosotros a ver, vamos a evaluar también en diferentes reuniones que vamos a tener y qué decisiones vamos a tomar.
3: Existe un doble discurso desde el Comité Pro Santa Cruz, están iniciando procesos contra el expresidente Morales a respecto de las movilizaciones, cuando no recuerdan las veces que ellos movilizaron aquí en el país, en Santa Cruz, la movilización de los bienes públicos.
4: Bueno, es lamentable, ¿no?, esa doble moral de la región de Santa Cruz, especialmente del Comité Cívico Pro Santa Cruz, que no, ellos no tienen moral para acusar a nuestro hermano Evo Morales. Al final de cabo no ha sido nuestro hermano, nuestro líder, el presidente de la CIF, el que ha promovido esas movilizaciones. Sabemos que a la cabeza de la Central Obrera Boliviana un 1 de mayo se ha movilizado a nivel nacional con un paro indefinido nacional y ahí han ido sumándose diferentes sectores, como también la región del Trópico de Cochabamba, ¿no? Pero nuevamente decir no tiene moral porque Santa Cruz más de 30 días igual ha bloqueado Santa Cruz, ¿no? Y entonces, y a la fecha... ¿Quién está procesando a Luis Fernando Camacho? ¿Quién está procesando para entonces al Comité de Pro Santa Cruz? Nadie. Pero sin embargo son persecuciones políticas, nuevamente ataque a nuestro hermano Evo Morales. El único propósito de nuestro hermano es hacer políticas nacionales para que el pueblo boliviano tenga pues todos los servicios básicos. En ese sentido, ¿no?, que no falte, por ejemplo, la canasta familiar, que no falte los carburantes, gasolina, diésel, que no falte el dólar. Ahora también el dólar de este gobierno lo ha incrementado prácticamente, hay una devaluación de nuestra moneda boliviana, ¿no? En ese sentido, todo en contra de nuestro pueblo boliviano, pero sin embargo, nuestro hermano siempre va a apostar por mejores días para nuestro país.
3: Secretario, por favor.
0: Muchísimas gracias, Nelson. El reporte desde Cochabamba. Vamos a continuar actualizando más hechos noticiosos a esta hora de la tarde, cuando son las 17 horas con 43 minutos. Sí, realmente la falta o la escasez de combustible no solamente afecta al sector de transporte público federado, interdepartamental, provincial, barrial, también afecta, por supuesto, a los gobiernos municipales, a todo aquel hermano, hermana, institución, asociación que use este combustible como elemento fundamental para producir o para desarrollar diferentes actividades. Nos vamos con el contacto Nelson Colque nuevamente hasta Cochabamba, va a conversar con el alcalde de Villa Tunario, Omar Claros.
3: El desabastecimiento de combustible en el país, sumado a ello, el gobierno ha emitido un comunicado en el cual se prohíbe la adquisición de combustible en bidones.
5: Primero, un saludo, ¿no?, a nuestro departamento Cochabamba, como región Trobe de Cochabamba. Como siempre, el Estado, desde el inicio que subvención ha levantado, la combustible es basura. Y también no garantiza, porque nuestro productor de la región Trobe, como departamento Cochabamba, tanto a ver en nuestro productor que están las pérdidas, a lo mejor estamos en, por ejemplo, en la región Cono Sur, Valles, región que utilizan las bombas, no hay combustible. Y esa es la pérdida, la inversión en fertilizantes, semilla y el otro, el trabajo, ¿en qué queda? Lamentable, este gobierno destrozó el país, queremos decir, es el chitaco del imperio capitalismo en todo ámbito. Y eso, los grupos que se prestan, yo quiero decir, en todo, también, por ejemplo, quiero decir, la asociación de municipios, un pedazo del departamento de Cochabamba ya no se maneja, y eso quiero decir a todos, nosotros estamos molestos, que eso no durará. Siempre quiero decir a todos los de Cochabamba, somos fuertes y nunca vamos a zodiar al imperio capital, al contrario, y vamos a defender, cueste lo que, a nuestro líder, a nuestro comandante Evo. Muchas gracias, mucha suerte, felicidades.
3: Alcalde, por favor, continúa el desabastecimiento.

0: 17:46, Marcelino Cruz, alcalde del municipio de Arque, es el nuevo presidente de AMDECO de la gestión 2026 hasta el 2031.
1: Es el chitaco del imperio.
2: Bueno, en principio, en todo ámbito. Y agradecer a todas las autoridades de Cochabamba.
1: En todo,
2: hoy se ha visto democráticamente, ha sido una fiesta democrática de todos los alcaldes de Cochabamba.
1: Quiero decir a todos,
2: pues verdaderamente como presidente de la ANDECO, ahora nos queda trabajar.
1: Como siempre había dicho, hermanos,
2: es hora de sacarnos los colores,
1: vamos a defender puesto lo que a nuestro líder,
2: es hora de trabajar por Cochabamba y por Bolivia. Nuestro primer trabajo va a ser reestructurar lo que es el equipo técnico de la ANDECO y empezar
1: primero
2: un fortalecimiento a los municipios
1: de Cochabamba, de todo Cochabamba. Como siempre, el Estado, desde el inicio que se comenzó a levantar...
2: Es arduo trabajo que vamos a asumir como ANDECO.
1: Y también lo garantiza.
2: Por ejemplo, hay un problema grande, lo que es la basura, el agua.
1: Tanto, sin embargo, nosotros,
2: como nuevo directorio, nos vamos a reunir y vamos a canalizar los principales problemas que tenemos en nuestro departamento.
1: En fertilizantes, semilla.
2: El 50-50 hay que tratarlo, conocerlo bien y socializar a los municipios si realmente es conveniente o no conviene, porque hasta ahorita todo es incierto, aún no conocemos a fondo. Entonces lo que hay que hacer es conocer esa...
1: También, por ejemplo, quiero decir, la situación de municipios...
2: Ese 50-50 y socializar a todos los municipios
1: y avisar.

0: Continuamos actualizando más información. Wilder Castellón, alcalde del municipio de Totora y presidente Presidium, respecto a la elección de la nueva directiva de AMDECO, y como ya lo habíamos indicado, ¿no? Ya tenemos un presidente que es el hermano Marcelino Cruz, alcalde de Arque. Así que bueno, estará presidiendo a partir de este año 2026 hasta el 2031 de la Asociación de Municipios de Cochabamba, AMDECO. Continuamos actualizando información antes del cierre del programa Revolucionando la Tarde. Nos vamos hasta La Paz. Omar Ramírez, vocero del instrumento político Evo Pueblo, denuncia que Rodrigo Paz esperó la desmovilización para nuevamente asestar otro golpe al bolsillo del pueblo boliviano.
1: Ya no se maneja, y eso quiero decir.

0: de las organizaciones sociales para asestar otro golpe al bolsillo del ciudadano, del obrero, del asalariado, implementando un paquete de decretos supremos y resoluciones. Por ejemplo, la resolución ministerial del Ministerio de Economía 24/5/2026, en la que sube el dólar de 7 a 10 bolivianos. Aquí el policía que reprimió al pueblo organizado y el militar que encañonó al movimiento indígena, su sueldo, que era, por ejemplo, de 10.000 bolivianos, ahora solamente tiene el valor de 7.000 bolivianos. Porque todos los productos, activos y servicios van a incrementar desde ya hasta en un 30%, por lógica. Así que esos militares y policías deben aplaudir al presidente Rodrigo Paz. El ciudadano de a pie, que suscribió un contrato por 10.000 dólares, contrato de préstamo de dinero, tenía que pagar 70.000 bolivianos, ahora va a terminar pagando 100.000 bolivianos. Simple la devaluación de la moneda boliviana. Pero no solo es eso, sino aprobó el decreto 5647, en la que incrementa hasta en un 5% la factura de luz y hasta en un 60% anualmente. Aparte de que nuestra platita está devaluándose, nos meten eso más. Pero ahí no termina, sino el decreto 5664 autoriza a las empresas privadas a importar combustible para vendernos a precio internacional, que va a ser entre 14 a 15 bolivianos el litro de gasolina y cerca de 20 bolivianos el diésel. Y finalmente el gobierno va a terminar eliminando la subvención para vender el combustible a un precio general internacional a todos. Desde luego que aquí hay ganadores y perdedores. Perdedores, las organizaciones sociales, el ciudadano de a pie, los vulnerables económicamente. Ganadores, las empresas, el gobierno, los ricos. En resumen, los ricos más ricos y los pobres más pobres.
1: Bien, de esta manera hemos llegado al final del programa Revolucionando la Tarde.
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2: Quería saber, estaba de la razón, el Banco Central de Bolivia activa el régimen cambiario, flexible, cambio flexible. El dólar estará en 9.73 bolivianos. Redondeado, ya 10 bolivianos el dólar.
3: Claro, es prácticamente 10 bolivianos.
2: ¿Ah?

0: Nuestra información periodística. Hasta el lunes la unidad del dólar se cotiza en 9.72, definió el Banco Central de Bolivia.
1: Oficialmente 9.73.
0: Ah. Otra información, Herbol. Banco Central de Bolivia determinará el tipo de cambio cada día hábil y lo publicará a las 20 horas. Esto es muy grave. ¿Qué entiendes eso? Día, a ver, de lunes a viernes, día hábil.
1: Puede haber modificaciones.
0: A las 8 de la noche va a informar cuánto va a ser, cuánto va a costar el dólar. Si ahora está 9.73, 10 dólares por decir, mañana el dólar paralelo sube, ¿no? A 12 bolivianos el dólar. Ya a las 8 decía, mañana el dólar va a ser 12 bolivianos, ya no 10 bolivianos.
1: Eso es lo que dice.
0: Cambio flexible. Sabía, también decía, ¿no? Dólar diferente.
1: Referencial.
0: Diferenciado. Dólar diferencial. O sea, el dólar oficial indexado al dólar paralelo. Es gravísimo, ¿no? Para hacer daño a la economía popular, a la gente humilde. Su pretexto es, va a haber exportación y va a haber más dólares. ¿Acaso los exportadores, toda la plata traen a Bolivia, se lo dejan en los bancos al exterior?
1: No, se lo llevan, se lo llevan.
0: Claro.
1: Eso es lo malo, se lo están llevando.
0: Qué bueno sería otra norma, diga, bueno, se puede exportar toda la plata, entra al Banco Central de Bolivia. Entra a los bancos bolivianos. Es totalmente diferente. Esta mañana temprano, algunos medios de comunicación, y decía... empresarios exigen nueva ley para atraer inversiones.
1: ¿Otra ley?
0: ¿Ah? ¿No? Una ley para atraer, para garantizar inversión externa. Esa inversión externa va a invertir acá. Es importante, pero no resuelve el problema económico global de Bolivia. ¿Por qué? Gana, sus utilidades se lo llevan fuera de Bolivia. Otra forma de saqueo, no es saqueo, es uso de derecho, ¿no? Eso quiere. Y no todos los empresarios bolivianos, y yo creo que es la mayoría, hay que hacer un estudio, exportan y una parte llega acá, la mayor parte se queda fuera en los bancos del exterior. Y aquí hacen plata, como comentaba, hacen plata legalmente, o robando, o explotando, o saqueando. Las ganancias de aquí se lo llevan a los paraísos fiscales.
1: Eso ocurre, ¿no? Eso está pasando.
0: Siempre ha pasado eso, ¿no? Está pasando eso, ahora lo que nunca. ¿Con qué moral pueden decir empresarios que traen afuera, mediante nuevas leyes, para que más bien los que ganan se lo llevan, o los que exportan su plata se quedan fuera de Bolivia? Esta no es ninguna solución para tener dólares. Solo hace daño a la familia pobre, a la familia humilde.
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18 horas con 3 minutos en todo el territorio nacional. ¿Cómo están? Bienvenidos y bienvenidas. Esto es Bolivia en la Noticia. Vamos a entregarles un resumen minucioso de los hechos noticiosos más destacados. Tenemos un comunicado del Gobierno Autónomo Municipal de Chimoré. El Gobierno Autónomo Municipal de Chimoré informa a la opinión pública que en la madrugada de hoy, nuestra primera autoridad, el alcalde Melquiades Claure, ha sufrido un accidente de tránsito en el sector de San Isidro, mientras se trasladaba pues, junto a la directora distrital de Educación de Chimoré. El alcalde se dirigía a la ciudad de Cochabamba para cumplir con una agenda oficial en el Congreso Ordinario de la Asociación de Gobiernos Autónomos Municipales de Cochabamba, AMDECO. Queremos transmitir tranquilidad a la población, comunicando que la salud de nuestra autoridad se encuentra

0: Conscientes han llegado, conscientes, orientados en tiempo y espacio, incluso caminando han ingresado a nuestro hospital porque han llegado de emergencia inmediatamente. Se les ha ubicado en los cubículos y se ha determinado primero la consulta por los emergenciólogos que tenemos en el hospital. Ellos han visto de que es un accidente de tránsito, por lo tanto, se han inmediatamente dispuesto qué procedimientos y protocolos de que se deben seguir. Nos indicaron de que la movilidad estaba, parece, de venir a Cochabamba y se les ha cruzado alguna otra movilidad y eso ha hecho de que ellos pierdan el control y se embarranque. Toda la atención necesaria, además, ellos se van a quedar en el hospital en observación como mínimo 32 horas. ¿Para qué? Para que nosotros hagamos los procedimientos correspondientes y el seguimiento correspondiente a ambos pacientes. Sí, sí, son dos personas. No tengo conocimiento si es funcionario, pero sí son el alcalde y una señora de 42 años. ¿Ya?
1: Al momento los pacientes están estables, están bajo observación y pues en las próximas horas ya vamos a tomar la conducta dependiendo de la evolución que tengan.

0: 18 horas con 6 minutos. Vamos a escuchar el pronunciamiento de los ejecutivos de la coordinadora de las 6 federaciones del Trópico de Cochabamba.
1: Muchísimas gracias a nuestro medio de comunicación, saludar mediante ello a todo el país, saludar a nuestras ejecutivas, ejecutivos de las 6 federaciones del Trópico de Cochabamba, después de analizar e evaluar en una reunión de emergencia sobre la coyuntura actual y además de eso, desde el gobierno que han emitido 4 decretos el día 30 de julio, lamentablemente queremos informar a la población en general. Estos 4 decretos van en contra del pueblo boliviano y más ingresando a la profunda crisis económica y a al bolsillo de la familia boliviana. Dentro de eso, el decreto 5647, lamentamos no solamente como autoridades, también somos mamás, también somos, en este caso, muchos las amas de casa, muchos los que viven día a día después del, por ejemplo, el tema del dólar, la devaluación económica, hoy va a ir afectando y al decreto 5647, que es el costo sobre los servicios básicos, empezando de la energía eléctrica, la luz va a ir aumentando en las tarifas, dentro de eso muchos otros servicios básicos. Con esto está afectando al bolsillo de la familia boliviana y el gobierno central lamentablemente no le preocupa mejorar y ayudar a la población, sino más empobrecer a la población, más castigar a la población y sí favorecer a los agroindustrias, a los empresarios. Por lo tanto, la población en general debe estar informado con todos estos decretos. Por otro lado, el decreto 5644 también que perjudica el tema del combustible. Lamentamos que hoy ya van a estar a manos de la privatización de los empresarios que van a ir ingresando al país para poder ya con otro precio comercializar el combustible, la gasolina, el diésel principalmente, y esto afecta por supuesto al transporte, pero más perjudica al hermano o hermana que va andando cada día, al universitario, al comerciante, al estudiante. En tema del pasaje va a ir aumentando y lamentamos que el sueldo de algunos, por ejemplo, los que trabajan en empresas

0: los que son funcionarios mismos del Estado, no va a ir aumentando. Lo que va a ir aumentando es el costo que va a ir viviendo. Dentro de eso, la misma canasta familiar, la misma, a los mismos campesinos, agricultores va a ir perjudicando. El dólar principalmente, la importación que va ingresando, va a ir perjudicando. Y esto preocupa para poder evaluar también a la población y no estar echándonos la culpa en vez de unificarnos entre nosotros, entre el pueblo boliviano, con todas las instituciones correspondientes, los 9 departamentos, las 36 nacionalidades. Para ello también aquí está presente el hermano Dieter, el vicepresidente de la coordinadora de las 6 federaciones. Hermano Dieter.
1: Bueno, una pena para el pueblo boliviano. Se empieza a ejecutar y a tomar medidas bajo la receta del Fondo Monetario Internacional. Hay subida de precios en los servicios, va a haber subida de precios en el pasaje. Está aplicando el gobierno la receta del Fondo Monetario Internacional, está aplicando medidas neoliberales. En el caso, lo que significa, hoy sale en las noticias, 55 estaciones de servicio en Santa Cruz se preparan para vender combustible privado. Obviamente no solamente es en el departamento de Santa Cruz. ¿Cuántos se estarán preparando, no, empresas privadas para vender una gasolina a precio internacional? ¿Qué significa esto? ¿A quién le beneficia esto? Beneficia a algunos empresarios, que obviamente son familiares de las autoridades de gobierno. ¿A quiénes afecta? Veamos ahora dónde estaban los transportistas. La mayoría, obviamente, habían transportistas revolucionarios, patriotas, que han estado en las movilizaciones para que no se pueda ejecutar este tipo de medidas que va a afectar al pueblo boliviano. El transportista lo que va a hacer es subir de precios en el tema de los pasajes. ¿Y quién va a tener que cargar con toda la responsabilidad económica? ¿A quién le va a afectar? A los bolivianos que andamos en el micro, en el trufi, al boliviano que envía a su hijo, a su hija, al hermano, a la escuela, al trabajo, al que se traslada, a ellos va a afectar. Obviamente el transportista puede subirlo y tratar de solucionarlo el problema. ¿Y quién se beneficia? Los empresarios. Esto es la receta neoliberal, la receta del Fondo Monetario Internacional. Para acceder a créditos a estas instituciones que obviamente están al mando de las transnacionales, tiene que tomar medida un gobierno títere. Y eso es lo que es Rodrigo Paz. ¿Para qué él ha ejecutado lo que es la medida de la ley de excepción? Es para poder ejecutar este tipo de políticas que solamente va a beneficiar a las transnacionales y a algunos empresarios. Obviamente, familias de los gobernantes. ¿Qué es lo que nos queda al pueblo boliviano? ¿Qué dicen ahora esos dirigentes que han traicionado esta movilización? A esos dirigentes que han antepuesto primero sus intereses mezquinos políticos. ¿Qué dicen las otras instituciones? ¿Qué dicen a aquellos que especialmente viven en la ciudad de un salario? su salario no va a alcanzar, compañeros. Su salario va a empezar, una vez que se eleven los pasajes, a irse ahí al pasaje. Se están elevando y se van a elevar los precios de la electricidad, de la luz que se consume. Se va a ir ahí. Se va a empezar a subir otros servicios. Dense la respuesta. ¿Dónde están esos dirigentes ahora? Y lo que las 6 federaciones en estos momentos se está convocando a un ampliado para el día miércoles, donde vamos a estar todos los centrales, varones, mujeres, con sus 100% de dirigentes y las instituciones correspondientes para también hacer una evaluación sobre estas medidas que se vienen ejecutando. Aprovechamos también para denunciar especialmente al movimiento campesino que labra en la tierra, que labramos en la tierra. La medida de la ley de las tierras, la ley conocida como la ley de Branko Marinković, sigue en pie. El día de ayer el gobierno se ha reunido con las cámaras agropecuarias para hacer un imaginario donde habría el respaldo para continuar con esta ley. En realidad no se ha abrogado, compañeros. La marcha que ha venido del pueblo indígena ha sido un engaño de parte del gobierno a esos marchistas. Sigue en pie. Así que al pueblo boliviano, que tanto ha protestado contra el bloqueo, era para que no haya estas medidas y las otras medidas que se vienen por detrás. Tanto han tenido que estar en contra de los bloqueos. Oiga, ¿y por qué ahora no se ponen a protestar y a hablar contra el bloqueo que está ejecutando Rodrigo Paz? El gobierno no tiene la capacidad de poder viabilizar y poder garantizar el combustible. No hay combustible en los surtidores. Por lo tanto, desde ese punto se está bloqueando esas filas, cantidades que hay, porque hay filas de movilidades, como había filas en los bloqueos de las carreteras, hoy hay filas de movilidades en el bloqueo de los surtidores, que es provocado y es el autor, el gobierno de Rodrigo Paz. ¿Eso no es bloqueo? ¿Qué es? ¿Y por qué ahora no protestan esos dirigentes que han salido a respaldar a este gobierno? ¿Por qué no salen a protestar ahora a aquellos que han salido a marchar en contra del bloqueo? ¿Por qué no salen ahora a los medios de comunicación? ¿Por qué no hacen ahora su TikTok a aquellos que han protestado contra la movilización del pueblo, especialmente el pueblo indígena campesino popular? Esos bloqueos que está provocando Rodrigo Paz, ¿nadie lo denuncia ahora? Son los únicos responsables de lo que viene ahora a ejecutarse, medidas antipopulares, y se van devaluando la moneda nacional y tantas cosas. Pero hoy nos enfocamos en esto de la privatización. El pueblo boliviano, estoy seguro que las bases van evaluando, al igual que nosotros, en diferentes lugares, en diferentes provincias, y les va a tocar evaluar también a las ciudades. Así que el pueblo boliviano no va a torcer el brazo ante las medidas antipopulares que va ejecutando el gobierno servil al imperio norteamericano. Tenemos ampliado el día miércoles, compañeros dirigentes, varones, mujeres centrales, y vamos a tomar también ahí una profunda evaluación. Muchísimas gracias.
2: Bien, ahí hemos escuchado una evaluación de la situación económica, política, social que atraviesa el país, de la coordinadora de las 6 federaciones del trópico de Cochabamba.
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1: Cuando son las 18 horas con 20 minutos, vamos a dar lectura a las dos últimas publicaciones que ha realizado el expresidente del Estado Plurinacional de Bolivia, Evo Morales Ayma, en su cuenta X.
0: Aunque intenten borrarlo del tiempo.
1: Nos dice: tanto habló este gobierno de defender la democracia y hoy quiere nombrar por ley a los magistrados del Tribunal Supremo de Justicia y del Tribunal Constitucional Plurinacional para volver al viejo cuoteo neoliberal donde los partidos se repartían las instituciones y a puertas cerradas como si fueran un botín. Nombrar magistrados por ley es antidemocrático e inconstitucional porque le quitan al pueblo su derecho a elegir con su voto a las máximas autoridades judiciales y vulnera la Constitución Política del Estado, que establece con claridad que los magistrados deben ser elegidos por voto universal. Prometieron una reforma judicial para devolver la justicia al pueblo y hoy hacen exactamente lo contrario.

Continuamos, es la última publicación que realizó hace 10 horas en su cuenta X en arroba Evo es Pueblo. Nos dice, la devaluación de encubierta empieza a golpear el bolsillo del pueblo. Antes, las tarifas de electricidad tenían un tope de ajuste del 3%. Ahora el gobierno sube al 5% y en lugar de proteger a las familias que sufren la crisis económica, les hace pagar el costo de su fracaso, Rodrigo Paz. Lo más grave es que esta medida no forma parte de ninguna política seria de transición energética. No hay planificación, no hay inversión para reducir la dependencia de los combustibles fósiles, solo trasladan el ajuste al pueblo boliviano. Estamos frente a un gobierno sin horizonte e indolente que convirtió los servicios básicos en un negocio para beneficiar a unos pocos, mientras las mayorías pagan las consecuencias de la crisis que ellos profundizaron. De esta manera, hemos dado lectura a las dos últimas publicaciones que ha realizado el expresidente Evo Morales Ayma en su cuenta X en arroba Evo es Pueblo.

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Usted, perdón, perdón, 18 horas con 25 minutos. Vamos a revisar algunos de nuestros titulares.

Rodrigo Paz ha manifestado que tras los conflictos de los 53 días que exigía la renuncia de su mandato, ha revelado que el principal mercado de pollo de Santa Cruz había sido la ciudad de El Alto.

0: Vamos con los titulares desde Cochabamba. Las notas más relevantes que se han realizado durante esta jornada. El Congreso de Alcaldes ha posesionado nueva directiva municipal a la cabeza de Marcelino Cruz por la gestión 2026 hasta el año 2031. El director del Hospital Salomón Clay, Eddie Calvimonte, informó que dos pacientes ingresaron y corresponden al alcalde del municipio de Chimoré. El secretario general de la Federación Trópico, Víctor Mencía, ha manifestado que el principal desabastecimiento de combustible genera la producción también es por la incapacidad del gobierno de Rodrigo Paz. Continuamos con más titulares desde la sede de gobierno, La Paz. La ex parlamentaria Gladys Quispe advierte que la encuesta de Cies Mori no refleja la verdadera desaprobación en las calles. El rechazo al gobierno supera el 80%. Omar Ramírez, vocero del instrumento político Evo Pueblo, denuncia que Rodrigo Paz esperó la desmovilización para asestar otro golpe al bolsillo de los bolivianos y bolivianas. Continuamos con más titulares. Nos vamos hasta la ciudad de Sucre. Se ha registrado un nuevo hecho de feminicidio. El autor está aprehendido a la espera de su audiencia de medidas cautelares. Revisamos los principales titulares que se generan acá en el trópico de Cochabamba. Los Juegos Deportivos Estudiantiles Chimoré 2026 muestran equipos muy competitivos. El alcalde del municipio de Chinaota destaca potencial productivo y profesional en sus 17 aniversarios y ratifica que no se debe estigmatizar al trópico de Cochabamba. Esto y otros hechos noticiosos en el desarrollo de Bolivia en la noticia.
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0: Horas con 29 minutos. Permítanos cumplir con nuestros auspiciadores. Enseguida volvemos ya con los contactos informativos con los periodistas de esta casa emisora. Aguárdenos.
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0: 18 horas con 33 minutos en todo el territorio nacional. Vamos con el desarrollo de los hechos noticiosos más destacados. ¿Cuánta razón tenía usted, hermano o hermana que sintoniza la radio, cuando reiteradas veces ha manifestado que Rodrigo Paz no conoce la realidad del país, que es un presidente extranjero? Porque voy a dar lectura a una nota informativa y dice lo siguiente. Rodrigo Paz dice que los conflictos de los 53 días que exigía la renuncia de su mandato por incapaz ha revelado que el principal mercado de pollo del Oriente había sido la ciudad de El Alto. Se enteró recién. En un extenso discurso por el aniversario de la fundación de la ciudad de Tarija, el presidente Rodrigo Paz ha manifestado que el reciente conflicto social que pidió su renuncia por incapaz en los bloqueos de los 53 días, pues ha revelado que el Oriente y el Occidente no pueden vivir separados, pues el principal mercado del productor cruceño había sido las ciudades de El Alto y el departamento de La Paz. Es más, aseguró que la ciudad de Sudamérica que más pollo consume es la ciudad de El Alto. Esto es lo que dijo. Resulta que la ciudad que más pollo come en Sudamérica había sido la ciudad de El Alto, y ahora en esta crisis descubrimos esa realidad. Eso fue lo que manifestó. ¿Y dónde se produce el pollo?, se pregunta. Y la respuesta la da él mismo. Y se ha enterado que el pollo que se produce en la ciudad o en el departamento de Santa Cruz, el Oriente, resulta que el Oriente produce y su mayor parte de exportación pasa por el departamento de La Paz y la ciudad de El Alto, para que vaya después a los diferentes puertos, ha manifestado Rodrigo Paz. Ya estamos con los contactos informativos. Nos vamos hasta la sede de gobierno con nuestra colega de trabajo, Lizeth Morales.
1: Gracias. Continuamos con más información. La exdiputada Gladys Quispe afirmó que la encuesta de CIES Mori, que atribuye un 45% de desaprobación a la gestión de Rodrigo Paz, no refleja la realidad. Asimismo, cuestionó la famosa flexibilización del dólar y sostuvo que esta medida provocó la devaluación del boliviano, afectando directamente a las familias más vulnerables.
2: La empresa CIES Mori emite una encuesta de desaprobación de gestión del señor Rodrigo Paz. La misma alcanzaría a un 45%, indican. Pero sabemos CIES Mori a quienes responden, ¿no? Pero si realmente le preguntamos a la caserita de la esquina, a la caserita gremial o al sector gremial, al sector del transporte, al sector productor, al sector emprendedor y muy especialmente al sector del área rural, ¿realmente aprobarán la gestión del gobierno de Rodrigo Paz? ¿Se quedará solamente en un 45%? Obviamente que no. Su desaprobación va a alcanzar de un 80% y más. ¿Por qué?, se preguntarán. Porque la gente no olvida. La población no olvida, el boliviano de a pie no olvida. Les vamos a recordar algunos y vamos a puntualizar. Las famosas narcomaletas, las famosas narcomaderas. ¿Cuántos están investigados tras las rejas sobre estos hechos del narcotráfico? Donde lamentablemente Bolivia se ha visto lamentablemente a nivel internacional como una total vergüenza por estos hechos y actos de narcotráfico, y con la DEA presente en territorio boliviano, señores. El siniestro del avión de la ciudad del Alto, donde venía cargado millones y millones de bolivianos, donde se desconoce hasta ahora dónde tenía que ir a parar tanta plata. Pero eso sí, para señalar a los salteños, para estigmatizarlo y tildarlos de delincuentes, estuvieron ahí algunos ministros pretendiendo, pues, lavarse las manos sobre estos hechos. La falta de combustible. Ahora que estamos en un estado de excepción, ahora que el gobierno prácticamente ha dictado, emitido el estado de excepción, no hay bloqueos, no hay movilizaciones, no hay nada, pero falta combustible, señores. Siguen las filas interminables a nivel nacional. ¿Cuándo van a solucionar este tema del desabastecimiento del combustible? Paralelo a eso, también ligado a eso, de la mano a eso, va el tema de la gasolina basura, que sigue dañando las diferentes vehículos a nivel nacional, los diferentes hechos y actos de corrupción en YPFB, que no cesa la corrupción, ahora en aduana, que todos los días escuchamos en las noticias que algunos funcionarios salen a denunciar diferentes hechos y actos de corrupción de la aduana. ¿Acaso, señor Rodrigo Paz, usted prometió y dijo que iba a cerrar la aduana y hasta esta fecha no lo hace? ¿No será que ahí está algún botín para llenarse los bolsillos también? Es lamentable lo que está pasando en nuestro país, la devaluación del boliviano con la famosa flexibilización del dólar. Hoy viernes, ¿a cómo estamos cerrando el dólar? Subió, señores. Gracias a ello, se devalúa el boliviano. ¿Y a quiénes afecta esto? ¿Al boliviano de a pie? ¿Al boliviano que vive día a día? ¿Al hermano emprendedor? ¿Al hermano productor que necesita de los insumos de afuera, lamentablemente, porque en Bolivia no producimos todavía diferentes insumos, pero tiene que pagar aquí, ¿no? El que consume, o el boliviano de a pie, sale más afectado por todas estas políticas nefastas del gobierno. El incremento de la renta vitalicia a los expresidentes, que uno de los beneficiados es expresidente, el padre del señor Rodrigo Paz, porque si no, ¿con qué va a mantener a los muchachos, ¿no? Se incrementó a 33 mil bolivianos de la renta vitalicia a los expresidentes. Leyes y decretos supremos que van en desmedro del país. Hasta estos últimos días se emite 4 decretos supremos que van en contra del país, en contra de la economía de todos los bolivianos, entre ellas la 5647, mediante el cual se incrementan, se elevan las tarifas, ¿no?, de distribución de energía eléctrica, que asciende a un 5%. Se supone que cuando un país está en una crisis económica, cuando el país está atravesando una situación tan difícil, lo mínimo que tendría que haber hecho un gobierno es rebajar las tarifas mediante una medida económica. Si realmente pensara en los bolivianos, pensara en todos los bolivianos y gobernara para todos. Pero como lamentablemente tenemos un gobierno que gobierna para ciertos privilegiados y no para aquellos que realmente necesitan de su gobierno. Esa es un gobierno de la derecha, un gobierno neoliberal.
1: De Bolivia para el mundo, en el informe Lizeth Morales, La Paz.
0: Vamos a continuar con más informaciones, seguimos con más contactos. Nelson Colque, en el informe desde Cochabamba.
3: Gracias al secretario general de la Federación Trópico, Víctor Mencía. El desabastecimiento de combustible es la incapacidad del gobierno, ha mencionado.
4: Cochabamba, no, hasta ahora casi no se ha podido normalizar el abastecimiento del combustible. Pero sin embargo, también nuevamente llamar a este gobierno por su incapacidad o por no dar solución a esta crisis de carburantes. Pero sin embargo, nosotros nuevamente hacemos llamado, ¿no?, a las organizaciones sociales, al pueblo, que se pronuncien, por ejemplo, al transporte, porque nuevamente volvieron las filas. Los transportistas de transporte pesado de carga nacional e internacional prácticamente son perjudicados, ¿no? De la misma forma, las movilidades pequeñas, ahora más que nunca, yo creo que las últimas movilizaciones más bien eran a favor del gobierno, ¿no? Prácticamente una vez que se levantaron los bloqueos, se ha visto el verdadero desabastecimiento. Estoy seguro que el gobierno no tiene capacidad y estoy seguro que no tiene dinero para poder abastecer, ¿no? Entonces sigue mintiéndole al pueblo boliviano.
5: Sumado a lo que está pasando en el país, el gobierno ha emitido un comunicado que limita la adquisición de combustible en bidones. ¿Esto afecta al sector productivo?
4: Bueno, por una parte, yo ya decíamos las organizaciones sociales que como no tienen la capacidad, tampoco tienen los recursos económicos para poder garantizar el combustible, tanto diésel, gasolina, especialmente para el sector productivo, ahora viene con esto que nos va a limitar, nos va a registrar, entonces en ese sentido totalmente en contra de la población, en contra de la producción, ¿no? En ese sentido nosotros a ver, vamos a evaluar también en diferentes reuniones que vamos a tener y qué decisiones vamos a tomar.
5: Por otro lado, existe un doble discurso desde el Comité Pro Santa Cruz, están iniciando procesos contra el expresidente Morales al respecto de las movilizaciones, cuando no recuerdan las veces que ellos movilizaron aquí en el país, en Santa Cruz, la movilización de los desmovilizados.
4: Bueno, es lamentable, ¿no? Esa doble moral de la región de Santa Cruz, especialmente de del Comité Cívico Pro Santa Cruz, que no, ellos no tienen moral para acusar a nuestro hermano Evo Morales. Al final de cabo no ha sido nuestro hermano, nuestro líder, el presidente de la CIF, el que ha promovido esas movilizaciones. Sabemos que a la cabeza de la Central Obrera Boliviana, un primero de mayo, se ha movilizado a nivel nacional con un paro indefinido nacional, y ahí han ido sumándose diferentes sectores, como también la región del Trópico de Cochabamba, ¿no? Pero nuevamente decir, no tiene moral, porque Santa Cruz más de 30 días igual ha bloqueado Santa Cruz, ¿no? Y entonces...
3: Para Bolivia la noticia, Nelson Colquer, Radio Cosa, Chincoca.
0: Continuamos con más información. El ex magistrado Gualberto Cusi afirmó que el gobierno es el principal responsable de los recientes conflictos sociales.
6: Dentro de los actores responsables, en mi criterio, son el gobierno. Para mí el gobierno, en este caso el Ejecutivo, a la cabeza del presidente Rodrigo Paz, debía estar en los procesos judiciales que ameritan como consecuencia de los conflictos y el bloqueo. Esa es mi opinión jurídica y técnica. Ahora, en este caso los de la Central Obrera Boliviana o la Tupac Katari son los que en todo caso son los que han sufrido las consecuencias del desgobierno o la incapacidad de no atender los problemas de la sociedad. Entonces esa responsabilidad recae en el presidente. A él le faculta gobernar, a él le faculta generar políticas públicas, él tiene que resolver todos los problemas de cualquier, digamos, sector social que hay. Y no, por ejemplo, Tupac Katari, ¿qué problema puede ser? Mejor dicho, ¿qué facultad tiene de acuerdo a la ley resolver, ¿no? Simplemente su facultad de solicitar, pedir, en este caso la atención, y por lo tanto, para mí el gobierno no ha cumplido sus funciones, sus deberes, y por lo tanto, la responsabilidad es de ellos. El presidente hubiera gobernado conforme la ley, conforme el derecho, hubiera resuelto todos los problemas, hubiera resuelto en su momento oportuno las demandas en caso de la Central o la Tupac Katari, jamás hubiéramos presenciado el bloqueo. Es por eso el responsable, el gobierno y el presidente. Dentro de los
0: 18:45, de esta manera les hemos presentado las notas más destacadas aquí en Bolivia en la Noticia.
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0: Continuamos con el desarrollo de los hechos noticiosos más destacados. El Congreso de Alcaldes que se ha desarrollado en la ciudad de Cochabamba ha posicionado a una nueva directiva municipal a la cabeza de Marcelo Cruz para la gestión 2026-2031.
1: Gracias al Congreso de Alcaldes, posesión de nueva directiva municipal a la cabeza de Marcelino Cruz de la región de Arque por la gestión 2026-2031.
2: Agradecer a todas las autoridades de Cochabamba. Hoy se ha visto democráticamente, hemos elegido, hoy ha sido una fiesta democrática de todos los alcaldes de Cochabamba. Pues verdaderamente, como presidente del ANDECO, ahora nos queda trabajar. Como siempre había dicho, hermanos, es hora de sacarnos los colores políticos, es hora de trabajar por Cochabamba y por Bolivia. Nuestro primer trabajo va a ser reestructurar lo que es el equipo técnico del ANDECO y empezar con el fortalecimiento a los municipios de toda Cochabamba, hermano.
3: Hay el tema de agua, el tema de basura, que son claro, pendientes, la televisión.
2: Es arduo trabajo que vamos a asumir como ANDECO. Por ejemplo, hay un problema grande, lo que es la basura, el agua, pero sin embargo nosotros, como nuevo directorio, nos vamos a reunir y vamos a canalizar los principales problemas que tenemos en nuestro departamento, hermano.
3: El tema del 50-50 también nos atendió.
2: El 50-50 hay que tratarlo, conocerlo bien y socializar a los municipios si realmente es conveniente o no conveniente, porque hasta ahorita todo es incierto, aún no conocemos a fondo. Entonces lo que hay que hacer es conocer ese 50-50 y socializar a todos los municipios y viabilizar, hermano.
1: Para Bolivia, la noticia, Nelson Colque, Radio Causa Chuncoca.
0: Omar Ramírez, vocero del instrumento político Evo Pueblo, denuncia que Rodrigo Paz ha esperado la desmovilización para asestar otro golpe al bolsillo del pueblo boliviano.
4: Gracias. El vocero del instrumento político Evo Pueblo, Omar Ramírez, denunció que el presidente Rodrigo Paz esperó la desmovilización de la población para aplicar decretos que, según afirmó, devalúan el boliviano, elevan las tarifas de electricidad y encarecen los combustibles.
5: El presidente Rodrigo Paz estaba esperando precisamente la desmovilización de las organizaciones sociales para asestar otro golpe al bolsillo del ciudadano, del obrero, del asalariado, implementando un paquete de decretos supremos y resoluciones. Por ejemplo, la resolución ministerial del Ministerio de Economía 24/5/2026, en la que sube el dólar de 7 a 10 bolivianos. Aquí el policía que reprimió al pueblo organizado y el militar que encañonó al movimiento indígena, su sueldo, que era, por ejemplo, de 10.000 bolivianos, ahora solamente tiene el valor de 7.000 bolivianos. Porque todos los productos, activos y servicios van a incrementar desde ya hasta en un 30%, por lógica. Así que esos militares y policías deben aplaudir al presidente Rodrigo Paz. El ciudadano de a pie que suscribió un contrato por 10.000 dólares, contrato de préstamo de dinero, tenía que pagar 70.000 bolivianos, ahora va a terminar pagando 100.000 bolivianos. Simple la devaluación de la moneda boliviana. Pero no solo eso, sino aprobó el decreto 5647, en la que incrementa hasta en un 5% la factura de luz y hasta en un 60% anualmente. Aparte de que nuestra platita está devaluándose, nos meten eso más. Pero ahí no termina, sino el decreto 5664 autoriza a las empresas privadas a importar combustible para vendernos a precio internacional, que va a ser entre 14 a 15 bolivianos el litro de gasolina y cerca de 20 bolivianos el diésel. Y finalmente el gobierno va a terminar eliminando la subvención para vender el combustible a un precio general internacional a todos. Desde luego que aquí hay ganadores y perdedores. Perdedores, las organizaciones sociales, el ciudadano de a pie, los vulnerables económicamente. Ganadores, las empresas, el gobierno, los ricos. En resumen, los ricos más ricos y los pobres más pobres.
4: De Bolivia para el mundo, en el informe Lister Morales, La Paz.
0: Pedro Quispe, representante del transporte pesado, afirma que el gobierno no tiene recursos para importar combustible y pide que privados abastezcan al país.
4: Gracias. Seguimos con más del desarrollo de la información. El dirigente de transporte pesado, Pedro Quispe, afirmó que la escasez de diésel y gasolina se debe a que el gobierno no está comprando el 100% del combustible por falta de recursos económicos. Asimismo, sostuvo que esta situación mantiene paralizado cerca del 70% del sector del transporte.
6: Bueno, habrá que hablar tema diésel. Es preocupante cuando el gobierno no está comprando el 100%, está comprando un 30, 20%. Casi nada, las filas continúan en diésel, pese que la gasolina se ha cortado poco, ¿no? Ser sincero en estos temas, que compre pues el diésel suficiente. No comprar un 30, 40%, echar al contrabando, estar mintiendo a la sociedad. Ese es malo, ¿no? Para nosotros, ya que van a importar los privados, que lo traigan pues el precio internacional, ¿no? Como los vecinos que venden como en Chile, en Perú, Brasil, o Argentina, Paraguay, o como se vende en Venezuela, yo creo que va a ser ese el precio. Y esto, pues, si los privados van a traer, el país va a tener 10 en la gasolina. Así pasa en Chile, así pasa en Perú, cuando los privados nunca se importan al país.
7: También hay historias.
6: También en Perú. Esto no solamente en Chile, en Perú, en diferentes países, en Brasil lo mismo. El país más grande es Brasil. Nosotros no somos a su comparación de Perú, nada. Solamente somos la ciudad de Lima, somos Bolivia. Entonces, ¿por qué tanta escasez? Porque no están comprando 100%, no tienen esa posibilidad, no hay dinero, por eso los escasez diésel y la gasolina. Los privados se van a traer con el precio internacional. Ojalá que cumplan. Ojalá que inviten unos 3-4 privados que llenen de diésel y gasolina al país, así para poder trabajar. Ya nosotros estamos paralizados por falta de diésel y la gasolina, un 80, 70, 30% viajan, un 70% están paralizados.
8: ¿Tarde la reacción del gobierno?
6: Sí, nosotros lo hemos dicho en su momento, le hemos indicado cuánto costaba la importación desde Irán, Irak, incluso hasta los puertos, sabíamos cuánto es el costo y sabemos cuánto va a ser. Entonces, para estas las documentaciones que nosotros tenemos, qué calidad, qué certificaciones, aquí están los documentos originales. ¿Cómo nos permite Perú, el Petroperú? Ahí está la documentación de Petroperú. Ellos les pueden traer. El gobierno es que muy tarde reacciona. Espero que los privados que traigan diésel gasolina, así Bolivia va a poder salir trabajando.
9: Por favor, hermano, el resumen, si con esto de la libre importación, ¿qué beneficios, qué pros y contras estaría
6: beneficiándose con
9: la importación de combustible?
6: Bueno, ¿en contra qué? Yacimientos no tiene esa capacidad. Está reemplazando el privado, va a traer, va a cumplir como está cumpliendo en Perú, como está cumpliendo en Chile. Y así mismo ya no tiene esa posibilidad. Que se dediquen a trabajar, a perforar. Eso no es decir que se está privatizando. Esto por momentáneo que llegue. El privado siempre ha hecho buen trabajo en Perú, en Chile, también en Brasil. ¿Acaso el Estado peruano necesita o depende de él el diésel o gasolina? No, de la privada. Y nunca falta. Son grandes mineras que existen. Los buques que se abastecen, el transporte, el agro. Normal, un solo precio. Y debe pasar lo mismo en Bolivia. Ya basta pues de estar haciendo fila, el contrabando entre nosotros. El escasez total, cuando una estación de servicio quiere comprar 35 mil litros, 24 mil litros de gasolina, no puede. Es que no tiene yacimiento suficiente. ¿Qué hace? 10 mil litros, 5 mil litros. Es un juego que está haciendo. Si usted como estación de servicio compra 10 mil litros, ¿para cuántos autos? Para 100 autos, 120 autos puede abastecerse. 20 mil de diésel. No llega ni 40 tráileres. Por eso son las filas diarias que existen. Estos tienen que desaparecer. Bolivia
7: Espero que salga con los privados adelante.
4: De Bolivia para el mundo, en el informe Elíster Morales, La Paz.
0: Continuamos con más información. El alcalde de Shinaota destaca potencial productivo y profesional en sus 17 aniversarios y ratifica que no se debe estigmatizar a la región.
10: El alcalde del municipio de Shinaota, Luis Arce Clemente, destacó el patriotismo y civismo de las unidades educativas e instituciones educativas que fueron parte del desfile escolar conmemorando el 17 aniversario del municipio de Shinaota. Señaló que Shinaota, más allá del capital productivo, también cuenta con un capital profesional para contribuir con el país.
11: El desfile de la población estudiantil, de todas las unidades educativas de nuestro municipio, también de la misma manera participan en este desfile el plantel docente, también los institutos, las universidades privadas, todo lo que es educación ha podido, bueno, participar con bastante fervor y civismo. Eso demuestra que nuestros estudiantes, bueno, se están esforzando para poder también ser mejores ciudadanos, para que puedan conocer también nuestro municipio, departamento y nuestro país.
10: Alcalde, hemos visto la creatividad de algunas unidades educativas que han hecho representación incluso del gobierno municipal y muchos otros que han reflejado que el trópico de Cochabamba se está profesionalizando.
11: Es cierto, ¿no? Tenemos bastante recurso humano, donde están ya algunos culminando sus estudios superiores también en las universidades y algunos ya iniciando. Bueno, la región del Trópico Cochabamba, no es posible, sino está en pleno crecimiento, ¿no es cierto? Eso indica que algunos serán emprendedores, algunos serán buenos servidores públicos, también autoridades, también municipales, departamentales y nacionales, y algunos seguramente van a poder brindar sus servicios en algunas industrias, las empresas estatales. Es el sueño de todo el boliviano.
10: Alcalde, ¿qué mensaje podemos transmitir desde el trópico, desde Shinaota, para todo el país? Una zona que ha sido bastante criminalizada, pero vemos todo el potencial más allá de productivo, también la calidad humana que existe acá en la región.
11: Bueno, región del Trópico Cochabamba, nuestro municipio de Shinaota, una zona productora y tiene bastante atractivo turístico, ¿cierto? Si las autoridades a nivel central apoyaran a enfocar lo que es el tema del turismo sin criminalizar a la región, bueno, puede generar sus propios recursos así para poder también atender las necesidades. Como las autoridades a nivel central están criminalizando, bueno, eso hace notar que los visitantes turistas de otros países lo creen, pues, ¿no es cierto? Bueno, sin embargo, es muy diferente. Como verá usted, hermana periodista, tenemos jóvenes estudiantes, tenemos universidades, lo cual eso demuestra que es una región muy, bueno, puedo decir, muy bueno, y también lleno de prosperidad, con ese espíritu progresista, y siempre trabajamos de manera mancomunada para poder alcanzar nuestros sueños. Es lo más importante. Desde sus autoridades orgánicas, políticas, siempre estamos coordinando para poder buscar las buenas oportunidades para nuestros jóvenes estudiantes.
10: En el informe, Arminda Pacoya, Radio Causa, Chuncoca.
0: Para ir cerrando, Bolivia en la noticia, atención lo que está pasando en la sede de gobierno. La Cámara de Diputados está acelerando e inician tratamiento del presupuesto general del Estado 2026. Desde las 16:30 de este viernes, la Cámara de Diputados abordó el tratamiento del proyecto de ley de modificaciones al presupuesto 2026 y prevé enviar al Senado este mismo viernes. El receso legislativo empieza el lunes, así que se debe esperar sesión de fin de semana en la Cámara Alta. Con esto hemos llegado al final de la entrega de los hechos noticiosos más destacados en Bolivia en la noticia. Permiso, buenas noches, Bolivia.
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Buenas noches a toda la gente, ¿cómo están? Gusto saludarles, 19 horas y ya con 13 minutos en esta noche, ya cerrando esta primera semana de este mes de julio. Primer casi media semana, no es completo, desde miércoles, jueves, viernes. Es el primer viernes que despedimos, el primer fin de semana que vamos a compartir con toda la gente que está en nuestra sintonía. Vamos dando inicio rápidamente para toda la gente que está escuchando. Tenemos cortes programados. Inmediatamente vamos a ver corte para este 9 que viene, jueves 9 de julio, desde las 9 hasta las 12 del mediodía, municipio de Villa Tunari, sector de zona Paractito, va a haber corte de energía. Y eso es el corte que tenemos para toda la gente que está en la sintonía. Otro corte programado para este miércoles 8 de julio, desde las 12 y media hasta las 3 y media, en el municipio de Villa Tunari, igual, zona San Rafael, Paractito, en el sector no ver servicios de energía. Así que tomar en cuenta para toda la gente que está escuchando la radio. Vamos con más anuncios. Se viene la campaña de eliminación de varices y tratamiento para la artrosis de rodilla. Se va a llevar a cabo mañana sábado 4, domingo 5 de julio. Las consultas completamente gratis. El tratamiento viene con un descuento del 50%. Está en municipio de Entre Ríos la campaña. Iniciamos mañana sábado, por favor, desde las 8 y media hasta las 12 y media. 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Vamos con la siguiente campaña, salud visual. 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Vamos con más. La empresa Favopala requiere contratar los servicios de hombres y mujeres para la planta procesadora de Palmito. Los interesados, las interesadas, tienen que presentarse en la misma fábrica, en la dirección Avenida Panamericana, kilómetro 183, en Laucaeñe. 7 de la mañana, por favor. Pueden presentarse directamente este martes que viene. Reiteramos, 7 de la mañana este martes que viene. A las 8 arrancamos con el trabajo. 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

0: Seguimos. 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En instantes regresamos.
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Ya estamos a 14, 16 minutos nada más para las 20 horas 8 de la noche. Vamos con más anuncios. El gobierno municipal de Entre Ríos pone en conocimiento que hay un perdonazo en las multas e intereses en los impuestos para los que tienen casas, terrenos prioritarios, lo que son las propiedades rurales, los que tienen motorizados, ya sea mototaxi. Desde los años, 18, 19, 20, 21, 22, 23, 24, plazo hasta 30 de diciembre. Para los patentes municipales, tiendas, kioscos, restaurantes, hoteles, ferreterías, talleres, todo lo demás, igual desde el año 2012 hasta el 2024, igual vence 30 de diciembre el perdonazo a las multas e intereses.

A ver, se viene comunicando a la persona que se ha encontrado una lancha. Así es, que fue arrastrado por el río Chimoré en el mes de marzo. Dicha lancha pertenece al sindicato Puerto Aurora, de color blanco, con franjas azules. Lleva ya el nombre de Puerto Aroma. Favor de volver, se dará una buena gratificación. Las personas que se han encontrado, 7407-0324, 7407-0324, 63-95-11-94.

Ya estamos sobre hora. Atención, vamos a seguir nosotros con más anuncios. La alcaldía o el gobierno municipal de Sinaota pone en conocimiento. Viene comunicando a todos aquellos ciudadanos de la jurisdicción que poseen lotes, terrenos y estén interesados en vender o transferir los mismos que el plazo para recibir propuestas se ha ampliado hasta el miércoles 15 de julio de este año en curso. En tal sentido, se invita también a las personas a personarse en horarios de oficina de lunes a viernes a la Alcaldía Municipal, esto de Desarrollo Productivo y Medio Ambiente. Estamos ubicados en la planta, en la segunda planta del edificio municipal. Ahí puede visitarnos desde, a ver, el plazo es hasta 15 de este mes. Usted puede aprovecharlo esto, si tienes ahí terreno que sea arriba de los 5 hectáreas, mejor. Así que hasta 15 de julio tienes para visitarnos y nosotros vamos a ir a estar con las propuestas. Esto es para el relleno sanitario dentro del municipio de Sinaota. Para el relleno sanitario usted puede negociar, charlar con nosotros hasta 15 de julio.

Atención, el siguiente comunicado, hay una suspensión de atención en la agencia de Sinaotan. Es así que Banco Unión pone en conocimiento a sus clientes y a toda la población en general que en cumplimiento a la ley municipal 553/2026, que declara también feriado en homenaje a los 17 años de aniversario de creación del municipio de Sinaota, la agencia municipio de Sinaota, que está ubicada en la avenida Panamericana entre calle Daniel Herrera y avenida de los Héroes. Instalaciones en la terminal del municipio de Sinaota van a suspender la atención al público este lunes 6 de julio del 2026. La agencia más cercana son Agencia Villa Tunari, Agencia Chimoré. En Villa Tunari está en la avenida Integración, esquina calle La Paz. En Chimoré está en la avenida Panamericana, casi esquina en lo que es avenida Los Manzanitos, zona central.

Ya vamos cerrando nuestro espacio de los comunicados. Ya se viene adjudicando coca desde Puerto Villarroel. Estaremos compartiendo con toda la gente, con los hermanos, con las autoridades de Puerto Villarroel. Con este espacio regresamos a ver mañana a las 6 de la mañana. Fin de semana, sábado, ya el primer fin de semana de este mes de julio. Felicidades para Sinota. Mañana cumplen un año más de vida. Hoy están de serenata.